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2: Son las 3 de la mañana.

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2: Son las 6 de la mañana.

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0: Son las 8 de la mañana. 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
1: ¿Qué tal? Saludos, buenos días. Durante el fin de semana hemos conocido la triste noticia de la localización sin vida del montañero británico de 61 años desaparecido el jueves en Picos de Europa. El hombre fue encontrado en la canal de Moeño, en las inmediaciones de su última posición conocida. Fue el propio montañero quien llamó por teléfono a emergencias ese mismo jueves por la tarde, comunicándose con ellos y asegurando que se encontraba desorientado, cansado y con escaso equipamiento mientras regresaba de una ruta hacia Cai. Las condiciones meteorológicas desde el inicio de la desaparición fueron especialmente adversas, lo que dificultó los trabajos de búsqueda que culminaron en la mañana de este sábado con la localización del cuerpo sin vida del hombre. En clave nacional, el Partido Popular ganó ayer las elecciones en Andalucía, pero pierde la mayoría absoluta. Juanma Moreno se quedó a 2 escaños de esa mayoría, consiguiendo 53 diputados, por lo que tendrá que negociar con Vox para gobernar, tal y como ha sucedido a los populares en las 3 comunidades donde ha habido elecciones en estos últimos meses: Extremadura, Aragón y Castilla y León. Por su parte, el PSOE, con María Jesús Montero de candidata, ha obtenido su peor resultado histórico en Andalucía, comunidad que fue feudo tradicional para los socialistas, y se ha quedado con 28 diputados, 2 menos que de los conseguidos en 2022. Vox, que sube ligeramente y consigue 15 escaños, uno más de los que tenía hasta ahora, se convierte en pieza clave para el gobierno de Juanma Moreno. El partido de Abascal ya avanzó en campaña que no piensa abstenerse en la investidura. Por su parte, Adelante Andalucía, el partido anticapitalista y andalucista, se convierte en la 4ª fuerza con una gran subida al lograr 8 diputados cuando hasta ahora solo tenía 2. Y por Andalucía, la coalición de la que forman parte Izquierda Unida, Sumar y Podemos, y que está liderada por Antonio Maillo, queda relegada a la última posición en el Parlamento andaluz con 5 diputados, los mismos que tenía hasta ahora. Los populares han ganado en las 8 provincias andaluzas y el PSOE ha sido la 2ª fuerza en todas, menos en Almería, donde lo ha sido Vox. El Ministerio de Sanidad ha informado que hoy se realizará una 2ª PCR a los españoles que continúan aislados en el Hospital Gómez Ulla al cumplirse 1 semana desde la realización de la 1ª prueba. Si el resultado vuelve a ser negativo, los españoles que continúan en seguimiento podrán comenzar a salir de sus habitaciones para acceder a las zonas comunes y también podrán empezar a recibir visitas de sus familiares, siempre bajo medidas de protección y prevención. Y la Organización Mundial de la Salud ha declarado la epidemia de ébola en la República Democrática del Congo y Uganda como emergencia de salud pública de importancia internacional, si bien ha subrayado que no se trata de una emergencia pandémica. Sigue la programación.

0: ¿Qué tal? Saludos, buenos días, bienvenidos una mañana más a Vive Valladolid en este lunes día 18 de mayo. Yo soy Diego Rivera, Ángel de Jesús y Ángela Calvo están al frente del control técnico en esta mañana en la que te acompañamos hasta las 12 del mediodía a través de la 99.9 de la FM, de nuestra página web www.viveradio.es y también desde la aplicación móvil gratuita de Vive Radio que puedes descargar tanto para iOS como para Android. A través de todos esos puntos estamos ya contigo, repasando en primer lugar las noticias más destacadas a esta hora de la mañana, hoy junto a Daniel González. Dani, ¿qué tal? Buenos días.
1: Buenos días.
0: Tres jóvenes, dos de ellos menores, resultaron heridos tras verse involucrados en una pelea con armas blancas entre grupos juveniles violentos la madrugada de este sábado en Valladolid.
1: Los hechos tuvieron lugar en torno a las 2 de la madrugada en la playa de Las Moreras, donde se estaba desarrollando una serie de actuaciones de DJs con motivo de la celebración de San Pedro Regalado. La sala de operaciones del 112 comenzó a recibir llamadas solicitando asistencia para un joven que había resultado herido en la cabeza tras ser agredido con un arma blanca. Unos minutos más tarde, el Cuerpo Nacional de Policía informó de que había otras dos personas también heridas por arma blanca, una en el cuello y otra en una mano, que estaban siendo atendidas por un dispositivo preventivo de Cruz Roja que se encontraba en el lugar. Por todo ello, un menor de 16 años fue trasladado en UBI móvil al hospital clínico y otro joven de alrededor de 20 se derivó al mismo hospital en ambulancia de soporte vital básico. La tercera persona herida, otro menor, fue trasladado por Cruz Roja al hospital universitario Río Ortega.
0: En cuanto a los presuntos responsables de los hechos, dos jóvenes mayores de edad fueron detenidos y permanecen en dependencias policiales mientras la investigación sigue abierta. El pintor, muralista y escultor Andrés Coello falleció ayer por la tarde en Valladolid a los 90 años tras una larga trayectoria artística de más de 7 décadas en las que desarrolló una intensa labor creativa, mantuvo una producción incesante y cultivó distintas disciplinas artísticas.
1: Coello deja un amplio legado compuesto por cientos de obras repartidas entre colecciones particulares, espacios públicos y exposiciones marcadas por una constante conexión con la tierra y las raíces de la provincia de Valladolid, de la que siempre se confesó profundamente enamorado. Hoy lunes se abrirá la capilla ardiente y mañana martes a las 10 de la mañana se oficiará el funeral en el cementerio de las Contiendas.
0: Mejorar el transporte público y habilitar un espacio gratuito para el aparcamiento de vehículos particulares. Esas son las propuestas que ha lanzado el Grupo Municipal Socialista para la Ciudad de la Comunicación y la Zona de Cuarteles.
1: El concejal Luis Vélez ha lamentado que no se vayan a ejecutar los pasos contemplados en la integración ferroviaria que mejorarían sustancialmente la calidad de vida de los vecinos del entorno. Por ello, reclama la mejora del transporte público que se debe plasmar en las frecuencias, los itinerarios de los autobuses y las conexiones entre las distintas líneas de Obasa y la adecuación de la parcela situada junto al edificio de la Seguridad Social para que pueda ser destinada a un aparcamiento disuasorio. Y es que para los socialistas la Ciudad de la Comunicación está incomunicada.
2: Es necesario que se mejore la conexión de transporte público de estas zonas y también el habilitar una parcela que en estos momentos está sin uso, una parcela municipal junto a las oficinas del Instituto de la Seguridad Social para aparcamiento de vehículos. La Ciudad de la Comunicación está absolutamente incomunicada y por responsabilidad del equipo de gobierno y de Carnero que no toman medidas para resolver esta situación.
1: Y desde Obasa, su gerente, Eduardo Cabanillas, se ha mostrado crítico con el Grupo Municipal Socialista y ha reivindicado los avances que se han producido, dice, en la Ciudad de la Comunicación.
3: En esos últimos 8 años, la Ciudad de la Comunicación lo que hizo fue trasladar una línea radial en una línea diametral con menos frecuencias. Bueno, yo lo único que le pido al Grupo Municipal Socialista es que tenga en cuenta los cambios que estamos haciendo. Hemos reforzado la línea 4, que afecta a la Ciudad de la Comunicación, con servicios extraordinarios por la mañana y en horas punta. Y además hemos facilitado y incorporado un servicio directo de la Ciudad de la Comunicación con el Hospital del Río Ortega y con los centros educativos de Juan Carlos I.
0: Precisamente a Obasa inicia hoy una campaña para personas usuarias de los autobuses dirigida a concienciar sobre hábitos de prevención de accidentes en el transporte.
1: Durante 3 semanas, Obasa contará con el asesoramiento en autobuses y paradas de una persona que proporcionará consejos de seguridad. El asesor viajará a bordo en los recorridos de las diferentes líneas ordinarias para prestar asistencia y apoyo a los viajeros, especialmente en cuestiones relacionadas con la seguridad y con el reparto de folletos con consejos para los viajeros. Según los datos que aporta Obasa, en 2025 se produjeron 890 incidentes, que suponen 5,65 por vehículo y año, con una disminución del 2,2% respecto a 2024.
0: La rehabilitación integral del colector de saneamiento de la calle Daniel del Olmo en el polígono de Argales ha entrado ya en su fase final, tras varios meses de trabajos ejecutados por Aquaval mediante tecnología sin apertura de zanja.
1: La actuación afronta sus últimos tramos antes de completar la conexión con el paseo de Zorrilla, prevista para finales del próximo mes de junio. La nueva fase de obras comienza hoy lunes y se prolongará durante 3 semanas, manteniendo la zona de actuación al entorno del viaducto de Daniel del Olmo, limitando a 1 carril el acceso al polígono de Argales desde el paseo de Zorrilla. Una vez concluya esta fase, los trabajos se centrarán en el sentido contrario, junto al antiguo matadero.
0: Valladolid toma la palabra, critica que un año después de la implantación de la nueva tasa de basuras, el equipo de gobierno no ha desarrollado, dicen, ninguna medida efectiva para cumplir los objetivos medioambientales que justifican su creación.
1: Su portavoz, Rocío Anguita, ha explicado que la aplicación actual de la tasa se ha limitado exclusivamente a la recaudación económica, sin acompañarse de políticas públicas orientadas a reducir la generación de residuos y aumentar el reciclaje entre la ciudadanía.
4: No está implementando ninguna medida que avance en un mejor sistema de reciclaje y, por tanto, en un sistema que genere menos basura, que es a lo que estamos abocados, y, por tanto, no se está cumpliendo con la ley ni con lo que prescribe la ley de qué tiene que ser esta nueva tasa de basura. La ley lo dice claramente, la tasa debe ser una tasa que fomente el mayor reciclaje y, por tanto, la menor generación de desechos, y esto no es lo que está ocurriendo en Valladolid. En Valladolid solo se está recaudando, pero no se está actuando medioambientalmente.
0: Vecinos del barrio de Puente Jardín se oponen a la instalación de una hidrogenera en una parcela de la calle Frambuesa.
1: Los residentes han solicitado la paralización del proyecto por su cercanía a las viviendas y el impacto, dicen, previsto en el tráfico pesado de la zona, ya que estiman el paso de más de medio centenar de camiones diarios. El representante de la Asociación de Vecinos, Marcos de la Calle, ha explicado que no se oponen a que existan hidrogeneras en Valladolid, sino que se oponen a que se instale en una parcela ubicada a escasos 40-50 metros de zonas residenciales en expansión. En su opinión, este tipo de industria química o gasística debería ubicarse en el centro de algunos de los polígonos industriales que rodean la ciudad y no frente a promociones de viviendas, algunas de las cuales se entregarán a finales de este año.
5: No se trata solo de una gasolinera al uso, sino que se trata de una planta que va a producir casi 1.000 toneladas al año de hidrógeno y va a estar funcionando las 24 horas del día, con todo lo que ello supone en términos de seguridad y de molestias al descanso de los vecinos. Consideramos también que es una ubicación inadecuada, ya que estamos viendo que en Valladolid las gasolineras se están alejando del centro realmente, y a nosotros nos quieren construir una instalación incluso más peligrosa a 40 metros de nuestras casas. Otro tema también muy importante sería el incremento de camiones y de tráfico pesado en la zona, ya que se estima que más de medio centenar de camiones y autobuses transiten por la zona cada día.
0: Por ello, representantes de la Asociación de Vecinos del barrio de Puente Jardín han concertado una reunión para este mismo jueves 21 de mayo con los responsables del área de urbanismo del ayuntamiento, con el objetivo de trasladar esa oposición a la hidrogenera de manera formal. La asociación Pedrajas Viva ha coordinado un equipo de más de 8 voluntarios para ayudar a los vecinos a redactar sus alegaciones individuales contra la planta de biogás que se proyecta en la localidad de Pedrajas de San Esteban.
1: A diferencia de los recursos colectivos genéricos que también se efectuarán, las alegaciones gestionadas durante el fin de semana se han centrado en detallar los perjuicios personales específicos que la planta ocasionará a cada habitante, con olores, devaluación de propiedades, ruidos o tráfico pesado.
0: El PSOE exige responsabilidades a la Junta por la insostenible, dicen, situación del centro de día de Tudela de Duero.
1: El Grupo Parlamentario Socialista ha registrado una batería de preguntas dirigidas a la Junta de Castilla y León para conocer qué actuaciones tiene previsto adoptar tras el cierre del centro de día de personas mayores de Tudela de Duero, afectado por la riada del pasado mes de febrero. Los socialistas recuerdan que el cierre del centro ha supuesto la suspensión de talleres, actividades y servicios esenciales para las personas mayores del municipio, y aseguran que ha generado gran preocupación entre los usuarios y vecinos, que han protagonizado distintas concentraciones en las últimas semanas para reclamar una solución urgente.
0: El programa de fomento del empleo agrario repartirá más de 1 millón de euros entre 27 municipios de la comarca de Medina del Campo y permitirá la contratación de 164 personas desempleadas, preferentemente trabajadores eventuales agrarios, durante los meses de menor actividad en el campo.
1: Las ayudas, cuyo plazo de solicitud estará abierto desde hoy hasta el 5 de junio a través de la sede electrónica del SEPE, financiarán trabajos municipales de interés general como limpieza viaria, jardinería, poda, reparación de aceras o bacheo de calles. La mayor cuantía llegará a Fresno el Viejo con 171.000 euros para 26 contratos, seguida de Alaejos y Nava del Rey con 105.000 euros y 16 contrataciones en cada localidad. El subdelegado del Gobierno, Jacinto Canales, ha destacado la doble función del programa.
6: Por un lado, da empleo y renta a 164 trabajadores eventuales agrarios en los periodos en los que hay menos actividad agrícola. Y por otro, permite a los ayuntamientos acometer obras y servicios de interés general que repercuten directamente en la calidad de vida de los vecinos. Hablamos de empleo, de servicios públicos locales y de una herramienta que contribuye a fijar población en nuestros pueblos.
0: Las comunidades de regantes del Canal del Duero, Canal de Riaza, Canal de Pollos y Sector 4 Tierra de Campos en Valladolid están finalizando la implantación de sistemas inteligentes para optimizar el uso del agua y la energía en unas 13.000 hectáreas de regadío dentro de un proyecto financiado con fondos europeos.
1: Las actuaciones incluyen sensores, telecontrol, automatización y plataformas digitales de gestión en tiempo real que permitirán mejorar la eficiencia hídrica, reducir costes y avanzar hacia una agricultura más sostenible y tecnificada en la provincia.
0: El juez ha decretado el ingreso en prisión preventiva de un hombre, traficante de drogas reincidente, tras ser sorprendido este fin de semana por agentes de la Policía Nacional que lo detuvieron en posesión de 107 gramos de cocaína.
1: Según las tablas de la Oficina Central Nacional de Estupefacientes, para el primer semestre de 2026 la droga habría alcanzado un valor en el mercado ilícito de 12.000 euros. El portavoz de la Policía Nacional, Francisco Álvarez, daba más detalles sobre la detención.
7: Los agentes vieron a un hombre salir a la calle desde un inmueble, en una zona en la que es habitual el tránsito de toxicómanos. Los policías dieron el alto al individuo, que suscitó sus sospechas para proceder a su identificación por si tuviera alguna requisitoria judicial o policial en vigor. Inmediatamente el hombre dio evidentes síntomas de nerviosismo, mostrándose muy intranquilo por su identificación. Sospechando que llevara algo oculto entre sus ropas, los policías procedieron a realizar un registro de sus pertenencias, localizando un paquete en su pantalón, que contenía una sustancia en polvo blanca y que el hombre reconoció que era cocaína.
0: Una mujer ha sido detenida en Valladolid acusada de una estafa mediante el uso fraudulento de cupones promocionales y vales descuento pertenecientes a clientes de una conocida cadena de establecimientos comerciales.
1: La investigación se inició a raíz de dos denuncias presentadas el 2 y el 23 de diciembre en las que el establecimiento afectado alertaba del uso irregular de un elevado número de cupones promocionales asignados a clientes de toda la geografía nacional. El portavoz de la Policía Nacional, Francisco Álvarez, ha detallado el volumen de compras que realizó la detenida de manera fraudulenta.
8: La mujer realizó 27 pedidos completados a través del canal online del establecimiento por un importe total de 9.211,41 euros. De esa cantidad, 9.139,12 euros fueron abonados mediante 120 cupones promocionales de procedencia ilícita, cuyos legítimos titulares, clientes de distintos puntos del país, tuvieron que ser compensados por la empresa al constatar que sus cupones habían sido utilizados previamente por la investigada. Además, el establecimiento ha documentado 159 pedidos cancelados, valorados en 56.392,36 euros y dos pedidos devueltos, por importe de 1.018 euros, todos ellos con idéntico modus operandi y vinculados a la misma mujer.
0: Y dos sucesos más también que podemos contar. La Policía Nacional ha detenido en Valladolid a un delincuente habitual con 17 antecedentes, acusado en este caso de robar un coche y cometer al menos 6 robos con fuerza en el interior de vehículos. Y también durante este fin de semana, concretamente ayer en torno a la 1:20 de la tarde, un incendio originado en la campana de una cocina en una vivienda de la calle Eusebio González Suárez en Parque Sol provocó que una mujer de 30 años tuviera que ser atendida por los servicios sanitarios debido a inhalación de humo y también presentaba una quemadura en una mano. Valladolid ya conoce cuál será el tercer concierto de su Feria y Fiestas de la Virgen de San Lorenzo.
9: Os quiero anunciar un concierto nuevo, el concierto del día 7, el día de la víspera de nuestra fiesta, de nuestra patrona, la Virgen de San Lorenzo. Vamos a tener a alguien que a todos los chicos y chicas jóvenes les va a encantar. Vamos a contar ni más ni menos con un cantante de pop experimental único en estos momentos, como es Rusoski. Y además os digo una cosa, que mucha gente no lo sabe, es de Valladolid.
0: Así anunciaba el alcalde Jesús Julio Carnero que el vallisoletano Rusoski se subirá al escenario de la Plaza Mayor el próximo lunes 7 de septiembre.
1: Ruslan Mediavilla, conocido artísticamente como Rusoski, nació en Valladolid en 1999, aunque se crió en Fuenlabrada, y se ha consolidado como una de las voces más destacadas del pop alternativo y experimental en España gracias a una propuesta artística que combina sensibilidad emocional, experimentación sonora y una estética profundamente ligada a la cultura digital contemporánea.
0: De este modo, Rusoski se suma a los otros dos conciertos ya anunciados anteriormente, Carlos Baute para el martes 8 de septiembre y Carolina Durante para el viernes 11. Hoy se conmemora el Día Internacional de los Museos, que llega tras la celebración durante el fin de semana de la Noche de los Museos.
1: Los museos, casas, museo y salas municipales de exposiciones de Valladolid han organizado una programación especial que culmina hoy. Este lunes se llevarán a cabo aperturas extraordinarias y acceso libre en la práctica totalidad de los centros municipales y nacionales ubicados en la capital. Además, en el ámbito de las salas municipales, los espacios de las Francesas, La Pasión y Casa Revilla mantendrán sus puertas abiertas. La programación también lleva a centros especializados como la Casa de la India y el Museo Oriental, que abrirán de forma gratuita durante la jornada de hoy.
0: Valladolid vuelve a convertirse en punto de encuentro de culturas hasta el 30 de mayo con la celebración de la 23ª Semana Intercultural, una cita ya consolidada que apuesta por el diálogo y la convivencia entre las distintas comunidades de la ciudad.
1: El concejal de Servicios Sociales, Rodrigo Nieto, ha subrayado que el objetivo es poner en valor la diversidad cultural como base de una sociedad más inclusiva y ha marcado la iniciativa en el contexto actual, marcado, dice, por la tensión política en torno a la inmigración y su regularización.
10: El ambiente político en general es un poco tenso y más en este periodo que estamos viviendo, y Valladolid es una ciudad familiar, es una ciudad cercana, es una ciudad de acogida, y yo creo que la representación de todos y de todas hoy aquí, de todas las entidades, hace que mostremos públicamente esa conexión y esa unidad que nosotros tenemos como sociedad.
1: El programa de este año incluye 13 actividades para todos los públicos, desde debates y rutas teatralizadas hasta exhibiciones de música y danza.
0: Medio centenar de personas participó ayer en la sexta marcha por la esclerodermia en Laguna de Duero para dar visibilidad a esta enfermedad rara autoinmune y recaudar fondos destinados íntegramente a la investigación.
1: La esclerodermia es una patología poco frecuente que afecta aproximadamente a 3 de cada 10.000 personas y que provoca un endurecimiento progresivo de la piel y otros órganos. En Laguna de Duero existen actualmente 3 casos registrados, circunstancia que ha contribuido a reforzar la implicación local con esta iniciativa solidaria.
0: El Instituto Galileo de Valladolid consigue el tercer puesto nacional con un vehículo eléctrico diseñado y construido íntegramente por sus alumnos.
1: El proyecto ha destacado entre los mejores equipos del país por el trabajo desarrollado por estudiantes de los ciclos formativos de transporte y mantenimiento de vehículos de carrocería, electromecánica de vehículos y automoción, que han diseñado, fabricado y evolucionado durante todo el curso un monoplaza eléctrico de competición.
0: La Diputación de Valladolid ha convocado los campamentos de verano 2026, que se realizarán en el Centro de Interpretación de la Naturaleza de Matallana y el Valle de los Seis Sentidos.
1: En el primer caso, la actividad está dirigida a niños de 6 a 12 años y su programa incluirá educación ambiental, rutas en la naturaleza, talleres sobre flora y fauna y actividades en la granja didáctica. Por su parte, los campamentos del Día del Valle de los Seis Sentidos están orientados a niños y jóvenes de 5 a 16 años. El director general de Avanza, Ángel Medina, explica los objetivos que se persiguen con estas iniciativas.
11: Tanto en el Centro de Interpretación de la Naturaleza de Matallana como en el Valle de los Seis Sentidos, respondiendo así a una de las principales necesidades de las familias en verano y ofreciendo alternativas seguras y saludables para la conciliación laboral y familiar. Con estos campamentos, lo que pretende la Diputación de Valladolid es fomentar valores como el respeto al medio ambiente, la convivencia y el aprendizaje activo fuera del aula, poniendo en valor los centros turísticos y provinciales, no solo como espacios de ocio, sino también como motores de dinamización económica y social en sus respectivos entornos rurales, generando actividad, atrayendo visitantes y favoreciendo el desarrollo local.
0: Y en el mundo del deporte, enseguida ampliamos la información, pero sin duda la noticia del fin de semana es el triunfo de Isa Rivero, que consigue retener ese campeonato mundial del peso átomo. Ayer por la tarde ganó en el combate que se celebró en la cúpula del milenio a la rival tailandesa contra la que se enfrentaba. Así que gran noticia con Isa Rivero volviendo a ser campeona del mundo. Además, hablaremos de balonmano, con derrota para el Caja Rural Aula Valladolid, que le complica y mucho la permanencia en División de Honor, y con el Real Valladolid, que fue testigo por primera vez, vamos a ver si no última, de un ascenso. El Racing le ganó 4-1, el equipo santanderino se va a la primera división, el Pucela, ya saben, estará un año más en segunda. Estas son las noticias destacadas a esta hora de la mañana. Gracias, Dani.
1: A ti, Diego.
0: Y completamos con la información del tiempo.
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0: Ahora mismo tenemos 8 grados en el centro de Valladolid. Vamos a conocer el pronóstico completo para hoy en la provincia de la mano de Juan Carlos Piña. Juan Carlos, ¿qué tal? Buenos días.
13: Buenos días. Hoy en la provincia de Valladolid, cielo poco nuboso en general, pero por la tarde se formarán nubes de evolución. Sopla viento flojo, variable o de poniente, y las temperaturas diurnas suben. Alcanzaremos máximas de 24 grados en Tordesillas, 23 en Mayorga y Medina del Campo, 22 en Valladolid y 21 en Peñafiel. Las temperaturas irán subiendo progresivamente durante la semana y a partir del jueves podremos alcanzar o superar fácilmente los 30 grados en algunos puntos. Es una información de AEMET.
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0: Gracias, Juan Carlos, por esa información. Y en cuanto al tráfico, varios apuntes, unos cuantos, la verdad. Los trabajos de aglomerado en la VA20 continúan hoy y mañana en el tramo entre la Glorieta de Vivendum y el acceso a la A62. Desde hace un ratito, desde las 7:30 de la mañana y hasta mañana martes, no se sabe hora exacta, quedará cortado el tramo comprendido entre la salida 120 de la A62 en ambos márgenes y la Glorieta de la Avenida de Burgos. Además, se anuncia que a partir de hoy y hasta el 28 de agosto se corta totalmente la calle Tordo, entre la calle Pingüino y el Camino Viejo del Polvorín. Desde hoy y hasta el 22 de mayo, corte total en la calle Marina Escobar, entre las calles Mantilla y Miguel Íscar. También habrá cortes durante estos próximos 3 días, hasta el 20 de mayo, en la calle José María Lacor, entre López Gómez y Alonso Pesquera, unos cortes de 9 de la mañana a 6 de la tarde. Eso sí, se podrá acceder al estacionamiento de la calle Simón Aranda en dirección contraria solo para residentes. Y también se anuncia para la jornada de hoy el corte total hasta las 8 de la tarde del Paseo Obregón entre la calle Brezos y la calle Anís. Además, también va a haber algún corte del carril de servicio en el Paseo de Zorrilla, a la altura del número 196 hasta las 8 de la tarde, y se advierte también de ocupación de una parte de la calzada en la calle Federico Landrove Moiño debido a trabajos de canalización. 8 y 26 minutos de la mañana, hacemos una pausa y hasta las 9 hablamos de deporte.
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0: 8:29 minutos de la mañana, hablamos de deporte y antes de debatir sobre lo que ha sido el partido de este fin de semana del Real Valladolid, vamos a hablar del resto de acontecimientos deportivos que hemos tenido este fin de semana. Y por encima del resto, sin ninguna duda, está uno. Ese combate de boxeo, esa velada ayer que tenía lugar en la cúpula del Milenio, con diferentes combates, tanto amateur como profesionales, antes del plato fuerte. Ese Isa Rivero frente a la tailandesa Wacharaporn Naphon. El nombre, la verdad, es que era complicado. Pero no fue tan complicado como se esperaba que Isa Rivero volviera a ser campeona del mundo del peso átomo de la Asociación Mundial de Boxeo. Se impuso a los puntos la vallisoletana de manera unánime, con los jueces dando unos puntos de 100 a 90, 100 a 90 y 99 a 91, así que victoria clara y rotunda de Isa Rivero en ese título que pretendía y consiguió retener, una cúpula del Milenio en la que hubo buen ambiente y donde se vio a una púgil que ya desde el inicio salió muy ofensiva, muy segura de sí misma, además sin las molestias físicas que tuvo en el combate en el que se proclamó campeona del mundo por primera vez, aquel que le midió en este caso a la mexicana Silvia Torres. Ahí contaba con una lesión en el tobillo que, bueno, pues no la hacía estar al 100%. Ayer no, ayer estaba perfecta Isa y eso se trasladó al cuadrilátero. Victoria incontestable y desde luego que un éxito rotundo para el deporte vallisoletano, así que enhorabuena para Isa Rivero, como decimos, campeona del mundo del peso átomo de la Asociación Mundial de Boxeo. No fue la única buena noticia que nos dio el deporte femenino durante el fin de semana, y es que también en el mundo del rugby venció con una rotundidad total el Colina Clinic El Salvador, el equipo de rugby femenino de nuestra ciudad, el Chami, que le ganó al Real Tacrat Coruña 71-7 en las semifinales de la Liga. Así que las chamizas volverán a jugar, en este caso, una final por el título liguero. No consiguieron, en este caso, meterse en la final de Copa. Las vicisitudes del calendario en el mundo del rugby hicieron que esa semifinal Copera se jugara sin muchísimas jugadoras internacionales, muchas bajas, y eso, pues bueno, lo aprovechó en este caso el rival, precisamente el equipo coruñés, para ganar a las vallisoletanas. Pero aquí no, aquí en Liga manda con puño de hierro el Chami, así que a la gran final las vallisoletanas, ya decimos, 71-7, un partido sin demasiada historia, y las de Michael Walker Fitton, que van a volver a pelear un año más por un título. Y hasta aquí las buenas noticias, porque la verdad es que a partir de ahora ya vamos a hablar de derrotas. No ha habido, lógicamente, ya baloncesto, acabó la temporada, no hemos tenido tampoco rugby masculino, tampoco hemos tenido balonmano masculino, pero sí lo hemos tenido en el apartado femenino. Ya les contábamos que el duelo del fin de semana entre el Lanzarote Zonzamas y el Caja Rural Aula Valladolid era fundamental, clave para las pucelanas. Bueno, pues no puedo salir peor la cosa. Derrota del Aula, que se complica y mucho la vida. 29-25 cayeron derrotadas y esto hace que ya no dependan de sí mismas para conseguir la permanencia. Quedan dos partidos, son últimas y ahora mismo están a un punto precisamente de Lanzarote, que es con quien se van a jugar la permanencia. Ya los otros dos equipos, Elda y Morvedre, han conseguido salvar la categoría y van a ser precisamente los jueces del descenso. Los dos equipos van a tener que jugar contra ambos conjuntos, así que el Aula necesita sacar, en este caso, pues dos puntos más que las canarias para conseguir esa permanencia. Una manera increíble de complicarse el año. La pinta es terrible, el Aula está en una dinámica absolutamente destructiva de resultados, no le gana absolutamente a nadie y vamos a ver si lo puede arreglar al final, pero desde luego que la pinta es, como decimos, muy, muy mala. Este próximo fin de semana juegan además lejos de casa, ante Morvedre, así que necesita ganar para volver a depender de sí mismos. Después la temporada se cerrará en Huerta del Rey recibiendo a Elda. Así que muy, muy malas noticias para las chicas del Aula. Y por último, pues nos queda repasar el mundo del fútbol con el Real Valladolid, que como decíamos, ha sido testigo del primer ascenso directo de la temporada en Segunda División. Fiesta total en el Sardinero, aunque Fran Escribá no se enterara de la fiesta, nunca mejor dicho, porque en sala de prensa le tuvieron que decir que el Racing sí había subido. Él decía que no, bueno, una anécdota no más, pero bueno, llamaba la atención con la que se montó en Santander 14 años después, el Racing vuelve a primera. Hombre, pues llamaba mucho, mucho la atención que el técnico pucelano no se hubiera dado cuenta de que habían conseguido ese ascenso. Pero bueno, más allá de esta anécdota, el Pucela perdió 4-1 frente al Racing de Santander, tras una primera parte bastante equilibrada, incluso con el Real Valladolid, bueno, compitiendo de tú a tú al Racing. Villalibre, con un gran gol de chilena hacia el primero, después lo empató en una jugada de estrategia tras un córner Mohamed Jawab, y todo cambió en el minuto 60 con el penalti y expulsión de Carlos Clerc. Enseguida hablamos de él, que condenó al Pucela. Lo transformó Andrés Martín, y ya después otro tanto de Andrés Martín, y el último y definitivo en el añadido de Suleiman Camará le dieron los 3 puntos al Racing, que, como decimos, le devuelven a Primera División. Vamos a empezar a hablar del asunto enseguida y vamos a escuchar en primer término al entrenador del Pucela, a Fran Escribá, hacer esa valoración del partido y, lógicamente, poner el punto de mira en el penalti y expulsión de Carlos Clerc. Para él fue clave.
1: Yo creo que fue fundamental la jugada del penalti y la expulsión. Creo que fue la clave de un partido que jugamos bien, que competimos bien, que tuvimos controlado siempre, y evidentemente a partir de ahí el partido fue distinto. Te vas con un resultado doloroso, injusto, pero bueno, ante un equipo como este con tanta producción ofensiva y encima cometimos algún error grave, evidentemente era difícil no encajar.
0: Bueno, pues penalti que marcó absolutamente todo, y hay que analizar este partido con Alberto Sánchez Casado. Alberto, ¿qué tal? Buenos días.
2: Muy buenos días.
0: Iván Álvarez, buenos días.
3: Muy buenas y enhorabuena a la gente del Racing por ese ascenso.
0: Y tanto que sí, por supuesto, 14 años después, que se dice pronto, ojalá no tenga que estar el Pucela 14 años seguidos en segunda y
3: con lo que ha vivido
0: primera ref, 14 años. También ahí ha habido algún...
3: No, y al borde de caer, no recuerdo ya si era segunda ref o tercera de aquellas, pero bueno, de caer
4: a
3: la cuarta categoría.
0: Sí, es que ha tenido presidentes y propietarios ilustres, entre Peterman, el Ali...
3: Wow, cuando asaltaron el palco, sí, me acuerdo, en un partido de Copa que no quisieron jugar contra el Barça, sí, no recuerdo cómo se llamaba, era...
0: Ali algo, me suena a mí, no sé el nombre ahora, pero bueno, pues...
3: Pasado cada personaje por el fútbol español.
0: Sí,
3: el nombre de todos.
4: Y los que quedan.
0: Ronaldo Nazario, uno de ellos. Bueno, en fin, cosas que pasan. Carlos Monsalve, ¿qué tal? Buenos días.
5: ¿Qué tal? Buenos días, ¿cómo estáis?
0: Hay que meterle a Ronaldo a esta lista, de ilustres.
5: Hay que meterle. Sí.
3: No me imagino yo a Carlos asaltando el palco del José Zorrilla, como hicieron en Santander, de aquellas.
5: No, hombre, no, yo soy civilizado.
3: Luego no te quejes, y si las cosas no cambian.
0: Yo creo que aquí somos... Que no digo que en Santander no lo sean, que no se malinterprete, pero en Valladolid no veo...
3: Ya.
0: No sé qué supone.
3: Bueno, a veces no hay que estar a favor de que pasen esas cosas, pero ¿cómo lo tuvieron que ver para que llegara a pasar eso?
0: No, claro.
3: O sea...
0: Tremendo. Y mira, ahora en Primera División, merecidamente, la verdad es que creo que el Racing ha hecho un proyecto, eso es el kit de la cuestión. Ya el año pasado estuvieron ahí, este año han mantenido ese bloque mayoritariamente. Han acertado con el director deportivo, con Chema Aragón, que, oye, pues a lo mejor podía haber estado aquí, un vallisoletano, se le podía haber dado la oportunidad, no ha sido así, y ahora mismo, pues evidentemente está años luz de poder venir a Valladolid una vez que ha conseguido ascender al Racing. Pero bueno, por el partido, Carlos, no sé qué la valoración de Escribá era esa, el penalti lo marca todo, yo creo que es evidente, ¿no? Que al final hay un partido hasta esa acción y un partido después donde el Real Valladolid, hasta ese minuto 60, está en el encuentro, y a partir de ahí, pues lógicamente se cae de manera clara y rotunda, ¿no?
5: Sí, la clave está en el penalti, pero de todas formas, aunque Valladolid hubiera estado bien, yo creo que el partido hubiera acabado siendo del Racing, porque en cuanto hubieras tenido que empezar a hacer los cambios en el minuto 60-65, que es cuando más o menos hace el penalti, te hubieras desdibujado, ¿no? Los jugadores, 3-4 jugadores de refresco, no te hubieran dado nada, el Racing hubiera dado un paso de frente, además con la victoria de Las Palmas hubiera sido un puntito más. Yo creo que hubiéramos acabado perdiendo. Pero bueno, me gustó la variación táctica de meter a Carlos Clerc casi de medio central, jugar con casi tres atrás. Me pareció muy pobre, por ejemplo, el partido de Maroto, me pareció muy pobre. Y me pareció que, bueno, que Carvajal luchó mucho, pero se le vieron las costuras contra un equipo de primer nivel y sobre todo con los compañeros de segundo nivel.
0: Yo creo que sí, que ahí, bueno, pues me parece bien, ¿eh?, que se le dé la oportunidad y, sinceramente, pues ojalá Carvajal en este caso pues se le puedan dar los dos partidos que quedan. Y
2: para eso están estos rodaje. Partidos también.
0: Claro, es que al final es lo que tiene que ser. Y es verdad que Maroto creo que no estuvo acertado ahí con alguna pérdida muy comprometida. De hecho, el penalti, si no me equivoco, viene por una pérdida de Maroto. Pero, bueno, visto que tampoco parece que vaya a seguir la próxima temporada, pues ya no sé qué decirte. Sí que está bien que vaya acumulando minutos y experiencia. Pero bueno, Iván, yo creo que estos partidos al Pucela le tienen que servir para este tipo de cosas.
3: ¿Quién va a seguir?
0: Más allá de eso.
3: La próxima temporada, este paso no
0: sigue. ¿Quién va a seguir? 30 por lo menos, si tenemos 30 fichas.
3: Pero 30 ya. Que no queréis que siga ninguno.
0: Pues no, que, pues prácticamente.
3: Se va Chucky, que era uno de los que estaría bien que hubiera seguido, ¿no?
0: Luego hablamos de ese tema también. Sí, pero vamos, es que si tú tranquilo que jugadores va a haber.
3: Mira, un deber para uno de estos días, hacemos si quieres la quiniela de los que nos gustaría que se quedaran y quién no.
0: Esa tertulia me gusta a mí.
3: Bueno, sí, estoy de acuerdo con lo que decía Carlos. No sé lo que hubiera pasado sin la expulsión. Es verdad que hasta ese momento el Pucela estaba aguantando bien. Consiguió empatar el partido con ese saque de esquina. Es verdad que el Racing, hombre, pues es superior, crea ocasiones, pero tampoco te está sometiendo de una manera bárbara, teniendo en cuenta que un equipo se está jugando el ascenso y el otro ya no se estaba jugando nada y además había hecho rotaciones. La expulsión lo marca todo. Es una jugada que yo creo que siempre va a generar dudas, siempre, o sea, los del Racing lo verán muy claro, los del Valladolid verán lo contrario y el aficionado imparcial pues va a tener dudas porque puedes argumentar que dónde va con la pierna ahí arriba, pero también puedes argumentar que lo que toca claramente es el balón.
0: Vamos a mojarnos. Para ti,
3: yo creo que con un penalti y una amarilla a lo mejor se podría haber solucionado.
2: Eso.
0: ¿Tú también?
2: Sí. Yo también creo que lo suyo hubiera sido igual más penalti y amarilla.
0: ¿Tú, Carlos?
5: Yo te digo una cosa, si es penalti, es expulsión, y si es amarilla, no es penalti.
0: Vale.
5: Porque si es amarilla, es juego peligroso, por lo tanto no puede ser. No puede
3: sí,
5: ser
3: pero
5: penalti.
3: En la línea, un juego peligroso justo sí. Al. Es que, o sea, me refiero, si fuera al borde del área, o sea, me refiero, según entras al área, ahí te lo pueden pitar, pero ya donde estaba, que era área pequeña, prácticamente dentro de la portería.
5: El juego peligroso no es libre en directo, por lo tanto sí, no puede ser penalti.
3: Sí, pero ahí es complicado.
0: Yo estoy en la línea de Iván y de Alberto, la verdad. Yo creo que la expulsión me parece excesiva. O sea, expulsar a un jugador que al final dices, pues es una segunda amarilla y roja. Pues no, es que fue roja directa.
5: El problema es que él interpreta que le golpea en la cabeza con la pierna. Entonces,
3: sí, pero es que ese árbitro habría que explicarle que hay una cosa que se llama VAR, que no sabe si existe, que lo pueden avisar, lo puede ver y que vea que no le golpea directamente, claro. Ese es el problema.
2: Y luego ya que juzgue, si por la altura a la que pone el pie...
3: Claro.
2: Merece el rojo, ¿no?
5: Media repetición, porque, en fin, o sea, es bastante vergonzoso que en una jugada que marca una temporada, no es que marque un partido, que también, es que marca una temporada, tengas media repetición y con eso se considere que ya se finiquita la duda. A mí me parece bastante lamentable. Yo no creo que sea penalti, yo creo que toca balón. En directo me parece que toca balón.
2: Si balón toca, yo creo que no hay ninguna duda. Yo creo que nadie te va a decir que no toca balón.
5: Pues entonces, es que si toca balón no puede ser penalti.
2: ¿Si habéis visto también la foto que ha puesto el Real Valladolid? O sea, sí. Yo creo que nadie te puede decir que no toca balón.
0: Claro, la foto es verdad que es un fotón, punto número uno. Pero claro, es el momento clave que puedes decir, bueno, que con esta foto no... Yo creo que las acciones así,
3: todo,
0: hay que verlas...
3: A la altura donde pone el pie, la dinámico. Velocidad... Sí, que es un...
2: Es, que si toca la cabeza de mantilla...
3: De segundo, sí.
2: Si toca la cabeza de mantilla, claro. Le abre la cabeza.
0: Claro, sí, eso está claro.
2: Ahí yo por eso digo que no hay dudas.
5: El tema es, ¿Clerc golpea a Matilla o Matilla golpea a Clerc? Porque no es lo mismo. O sea, si Clerc despeja el balón y después de despejar el balón, Matilla le pega un cabezazo a Clerc, es verdad que hay contacto pierna con cabeza, pero no ha sido Clerc el que ha forzado el contacto, es al revés. Yo te puedo aceptar que hay un juego peligroso. Te puedo aceptar que puede haber libre indirecto. Lo que no te puedo aceptar en ningún caso es que sea penalti y expulsión. Bajo ningún concepto.
0: No, penalti y expulsión ni de broma. Yo, bueno, penalti lo veo pitado.
5: Tampoco penalti.
0: Lo veo pitado.
5: Si toca balón no puede ser penalti.
0: Yo digo, es que tengo dudas de vista en una repetición de las que hay a cámara muy, muy, muy lenta. Creo que al final. Creo que incluso toca balón después, fíjate lo que te digo.
2: Que llega a impactar primero.
0: O sea, me da a mí, es una, no sé, es una acción muy límite, o sea, de, pues eso, de centímetros, de qué toca antes, qué no, porque toca las, yo creo que toca las dos cosas. Pero claro, al final, pues el, llamar al árbitro no estaría mal, sobre todo para el tema de la roja. O sea, sí, sinceramente, claro. Que es que yo creo que...
2: Y con una acción que evidentemente puede que cambiar no todo.
0: Sí, sí, sí.
2: Míralo. Si luego se toman tiempo para jugadas que parecen muchísimo más estúpidas. O sea, tómate el tiempo necesario para una jugada que puede condicionar el partido.
0: No, porque aquí en este caso el Real Valladolid da bastante igual, pero claro, a otros equipos no. Claro.
3: Pues he leído yo el mensaje que hemos leído mucho durante la temporada del Racing, que siempre con uno más... Que es que ya ha pasado muchos partidos.
0: Es que es así, o sea, sí, que el Racing sí. Se lo ha merecido en el campo, no tengo la menor duda, pero que también este año de Racing creo que se puede quejar poco de los arbitrajes.
3: Y en ese caso ha salido más beneficiado, sí.
0: Vamos, o sea,
5: y luego es que además hay dos penaltis a favor del Valladolid, iguales.
0: En la primera, o sea, parte hay uno, el de...
5: Hay uno a Maroto.
0: Ese.
5: Es igual, es el mismo penalti, que no lo pita, ni siquiera lo va a ver, y luego en la segunda parte hay un pisotón, que no es un accidente, que es un pisotón forzado a la tasa dentro del área... que tampoco pretendiera verlo, que yo no entiendo absolutamente nada. Pero bueno, al Racing le han pitado así toda la temporada. Es verdad que se lo merece, pero es que...
3: Sí, que una cosa no, no quita la otra, que es así, que no pasa nada.
5: No sé cuántas rojas a favor ha tenido, pero 14 o 15 rojas a favor en una temporada son muchas rojas.
2: Pero yo sigo sin entender por qué acuden al VAR a veces y otras veces no. O
3: sea, creo que nunca lo vamos a entender.
2: No lo entiendo.
3: Y en un, si quieres lo hablamos en un mes y medio con el Mundial, que entonces sí que nos vamos a volver locos.
0: Bueno.
3: Las normas, nuevas normas que quieren poner, más las que ya tenemos que no entendemos, más el VAR, más que abajo estará un árbitro holandés y arriba uno de, yo qué sé, de Canadá. Y que, o sea, va a ser un caos.
5: Si no hay españoles, está seguro que los
3: en teoría, uno va.
0: Habrá. Uno mismo
3: habrá. Que no es el mejor ni de lejos, pero va.
0: Pero vamos, ya hablaremos del Mundial porque, oye, para eso también queda pues menos de un mes ya, para que empiece.
3: Te digo. Tertulias también, si quieres, tú lo que tú veas.
0: Ya está, tú pide y se te dará, no hay ningún problema. Pero vamos, vamos a hablar, por ejemplo, mira, ahora que has dicho del Mundial me ha venido a la mente...
3: A ver, cuidado.
0: Os iba a preguntar por un jugador como es Mohamed Yaguab, que fue el autor del gol, muy que no ha contado en todo el año, y decía lo del Mundial porque me acuerdo que en su presentación Horta le contó en ese momento que estaba en una prelista de Marruecos para
3: que esas
0: poder ir al Mundial.
3: De Horta en las presentaciones.
0: Claro. Después de leer, esto lo hizo creo que después de leer los versículos del Corán. Creo que fue justo después de eso. Fue espectacular.
3: Sí, sí.
0: De lo más random que he visto yo. De lo más random que he visto yo en mi vida en una presentación. Y le dijo el tema del Mundial. Dice, bueno, estás ahí y tal. Y él decía que el objetivo era el Mundial siguiente. Pero que por qué no pensar en este. Bueno, pues a lo mejor yo creo que ya Guava el Mundial no va, ¿no?
2: Creo que no.
0: Yo creo que no. Pero bueno, el otro día le vimos, yo creo, bueno, es que tampoco era muy difícil, su mejor partido hasta la fecha, ¿no?
3: Sí, tampoco había jugado mucho, ¿no, Carlos? Entre lo poco que había jugado y que cuando había jugado...
5: ¿Qué partidos ha jugado, no?
3: Sí, también fue esa época del Valladolid en la que yo creo que casi el peor momento de la temporada coincidieron las dos cosas, pues tampoco ha podido participar mucho.
2: 7 partidos.

0: Tiene el problema que estaba jugando medio de centro, medio de lateral y estaba casi más por dentro que por fuera. Era su marca y estaba sufriendo mucho durante todo el partido. Es verdad que al corte y al choque iba bien, pero en jugadas a campo abierto le costaba. Me parece que es un jugador que es uno de esos que tiene que saber igual que Ramón y hay que replantearse mucho la línea defensiva del Real Madrid.
1: Pues Yaguab tiene contrato hasta... Pues te voy a mirar. Voy a chequear sí, aquí pero, un segundo.
0: ¿Quién no tiene contrato hasta entre 4 años? Como ahora para diferir el contrato, los hacen de contrato de 3-4 años, así estamos.
1: Sí, sí, mira, tiene hasta el 28.
2: ¿Ramón Martínez tiene contrato?
1: Y Ramón, te lo miro ahora.
2: Ese es el que me da...
0: Ramón no estaba cedido.
1: Sí, claro, pero vamos a ver eso cómo era, sí.
0: ¿A que también?
1: No sé, no sé, voy a ver.
2: No contaba.
1: No está cedido, hasta 2029.
3: Eso te iba a decir, es que me venía a la cabeza el 29.
0: Hasta 2029.
2: Yo pensaba que estaba cedido también.
1: No, no, por eso, 3 temporadas y media firmó, hasta el 29. Como Meseguer tiene hasta 2029, que el otro día lo miraba también.
2: Madre mía.
1: Claro, por eso te digo, decía Iván, que jugadores de sobra.
0: Acuérdate además que es que a mitad de temporada del año pasado renovaron, o sea, ampliaron los años de muchos jugadores sí. Para poder inscribir, no recuerdo a quién.
1: Pues Marcos André, mismamente, por ejemplo, uno me viene a la cabeza. Posiblemente a lo mejor Meseguer, no sé si...
0: Meseguer también era uno.
1: No sé si a lo mejor es otro, pero
0: también,
1: bueno, sí. Marcos André seguro. O sea, es que sí, claro, sí. Hay muchos de estos.
0: ¿Y que te has metido? Pues claro, pues así estamos, que va a salir... Evidentemente sale Chucky, sale Maroto, probablemente pues Carvajal, como vengan que tocan a la puerta y te digan que se va a ir... Porque es el único que tiene cartel, o sea, es del resto de futbolistas del Real Madrid, ¿qué jugadores pueden salir? Que digas, pueden venir, ¿no? Es que nadie va a venir a buscar a nadie, absolutamente a nadie, a Carvajal y poco más.
3: El problema es que, más allá de acertar o no con los nombres, con esos fichajes que han ido llegando, como poníais el ejemplo ahora de Ramón Martínez, en segunda división es hipotecarte mucho. O sea, firmar un jugador 3 años, 4 años, a mí me parece hipotecarse de una manera que no merece la pena. O sea, contratos de 2 años, eso ocurre mucho, por ejemplo, en Primera Federación, que hacen contratos de una temporada como mucho de 2 y para hacerlo de 2. No estoy comprando, pero me refiero que un equipo como el de Oli llegue. Ramón Martínez hasta 2029. ¿Qué ha hecho Ramón Martínez para que le firmes hasta 2029?
0: El problema es que no lo puedes inscribir. Si no le hicieras el contrato en 4 temporadas, no tienes margen salarial.
3: Sí, por todo el trabajo previo que se ha hecho mal en todos estos años, claro, y no llegas.
0: Entonces sigan haciendo bola de nieve, inscribiendo jugadores que no valen durante mucho tiempo, y luego te los comes, porque no van a renunciar al contrato.
3: Y luego no puedes fichar a los que sí valen, que es pagar medio millón, por ejemplo, por Guilherme.
2: Efectivamente.
0: Por ejemplo.
3: Aunque no te lo fueras a quedar, aunque luego le fueras a dar salida, pero no poder pagar medio millón por un gran portero que ha hecho una gran temporada, porque ni siquiera llegas, como dices tú, a ese límite, me parece, surrealista.
0: De hecho, la opción clara de Guillermo hubiera sido pagar el medio millón y venderlo por uno.
3: Sí, claro, eso es.
0: Directamente.
3: Sí.
0: O sea,
1: yo era lo que hubiera hecho.
3: Y te puedes quedar con Acebes, que lo ha estado haciendo bien.
1: Sí. Que, por cierto, no entiendo
2: tampoco
1: que ayer que el sábado jugara Guillermo.
2: ¿Qué respuesta
1: para nada?
0: Hombre, yo sí.
1: ¿Yo no?
0: Yo sí. Yo prefiero, si se lesiona alguien, que se lesiona.
1: Ya, bueno, hombre, entonces si se lesiona alguien,
3: aquí a mediados de agosto,
2: por
3: ¿cómo
2: hecho,
3: lo
2: das por hecho que no se va a lesionar nadie?
1: Claro, entonces que no juegue nadie.
0: Bueno,
1: que jueguen los que queremos que nos sobran.
3: O a lo mejor a modo de agradecimiento, porque al final Guilherme vio que por una lesión, unas molestias, perdió la titularidad sin haber hecho ningún demérito para perderla, pero es verdad que Acebes cuando ha jugado lo ha hecho bien. A lo mejor por ahí, no sé.
1: Pero dale un par, no sé, dale el último, dale el de casa.
3: En casa, sí.
1: Yo qué sé, dale algo bien, pero...
2: O se hablan en los stories, no sé. Tampoco...
1: Si va a jugar los tres Guillerme,
3: tendrán,
1: ¿no? Es decir, ha jugado más partidos que Acebes.
3: Sí, sí, claro.
1: Pues por esa parte de que juegan los que no han tenido protagonismo, pues no. Y luego, pues oye, Acebes son 3 partidos en segunda contra 3 equipazos que le pueden venir muy bien y le vendrían muy bien para el futuro. Yo eso...
2: Para que sea tu portero a largo plazo.
0: ¿De qué te vale darle a tu portero un partido en el que previsiblemente te van a quedar 3 o 4?
3: Bueno, sin más. O sea, yo prefiero que no hay que planteárselo así, hay que planteárselo como nadie se hubiera preguntado nada si llega a jugar a Cebes. En cambio, que jugar a Guillermo
0: no,
3: te llama la atención.
1: Yo ya te digo, aprendizaje.
0: Viendo el resto de la alineación, no me sorprende que haya jugado Guillermo. Porque, en fin, son todos los suplentes de toda la temporada, menos Ponsó, que no tiene suplente. El resto son todos los suplentes. No hay más.
1: Y vamos a escuchar el sonido que hablábamos antes de Chucky, hablando sobre el tema de haberse quedado fuera de la convocatoria. El técnico Ferran Escribá era preguntado por ello en la sala de prensa del Sardinero, y explicaba los motivos por los que había dejado fuera a Chucky.
4: Esta semana

0: Entre que había entrenado poco con el equipo y yo hablé con él, yo creo que sinceramente que no estaba para venir, y creo que por el bien, pues eso del chico también, de tener el banquillo por tenerlo, cuando había arrastrado una molestia, había entrenado poco, había gente que yo quería poner, evidentemente no, bueno, esta semana yo creo que él va a entrenar con el grupo, cuando vaya avanzando la semana pues tomaré decisiones, pero en principio evidentemente es una decisión técnica, él estaba para juntar, pero había entrenado más que un día con el equipo y preferí traer a aquellos que habían entrenado más.
1: Bueno, pues ahí está la decisión. Madre mía. Me parece, sinceramente, fantástico. Ya está.
2: ¿Vas a contratar la Bundesliga el año que viene en la tele?
1: No me lo pierdo, ¿eh? Me voy a comprar la camiseta del Werder Bremen.
2: Werder Bremen. Bueno.
1: Bueno, no sé, a lo mejor no va allí, porque como no tenía viaje de avión ni
3: claro,
1: no iba
3: ya,
1: nada, no.
3: Si no ha ido.
1: No habrá ido. Calla, que estamos aquí dando
3: es
1: por hecho
3: otro.
1: Cosas. Yo creo que no ha ido. Vamos a. Pero bueno.
4: Eso es lo que molesta a la afición, es que es lógico.
5: El que le haya aconsejado que se vaya a Alemania. A un equipo de media tabla alemán que está reconstruyendo.
1: De media baja,
5: enemigo.
1: Que ha estado ahí al borde.
2: Pues es que es más que nada es la forma de gestionarlo, porque claro. tú te paras a pensarlo fríamente y yo entiendo que se vaya.
1: Claro.
2: O sea, tú lo piensas y lo entiendes. Y dices, ¿cómo? Otra cosa es que, el Valladolid hubiera hecho, ya no te digo ascender, una temporada, pues están ahí peleando. Bueno, te lo puedes plantear, pero dices, ¿cómo me voy a quedar con esta situación? Vale, te entiendo. Pero joder, ve de cara, gestiónalo bien. Oye, lo voy a dar todo por mi club, estoy en casa, pero siento que tengo que crecer y ya está. O sea, no, que habrá gente que le parezca mal, hay gente que le va a parecer mal todo, pero no sé.
5: Yo creo que Chucky no hay nada que reprocharle. Yo creo que ha cumplido hasta el último partido.
2: Sí, él lo ha dado todo, pero... ¿Sí?
5: Probablemente su debe son los últimos 15 días, sí. Pero... Teniendo en cuenta que ya estábamos salvados y tal, igual el partido de Zaragoza lo está más gestionado, pero bueno. Pero el resto, yo ya hablo a futuro de cara a que a Chucky, pues bueno, joder, pues lo hemos visto desde que tiene 12 años. Mm. Yo le llevo viendo jugar desde que tiene 12 años y es un chaval que aprecio. Creo que se equivoca mucho en dónde se va. No por cómo se va, creo que se equivoca dónde se va. Creo que
4: no
5: se
4: por cómo se va.
1: Yo precisamente creo que el cómo es lo que el enfada más. A mí el dónde, bueno, pues oye, ya...
4: Él sabrá,
1: eso es ni más ni menos, pero creo sí, que las maneras...
2: A ver, hay ejemplos
1: y no sé si por él, creo que le han vuelto loco.
2: Sí, me vienen ejemplos...
5: Es culpa de su entorno, ¿eh?
1: Claro.
5: El entorno de Chucky siempre ha sido muy tóxico, desde que es pequeño siempre lo hemos visto, pero bueno, en fin, no creo que sea de otra manera que no se vayan todos. ¿Eh?
2: Hay ejemplos de todo, porque si te vas al extranjero a lo mejor te lo perdonan más. Me viene a la cabeza ahora Pulido, el capitán del Huesca, que se sabe desde hace meses que se va a la Almería y le tienen cruzado desde entonces, un jugador que lleva 1000 temporadas en el Huesca, que es el capitán. Pues no sé, a lo mejor si sale en noviembre y dice que se va a final de temporada, a lo mejor también le están pitando cada... No lo sé, ¿sabes? Pero es verdad que estas últimas semanas yo creo que está mal gestionado. Dilo claramente, además lo que dices, ¿has conseguido ya la permanencia? Oye, objetivo conseguido, me voy a ir, necesito crecer. Y ya está, y no pasa nada. Incluso hasta la gente va a entender a lo mejor que estos últimos partidos te guardes un poco, porque una lesión te puede privar de ese futuro contrato.
1: Desde luego.
2: Mal gestionado, sí.
1: Sí, yo creo que sí. Venga, vamos a hacer una pausa y a la vuelta nos queda un minutito para cerrar.
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1: Pues nos quedan 40 segundos para llegar a las 9 de la mañana. Carlos, muchas gracias, un abrazo.
5: Muchas gracias, un abrazo, chao, chao.
1: Y Alberto, Iván, ¿vemos otro ascenso el fin de semana o no?
2: Uf, hay mucha gente del Depor queriendo conseguir entrada, ¿eh? O abono o lo que sea.
4: Igual se te planta media Coruña aquí, aunque sea sin entrada.
2: Sin entrada ya van a venir unos cuantos, seguro.
1: Seguro, sí, ya ves.
2: Recuerdo cuando fueron a León hace unos meses que vinieron muchísimos sin entrada. Pues, y era un partido de mitad de temporada, o sea, no era lo que se está jugando ahora.
4: Si veis las redes sociales y hay mucha gente preguntando a abonados de
2: sí.
4: Bueno, por los abonos y tal.
1: Bueno, pues oye, recordamos que hacer negocio con eso es ilegal, sí. Lo tal, pero bueno, ya cada uno que haga lo que quiera. Chicos, gracias.
2: Un abrazo.
1: Estamos en las 9 de la mañana.
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0: Son las 9 de la mañana, abrimos nuestra segunda hora de Vive Valladolid en este lunes día 18 de mayo. Una jornada en la que tenemos asuntos preparados para contarles en este tramo horario, pero antes, como siempre, vamos a repasar las noticias más destacadas a esta hora. Y sin duda, una de las noticias del fin de semana ha estado en esa pelea registrada en Moreras, en la zona de la playa de las Moreras, durante la madrugada del sábado. Tres jóvenes, dos de ellos menores de edad, resultaron heridos tras verse involucrados en una pelea con armas blancas entre grupos juveniles violentos la madrugada de este sábado. Los hechos tuvieron lugar en torno a las 2 de la madrugada en esa playa de las Moreras, como decimos, donde se estaba desarrollando una serie de actuaciones de DJs con motivo de la celebración de San Pedro Regalado. La sala de operaciones del 112 comenzó a recibir llamadas solicitando asistencia para un joven que había resultado herido en la cabeza tras ser agredido con un arma blanca. Unos minutos más tarde, el Cuerpo Nacional de Policía informó de que había otras dos personas también heridas por arma blanca, una en el cuello y otra en una mano, que estaban siendo atendidas por un dispositivo preventivo de Cruz Roja que se encontraba en el lugar. Los tres tuvieron que ser trasladados a un centro hospitalario, el menor de 16 años en Ubimóvil, al Clínico. Allí también se derivó a otro joven de 20 años. La tercera persona herida, también menor, fue trasladada en este caso por Cruz Roja al Hospital Río Ortega. En cuanto a los presuntos responsables de los hechos, dos jóvenes mayores de edad ya fueron detenidos y permanecen en dependencias policiales mientras la investigación sigue abierta. De hecho, no se descarta que pueda haber alguna detención más de estas personas, como decimos, relacionadas con grupos juveniles violentos que están, desde luego, generando cierta preocupación en Valladolid. Además, también el fin de semana nos ha dejado otra triste noticia: el fallecimiento ayer por la tarde del pintor, muralista y escultor Andrés Coello, que falleció a los 90 años tras una larga trayectoria artística de más de 7 décadas, en las que desarrolló una intensa labor creativa, mantuvo una producción incesante y cultivó distintas disciplinas artísticas, siempre con una marcada conexión con la provincia de Valladolid. Hoy lunes se abre la capilla ardiente y mañana martes a las 10 se oficiará el funeral en el cementerio de Las Contiendas. En la actualidad más municipal, el Grupo Municipal Socialista ha lanzado una serie de propuestas para mejorar la ciudad de la comunicación y la zona de cuarteles, sobre todo en el ámbito de la movilidad. Esas propuestas son mejorar el transporte público, dicen que se debe plasmar esto en mejores frecuencias, itinerarios de los autobuses y conexiones entre las distintas líneas de Aubasa, y también la adecuación de una parcela situada junto al edificio de la Seguridad Social para que pueda ser destinada a un aparcamiento disuasorio. Dice el PSOE que la ciudad de la comunicación está incomunicada, algo que no comparten desde Aubasa el gerente, Eduardo Cabanillas, que se ha mostrado crítico con los socialistas. Dicen que durante 8 años no hicieron nada al respecto y ellos sí considera que han implementado avances que han mejorado la conexión de la ciudad, de la comunicación con el resto de la ciudad. Precisamente Aubasa hoy inicia una campaña para personas usuarias de autobuses dirigida a concienciar sobre hábitos de prevención de accidentes en el transporte. Y es que según los datos de Aubasa, en 2025 se produjeron 890 incidentes, que suponen 5,65 por vehículo y año, con una disminución del 2,2% respecto a 2024. El otro grupo político en la oposición, Valladolid Toma la Palabra, lo que ha hecho es criticar que un año después de la implantación de la nueva tasa de basuras, el equipo de gobierno, en su opinión, no ha desarrollado ninguna medida efectiva para cumplir los objetivos medioambientales que justificaban su creación. Dice que se ha limitado únicamente a recaudar, sin acompañar esta tasa de políticas públicas orientadas a reducir la generación de residuos y aumentar el reciclaje entre la ciudadanía. Además, también les podemos contar que en Puente Jardín, vecinos del barrio se oponen a la instalación de una hidrogenera en una parcela de la calle Frambuesa. Hablan, por ejemplo, de cercanía a viviendas, impacto en el tráfico pesado de la zona, ya que estiman el paso de más de medio centenar de camiones diarios y piden que se busque otra ubicación, por ejemplo, en uno de los polígonos industriales que rodean a la ciudad y no frente a promociones de viviendas como estaría esta hidrogenera en la calle Frambuesa. De hecho, este mismo jueves se van a reunir con representantes del área de urbanismo del ayuntamiento con el objetivo de trasladar de manera formal esta oposición a la hidrogenera. Y en la provincia también hay oposición, en este caso ya lo saben, en Pedrajas de San Esteban, a una planta de biogás. La asociación Pedrajas Viva está recogiendo, en este caso, alegaciones personales entre los vecinos del municipio para presentarlas y mostrar esa oposición, como decimos, a esta planta de biogás. En otro municipio, en Tudela de Duero, el centro de día sigue cerrado después de verse afectado por la riada del pasado mes de febrero y el PSOE lo que hace es exigir responsabilidades a la Junta. El grupo parlamentario en las Cortes ha registrado una batería de preguntas para conocer las actuaciones que tiene previsto adoptar la Junta tras el cierre de este centro. Se suman a esas concentraciones y protestas que han llevado a cabo los vecinos en estas jornadas atrás. Y también en el apartado de los sucesos, más allá de esa pelea que les hemos contado a machetazos en Las Moreras, durante el fin de semana hemos conocido la detención e ingreso en prisión de un hombre, un traficante de drogas reincidente tras ser sorprendido este fin de semana por agentes de la Policía Nacional en posesión de 107 gramos de cocaína que habrían alcanzado un valor en el mercado ilícito de más de 12.000 euros. También se ha detenido a una mujer acusada en este caso de una estafa mediante el uso fraudulento de cupones promocionales y vales descuento pertenecientes a clientes de una conocida cadena de establecimientos comerciales y también a un hombre, a un delincuente habitual con 17 antecedentes, en este caso acusado de robar un coche y cometer al menos 6 robos con fuerza en el interior de vehículos. Y en el apartado cultural, contarles que ya conocemos la identidad del tercer concierto de fiestas, de la Feria y Fiestas de la Virgen de San Lorenzo. El concierto del próximo lunes 7 de septiembre estará o correrá a cargo de Rusovsky, un artista nacido en Valladolid, en este caso una de las voces destacadas del pop alternativo y experimental, que se une a Carlos Baute y Carolina Durante, que ya habían sido anunciados anteriormente. También en este apartado cultural, hoy se conmemora el Día Internacional de los Museos, con muchos centros que abren sus puertas de manera gratuita, acceso libre para poder disfrutar de todos ellos, tanto los de carácter estatal como los de ámbito municipal. Y también en esta jornada de 18 de mayo se continúa celebrando, empezó el sábado y continúa hasta el 30 de mayo la 23ª Semana Intercultural, una cita que apuesta por el diálogo y la convivencia entre las distintas comunidades de la ciudad. Por ejemplo, 13 actividades para todos los públicos, debates, rutas teatralizadas, exhibiciones de música y danza. Ya se ha celebrado durante este fin de semana el encuentro intercultural con un pasacalles. Así que bueno, pues se van desarrollando, como decimos, estas jornadas en Valladolid capital. Estas son algunas de las noticias destacadas a esta hora de la mañana que vamos a completar con la información del tiempo. Ahora mismo tenemos 10 grados en el centro de la ciudad. Vamos a conocer el pronóstico completo para hoy desde la Agencia Estatal de Meteorología, de la mano de Juan Carlos Piña. Juan Carlos, ¿qué tal? Buenos días.
1: Buenos días. Hoy en la provincia de Valladolid, cielo poco nuboso en general, pero por la tarde se formarán nubes de evolución. Sopla viento flojo, variable o de poniente y las temperaturas diurnas suben. Alcanzaremos máximas de 24 grados en Tordesillas, 23 en Mayorga y Medina del Campo, 22 en Valladolid y 21 en Peñafiel. Las temperaturas irán subiendo progresivamente durante la semana y a partir del jueves podremos alcanzar o superar fácilmente los 30 grados en algunos puntos. Es una información de AEMET.
0: Gracias, Juan Carlos. Y en cuanto al tráfico, les recordamos los cortes, no son pocos, que se van a celebrar a partir de hoy. Por cierto, que la rehabilitación integral del colector de saneamiento de la calle Daniel del Olmo en el polígono de Argales entra en una nueva fase. En este caso, se va a cortar un carril de acceso al polígono. Después, cuando acabe esta fase, se atenderá al carril o al sentido, mejor dicho, contrario. Y también, a partir de hoy, desde las 7:30 de la mañana, prosiguen los trabajos de aglomerado en la ronda, en la VA20, en este caso hasta mañana martes, sin horario todavía claro, sin horario por determinar. Se corta el tramo comprendido entre la salida 120 de la 62 en ambos márgenes y la glorieta de la avenida de Burgos. Además, también hasta el próximo 28 de agosto, corte total de la calle Tordo, entre las calles Pingüino y Camino Viejo del Polvorín. Hasta este próximo 22 de mayo se corta la calle Marina Escobar, entre Mantilla y Miguel Íscar. Estos próximos tres días, hasta el 20 de mayo, corte de la calle José María Lacor, de 9 de la mañana a 6 de la tarde, entre López Gómez y Alonso Pesquera, aunque los residentes sí van a poder acceder al estacionamiento de Simón Aranda en dirección contraria. Y por último, también para hoy, únicamente hoy, hasta las 8 de la tarde, corte del Paseo Obregón entre las calles Brezo y Anís. Así que no son pocos, como ven, los cortes que se anuncian en Valladolid para esta jornada de lunes. Son las 9 y 11 minutos de la mañana. Vamos ya mismo a hablar de más asuntos de la actualidad de Valladolid, porque está de nuevo por aquí Daniel González.

0: 9 y 12 minutos de la mañana, como decíamos, ya está por aquí nuestro compañero Daniel González. Dani, hola de nuevo.
1: Hola de nuevo.
0: Y es que vamos a hablar de un asunto que es importante también, porque hablamos mucho de la integración ferroviaria y más que vamos a hablar, seguro, pero vamos a hablar de otra integración, en este caso la integración del río en Valladolid. Y vamos a hablar, mira, hablando de integración ferroviaria, podríamos hablar de puente, de Óscar Puente. Aquí vamos a hablar de puentes en plural. El ministro en esta no va a estar, no creo.
1: No.
0: No, no, vale.
1: Bueno. Creo que no. Vamos a mencionar un concejal, a Sarabia, pero no a Puente.
0: Mira, que formaba parte del anterior teniente de alcalde, de hecho, del equipo de gobierno anterior de PSOE y Valladolid, toma la palabra durante 8 años. Pero bueno, en este caso hablamos de otra integración y de otros puentes. Así que bueno, cuéntanos, Dani, de qué vamos a hablar.
1: Sí, bueno, vamos a hablar, como dices, de varios puentes que cruzan el cauce del río Pisuerga, en este caso. Y vamos a hablar de ello, bueno, porque se habla mucho sobre todo de la reforma que se va a hacer en el puente de Poniente, pero una intervención en un puente también supone que los de alrededor van a perjudicarse, van a aumentar su tráfico o incluso en el futuro también se va a intervenir. Es decir, si esto al final es una red, ¿no? Sí, si estamos en una red conectada, si intervienes en un punto, eso va a influir en el siguiente, ¿vale? Entonces vamos a hacer una conexión de los puentes, vamos a hacer una retrospectiva de qué se ha hecho en todos los puentes, principalmente en tres. En el puente mayor, que es el puente más antiguo de la ciudad, luego el puente colgante, que sería el segundo puente más antiguo, y luego el puente del Poniente, que en este caso es el tercer puente más antiguo de la ciudad, que data del año 1954, que es cuando se inauguró. Y vamos a empezar por el más antiguo. Como decías, hablé mucho de la integración ferroviaria, pero también se habla de la integración del río, de mejorar esa permeabilidad entre las dos orillas de en este caso del río Pisuerga, porque espera que Las Gueva, mejor dicho, ¿sí? Como dicen en el barrio, tiene muchísimos puentes. Es un río que tiene un cauce mucho, mucho menor y tiene muchísimos puentes a pocos metros de distancia. Por lo tanto, este río sí que está bien integrado, pero el Pisuerga todavía le quedan algunas mejoras que hacer. Y vamos a hablar primero del puente mayor. Ha salido a colación el puente mayor precisamente porque se habla de que intervenir en el puente del Poniente, en esa ampliación que está prevista del tablero del puente del Poniente, abre la puerta a una futura intervención en el puente mayor. Pero antes de llegar a ese punto, vamos a repasar un poco la historia de este puente y también la historia anterior política de este puente que se ha hecho anteriormente, sobre todo durante el anterior mandato. Este puente además es muy curioso, es verdad que es el más antiguo. La primera documentación es del siglo XII, pero es verdad que lo que se conserva actualmente, lo que vemos es en su mayor parte de una reforma ya del siglo XV. Hay muchísimas reformas en este puente, es una locura, realmente. De hecho, es un puente doble, que poca gente lo conoce. Son dos puentes paralelos. Está la parte del puente más antiguo, que sería siglo XIII, siglo XIV. La cosa es que con el crecimiento de la ciudad, ese puente, esa anchura, se quedó pequeña. Entonces, como se va a hacer en el puente del Poniente, se tuvo que ampliar, ¿no? Bien. Ese tablero. Lo único que, en vez de construir un tablero metálico, como se hizo en el puente, como se va a hacer en el puente del Poniente, en este caso se construyó un puente de piedra paralelo al que ya existía. Entonces se amplió. Es una de las curiosidades.
0: No había.
1: Sí, se hizo en el siglo XV esta reforma. Luego ha tenido muchísimos problemas este puente con las crecidas de Pisuerga, muchísimos derrumbes, también en la Guerra de la Independencia, en la invasión napoleónica, se volaron dos ojos de los 10 que tiene este puente. Y la intervención más moderna y más decisiva y que afectó muchísimo a su visión medieval, porque este puente tenía una ligera curvatura, un abombamiento. Si te vas a un puente medieval, normalmente empiezan las orillas y luego como que en medio del río crece, ¿no? Y hay como una ligera abombamiento, ¿no? Como una ligera curvatura. Y este puente la tenía. Pero es verdad que ha desaparecido por completo.
0: Ya no, desde luego.
1: Y eso fue por una reforma que se hizo a finales ya del siglo XIX, que se ensanchó y se aplanó y se colocó un tablero mediante estructuras metálicas laterales que se adaptó sobre todo a las nuevas exigencias de tráfico de la época, que era sobre todo el paso del ferrocarril. Por ahí pasaba el tranvía que conectaba el Canal de Castilla, el barrio de la Vitoria, con la Plaza Mayor. Era una de las líneas. Entonces, este puente realmente ha evolucionado según las necesidades que ha tenido la ciudad. Y actualmente ¿qué necesidad tiene la ciudad? Pues la que vemos, ¿no? De salida del centro con dos carriles y bastante, bastante tráfico. Sí. Digo bastante tráfico porque, a ver, es un puente medieval. no está diseñado para este volumen de tráfico. Además, como hemos dicho, ha sufrido numerosas crecidas del Pisuerga, la más reciente, este mismo año. Eso también afecta muchísimo al puente, con choque de ramas, de troncos.
0: Sí, es verdad.
1: Y luego además es un puente que, si vemos, también tiene vegetación que ha crecido entre las juntas de la sillería de piedra. Necesita una intervención. Y eso lo saben. Lo sabía el anterior mandato y lo sabe el actual mandato. De hecho, en el programa de Jesús Julio Carnero, el programa electoral, sí que pone que se va a intervenir en ese puente mayor. Pero es verdad que también ponía que se iba a intervenir en el puente del Poniente. Ya han decidido priorizar esa actuación. Entonces, bueno, vamos a hacer un repaso primero de los movimientos políticos que ha habido, sobre todo en los últimos 7 años. En un pleno de municipal en noviembre de 2018, el Ayuntamiento de Valladolid solicita el reconocimiento del puente mayor como bien de interés cultural. Es una solicitud que hace también junto con el puente colgante. El puente colgante lo consiguió en el año 2024, el puente mayor no. ¿Por qué no lo ha conseguido? Seguramente es por sus condiciones actuales. Como digo, muchísimo tráfico. El puente colgante no soporta tanto tráfico como el puente, pues como el puente mayor. En ese momento, cuando se aprobó esta moción, por unanimidad de todos los grupos, declarar BIC, se elaboró una memoria en el que se explica, bueno, se profundiza un poquito en la historia que te he contado del puente. Es una memoria que además es pública, es muy interesante. Además aparecen muchísimas imágenes antiguas de este puente, su evolución, muchísimas estructuras que ya no existen y que tenía este puente. Y bueno, también cuenta sus circunstancias actuales. Es un puente sobre la que pasa la Arteria 1000. No sé si, creo que sí que hemos hablado en alguna ocasión en este programa. La Arteria 1000 es la conducción que garantiza el suministro de agua potable en la ciudad. Y pasa, es una tubería que pasa junto al puente, pegada. Sí, sí. Rompe bastante la visión y queda bastante mal. De hecho, yo hacía mención tanto la memoria como también el concejal de urbanismo de entonces, en 2019, Manuel Sarabia, que aseguraba que las actuaciones en este puente iban a tener un presupuesto muy elevado, pero sí que reconocía que era necesario cometer un proyecto más ambicioso para recuperar en lo posible ese puente antiguo y eliminar elementos que perjudican a la infraestructura, como por ejemplo esa Arteria 1000. Vamos a escucharle.
2: En el caso del puente mayor es un puente complejísimo, son dos puentes que se ve, está muy bien explicado en la documentación, cómo primero se construyó uno, luego otro que se anexó, y luego ha habido la operación esta de la superestructura para ampliar el tablero, y que eso por un lado le ha afeado, por otro lado le ha hecho daño, y que al final era la mayor fuente de conflictos para poder pasar tranquilamente. Entonces lo que se ha hecho ha sido actuar ahí para permitir un paso más fluido y mejor, pero no afecta al elemento conservado. Y luego hay otra pieza que es la Arteria 1000, que está colgando del puente, y que esa es la primera que hay que quitar también. Entonces, ¿qué es lo que exige? Pues exige dónde llevar o qué solución dar a la arteria de abastecimiento de agua, y qué solución dar también al paso de carruajes o de vehículos, etcétera, que también le afectan de una manera intensiva. Entonces, es una actuación muy, muy compleja, cara, y que va a llevar un tiempo, ¿no?
1: Bueno, y dejaba claro que la intervención iba a ser compleja y cara, y lo será más ahora que entonces con la inflación. Entonces, bueno,
0: se ha encarecido todo mucho, desde luego.
1: Que va a ser complicado. ¿Cuál es la intervención que se quiere hacer en este puente, o que se quería hacer entonces en este puente? Pues aparte de restaurar lo que es necesario, se quería peatonalizar el puente. Ahí, bueno, entra en conflicto muchísimas cosas, como que actualmente es un puente que tiene muchísimo tráfico de salida, y que las vías alternativas serían o bien el puente que está paralelo, que sería el de la Condesa Hilo,
0: ¿sí?,
1: que es el que conecta la Victoria con la Rondilla.
0: Pero que de salida es de un carril ahora mismo.
1: Exactamente, salida es un carril y dos entrada a la Rondilla en este caso. En la memoria de declaración de bien de interés cultural se habla de cómo se podría reconducir esta opción para que se peatonalizase este puente. Se hablaba de ese, del puente de la Condesa Hilo, y precisamente lo que decían era invertir. Es decir, que fueran dos de salida hacia Barrio de la Victoria y solamente uno de entrada, de tal forma que todo el tráfico que actualmente pasa por el puente mayor pasaría por este puente. Pero ¿qué es lo que pasa? Que la calle que conecta el puente mayor con el de la Condesa Hilo, que es el Paseo del Renacimiento, solamente tiene un carril.
0: También, sí.
1: Entonces, claro, habría que también modificar esa calle, y también en la memoria se dice de intervenir intervenir, quitar aparcamientos y poner un carril más hacia el puente de la
0: Condesa. Espacio hay, yo por ahí que paso todos los días para venir aquí. Espacio hay de sobra.
1: Espacio hay, es verdad que habría que quitar aparcamientos, que eso siempre es algo bastante polémico por lo general, y más en el barrio de La Rondilla, que precisamente está falto de aparcamiento. Pero bueno, es lo que se propone. Además se propone también la construcción de una nueva pasarela peatonal y ciclista que cruzaría, digamos, partiría la playa de Las Moreras en dos y conectaría Huerta del Rey con el Paseo de Isabel la Católica a la altura de la calle San Quirce, la que va a la Biblioteca de Castilla y León. Está dentro del Plan General de Ordenación Urbana contemplado, o sea que se podría hacer. Es verdad que bueno, sería colgante, no pasaría literalmente por medio de Las Moreras, y sí que es verdad que facilitaría sobre todo la contemplación del Puente Mayor muchísimo mejor, y bueno, también pues al final mejora la permeabilidad. La última intervención que se hizo en el Puente Mayor fue en 2019, donde se invirtieron 120.000 euros para mejorar la seguridad de la barandilla. Como digo, en 2023, el programa del alcalde de Jesús Julio Carnero decía: restauraremos el Puente Mayor para facilitar su declaración como bien de interés cultural. Y sobre este tema le he preguntado al concejal de Urbanismo, Ignacio Zarandona, y bueno, decía esto del Puente Mayor.
3: La última frase que oí, que describe muy bien la situación del Puente Mayor, puente más histórico, el único que hubo en Valladolid durante muchos años, es que, y además esta frase voy a decir quién es el autor, Eduardo Pedruelo, el director de nuestro archivo, lo llama el puente achatarrado. Y es un puente achatarrado porque soporta un montón de instalaciones, de peajes que tienen que cruzar el río de una orilla a otra. Yo, cuando se critica tanto por parte de la oposición, y aquí voy a hacer una cuña política en un tema que es más patrimonial, pero que me parece importante, de la ampliación del tablero del puente del Poniente, no solo se busca que el puente pueda cumplir unas funciones mucho más y sea una infraestructura mucho más útil, sino también, entre otras, es posible que pudiéramos estudiar, y sería la única manera de tratar de aliviar el tráfico en el Puente Mayor, para que pudiéramos abordar alguna opción de recuperación en parte o en todo de su origen y de su magnífica belleza.
1: Bueno, aquí vemos que podemos escuchar como ciertos eufemismos de decir, ¿está hablando de peatonalizar o no? Bueno, pues directamente se lo pregunté al concejal de Urbanismo. ¿Queréis peatonalizar este puente? Esto es lo que contesto.
3: Mire, sería un gran deseo si yo ahora mismo tuviera que decir cuál es mi opción, si pudiera decir así un chasquido de dedos, hágase peatonal, lo haría, pero efectivamente la situación del caos y las embolias que iba a sufrir las arterias vallisoletanas serían terribles, ¿no? Y además causarían muchos perjuicios a los ciudadanos, pero efectivamente no es un objetivo descartable, entre otras cosas porque, bueno, no estoy diciendo que esto sea de hoy para mañana, los cambios urbanísticos son... Todos queremos ir a una dirección, pero las cosas llevan su tiempo, primero porque hace falta educación y que las personas vayan entendiendo poco a poco que, bueno, que a veces el valor de una ciudad depende también de su capacidad de poderla recorrer a pie, de disfrutarla de otra manera, y que efectivamente pues prioricemos otro tipo de actuación.
0: Bueno, curioso. Estoy de acuerdo en que alguno le daría un siroco si le dicen que van a peatonalizar el Puente Mayor, pero bueno, contrasta un poco esto con todo el tema zona de bajas emisiones. No sé, me da esa sensación.
1: A ver, es algo bastante lógico lo que dice.
0: Sí, sí, sí.
1: De hecho, luego matizó sus palabras inmediatamente después. O sea, las matizó diciendo, bueno, la movilidad de convivencia, ¿no? Que dicen desde el equipo de gobierno que tiene que convivir tanto el ciclismo con los vehículos. Pero bueno, al final dijo esto y es verdad que él se nota que está muy a favor de peatonalizar. Lo está él y lo está su concejalía de urbanismo. De hecho, también hablé con un técnico de urbanismo sobre cómo sería esa peatonalización. Esto es lo que me dijo.
4: Nos guste o no nos guste, todos sabemos que es un futuro al que tiene que tender esta sociedad. Al final, una sociedad más amable, más respetuosa con su patrimonio y que no esté tan pendiente del vehículo privado como estamos hoy en día. Y gracias a Dios, si se hacen actuaciones municipales que permiten ese futuro, pues ese futuro te llegará más tarde, más temprano. Es más, es la opción que se contemplaba cuando este ayuntamiento presentó dos memorias para solicitar la declaración BIC de dos puentes, el Puente Mayor y el Puente Colgante. En la memoria del Puente Mayor se preveía esa opción, volver a rescatar ese puente medieval, incluso alomarlo como era en su día, con una cierta pendiente en el centro, y aprovecharse de pues, opciones como es ese nuevo carril quizás del puente del Poniente o el puente de la Condesa Hilo, que ahora está completamente infrautilizado.
1: Bueno, pues ahí escuchamos un poco las opciones, tanto de la Condesa y lo que decíamos antes, y sobre todo eso, recuperar la curvatura natural que tenía el puente. Hay imágenes de cómo era ese puente con esa curvatura natural que tenía, ese ligero abombamiento. Muy interesante, a mí personalmente me encantaría ver eso. Sería un puente que actualmente es un poco inhóspito para el peatón, un poco bastante. Pasaría a ser algo paseable, fotografiable, mejoraría muchísimo, pero bueno, es una situación que, como decimos, es compleja a nivel tanto de movilidad como también a nivel económico, que sería una intervención bastante, bastante cara. Y bueno, nos tendríamos que ir ahora al puente del Poniente, porque ahora mismo está vinculado. De hecho, el equipo de gobierno lo que dice es, primero, vamos a intervenir en el puente del Poniente para aumentar el tablero, para después intervenir ya en el puente mayor. Es decir, en el puente mayor, en principio, si salen otra vez gobernando las elecciones municipales, sería la intervención que se haría en el próximo mandato, en principio. Decimos en principio, ¿vale? Y bueno, ¿Qué se dice sobre este puente de Poniente, sobre la intervención? Bueno, actualmente se está redactando se va a adjudicar la redacción del proyecto por unos 200.000 euros. Tiene 7 meses de ejecución para esa redacción, es decir, que no estaría listo ya hasta finales de este año, y ya lo que es comenzar la ejecución, ya se ha hablado muchísimas veces de que coincidiría ya más o menos con las elecciones municipales. Y bueno, aquí también está qué se va a hacer, ¿no?, en este puente. Es algo complejo porque yo creo que ni ellos todavía saben actualmente cómo lo van a hacer, por eso se va a redactar un proyecto, pero sí que se habla de un tercer carril reversible. Es decir, tendría 3 carriles, el puente del Poniente, 2 de entrada hacia el centro y 1 de salida. ¿Por qué se habla de ese carril reversible? Porque serviría precisamente para una intervención posterior del puente mayor, es decir, no solamente serviría el puente de Condesa Hilo para salir, sino también este puente del Poniente, y sería reversible, es decir, que podría ser de salida o de entrada según las necesidades. Y claro, intervenir en el puente del Poniente también va a suponer seguramente cortes en el puente del Poniente. Entonces, el puente mayor ahí va a sufrir bastante, porque bueno, todo ese tráfico, de algún modo, va a llegar a él y a los puentes de al lado, tanto el de Isabel la Católica como también el de la Condesa Hilo. Y bueno, la posición que ha dicho precisamente sobre este puente, bueno, pues que es un despilfarro, que es innecesaria. Eso ya es cuestión política, yo no voy a meterme ahí, pero bueno, sí que es verdad que hizo, por ejemplo, alusión a este puente, a la necesidad de intervenir en este puente el alcalde Jesús Julio Carnero en el pasado pleno del debate del estado de la ciudad, y también decía eso, que vamos a actuar en el puente del Poniente para luego intervenir en el puente mayor.
5: Esta actuación es una actuación emblemática en la cual vamos a aprovechar las obras que haya que realizar en el tablero del puente del Poniente para ampliar nuestro ámbito de actuación a las zonas del río y también estudiar desde el punto de vista de la movilidad y el tráfico, pues no una ciudad estática, no una ciudad que sigue viviendo pues como vivía en los años 70 con unas infraestructuras como las que tenía en aquel momento, sino una ciudad en la que se empiece a plantear retos más ambiciosos, retos que serán necesarios de acometer actuaciones en el puente mayor, porque es un puente histórico que tiene una tubería colgada que evidentemente no obedece a la situación que tiene Valladolid y que en el futuro, con los estudios de tráfico que se planteen, nos permitirá pues pensar en una ciudad mejor, más habitable, en la que pues tengamos unas infraestructuras más sólidas, evidentemente mejor de las que nos dejaron, desgraciadamente, cuando llegamos a la alcaldía.
1: Bueno, ahí escuchábamos al concejal de Tráfico y Movilidad, Alberto Gutiérrez Alberca, hablar precisamente de eso, de cómo está condicionado el puente mayor al puente del Poniente, un puente del Poniente que no solamente se va a intervenir en el tablero, también se quiere mejorar la conexión entre las dos orillas del río Pisuerga, integrar mejor el puente con zonas cercanas como parques y paseos, también incluye la mejora de la parte baja de las Moreras hasta la playa. Es una actuación que en total estará cercana a los 7 millones de euros y también se plantea una actuación artística. Ya se habló de unas esculturas de Jaume Plensa, que finalmente fracasó. Se habla de una intervención artística. Veremos a ver cuál es la intervención que se propone en ese proyecto. Y bueno, hablábamos de un tercer puente, el puente colgante, también otro puente histórico del año 1854, que no es colgante, se llama así, pero no es un puente colgante, ¿vale? El proyecto original sí que iba a serlo, pero las obras se paralizaron en 1854 por problemas técnicos y económicos y finalmente no se hizo así. Pero bueno, sí es verdad que es un puente muy antiguo, de los únicos, además de los más antiguos de su clase en España, por lo tanto es histórico y sí que en este caso está declarado bien de interés cultural. ¿Y cuándo se va? ¿Qué pide este puente? También pide, ¿no?, peatonalizarlo, sobre todo porque es un puente antiguo. Cuanto más antiguo es mejor peatonalizarlo. En este caso sí que existe ya un proyecto que se iba a hacer ya con el anterior mandato, de hecho en 2023 ya estaba cuantificado. La reforma iba a ser de unos 625.000 euros aproximadamente y, como decía, se iba a peatonalizar. Pero ha llegado este equipo de gobierno y ha decidido priorizar, como hemos dicho, primero Puente de Poniente, luego Puente Mayor y, por último, se va a intervenir en este puente colgante. Así lo decía el concejal de movilidad, Alberto Gutiérrez Alberca.
6: Bueno, hay un proyecto, como conocéis, que está elaborado, incluso está presupuestado, pero en este momento no disponemos. Sinceramente, nos hemos encontrado la ciudad con las infraestructuras básicas bastante deterioradas. Hemos tenido que hacer actuaciones en los principales elementos estructurales, como es arco de ladrillo. Tenemos ahora mismo Daniel Olmo limitado al paso para el tráfico pesado. Tenemos actuaciones también deterioradas en el puente de la Hispanidad, que hemos tenido que ejecutar y que desgraciadamente van a ir a más, porque los deterioros son más importantes de lo que estaba establecido, y ahora mismo pues no nos estamos planteando el limitar la circulación en este punto, a no ser que tengamos otros itinerarios alternativos en el futuro, y por eso lo venimos demandando. Pensamos que hay que potenciar infraestructuras, como es el propio puente del Poniente, que habrá que hacer actuaciones también en el futuro en otros puentes, como puede ser el puente mayor, y eso hay que verlo en conjunto, no se puede ver de forma aislada y exclusivamente en el puente colgante.
1: Y bueno, por último, otro puente que se va a construir en este caso, que será una pasarela con Arroyo de la Encomienda. En este caso, Carnero habló de que la idea es convocar un concurso de ideas que permita definir cómo y dónde se va a establecer esta pasarela, que en principio uniría la zona de Santana con Arroyo de la Encomienda, pero bueno, en este caso también hasta el próximo mandato no comenzaría esta actuación. Por lo tanto, bueno, estos son muchísimos futuribles. Sí. De momento parece que lo más claro es tanto esta pasarela última que he mencionado como la intervención en el puente del Poniente y Puente Mayor. Ya veremos a ver cuándo llega.
0: Bueno, pues iremos contándolo, y ese repaso que nos ha hecho nuestro compañero Daniel González para, oye, conocer seguro a algún oyente muchas cosas que desconocía sobre los puentes de Valladolid. Dani, muchas gracias, un abrazo.
1: Un placer, un abrazo.
0: Son las 9:34 minutos de la mañana, hacemos una pausa y continuamos.
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0: Seguimos adelante en Vive Valladolid en esta jornada de lunes, día 18 de mayo. Y nos vamos a ir pues prácticamente 10 años atrás. Y es que el 19 de mayo de 2016, es decir, mañana se cumplen exactamente 10 años, vio la luz una marca que ha, desde luego, evolucionado de una manera clara y rotunda y ha posicionado aún más a los productos vallisoletanos como sinónimo de calidad en el ámbito enogastronómico. Estamos hablando de la marca Alimentos de Valladolid, que, como decimos, está de celebración, que llega a su 10º aniversario y sobre la que queremos hablar con el presidente de la Diputación Provincial de Valladolid, Conrado Íscar. Presidente, ¿qué tal? Muy buenos días.
1: Hola, buenos días.
0: Bueno, desde luego que una efeméride que hay que destacar porque son 10 años, además yo creo que de una evolución sostenida y que ha posicionado a la marca, yo creo que entre las más destacadas a nivel autonómico, por supuesto, pero también incluso a nivel nacional, ¿no?
1: Como bien decías, mañana se cumplirá los 10 años y era un proyecto que nacía, bueno, pues para intentar y creo que se ha conseguido. Unir calidad, unir territorio, comercialización y restauración y ayudar en definitiva a esas pequeñas empresas, a esos autónomos, a esos artesanos que tenemos en la provincia de Valladolid, que son los que forman parte de esta marca que también durante estos 10 años y siendo de las más jóvenes de España es la que más crecimiento ha tenido. Tal es así que esta mañana, hace un ratito, bueno, pues había una comisión. Hemos alcanzado ya las 600 empresas adheridas y más de 2.000 productos.
0: Desde luego que son unas cifras que ponen de manifiesto la importancia y la evolución de esta marca, además que también aglutina diferentes aspectos, ¿no? Porque podemos estar hablando de marcas propias, de productores de determinados asuntos. La última incorporación creo que es el número 600, restaurantes también, que también están auspiciados dentro de la marca, ¿no?
1: Hemos incluido, y así nació, pues todo lo que somos, toda la defensa, pretendiendo el tener un sello de excelencia en el cual, bueno, pues pueda estar representado nuestra defensa y que sea una seña de identidad, bueno, pues ya no solo en el territorio nacional, sino también fuera de España, que son muchas las acciones que se han llevado a cabo y han podido permitir, bueno, pues a esos productores, a esos personas que forman parte de Alimentos de Valladolid, que puedan ido a llevar, hayan tenido esa visibilidad, como digo, en México, hemos estado en otros países, en Francia, y gracias al soporte, al paraguas de la Diputación Provincial de Valladolid, pues les ayuda a expandir más aún su marca.
0: ¿Cómo se va a celebrar este 10º aniversario, presidente?
1: Pues van a ser muchas las acciones que vamos a llevar a cabo. El otro día contábamos algunas, otras más iremos contando en el momento oportuno. Y lo importante o el pistoletazo de salida va a ser mañana. Mañana en el Teatro Zorrilla, bueno, pues vamos a arrancar todas estas acciones que se van a llevar a cabo durante este año de celebración, el 10º aniversario. Vamos a utilizar o vamos a hacer uso mucho, es el modo en el que trabajamos de nuestros centros turísticos, pues va a haber acciones en todos ellos, sin ir más lejos, pues el día 23 en la Villa Romana de Almenara Pura, pues va a haber talleres de cocina y un espectáculo ambientado en la antigüedad. Luego hay que recordar que del 27 al 31 de mayo tendremos el cuarto, y lo digo e insisto, concurso de dulcería y luego la posterior feria dulcería en la granja para poner, bueno, pues la repostería que también está incluida dentro de la marca. Como digo, el día 20 de junio estaremos en el Castillo de Fuensaldaña, luego el 26 de junio pues también es la acumulación en el Museo Provincial del Vino en Peñafiel. Y luego va a haber diferentes acciones ya más avanzado el año en el Canal de Castilla o en el Valle de los Seis Sentidos. Incidimos, como decía antes, mucho en nuestros centros, aprovechamos esa herramienta que tenemos y también acordarnos, hablando de centro, del Museo del Pan, de esa Feria del Pan y la Lenteja que será del 16 al 18 de octubre.
0: Todos estos eventos que van a formar parte del calendario de celebraciones del 10º aniversario de la marca Alimentos de Valladolid, abiertos al público para que también la gente pueda disfrutar de ellos y se sumen a la celebración, ¿no?
1: Por supuesto, eso está abierto al público. Lo que queremos es, bueno, pues es seguir haciendo más grande la marca. Y en esta celebración, pues lo decía esta mañana en la comisión, pues esto es gracias a muchas personas, a muchas entidades que creyeron en la marca, creyeron en esta iniciativa que se puso en marcha hace 10 años y ha hecho, bueno, pues que estemos donde hoy nos encontramos. Eso no quiere decir que no sea nuestra intención seguir creciendo.
0: Y yo creo que también una de las, no novedades porque ya no son novedades, pero bueno, de las incorporaciones que más éxito están teniendo últimamente son todas esas ferias que se desarrollan en el espacio La Granja, que yo creo que sí que lo contamos además, cada vez que hay una y hacemos ese balance de resultado el lunes de cómo han ido esas ferias, vemos que año a año van creciendo, van mejorando datos de participación de vallisoletanos y de visitantes. Yo creo que esas ferias sí que están siendo también un espaldarazo importante, ¿no? Todas las que, pues la miel, quesos, la dulcería que hemos hablado anteriormente, por poner algunos ejemplos, también están funcionando realmente bien, ¿no?
1: Los datos son muy positivos y de hecho nosotros siempre que llevamos a cabo una acción en cualquier ámbito, que son muchos los ámbitos en los que trabaja la Diputación Provincial de Valladolid, pues una vez terminada esa acción vemos el retorno, ¿no? Vemos y analizamos cómo ha ido esa acción año tras año, y hablaba antes de dulcería, que es la cuarta, pues los datos nos indican de que vamos por el buen camino. Vamos creciendo, la última feria que hubo en La Granja llevamos haciendo uso de todo el exterior, que también es propiedad de la Diputación. La última vez fueron casi 60 empresas las que estaban expuestas y muchos de los productores, sobre todo los que son más pequeñitos, pues nos dicen que muchas de esas ferias, bueno, pues le dan casi el 70% de, bueno, de su facturación en todos los ejercicios.
0: ¿Y ahora qué? ¿Cuál es el futuro que se plantea para la marca Alimentos de Valladolid? Porque esto no acaba aquí, evidentemente deseamos que continúe mucho tiempo más, pero ¿dónde se pone ahora mismo el foco para seguir mejorando de cara al futuro?
1: Nosotros trabajamos mucho en el ámbito nacional y ya digo, también fuera de España. Sí, es cierto que hay una realidad, esa cercanía a Madrid. Madrid es un mercado muy interesante para nosotros. Nosotros tenemos datos, es el patronato de turismo. Cada vez más personas de Madrid vienen a conocernos, pero no son los que vengan, que es más importante aún, que es que pernoctan. Nosotros vamos a seguir trabajando todo el mercado de Madrid. De hecho, también vamos a estar en el mes de junio, estaremos haciendo acciones en diferentes mercados que ya hemos trabajado en otras ocasiones y también el resultado ha sido muy positivo. También queremos tener una presencia física en Madrid. Nuestra intención, y llevamos tiempo trabajando, es, bueno, pues abrir una tienda en Madrid, que es el culmen, y luego paralelamente a eso, pues ir haciendo alianzas, seguir, bueno, pues saliendo fuera de España, seguir incidiendo en mercados, porque en esos datos nos indican, bueno, pues el norte también le atrae todo lo que es el País Vasco, atrae mucho a que la gente venga a Valladolid a conocernos, pero sobre todo ir mejorando, que también lo tenemos, bueno, pues esa plataforma para que desde cualquier parte del mundo con un clic pues tú puedas comprar ese producto.
0: Que precisamente también es algo en lo que hay que incidir porque lo tenemos todo al alcance de una página web, aunque presencialmente nosotros que lo tenemos cerquita pues también nos podemos hacer con estos productos vinculados a la marca Alimentos de Valladolid, más de 2.000 como nos contaba Conrado Íscar, el presidente de la Diputación Provincial, con esas 600 empresas asociadas en estos 10 años de vida. Pues presidente, que estemos hablando dentro de otros 10 años de que el éxito sigue siendo exactamente el mismo, de que la marca Alimentos de Valladolid progresa adecuadamente, así que felicidades por la parte que le toca también. Un saludo.
1: Pues muchísimas gracias y gracias de verdad a los medios de comunicación, porque vosotros también, bueno, tenéis un trocito de este aniversario por dar difusión a todo el trabajo que se hace desde la institución, de los productores y de todas esas personas que se levantan día tras día y que apuestan por Valladolid, por la provincia de Valladolid.
0: Un fuerte abrazo, hasta luego.
1: Gracias.
0: Pues ahí estaba ese testimonio que queríamos tener hoy, por supuesto, del presidente de la institución provincial, de Conrado Íscar. Mañana va a tener lugar en el Teatro Zorrilla ese acto central en el día del cumpleaños de la marca Alimentos de Valladolid. 10 años después, esas son las cifras que presenta esta marca que auspicia la Diputación Provincial. 9:47 minutos de la mañana, vamos a hacer una pausa y seguimos hablando de asuntos relacionados con la gastronomía. Hay que hablar del concurso de tapas por barrios.
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0: Nos quedan 10 minutos para llegar a las 10 de la mañana y tenemos que hablar del concurso de tapas por barrios, porque ya saben que al término de cada fase nos acercamos hasta el establecimiento ganador del mismo. Eso hicimos en las tres primeras fases, luego recordamos quién consiguió esos primeros puestos y es lo que vamos a hacer con la cuarta, que ha tenido lugar en el barrio de Las Delicias y que nos va a llevar concretamente hasta la avenida de Segovia número 19. Allí el Café Bar El Velero ha sido el campeón de esta fase con un pincho que nos va a contar ya mismo enseguida su copropietario, que es Alberto Recio y que ya está aquí con nosotros. Alberto, ¿qué tal? Muy buenos días.
1: Hola, buenos días, Diego. Muy bien aquí.
0: Enhorabuena lo primero de todo.
1: Muchas gracias, un placer.
0: Bueno, la verdad es que una noticia, vamos, que no sé cómo habéis recibido, imagino que con una felicidad inmensa, ¿no?
1: Hombre, siempre con ilusión, al trabajo y al esfuerzo.
0: Vamos a lo primero, yo creo que más importante de todo, que nos expliques el nombre del pincho que habíais presentado y sobre todo, y lo más importante, ¿de qué está compuesto? ¿Qué es lo que lleva?
1: Sí, bueno, el nombre es Aumea, con la primera letra H. Yo se lo puse además mi sobrina, que tiene 6 años, le gusta la astronomía y es un planeta enano del sistema solar que yo no conocía. Anda. Y nos gustó el nombre y como es una bolita y demás, pues al final se quedó con ese nombre.
0: Qué bueno.
1: Y lo que hemos hecho ha sido un ceviche de berberechos, lo hemos convertido en croqueta y le hemos añadido de acompañamiento para untar una crema templada de lulo, que es una fruta tropical, un poquito cítrica, y para darle color y dulzor, un poquito de polvo de remolacha. Y lo hemos puesto en un... El plato al final ha sido un quemador de aceite esencial, que le da otra vuelta de tuerca.
0: ¿Cómo ha sido el proceso para llegar al resultado final, al pincho que habéis presentado y con el que habéis ganado? No sé, siempre nos gusta poner el foco en el trabajo que hay detrás, porque esto lógicamente no es cuestión de ponerte un día y lo tienes ya hecho. ¿Cuál ha sido ese proceso?
1: Bueno, pues ha costado un poco porque de primeras tenía la idea de hacer una brocheta de arancinis y hice bastantes pruebas y demás y al final no salió. Y bueno, mi pareja me dio ahí la idea del ceviche de berberechos que a veces hacíamos y alguna vez lo había convertido en croqueta y dije, pues vamos a probar a ver qué tal sale. Y haciendo muchas pruebas y demás, que fuera sin gluten también, para que más gente pudiera consumirlo. Y al final salió esto y está gustando bastante. De hecho, todavía lo mantenemos en el bar si alguien quiere venir a probarlo. Y contentos.
0: ¿Lo vais a mantener, como quien dice, para siempre ya o va a ser temporal?
1: Bueno, por ahora sí. Mientras sigue gustando y la gente lo siga pidiendo, por ahora lo mantenemos.
0: Bien, bien, bien. Pues ya sabe la gente que se puede pasar por allí a probarlo. Claro, sí. Yo, una vez que nos has contado, Alberto, en qué consiste ese ceviche hecho croqueta. Claro, estamos hablando del ceviche, un plato frío, con la croqueta, un plato, lógicamente, caliente. ¿Cómo se conjuga eso? ¿Cómo de fácil, difícil es juntar todo esto en una misma elaboración?
1: Bueno, al final el ceviche, el problema sobre todo es quitarle ese agua, la lima y demás, que al final se le añade un poquito a lo que es la bechamel de la croqueta, que es con avena, que es con leche de avena, y eso le otorga bastante jugosidad, pero la suficiente para que se mantenga con la corteza de maíz tostado.
0: Al final esto os da plaza en esa gran final que se va a celebrar en el mes de noviembre en la cúpula del milenio.
1: Sí, correcto.
0: ¿Con qué,
1: sí, ya
0: con
1: hemos
0: qué expectativa?
1: Una vez.
0: ¿Habéis estado? Yo te iba a preguntar si ya tenéis experiencia previa y con qué expectativa.
1: Sí, ya hemos
0: vais.
1: Ido alguna vez. Bueno, sabemos que la competencia es fuerte, cada vez la gente hace cosas más curiosas y más llamativas, pero bueno, con ilusión siempre, siempre con ilusión.
0: ¿Puede dar un plus el hecho de no ser novatos, ya conocer un poquito cómo funciona todo?
1: Bueno, puede ser, pero bueno, nosotros al final somos un sitio pequeño, tenemos pequeña cocina, somos poca gente y sabemos que otras personas pues cuentan con otros medios más grandes. Entonces, pues bueno, hacemos lo que podemos

0: con lo que tenemos, jugamos con las cartas que se tienen.
1: Lo importante es estar ahí, ¿no? Y que el nombre sí, del Café Bar El Velero se escuche y oye, pues estar entre los mejores, eso ya es clave, ¿no?
0: Por supuesto, eso ya es un regalo.
1: Bueno, pues ahí está esa participación en este concurso. No sé si también en mente, o con el de concurso del que estamos hablando ya, finiquitáis, está el hecho de decir, bueno, el concurso provincial es dentro de nada. ¿Ahí tenéis algo en mente o por ahora no?
0: Por ahora no.
1: Vamos a conocer un poquito más el negocio, Alberto, que siempre nos gusta, sí. Más allá del pincho en concreto y de esta fase del concurso. Cuéntanos, ¿qué nos podemos encontrar allí en el Café Bar El Velero?
0: Bueno, pues tenemos una oferta variada de desayunos, de croissants, tostadas con jamón, con aguacate. Y aparte luego se puede tapear, tenemos varias raciones de calamares, de langostinos a la gabardina, tapas de cangrejo, de calabacín, de espárragos, salmón. Y luego también, por ejemplo, una tapa que mantenemos de haber ganado en el barrio hace unos años fue la Perla del Velero en el 2023, que esa gustó mucho y la seguimos teniendo, ya forma parte de nuestra carta.
1: O sea, que se
0: y
1: ha
0: también
1: quedado,
0: tenemos, sí, se ha quedado. Y otra especialidad que tenemos desde los tiempos de mi abuelo son las sardinas. Sardinitas que hacemos, o al limón, o al ajo, o con todo. Y eso, cada vez hay menos sitios que lo hacen y también son un emblema del velero.
1: Escucho por lo que nos cuentas, Alberto, que estamos hablando de un negocio plenamente familiar, ¿no? Porque has hecho alusión a tu abuelo, tu
0: sí,
1: padre
0: sí.
1: También está ahí en el negocio, si no me equivoco, o sea que es puramente familiar el negocio.
0: Sí, sí, mi abuelo montó en la calle del lado que hace esquina en Mallorca, hizo el Bar Mallorca, que estuvo 18 años. Y aquí en el velero llevamos 26, así que una larga trayectoria, sí.
1: Qué bueno. ¿Y cómo habéis visto el paso del tiempo? Porque hablamos en algunos momentos de, bueno, pues las dificultades que existen para mantener negocios de hostelería en algunos casos. ¿Vosotros cómo habéis vivido todo esto?
0: Hombre, ha ido cambiando mucho el mundo, ¿no? Antes los bares, por ejemplo, eran de los hombres, ahora ya todo está mucho más es mucho más variado y va a todo el mundo, se bebe de otra manera. Se busca más la tapa y la tapa un poco dándole una vuelta de tuerca, un poco más moderna. La gente pues cada vez es más, bueno, busca otras cosas y eso es bueno. Pero bueno, al final hay que mantenerse, trabajar día a día, dar un buen servicio, que por desgracia, yo también soy cliente, cada vez se ve menos. La hostelería está pasando un muy mal momento. Falta gente cualificada. Pero aún así, bueno, aguantando el chaparrón y aguantando el tirón, y con ganas siempre.
1: Si no me equivoco, de hecho nos lo comentaba la persona que ha ido a recoger ese premio del concurso de tapas por barrios,
0: ¿sí?
1: Tu padre se va a jubilar en breve, ¿no?
0: Sí, a partir del 1 de junio.
1: ¿Y vas a estar tú al frente ya de manera definitiva del negocio?
0: No, se quedará con ello un camarero que tenemos que lleva mucho tiempo con nosotros, que ya es parte de la familia, sí. Daniel, y yo seguramente echo una mano de vez en cuando, pero bueno, me retiraré seguramente del proceso, buscando otros caminos de la vida.
1: Bueno, pues el negocio que va a seguir adelante. Y para cerrar, Alberto, mándanos un mensaje también a los oyentes para que se pasen por allí a conoceros, a probar el pincho con el que habéis ganado y, lógicamente, el resto de oferta que nos has ido contando.
0: Bueno, pues a toda la gente que no conozcan el velero aquí en Las Delicias, junto al túnel de Delicias, pues aquí estamos para lo que gusten, un rico café, tapas variadas, cañitas y sobre todo buen servicio y una buena sonrisa.
1: Pues eso que no falte, por supuesto que sí, y ya saben, se puede ir a probar este pincho con el que el Café Bar El Velero ha conseguido ganar esta fase del concurso de tapas por barrios. Alberto Recio, muchas gracias por habernoslo contado y mucha suerte para ese mes de noviembre.
0: Muchas gracias, Diego. Pasa buen día. Un abrazo.
1: Un abrazo. Pues ahí está ese Café Bar El Velero que gana esta cuarta fase del concurso de tapas por barrios en Las Delicias. El segundo puesto ha sido para el London Café, ubicado en la calle General Selly, con su tapa Pekín Surprise, elaborado en este caso con pan crujiente, albóndigas de pollo y pato con salsa hoisin, crema de maíz dulce y cebolla encurtida. Pues bien, estos dos establecimientos, Café Bar El Velero y London Café, van a estar en la gran final de ese próximo 7 de noviembre en la Cúpula del Milenio, junto a los ganadores de la primera fase, la Churrería de Rita y la Dársena de la Victoria, de la segunda, el Lagar y Atenea, y de la tercera, con la Tasca Castellana y Pura Cepa, también representando en este caso a esos barrios. Queda una última fase, la quinta, que va a tener lugar del 30 de junio al 5 de julio en la zona de La Circular, Pajarillos, Vadillos, San Isidro, Las Flores, Buenos Aires y Caño Argales. Así que estaremos pendientes de cómo se cierra esa quinta fase para también hablar con los establecimientos ganadores aquí en Vive Radio Valladolid, después de que hayamos clausurado ya esta cuarta fase del concurso de tapas por barrios.

0: Y ya tenemos por aquí a Lidia Veiga. Buenos días, Lidia, ¿qué tal?
1: Muy buenos días a todos. Pues muy bien, un lunes.
0: Bien, muy lunes. La vocecilla, los oyentes ya te han calado, yo creo, ¿eh?
1: Sí, ¿no? Es que...
0: Muy buenos días, ya, la vocecilla no cuela.
1: Un poco
0: cuela,
1: ahí
0: ¿eh?
1: De la garganta, ¿eh?
0: Ay, madre. Bueno, bueno.
1: Es frío, ¿sabes? Llega el calor ya, se queda y no pasamos frío nada más.
0: Venga, a ver si es verdad, llega a las 10.
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3: Son las 10 de la mañana.
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0: Muy buenos días, son las 10 de la mañana, hoy es lunes y comenzamos así la tercera hora de este Vive Valladolid en este día en el que os vamos a acompañar como siempre hasta las 12 del mediodía con muchos temas relacionados con Valladolid y con nuestra provincia y sobre todo pues con esa semana que comenzamos hoy. Pero antes de ir con todo ello vamos a repasar la actualidad con Diego Rivera.
1: En una mañana en la que seguimos lógicamente hablando de ese suceso del fin de semana, donde tres jóvenes, dos de ellos menores, resultaron heridos graves tras verse involucrados en una pelea con armas blancas entre grupos juveniles violentos la madrugada del sábado. Los hechos tuvieron lugar en torno a las 2 de la madrugada en la playa de Las Moreras, donde se estaba desarrollando una serie de actuaciones de DJs con motivo de la celebración de San Pedro Regalado. La sala de operaciones del 112 comenzó a recibir llamadas solicitando asistencia para un joven que había resultado herido en la cabeza tras ser agredido con un arma blanca. Unos minutos más tarde, el Cuerpo Nacional de Policía informó de que había otras dos personas también heridas por arma blanca, uno en el cuello y otra en una mano, que estaban siendo atendidas por un dispositivo preventivo de Cruz Roja. Por todo ello, los tres fueron trasladados a diferentes centros hospitalarios, dos al Clínico, uno al Río Ortega, uno de ellos, el menor de tan solo 16 años, tuvo que ser trasladado en Ubimóvil. Y en cuanto a los presuntos responsables de los hechos, dos jóvenes mayores de edad fueron detenidos y permanecen en dependencias policiales mientras la investigación sigue abierta. De hecho, no se descarta que pueda haber alguna detención más, siempre relacionada con estos grupos juveniles violentos. Además, también el fin de semana nos ha dejado la triste noticia del fallecimiento ayer por la tarde del pintor, muralista y escultor Andrés Coello, que falleció a los 90 años tras una larga trayectoria artística de más de 7 décadas, en las que desarrolló una intensa labor creativa, mantuvo una producción incesante y cultivó distintas disciplinas artísticas, siempre con la provincia de Valladolid marcando su labor. Hoy lunes se abrirá la Capilla Ardiente y mañana martes a las 10 se oficiará el funeral en el cementerio de Las Contiendas. Acabamos de conocer datos de compraventa de viviendas en el mes de marzo. En Castilla y León ha subido un 3,4%, el cuarto mejor dato del país, donde en este caso baja un 2,2%. Valladolid lideró la compraventa de viviendas con un total de 611 operaciones, seguida de León con 560 y Burgos con 493, según los datos que ha publicado el Instituto Nacional de Estadística. También podemos hablar en la actualidad municipal de las propuestas que lanza el PSOE para mejorar la ciudad de la comunicación y la zona de cuarteles en el ámbito de la movilidad. Reclaman mejorar el transporte público, que se debe plasmar, dicen, en mejores frecuencias, itinerarios de autobuses y conexiones entre las distintas líneas de AUBASA y la adecuación de la parcela situada junto al edificio de la Seguridad Social para que pueda ser destinada a un aparcamiento disuasorio. Desde AUBASA, Eduardo Cabanillas, su gerente, se ha mostrado crítico con el Grupo Socialista. Ha dicho que no llevaron a cabo este tipo de actuaciones en sus 8 años de gobierno y han reivindicado avances que sí, dice, se han producido en este tiempo en la ciudad de la comunicación. Desde el otro grupo en la oposición, Valladolid toma la palabra. Lo que se critica es, en este caso, que un año después de la implantación de la tasa de basuras, el equipo de gobierno no ha desarrollado ninguna medida efectiva para cumplir los objetivos medioambientales que justificaban su creación. Dicen que se han limitado exclusivamente a recaudar, sin acompañar esta tasa de políticas públicas orientadas a reducir la generación de residuos y aumentar el reciclaje entre la ciudadanía. Una ciudadanía que en el barrio de Puente Jardín se está oponiendo a la instalación de una hidrogenera en una parcela de la calle Frambuesa. De hecho, se lo van a trasladar este mismo jueves al ayuntamiento y a las representantes del área de urbanismo. Y en el apartado de sucesos, más allá de esa pelea que comentábamos en Moreras, pues hay que destacar el ingreso en prisión, en este caso de un hombre, un traficante de drogas reincidente que ha sido sorprendido este fin de semana con 107 gramos de cocaína que habrían alcanzado un valor de más de 12.000 euros en el mercado ilícito. Así que, como decimos, ha sido enviado a prisión. Y en el apartado cultural, no sé qué te parece, el tercer concierto confirmado de Fiestas, Rusovsky.
0: Sabía quién era el artista, pero he tenido que buscar alguna canción porque no pensé que era más electrónico y me ha sorprendido. Ha sido como, anda, qué suavecito.
1: Anda, mira. ¿No? Bien, sí, oye.
0: ¿Tú qué?
1: Yo no es mi estilo, lo digo abiertamente, pero bueno, yo entiendo que mientras haya de todo, yo eso es una cosa que sí que veo bien, que haya variedad para que todo el mundo pueda tener su concierto de fiestas.
0: Sí. Esto es más para generación Z, ¿no?
1: Sí, yo creo que esto nos pilla mayores ya.
0: Sí, nos pilla. Fíjate, qué fuerte.
1: Es duro, hay que asumir. Hay que asumir, Lidia, es así. Ya el tiempo pasa.
0: Me gusta que sea español. Uy, que sea español. Que sea vallisoletano.
1: Sí.
0: Que yo creo que se le conoce mucho más fuera de Valladolid que aquí. Y me gusta que hayan apostado por traer un vallisoletano. Estábamos hablando un poco en redacción y decía Dani que falta diva. O sea, nos falta una diva. ¿Tú cómo lo ves?
1: Bien, sí, puedo estar de acuerdo.
0: Dice Dani, me ha hecho gracia, dice, por ejemplo, Aitana, digo, a ver,
1: bueno,
0: vamos a ser realistas.
1: Claro, claro, claro.
0: Pero ¿sabes lo que he dicho
1: o Madonna,
0: yo?
1: Madonna, ya, claro.
0: Claro,
1: sí,
0: no, si puestos claro, a pedir, ya. Fíjate, una Aitana no, pero un Marta Sánchez por el pack de Carlos Baute, cuidado, que ahí les hayan vendido juntos.
1: Ya.
0: Imagina.
1: Espero que no. Ya, bueno. Ahí sí que me mojo, mira, pero ya, por favor.
0: Pero si es que tampoco te va a llamar la atención una... O sea, sea la diva que sea, no vas a estar...
1: No, pero bueno, entiendo que hay cosas más actuales.
0: Pues de momento no este último.
1: No, digo que puede haber más...
0: Sí. ¿Suena Rafael?
1: Bueno, pues mira, ya también cumplimos esa otra parte de cosas poco actuales. Pero bueno, oye, por ejemplo, eso no me parecería mal. Fíjate lo que
0: bueno, Rafael tiene su público.
1: Sí, por eso.
0: Mucho público.
1: Claro que sí.
0: Sí. Veremos. Si es verdad que me faltan chicas.
1: La siguiente estaría bien que lo fuera. Estoy completamente de acuerdo.
0: A ver si es así.
1: Bueno, pues vamos a escuchar el pronóstico del tiempo, Lidia, para estas próximas horas desde la EMET, con 11 grados ahora mismo en el centro de la ciudad y con Juan Carlos Piña ofreciéndonos todos los detalles. Juan Carlos, ¿qué tal? Buenos días.
2: Buenos días. Hoy en la provincia de Valladolid, cielo poco nuboso en general, pero por la tarde se formarán nubes de evolución. Sopla viento flojo, variable o de poniente y las temperaturas diurnas suben. Alcanzaremos máximas de 24 grados en Tordesillas, 23 en Mayorga y Medina del Campo, 22 en Valladolid y 21 en Peñafiel. Las temperaturas irán subiendo progresivamente durante la semana y a partir del jueves podremos alcanzar o superar fácilmente los 30 grados en algunos puntos. Es una información de AEMET.
0: Pues muchas gracias, Juan Carlos. Nos dicen por aquí que Marta Sánchez ha estado hace poquito en Valladolid, en el del IBEX. Bueno,
1: pues oye.
0: Que me repita. Si ya sabe venir. Que venga.
1: Yo si tiramos por otro lado, mejor.
0: Mejor. Venga, di un nombre, una diva.
1: No sé, creo que sé una diva. Es que no sé, ahora mismo no estoy muy puesto, ya lo sabes.
0: ¿Ha estado ya Lola Índigo?
1: Sí, no. Sí, me suena, sí, hace tiempo.
0: Lola Índigo por aquí. No me suena, ¿no?
1: Me suena que hace unos años, cuando todavía no estaba tan arriba, me quiere sonar.
0: No sé si me suena que se habló que iba a venir o que vino, es mi duda.
1: Yo me suena que sí, pero no me hagas mucho caso.
0: Me suena que pudo estar. Bueno, lo veremos.
1: Pues venga, una de esas, no sé, si quieres ir atrás, que debes antes ir muy atrás, una Chenoa de la vida, yo qué sé.
0: Prefiero
1: Chenoa a Marta, dentro de que no iría ninguno, pero yo qué sé.
0: Preferimos Chenoa. Rosa. ¿Qué?
1: Bueno, también.
0: Rosa no está para Plaza Mayor, yo creo, a día de hoy, ¿eh? O sea... No,
1: veremos, eso que sea, a ver por dónde sale esto.
0: Bueno, mira, la que viene esta semana es Gisela. Hablando de las triunfitas de primera edición, ¿sí? Gisela va al sur. Viene este fin de semana, hablaremos de ello.
1: Preguntaremos, a ver si sabe algo.
0: Diego, que tengas buen lunes.
1: Igualmente, adiós.
0: Adiós.

0: Son las 10 y 10 minutos de la mañana. Confirmamos que nos lo acaban de comentar, que Lola Índigo también estuvo aquí en Valladolid en el año 2023. Así que confirmamos ambos. Marta Sánchez lo hizo el pasado mes de marzo, o sea, hace 2 meses aproximadamente, y Lola Índigo en el 2023. ¿Cómo nos gusta cuando nos contestáis, cuando nos dais información, cuando también entráis en conversación con nosotros? Nos dais temas, nos dais respuestas y nosotros también. Es lo que hacemos durante toda la mañana y hasta las 12 del mediodía. Recorrer muchos puntos de nuestra provincia para compartir con vosotros contenido, ya sabéis, totalmente local de Valladolid y de la provincia. Y es que hoy es el Día de los Museos, Día Internacional de los Museos. Una fecha que se ha estado celebrando en nuestra provincia, no solo hoy por ser el día o ayer, sino durante todo este fin de semana. Desde el viernes ha habido muchos puntos de la Diputación Provincial, centros turísticos, museos, que han abierto, han cambiado su horario habitual durante este fin de semana. También en Valladolid capital, por parte de la Fundación Municipal de Cultura, se ha cambiado esa programación para ajustarla al Día Internacional y a la Noche Europea de los Museos, que se ha celebrado este fin de semana. Pero hoy también cambian muchos de los horarios y, de hecho, hay puntos en los que la entrada es gratuita. Vamos a acercarnos a uno de ellos, pero es solo un ejemplo, porque las salas municipales de exposiciones también cambian. Hay visitas guiadas que se han puesto en marcha por esta celebración. El Museo de la Ciencia tiene apertura extraordinaria, también lo hace la Casa de Zorrilla, el Museo Nacional de Escultura, pero nosotros vamos a hacer parada en la Casa Museo Colón, que también ha tenido apertura extraordinaria durante este fin de semana y hoy abre en su día, en su horario habitual, pero con entrada gratuita. Así que hasta este museo nos vamos junto a Aarón Fernández, que es su director. Muy buenos días.
1: Buenos días. Bueno, más que director, trabajador, monitor, informador de aquí del Museo Colón.
0: Ah, vale. Pues trabajador, sí. Un poco de todo, técnico.
1: Sí, un poco hacemos de todo. Pero bueno, la dirección es de Fundación Municipal de Cultura, del Ayuntamiento.
0: Vale. Bueno, pues una persona encargadísima de muchas partes y que nos vas a poder invitar y compartir a todos nuestros oyentes todo lo que se puede ver en este museo, Casa Museo Colón, que yo creo que casi todos habremos pasado por allí o incluso podemos ubicarlo, pero cuéntanos, Aarón, ¿dónde estáis?
1: Pues mira, nosotros estamos aquí en Valladolid, muy cerquita de la Facultad de Medicina, al lado de la iglesia de la Magdalena, enfrente justamente de la de la iglesia de la Magdalena, la calle Colón, de toda la vida.
0: Claro, la calle Colón, pues ¿dónde iba a estar?
1: Al lado del hospital del Museo de Santa Cruz, también del Palacio, que es un centro, pues digamos, realmente muy bonito, ¿no? De ver, con muchos edificios, aparte del Palacio Santa Cruz, como digo, el entorno, ¿no? Más cercano, la iglesia de la Magdalena, el Palacio Santa Cruz, y luego ya pues tienes la calle de Juan Mambrilla, ¿no? Que te lleva ya a la zona de la catedral, la antigua, ¿no? Bueno, pues todo este núcleo que queda un poquito al margen, es verdad, del centro, ¿no? Que consideramos de la ciudad, pero bueno, es una zona, ya digo, muy interesante también, incluso, ¿no? Con elementos que nos permiten hablar de una ruta colombina.
0: ¿Y por qué en ese punto? ¿Por qué se ubica la Casa Museo Colón exactamente en ese punto? ¿Tiene algo que ver con Cristóbal Colón? ¿Se ha estudiado de alguna forma que vivió por ahí cerca? ¿Puede ser?
1: Claro, bueno, en este caso no, pero bueno, sí que es cierto que existió un antiguo edificio, ¿no? Que durante mucho tiempo se había identificado con una supuesta vivienda de Colón en Valladolid, ya que en la documentación de aquella casa pues habría aparecido una información de un señor que llevaba el apellido Colón y pues bueno, pues circunstancias, ¿no? Se había relacionado de manera errónea con el descubridor, nada tenía que ver, pero bueno, en cualquier caso, aquel edificio, ¿no? Quedó vinculado con, de alguna forma, incluso podríamos decir simbólica, virtual, con la figura de Colón, y bueno, pues ese es el origen, ¿no?, de este museo. Aquel edificio, pues lógicamente fue remozado, ¿no? Pasó por diferentes usos y ya en los años 60, concretamente en el 65, el Museo Colón se construye sobre los restos de esa antigua casa que bueno, pues había quedado, ¿no? Vinculado un poco al descubridor, aunque pues fruto de, pues como decíamos, un poco de esos rumores, leyendas, pero claro, nosotros aquí lo explicamos, ¿no? En el museo, pues efectivamente sabemos que Colón estuvo en Valladolid 3 veces, que Colón vino a Valladolid por ser la corte, ¿no? De los Reyes Católicos, y al final Colón murió en esta ciudad, ¿no? En Valladolid, y eso es algo que hay que contar a los visitantes, que así de primera se extrañan un poco, ¿no? ¿Qué tiene que ver Colón con Valladolid, ¿no? Efectivamente. Y entonces, pues bueno, en algún sitio había que hablar de Colón, ¿no? Y por eso se utilizó ese antiguo edificio remodelado, pues para pues hacer una referencia, un museo conmemorativo, ¿no? Un centro de interpretación dedicado a la figura de Colón, a su relación con Valladolid, y también pues hablar un poco de mestizaje, culturas precolombinas, ¿no? Y eso es un poco lo que contamos en este museo, pues de una manera también bastante dinámica, porque combinamos, ¿no?, elementos interactivos con piezas originales.
0: Entonces, sí, según entramos en el museo, ¿qué es lo que nos encontramos? ¿En qué salas se divide o qué exposiciones hay? No sé si permanentes todas o incluso tenéis algunas que sean itinerantes.
1: Efectivamente, digamos que la base del museo es la colección permanente, que es la que existe, como digo, desde el año 65, aunque luego pues fue remodelado, ¿no?, en el año 2006 con motivo del quinto centenario de la muerte de Colón en Valladolid. Pero vamos, la base son una serie de piezas precolombinas, piezas originales. También tenemos actualmente pues esos elementos interactivos que van contándonos los hitos principales de la vida de Colón, desde sus orígenes, Génova, ¿no? También hablamos de las otras hipótesis, Colón gallego, portugués, ¿no?, que han surgido. Y luego pues vamos viendo, ¿no?, recorriendo los hitos principales de su vida, teniendo en cuenta a veces la dificultad de esto, ¿no?, porque sabemos mucho de Colón, mucha información, pero hay que un poco separar el mito, la leyenda del personaje con la propia realidad histórica, ¿no? Entonces pues vamos viendo esos hitos principales de la vida de Colón, los viajes, ¿no?, cómo surgió todo este proceso de la organización de estos viajes, que no nos olvidemos, pues el objetivo era llegar a Asia, ¿no?, para ir a buscar especias y demás, y que acabó convirtiéndose en el descubrimiento del Nuevo Mundo. Vemos los 4 viajes de Colón. Por último, pues ya, como decíamos, ese apartado dedicado al mestizaje, culturas precolombinas, testamento y muerte de Colón en Valladolid. Es lo que contempla el museo, ya digo, combinando esos elementos audiovisuales con piezas, ¿no?, precolombinas que hemos comentado, pero bueno, pues también tenemos textiles, tenemos pues cuadros de época, ¿no?, del siglo XVI, XVII, un poco pues para dar contexto también a la época, ¿no?
0: Bueno, pues muy interesante y hoy una oportunidad también para poderlo visitar, porque como decíamos, por ese Día Internacional de los Museos, la entrada de hoy es gratuita.
1: La entrada de hoy es gratuita, igual que la noche. Hemos tenido pues mucha actividad, como todos los años, y bueno, pues es una oportunidad también, ¿no?, con algunas visitas especiales que se plantean en el museo, pues para dar también un aire más lúdico, como son las visitas teatralizadas, también con la representación de Colón, un poco, pues bueno, pues más para también para el público infantil, aunque el museo también está preparado, ¿no?, como decíamos, para ese público infantil, con todos los elementos interactivos que contiene. Y por cierto, que no he comentado también, me habías preguntado lo de las exposiciones, bueno, pues un poco al margen de lo que es la colección permanente, tenemos en la que hemos bautizado como la sala negra del museo.
0: Está ¿Y por en la, qué?
1: Bueno, pues porque es de color negro y,
0: ya, pues,
1: y realmente. Y bueno, pues ahí ha quedado, ¿no? Una salita pequeñita que nos da mucho juego en la salida del museo y que nos permite pues hacer colaboraciones, pues, por ejemplo, con el Centro de Estudios de América de la Universidad de Valladolid, que tiene sede también aquí en la Casa Colón, ahora también con CREAVA, el proyecto de Ciudades Europeas de la Creatividad, y que celebra ahora su 13ª edición, ¿no?, impulsando pues bueno a artistas emergentes, para acercándolos a, en diferentes lugares, no solo museos, ¿no?, sino también entornos cotidianos de la ciudad, pues a la creación artística, ¿no?
0: Uh-huh. O sea que hay acogéis un poquito de todo, ¿no? No solo habláis mucho del pasado, sino que también mantenéis un pie puesto en la actualidad.
1: Efectivamente, no solo efectivamente de Colón en el pasado, en el presente, ¿no?, y cómo es la repercusión actual, y también cosas que nos acercan al panorama creativo actual, como en este caso el programa CREAVA en esta 13ª edición. Ya hemos tenido varios años también participando aquí en la Casa Colón.
0: Bueno, recordamos a nuestros oyentes que sobre todo nos estamos acercando a la Casa Museo Colón por esa visita extraordinaria hoy, esa apertura extraordinaria, que en realidad el horario es el habitual, lo que pasa que la entrada es gratuita. Ha habido esas visitas teatralizadas durante este fin de semana. ¿Ha habido mucha gente?
1: Sí, la acogida siempre es algo que la noche europea y el Día Internacional, la gente lo recibe muy bien y tienen interés, ¿no? Realmente, pues claro, pues, efectivamente Colón es un personaje universal y interesa desde, ya digo, de todas las edades, ¿no? Desde niños pequeños, que lo van en el colegio, ¿no? Estudian, lógicamente, el descubrimiento y bueno, pues a todos los públicos, ya digo, hasta gente adulta, mayor, ¿no? ¿Qué hacemos en...? Digamos, para que vean un poco la repercusión del personaje y bueno, pues también, ¿no? ¿Por qué no decirlo? Que actualmente, sin duda, es un tema de debate, de cierta controversia, ¿no?, en torno al tema del descubrimiento, ¿no?
0: Uh-huh. Bueno, y la controversia de Valladolid, que está en plena actualidad también.
1: Efectivamente, ¿no?, que hemos conmemorado, ¿no?, en este 475 aniversario, ¿no?, en 2025.
0: Uh-huh. Es verdad lo que comentabas al principio, Aarón, que a lo mejor, bueno, pues debido a la ubicación pilla un poquito más a desmano, que tampoco, porque es centro, o sea, estamos hablando cerquita de esa plaza de Santa Cruz, pero bueno, como que hay otros puntos que te los encuentras y ahí tienes que ir un poquito más de propio intento. No sé si eso hace que vosotros notéis que hay un goteo de visitantes un poco más reducido respecto a otros puntos, o nada que ver, porque está muy bien promocionado por parte de la Fundación Municipal de Cultura y llama la atención de muchos turistas.
1: Sí, efectivamente, no nos sentimos desplazados en ningún aspecto, porque ya digo, pues todo esto está informado en campañas, ¿no?, que hace el propio ayuntamiento. Nosotros mismos también, ¿no?, colaboramos en esas labores, ¿no?, de divulgación, de acercamiento, ¿no?, a todos los públicos del museo. Y desde luego, vamos, aquí los colegios nos conocen, los colegios, colectivos, asociaciones de la ciudad, no solo ya de la ciudad, sino también de toda España, incluso internacionales, ¿no?, con la Fundación de la Lengua Española, que nos trae muchos visitantes, ¿no?, Centro de Idiomas de la Universidad. Así que, en ese sentido, somos conocidos, ¿no? Y aunque estemos un poquito desplazados del casco centro histórico, pues ya digo que por los alrededores de donde nosotros estamos ubicados, pues tenemos muchas referencias importantes, como hemos comentado, ¿no? Catedral Antigua, el propio Palacio Santa Cruz, y muy cerquita ya tenemos también la Casa Zorrilla, ¿no? O sea que, en ese sentido, pues bueno, tenemos, digamos, otro espacio, ¿no? Otro foco cultural de la ciudad, en este caso, pues más hacia nuestro entorno, ¿no?
0: Uh-huh. Bueno, pues Casa Museo Colón, que si alguno de nuestros oyentes no conocen, lo dudo mucho, porque estamos muy atentos siempre a actualidad y conocemos muy bien nuestra provincia, pero por si acaso hoy es una buena oportunidad para celebrar ese Día Internacional de los Museos y pasar por esta sala y por otras muchas. Yo creo que podemos organizar una buena ruta esta tarde por el centro de Valladolid. Visitamos tanto el Casa Museo Colón como Casa de Zorrilla, el Museo Nacional de Escultura, Museo Casa Cervantes, también el Museo de San Joaquín y Santa Ana, la Casa de la India, bueno, pues todos estos puntos cambian ese horario o tienen alguna circunstancia diferente para celebrar esta efeméride, como puede ser aquí, entrada gratuita, y en otros muchos puntos también. Así que pueden consultarlo en la página web cultura.valladolid.es. Ahí está toda la información por este Día Internacional de los Museos y la Noche Europea de los Museos que se ha celebrado este fin de semana. Pues Aarón Fernández, muchísimas gracias por invitarnos a pasar por la Casa Museo Colón y que tengáis hoy buen día.
1: Muchas gracias a vosotros por esta colaboración y a las 12 recordar que tenemos la visita guiada.
0: Pues nada, llegamos, ¿vale?, a tiempo.
1: Muy bien.
0: Gracias.
1: Pues buen día.
0: Buen día, gracias. Adiós.
1: Un saludo. Adiós. Adiós.
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0: Pues ya sabéis de quién vamos a hablar en los próximos minutos, de Celtas Cortos, que además estaba yo mirando el calendario y digo, anda, si hoy es 18 de mayo se cumple exactamente un mes de ese concierto en el que Celtas Cortos celebraron su 40 aniversario en el Polideportivo Pisuerga. Esos 40 años a través de su música que pudimos disfrutar y mucho allí los asistentes que quisimos acompañar a los vallisoletanos de Celtas Cortos. Son 40 años que han dado, pues efectivamente, para muchas canciones, para mucha música, para muchos momentos y también para muchos recuerdos. Es una fecha importante y por eso hay que celebrarlo a lo grande. No solo esa gira de conciertos se ha puesto en marcha, de hecho, se estaba anunciado que terminaba en este mes de junio y se han aumentado las fechas. 20 fechas más se han incluido a esa gira de Celtas Cortos en este 40 aniversario, pero hay más proyectos. Nos vamos a acercar a el libro Celtas Cortos, 40 años con Ebra. El autor de este libro es Gregorio Ibáñez Gómez y nos está escuchando ya en Vive Radio Valladolid. Muy buenos días, Gregorio.
1: Hola, muy buenos días, Lidia.
0: Bueno, ¿cómo surgió este proyecto? Porque si no recuerdo mal, tú no eres de Valladolid, no eres vallisoletano, pero bueno, sí que has sentido esa unión por el grupo, ¿no?
1: Sí, Celtas Cortos es un grupo vallisoletano, pero enseguida tiene repercusión nacional y esa repercusión se convierte en una horda de seguidores que queríamos ir a los conciertos y pasarlo bien y disfrutar. Y pues sí, a mí en Zaragoza me llega y hasta el día de hoy que termino haciendo un trabajo sobre ellos, así es.
0: Uh-huh, porque este libro surge de un trabajo de posgrado, puede ser postmaster o...
1: Sí, el libro surge de un trabajo de fin de máster, de investigación, del máster de investigación musical. Yo estaba cursando un máster de investigación musical en la BIU y se habían dado una serie de circunstancias dos años antes, porque esto es en el 2024-2025, dos años antes había empezado a tener relación cercana con Alberto García, el violinista principalmente, y luego ya poco a poco pues con los miembros del grupo. Y surge pues en un concierto de Guayaberlos a Guadalajara, una serie de conversaciones que comento en el libro y circunstancias, pues digo, ¿por qué no hacer un trabajo de fin de máster sobre Celtas Cortos? Lo comento en la universidad, gusta, esto dentro de la musicología, está dentro de lo que sería el campo de la investigación de música urbana y pues desarrollé un trabajo hasta el junio de 2025 que tengo el examen y pues sale bien, sale muy bien. Y soy animado por parte de miembros del tribunal, que los quiero agradecer mucho a Maite Franco y a Ángel Luis Ferrando, soy animado a hacer una publicación divulgativa. Así me pongo en contacto con una editorial de Valladolid, con Spica Editorial, y Guillermo Sierra, mi editor, apuesta por mí, que no he escrito jamás ningún libro. Y es el que edita esta, digamos, mi ópera prima, y desde luego que es trabajo sobre Celtas Cortos que se ha hecho divulgativo, es decir, para llegar a todos los seguidores y a todos los fans.
0: ¿El foco puesto en Celtas Cortos era porque querías hacerlo sobre esta agrupación cuando te llegó ese momento de ese trabajo de fin de máster, o porque viendo las fechas dijiste, oye, hay un 40 aniversario aquí muy cerca, es una fecha muy redonda, vamos a homenajear a Celtas Cortos? ¿Qué fue antes, la fecha o el grupo?
1: Pues como dice Jesús Hernández Cifuentes en el concierto inaugural de la gira, en los 40 años a mí también me caen como una teja, claro, yo de repente me veo con mis 45 años, cuando empiezo a escuchar Celtas Cortos tenía 14 y me doy cuenta de a la hora de hacer el trabajo, lo que yo planteo es lo que quiero estudiar es saber cómo consigue persistir durante 40 años, 4 décadas, así se titula el trabajo, durante 4 décadas un proyecto musical de juventud y estudiar qué claves son los que lo mantienen en diferentes puntos de la industria estética, artística, humanamente. Entonces, viene el 40 aniversario, realmente viene de manera natural. No es, no nace el trabajo ad hoc pensando en la circunstancia del 40 aniversario, sino que el 40 aniversario cae, al igual que les cae a ellos como una teja, pues a mí también me cae de manera natural para hacer el trabajo.
0: Y por a través de las páginas, ¿cómo haces ese recorrido por estas cuatro décadas y sobre todo en qué paras? Únicamente estamos hablando a nivel musical, también se incluye parte de cómo han vivido ellos estos 40 años con conciertos, con diferentes giras, a nivel de toda la discografía. ¿Cómo es ese recorrido?
1: Pues a ver, el libro... parte de unas preguntas que me hago como autor y como investigador y como seguidor, que es cómo consiguen pervivir en un entorno muy competitivo, porque las conversaciones que había tenido con ellos, pues claro, durante los años 2000 se enfrentan a una serie, es que pasan por muchas circunstancias, el tema de la piratería, si recordamos cómo llegaron los CDs a las aceras de las calles, fue eso todo un boom. Cómo han ido sorteando diferentes momentos, como la llegada del fenómeno Operación Triunfo, que también afecta a eso a las canciones, a los conciertos en directo. Después también me introduzco en cómo han ido evolucionando musicalmente, cómo han ido introduciéndose dentro de diferentes estilos musicales. Es un salto en 9 años. Que sale Salida de Emergencia, sí, perdón, 9 años, en 10 años, que en 1989 sale Salida de Emergencia, con una serie de temas instrumentales muy inspirados en música celta, y 10 años después han hecho una evolución tal que les lleva a haber ya publicado un disco en directo, que es Nos Vemos en los Bares, y sacar el disco Tienes la Puerta Abierta. Por cierto, un disco que conforme he ido haciendo el trabajo, más me ha ido gustando, porque es un disco que rompe con todo lo de antes y propone unas nuevas cosas. Pues también me meto en esas nuevas propuestas, en cómo han ido, digamos, surfeando musicalmente para ofrecer siempre algo nuevo y distinto. También me he metido en la parte personal del artista, porque es una industria, un trabajo donde pues puedes quemarte mucho, puedes ser abrasivo por las giras largas, sobre todo es que eran muy jóvenes cuando empezaron en el 92 estaban, llenan la Plaza de Toros de las Ventas con 22.000 personas y realizan giras extensísimas. Entonces, pues ¿cómo mantiene eso una persona durante 40 años? Es decir, que hoy siguen haciendo, ya no están a ese nivel de 120 y tantos conciertos, pero sí están en una media de 50 conciertos al año. Entonces, pues ¿cómo mantienen y tratan de unir todo eso? Y también me meto en las dificultades y momentos críticos. Es decir, que se analiza todas las circunstancias para poner, no solamente es una historia del grupo, sino que es un análisis para saber cómo consigue llegar Celtas Cortos hasta hoy en día, cómo llega además, que llegan plenos de fuerza, sacando disco nuevo en 2024, un recopilatorio conmemorativo de la gira 40 aniversario, 10 conciertos en grandes recintos y ahora este verano pues no paran de sacar nuevos conciertos al público, así que pues eso,
0: sí, lo decíamos, se han incorporado más de 20 fechas a esa gira del 40 aniversario, que imagino que habrás tenido oportunidad de verlo, ¿no? Nosotros hicimos estuvimos hace un mes justo aquí en Valladolid, ¿habrás estado en alguno de los conciertos?
1: Sí, estuve en Madrid en la inauguración, estuve en una tercera fila disfrutando horrores como gorri chaval. Estuve después también en Valencia, donde tuve la suerte de poder ir con la directora que fue del máster universitario que cursé en la BIU y con la presidenta del tribunal y con la que pude saludar a Alberto y a Jesús. Y después también he estado en Zaragoza, obviamente, y en Valladolid. En Valladolid también estuve.
0: Ah, estuviste aquí.
1: Sí, estuve en Valladolid, estuve disfrutando, vamos, un montón de lo que es la ciudad, el concierto, y lo que es el cariño que le tiene la gente a Celtas Cortos. Fue muy bonito, fue realmente emocionante. De hecho, gran parte del concierto lo pasaba mirando, estaba también en una tercera o cuarta fila, y gran parte del concierto lo pasaba mirando hacia el público, porque veía a la gente pues sonreír, las gradas en pie, cómo les coreaban, fue muy bonito, estuvo muy bien.
0: Yo que has podido ver otros conciertos, dirás que podrías decir que han sido de los más especiales, justo el de Pisuerga.
1: Hombre, de los 10 conciertos, no he estado en todos, pero de los que te comento,
0: sí, pues, de los que has visto.
1: Sin duda, si el del Pisuerga es memorable, es una fecha, yo creo que única. El de Madrid fue realmente, en todos los que he estado, todos los que fuimos a verlo, somos seguidores, les queremos y nos gusta mucho Celtas Cortos. Entonces fueron todos una fiesta, se corearon las canciones, se bailó, se saltó el concierto de Madrid, que fue el arranque de la gira, también fue espectacular. Hay un vídeo que colgó la promotora Live Nation de los 10 conciertos, hay un vídeo que habla de ese concierto, del concierto inaugural de Celtas Cortos en Madrid, en el Movistar Arena, y se puede palpar lo emocionante que fue y cómo se entregó la gente. Pero desde luego nada comparable con Valladolid, donde además de entrega, ganas de fiesta y también amor, en Valladolid había mucho cariño hacia los músicos y hacia el grupo y hacia su historia.
0: Bueno, pues ese cariño lo podemos seguir demostrando a través de este libro, adquiriéndolo, que coméntanos, Gregorio, qué opciones tenemos para poderlo comprar, Editorial Vallesoletana, y además también importante hacer mención que se colabora con la Federación Española de Enfermedades Raras, ¿no?
1: Sí, desde el primer momento que empecé a hacer el trabajo sobre el grupo, tenía que realizar una parte del trabajo, era unas entrevistas en profundidad. Las entrevistas en profundidad es quedar a solas con el artista en un entorno donde él se siente pues en casa o como en casa, y así poder pues meternos o introducirnos en profundidad en su experiencia. Y desde el primer momento les comenté que si en algún momento determinado estas entrevistas producían algo de o me iban a revertir a mí algo de rédito, que siempre iba a ser donado a una agrupación benéfica o a una fundación. Y por circunstancias tengo algo de contacto con la Confeder y es la Federación Española para la Investigación de Enfermedades Raras. Así pues, todas las regalías, todo lo que me corresponde a mí como derechos de autor de ventas de este libro, van destinados a FEDER. Y sí, se puede adquirir en la, estamos ahora mismo en preventa, se puede adquirir en la página web de la editorial, Spica, con S, sin E, Spica, editorial. Si se pone en la web, en el buscador que sea Libro Celtas Cortos, enseguida sale la noticia. Y se puede comprar allí y después ya se podrá comprar una vez que salga, que está previsto para finales de mayo, principios de junio, se podrá comprar en librerías y tiendas del sector.
0: ¿Tienes previsto venir para la Feria del Libro?
1: Pues yo tengo previsto ir. Lo que pasa es que nos tienen pues eso que convocar y anunciar y yo por lo menos estoy listo para ir. Yo iría con mucho gusto a Valladolid, a la Feria del Libro. Todas las veces que salgo, tanto en las entrevistas como en el concierto, como todas las veces que he estado en Valladolid, he estado muy a gusto. Así que ir una vez más sería una alegría, y más para presentar el libro en el que hemos puesto tanto trabajo, cariño y investigación.
0: Bueno, pues a ver si hay suerte y podemos verte por aquí, por Valladolid, en esa Feria del Libro, además que coinciden las fechas con la salida de este libro, que ya se puede reservar ese ejemplar, con además, si lo hacemos a través de la página web de la editorial Spica, con un 10% de descuento. A partir de finales de mayo, principios de junio, ya llegarán los primeros ejemplares y estoy segura que va a estar disponible en todas las librerías de nuestra provincia, así que como siempre animamos a que se apoye el comercio de proximidad y que se haga la compra en esas librerías de la provincia de Valladolid. Pues Gregorio, ha sido un placer conocer este trabajo en detalle, a ver si vemos esa presentación, si te vemos por aquí próximamente, y nada, tenemos maravillosos grupos en Valladolid, si quieres, si le has cogido gustillo a esto de escribir y quieres hacer mención a algún otro libro.
1: A mí me ha encantado, como te digo, Valladolid, y vamos, con gusto conocería los grupos y la oferta cultural de Valladolid, que siempre he querido, me he llevado algo, algo para mí. Ajá. Como último detalle, como has dicho que es el día de los museos, en el libro hay incluido un museo fotográfico, es decir, está hecho todo el trabajo y luego se han incluido 99 fotografías, ¿sí? Ah, unas de ellas están insertas en medio del texto, que digamos que lo salpimentan, ¿sí? Para dar un poco de imagen dentro del texto, pero del gran grueso de imágenes están a color al final del libro y se llama Museo Fotográfico, en el cual en diferentes etapas se va distribuyendo la historia del grupo. Es decir, que también podemos
0: celebrar
1: el Día de los Museos así.
0: Muy bien, pues muy bien, está todo unido, desde luego. Gregorio Ibáñez, muchísimas gracias, buen día, ha sido un placer.
1: Muchísimas gracias a ti, Lidia, muchísimas gracias por este espacio, buen día.
0: Buen día, un saludo.
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0: Estamos llegando a las 11 de la mañana, son las 11 menos cuarto y nosotros seguimos recorriendo nuestra provincia a través de la actualidad y de nuevos proyectos que llegan a ella. Por ejemplo, vamos a hacer parada en un nuevo portal inmobiliario de suelo industrial de la provincia. ¿Esto qué significa? Bueno, pues por parte de la Diputación Provincial y de la Asociación de Empresarios del Polígono San Cristóbal han puesto en marcha esta plataforma Áreas Empresariales Valladolid. Es donde se puede consultar la disponibilidad de naves y parcelas industriales en todos los municipios de la provincia. Si nosotros tenemos algún proyecto en mente, si estamos buscando un espacio que esté libre, si nos gustaría saber dónde lo podemos ubicar y sobre todo nuestra apuesta es por el entorno rural, pues nos lo facilitan a través de este portal. Vamos a conocerlo en detalle junto a Ángel Medina, él es gerente de Valladolid Avanza. Buenos días, Ángel.
1: Hola, muy buenos días. ¿Qué tal estáis todos?
0: Muy bien, aquí estamos en esta mañana de lunes, Afrontando la semana. Menos mal que viene el sol para también hacernosla mucho más amena, Ángel.
1: Por fin llega.
0: Por fin llega, desde luego que sí. Bueno, solemos hablar de muchas actividades, de centros turísticos. Me imagino que además lo estábamos hablando hace unos minutos. Día Internacional de los Museos hoy. También la Noche Europea de los Museos se ha celebrado durante este fin de semana en todos esos centros turísticos de la provincia, pero el tema de hoy es diferente y vamos a hablar de emprendimiento, vamos a hablar de suelo industrial y vamos a darle una oportunidad a ese tejido empresarial de la provincia de Valladolid.
1: Así es. Bueno, como sabes, nosotros nos ocupamos de generar turismo y riqueza en la provincia de Valladolid y eso no se hace solamente a través de los centros turísticos, es una herramienta muy importante, pero también tenemos otra herramienta igual de importante que son los polígonos industriales y los viveros de empresas que tenemos distribuidos en diferentes puntos de la provincia. Y bueno, pues un poco fomentando esa generación de empleo, no solo de estos polígonos que gestionamos nosotros desde Valladolid Avanza, sino todos aquellos que están en la provincia de Valladolid a través del convenio que tenemos, que suscribimos cada año con la Asociación del Polígono San Cristóbal, pues hemos creado esta página web que es áreasempresarialesvalladolid.es, donde podemos encontrar todo el suelo y todas las naves disponibles en todos los polígonos que existen en la provincia de Valladolid. Y bueno, pues ahí podemos ver tipo de suministro, tipo de empresas que hay alrededor, carreteras, precios, etcétera. Hay una información muy amplia y, por supuesto, consultable, se puede contactar con la página web, se pueden modificar datos, es una página viva que nos facilita nuestra elección a la hora de buscar un nuevo lugar para emprender nuestro negocio.
0: Porque a lo mejor hay mucha gente que sí que le gustaría disponer de esa información y dice, bueno, ¿cuánto costará una parcela en Carpio, en el polígono de Carpio? Le echo un vistazo y dices, ay, es que ¿cómo voy a gestionar? ¿Cómo voy a preguntar? Ni me muevo, porque claro, ya es un lío. Entonces, de esta forma está mucho más fácil.
1: Efectivamente, y sobre todo a la hora de comparar, pues cómo te vas a dirigir a cada uno de los ayuntamientos de la provincia o de asociaciones o de

0: correos de contacto e intentar adquirir esa información.
1: ¿Notáis esa necesidad o ese interés de empresas por establecerse en estos polígonos de Diputación y en el entorno rural?
0: Sí, por supuesto que sí. De hecho, nosotros en las naves que gestionamos desde la Diputación de Valladolid tenemos una ocupación, son en régimen de alquiler o en régimen de alquiler con opción a compra, y tenemos una ocupación superior al 90%. En Portillo, en Arrabal de Portillo, tenemos 15 naves para una actividad empresarial relacionada con el mundo artesanal y hay lista de espera. Son 15 negocios que están funcionando, pero tenemos personas llamando inscritas por si alguno se da de baja en algún momento, están interesadas en esas naves. El resto de polígonos están ocupados al 100% las naves, y únicamente en el de Mayorga, que hay 5 naves en régimen de alquiler con opción a compra, hay alquiladas 2 y una persona actualmente interesada en la tercera. O sea, el ritmo de ocupación es altísimo en lo que se refiere a naves. Y en lo que se refiere a suelo, tenemos más de 32.000 metros cuadrados de suelo ya vendidos a lo largo en los diferentes polígonos que tenemos en la provincia, y todos los años hay alguna nueva parcela que se vende. No es un suelo que esté estancado desde hace años, sino que existe una demanda y existe un movimiento.
1: ¿Y en qué sectores se mueve además esa ocupación?
0: Bueno, son muy diversos, porque muchas veces pensamos que en las grandes capitales es donde está el negocio, pero eso ha cambiado, eso ya no es así. Ahora las ventas son globales, podemos vender desde cualquier punto del planeta. De hecho, está en auge más que nunca el teletrabajo, y el mundo rural ofrece muchas comodidades que y muchas ventajas que en muchas ocasiones no tiene la gran ciudad. Entonces, bueno, pues hay sectores de todo tipo, desde venta online de productos, pues no sé, hay de muñecas, hay de quesos, hay de talleres. Lógicamente los talleres no hacen venta online, pero hay talleres de vehículos. Es absolutamente amplio el abanico, hay todo tipo de negocios, y como digo, pues muchos de ellos se dedican, a parte de su propia fabricación y venta online, pues otros tienen su propia actividad en la que la gente acude allí al local a lo que estén buscando.
1: Entonces, este portal les da acceso a todos esos datos, todos esos detalles, la disponibilidad, cuál es la ubicación exacta, los metros cuadrados de los que se dispone, quiénes son los vecinos, como decías, Ángel, que también sí. Muchas veces es positivo rodearse bien. Hay veces que,
0: claro,
1: por si necesitamos sal, como se suele decir, ¿no? Por si acaso nunca sabemos cuándo viene mal. Y una vez que hayan decidido, oye, pues uno de esos locales disponibles en Mayorga, pues me interesan, que se pongan en contacto con vosotros, ¿no?
0: Así es. Una vez que hayan decidido el sitio que les interesa, la página web de Áreas Empresariales Valladolid no es solo de los polígonos de la Diputación, es de todos los polígonos de la provincia. Si el sitio elegido es uno de los que gestiona la Diputación, pues se pone en contacto con nosotros. Pero si el sitio elegido es gestionado por otro ayuntamiento o por otra entidad que lo esté gestionando, directamente en la página web aparece los datos de contacto para dirigirse a la persona correspondiente.
1: Áreasempresarialesvalladolid.es, esa es la página web, ahí está ubicado este portal, ya disponible para todos, para poder consultar esas características de los diferentes espacios, que ojalá que se cubran cuanto antes, aunque, bueno, los que estén libres, porque si hay lista de espera, eso es que hay movimiento y que hay emprendimiento en Valladolid.
0: Eso es, así es. Hay mucho movimiento y estamos muy orgullosos de que así sea, y por supuesto con muchas ganas de seguir trabajando y seguir facilitando para que todo aquel que quiera ir al mundo rural o que no quiera salir de él cuando ya están dentro, pues bueno, pues que tengan todas las herramientas a su disposición y que no se vean obligados a tener que salir.
1: Pues ojalá sea así. Ángel Medina, gerente de Valladolid Avanza, muchísimas gracias por estar con nosotros en Vive Radio Valladolid un día más.
0: Muchas gracias a vosotros. Buen lunes.
1: Buen lunes. Adiós.
0: Adiós.
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0: Y antes de llegar a las 11 de la mañana, vamos a pasar por esa presentación después de la reunión de la Junta de Gobierno Local que ha tenido lugar esta mañana y que se ha presentado ya en el Ayuntamiento de Valladolid. Ahí ha estado nuestro compañero Daniel González. Dani, buenos días.
1: Sí, buenos días, Lidia. Pues el alcalde ha informado sobre tres asuntos que se han aprobado en esta Junta de Gobierno Local que se ha celebrado por la mañana. El primero de ellos gira en torno a la innovación. Valladolid participará en tres nuevos proyectos europeos centrados en tres ejes clave: la energía, la economía circular y la construcción sostenible. Se trata de tres proyectos con un presupuesto global de unos 357.000 euros, financiados casi al 100% por parte de la Unión Europea. Uno de ellos, respecto a la energía, se trata de dar los primeros pasos para planificar en la ciudad una red de frío sostenible para las viviendas, partiendo de la experiencia que ya existe sobre la red de calor sostenible que se está ejecutando en la ciudad. El segundo de estos proyectos está dentro del ámbito de la economía circular. Incumbe al Centro Provincial de Tratamiento de Residuos de Valladolid, el CTR, en el vertedero. Y el tercero de ellos gira en torno a la construcción sostenible. Luego, otro asunto sobre el que se ha hablado gira en torno a las viviendas, una nueva promoción de vivienda privada, en este caso de 179 nuevas viviendas en el sector de los viveros. También ha anunciado una próxima actuación en parcelas municipales que hay en esa zona, en ese barrio de los viveros, en este caso para viviendas que serán de protección pública. Y por último, el ayuntamiento ha aceptado la donación de la histórica arquería del convento de la Merced para su recuperación en la Plaza de San Juan. Hay que recordar que esta ejecución de recuperación y de instalación en la Plaza de San Juan de esta arquería ya se está haciendo. Está previsto que ya se finalice la actuación a finales del mes de junio. Lo que se ha aceptado o lo que se ha aprobado en esta Junta de Gobierno es la donación de esta arquería, ya que pertenecía a un propietario privado en una finca que estaba a las afueras de la ciudad, en el Camino Viejo de Simancas. Por lo tanto, vivienda, patrimonio histórico e innovación son los tres puntos sobre los que has hablado en esta Junta de Gobierno.
0: Pues muchísimas gracias, Dani. Esos son los tres temas abordados y aprobados en esa Junta de Gobierno celebrada en esta mañana, a primera hora de la mañana de este lunes. Nosotros estamos a segundos de llegar a las 11 de la mañana, lo que significa que la cuarta hora de nuestro programa nos está esperando cargadita de temas de Valladolid y de nuestra provincia. Así que vamos a dejarla pasar. Llegamos a las 11.

0: las 11 de la mañana y continuamos en directo en Vive Valladolid a través de la 99.9 o de viveradio.es. Vamos a arrancar esta cuarta hora repasando la actualidad de este lunes. Y lo hacemos con cifras que hemos conocido a primera hora de la mañana. La compra-venta de viviendas creció un 3,37% en marzo, lo que supuso 3.068 operaciones frente a las 2.968 contabilizadas en el mismo mes del año pasado. Se trata del cuarto mayor aumento del país, donde se redujeron un 2,2% en el tercer mes de este 2026. Por provincia, la compra-venta de viviendas se redujo en 4 provincias y aumentó en 5. Disminuyeron las operaciones de cambio de propiedad en Soria, en Ávila, en Segovia y en Valladolid. 3 jóvenes, 2 de ellos menores, resultaron heridos tras verse involucrados en una pelea con armas blancas entre grupos juveniles violentos la madrugada del sábado en Valladolid. Los hechos tuvieron lugar en torno a las 2 de la madrugada en la playa de Las Moreras, donde se estaba desarrollando una serie de actuaciones de DJs con motivo de la celebración de San Pedro Regalado. La sala de operaciones del 112 comenzó a recibir llamadas solicitando asistencia para un joven que había resultado herido en la cabeza tras ser agredido con un arma blanca. Unos minutos más tarde, el Cuerpo Nacional de Policía informó de que había otras 2 personas también heridas por arma blanca, una en el cuello y otra en una mano, que estaban siendo atendidas por un dispositivo preventivo de Cruz Roja. Por todo ello, un menor de 16 años fue trasladado en Ubimóvil al Hospital Clínico y otro joven de alrededor de 20 años se derivó al mismo hospital en una ambulancia de soporte vital básico. En cuanto a los presuntos responsables de los hechos, 2 jóvenes mayores de edad fueron detenidos y permanecen en dependencias policiales. El pintor, muralista y escultor Andrés Coello falleció ayer por la tarde en Valladolid a los 90 años tras una larga trayectoria artística de más de 7 décadas en las que desarrolló una intensa labor creativa, mantuvo una producción incesante y cultivó distintas disciplinas artísticas. Coello deja un amplio legado compuesto por cientos de obras repartidas entre colecciones particulares, espacios públicos y exposiciones y marcadas por una constante conexión con la tierra y las raíces de la provincia de Valladolid. Mejorar el transporte público y habilitar un espacio gratuito para el aparcamiento de vehículos particulares son las propuestas que ha lanzado el Grupo Municipal Socialista para la Ciudad de la Comunicación y la zona de cuarteles. El concejal Luis Vélez ha lamentado que no se vayan a ejecutar los pasos contemplados en la integración ferroviaria que mejorarían sustancialmente la calidad de vida de los vecinos del entorno. Por ello, reclama la mejora del transporte público, que se debe plasmar en las frecuencias, los itinerarios de uso autobuses y las conexiones entre las distintas líneas de AUBASA. Y precisamente AUBASA inicia hoy una campaña para personas usuarias de los autobuses dirigida a concienciar sobre hábitos de prevención de accidentes en el transporte. Durante 3 semanas, AUBASA va a contar con el asesoramiento en autobuses y paradas de una persona que proporcionará consejos de seguridad. El asesor viajará a bordo en los recorridos de las diferentes líneas ordinarias para prestar asistencia y apoyo a los viajeros, especialmente en cuestiones relacionadas con la seguridad y con el reparto de folletos con consejos para los viajeros. La rehabilitación integral del colector de saneamiento de la calle Daniel del Olmo en el polígono de Argales ha entrado ya en su fase final tras varios meses de trabajos ejecutados por Acuaval mediante tecnología sin apertura de zanja. La actuación afrenta sus últimos tramos antes de completar la conexión con el paseo de Zorrilla prevista para finales del próximo mes de junio. La nueva fase de obras comienza hoy lunes y se va a prolongar durante 3 semanas, manteniendo la zona de actuación al entorno del viaducto de Daniel del Olmo y limitando a un carril el acceso al polígono de Argales desde el paseo de Zorrilla. Son las 11 y 5 minutos de la mañana. En estos momentos tenemos 13 grados por las calles de Valladolid, pero vamos a conocer la previsión completa para este lunes en toda nuestra provincia. Nos acercamos hasta la Agencia Estatal de Meteorología, donde nos espera Juan Carlos Piña. Juan Carlos, muy buenas de nuevo.
1: Buenos días. Hoy en la provincia de Valladolid, cielo poco nuboso en general, pero por la tarde se formarán nubes de evolución. Sopla viento flojo, variable o de poniente y las temperaturas diurnas suben. Alcanzaremos máximas de 24 grados en Tordesillas, 23 en Mayorga y Medina del Campo, 22 en Valladolid y 21 en Peñafiel. Las temperaturas irán subiendo progresivamente durante la semana y a partir del jueves podremos alcanzar o superar fácilmente los 30 grados en algunos puntos. Es una información de AEMET.
0: Pues muchas gracias, Juan Carlos. Van subiendo esas temperaturas y lo vamos a ver a lo largo de toda la semana. Y respecto al tráfico, hablábamos de esas obras en el viaducto de Daniel del Olmo, pero también los trabajos de aglomerado en la VA20 continúan hoy y mañana en el tramo entre la Glorieta de Michelin y el acceso a la A62 desde las 7:30 de la mañana. Ya hasta mañana, martes, ha quedado cortado ese tramo comprendido entre la salida 120 de la A62 en ambos márgenes, también para entrar a la ciudad, y la glorieta de la Avenida de Burgos. Son las 11:06 de la mañana. Como cada lunes, nos acercamos hasta las oficinas de la Unión de Consumidores de Castilla y León.

0: hasta la Unión de Consumidores de Castilla y León nos hemos acercado un lunes más para dar respuesta a algunas de las reclamaciones, algunas de las solicitudes o alguna de las consultas que han llegado a las oficinas de la Unión. Pueden ser temas de diferente índole. Solemos hablar de suministro eléctrico, de también problemas con nuestra empresa de telefonía. Hablamos de viajes, hablamos de muchas cosas y de muchos temas que nos pueden pasar a nosotros. Que haya un pico de luz y se nos estropee un electrodoméstico, nos puede pasar a cualquiera de nosotros. Que tengamos un problema con el contrato de telefonía, también. Por eso vamos a conocer estas circunstancias, estas reclamaciones, y si no sucede, estamos más que preparados. Así que nos espera ya José Luis Picado, técnico de la Unión. José Luis, buenos días.
1: Hola, buenos días.
0: Bueno, pues un lunes más. Estamos cargaditos de temas. Allí no paráis el ritmo, ¿eh?
1: Nada, aquí tenemos de todo.
0: Hay de todo, efectivamente. Y es lo que decíamos, ¿no? Que hablamos de temáticas muy, muy diferentes, pero es lo que pasa, que en nuestra vida pues nos movemos por diferentes ámbitos y nos pueden surgir esos problemas como consumidores en muchos de ellos. Así que, si te parece, comenzamos con la primera, que mira, es de esos temas que decía yo que solemos tratar, porque habla de la compañía de telefonía móvil. Dice así: los vecinos de mi localidad, que somos clientes de la misma compañía de telefonía móvil, llevamos casi un mes recibiendo una mala cobertura. ¿Qué podemos reclamar?
1: Hombre, pues esto se trata de una situación que es más habitual de lo que nos podría parecer. Y debemos de decir que sí que se puede reclamar cuando hay una interrupción del servicio por parte de la compañía, y ella debe indemnizar de acuerdo con una serie de condiciones. Esta indemnización tiene que ser automática cuando el importe que tengan que indemnizar sea superior a 1 euro. Y para efectuar esta indemnización, pues se debe de seguir una regla que viene ya en la normativa, quiero decir, está ya estipulado y no hay discusiones sobre la misma, que tiene que ser una cantidad que equivalga al promedio del importe que se factura por los servicios que no se han tenido o que se han tenido en malas condiciones durante los últimos 3 meses. Y eso se prorratea por el tiempo que dura la interrupción. Supongamos que la media de esos 3 meses son 10, y resulta que cuando hemos tenido el problema han sido durante 15 días. Pues los 10, como son en 3 meses, lo dividimos y al mes saldría 3 y pico. Lo dividimos entre 2 porque son solo 15 días y nos saldría una cantidad que es la que nos deben de indemnizar. Y ya digo, siempre se debe de indemnizar automáticamente cuando esa cantidad sea superior a 1 euro. Uh-huh. Es decir, es un tema que está regulado y que no hay motivos de discusión en el sentido de qué me corresponde o qué no me corresponde. Uh-huh.
0: Sí, porque ya hay localidades que por sí ya sabes que no hay cobertura y no la hay. Ahí no puedes reclamar ningún cambio, claro.
1: Me siento porque ahí no te ofrecen el servicio. Otra cuestión es que te ofrezcan el servicio y por los motivos que sean, pues que le recibas en malas condiciones porque falta alguna cuestión por terminar, o que se produzca, pues ya digo, una interrupción durante X días, que suele suceder, ya digo, más a menudo de lo que parece.
0: Bueno, pues
1: sucede también cuando nos pasa individualmente en nuestro domicilio, que por lo que sea, si no es culpa nuestra y no tenemos el servicio, podemos exigir esa indemnización por parte de la compañía.
0: Vale, pues ahí están esos datos que se pueden exigir si hay algún cambio en la cobertura. ¿Sabes lo que me está pasando a mí, José Luis? No es que vaya a ser una consulta personal, sino es por compartir la situación. Me está llamando mucha gente que cojo el teléfono y les digo, respondo, digo, sí, dice, no, es que tenía una llamada perdida tuya. Digo, pues es que yo no les he llamado. He consultado con mi compañía de teléfono y me han dicho que están como intentando hackear algunos números de teléfono e intentan hacer llamadas o que aparezcan las llamadas perdidas a través de X teléfonos, que si me sigue pasando, que directamente lo denuncie. O sea, que es una situación que a lo mejor le pasa a alguien más.
1: Vamos, también es más común de lo que parece. Lo que pasa es que hasta que no le sucede a uno, pues no tomamos conciencia de ello. Pero los fraudes vía telefónica y vía internet están a la orden del día y cada vez son mayores, porque los malos, como decimos nosotros, se preocupan muy mucho de cada vez afinar más y afectar a más gente. En ese sentido, cuando hay llamadas, pues posiblemente es para luego localizar, vamos, o hacerse con los datos de ese usuario al que están llamando, ver si está en casa, si no está en casa. Quiero decir, hay muchas situaciones en ese sentido que nosotros, cuando no nos llaman a alguien que conocemos, lo mejor es colgar y ya está. Y no, y sobre todo no devolver ese tipo de llamadas.
0: Ya. ¿Entonces están usando mi móvil o son los que me llaman los que me están intentando decir?
1: No, son los que te llaman, son los que están intentando aprovecharse de la situación. Bien, ya digo, hay situaciones diferentes y hay un tema distinto a lo que son los fraudes digitales. Hay gente que llama para ver si, sobre todo en época que es estivales, es decir, cuando hay vacaciones, a ver si hay alguien en casa, si contesta, si no contestan, claro. Para luego, pues ya sabéis, a aprovechar las circunstancias.
0: Bueno, pues un buen
1: truco. Y hay otros que sí son fraudes digitales, que son aquellos, ya digo, que intentan a través del phishing pues coger los datos y con esos datos luego prepararte un lío de mucha envergadura.
0: Pues espero que no me veáis por las oficinas, José Luis, espero que lo resuelva pronto.
1: Lo que aconsejamos es que cualquier mensaje que recibamos que no conozcamos de quién es, le borremos. Cualquier llamada que no sabemos de quién es, ni responder a la misma y además pues bloquear el número y demás, para evitar este tipo de problemática.
0: Claro, pero es que hay muchas veces que nos llaman gente que no tenemos guardado el teléfono y que sí que nos están llamando para algo interesante, no para vendernos nada, pero bueno, pues te surge un trabajo, te surge alguna oportunidad o alguien que quiere contactar contigo y claro, se está poniendo muy difícil la cosa a veces con el tema de no coger los números que no tenemos.
1: Es complicado hacerlo, pero bueno, si por lo que sea vemos que el número no nos resulta extraño, me explico, pues se puede descolgar, pero en cuanto digamos algo eso, se cuelga y si se repite, ya digo, bloquearles.
0: Bueno, pues entonces hay que tener mucho cuidado. Se me ocurría, según estabas comentando las situaciones ahora en verano, a lo mejor el teléfono fijo durante, si vamos a estar de vacaciones, pues un par de semanas, por ejemplo, ¿se puede desviar esas llamadas al teléfono móvil para que crean que sí que estamos en casa?
1: Se puede hacer perfectamente la desviación de llamadas también.
0: Puede ser una buena fórmula si quieren comprobar si estamos.
1: Esa es una de las cuestiones que se plantean, ya digo, por este tema de verano. Luego la policía, vamos, tiene un vademécum de consejos en ese sentido, pues para evitar esos problemas. Por ejemplo, si se tiene confianza, dejar la llave a un familiar cercano, a un vecino, a efectos de que suba, baje persianas. Si es que no se tienen automatizadas, que se pueden, hoy como existe ya las nuevas tecnologías, las podemos mover desde donde estemos de vacaciones. Pero si no, ya digo, el hacer que, como que hay alguien en la vivienda que se mueve, que no se está todo paralizado, no dejar que se acumule nada en los buzones por si acaso. No son consejos, ya digo, que todos los periodos festivos y de vacaciones la policía tiene en cuenta y ofrece al ciudadano.
0: Pues tenemos que estar nosotros también atentos. Bueno, vamos a pasar a la siguiente cuestión. José Luis, ¿deben pagar los herederos una penalización por incumplimiento de la cláusula de permanencia por la adquisición de un terminal en un contrato de telefonía cuyo titular ha fallecido?
1: Vamos a ver, no hay, en este tema no hay una normativa legal específica que diga que contemple este supuesto. Lo que sí que hay es pues una opinión jurídica que defiende el derecho de los herederos de ese titular que ha fallecido a decidirse por una de las dos opciones siguientes. O bien pagar la penalización que haya y quedarse con el terminal, o bien devolver el terminal y no pagar la penalización. Serían las dos opciones que se tiene. Quiero decir que no hay una normativa que diga pues hay que hacer esto o hay que hacer lo otro, sino que dentro de las dos situaciones que hay, pues los juristas defienden que se puede optar por una de las dos. Es decir, no obligatoriamente le tienen que pagar la penalización, sino que pueden optar por pagarla y quedarse con el terminal o bien devolverle y no pagar la penalización.
0: Esas dos opciones. Hombre, me imagino yo que las compañías ante situaciones de esas características...
1: Sí, pero ya sabes que las compañías como... no son ONGs y tiendan siempre para el tema económico.
0: No suele
1: haber problemas a la hora de decidirse, pero hay veces que hay que insistir en las reclamaciones a efectos de conseguir, en el caso de la devolución del terminal y no pagar la penalización.
0: No, es que estamos hablando de un fallecimiento, o sea que deberían ser comprensivos.
1: Hombre, tendría que haber una sensibilidad en ese sentido.
0: Sí, eso es. Bueno, y vamos a hablar también arbitraje, otro de nuestros temas favoritos. ¿Se puede solicitar arbitraje ante cualquier problema de consumo?
1: Hombre, el arbitraje no se puede solicitar ante cualquier problema, porque hay problemas de consumo, porque hay problemas en aquellos pues que se haya producido, y imaginemos que se ha producido una intoxicación a través de una alimentación o una lesión o incluso la muerte de una persona. Eso es un tema vía judicial que no es competencia del arbitraje de consumo, que está diseñado para otro tipo de problemática. Además, cuando se solicita un arbitraje y se observan que puede haber indicios de delito, pues también la Junta Arbitral se tiene que inhibir y trasladarlo a la vía judicial, comunicándoselo al solicitante de ese arbitraje. Luego también hay cuestiones sobre las que ya ha habido una sentencia judicial firme y definitiva. Ahí no se puede entrar nada porque es una cosa que ya está juzgada. O también cuando el arbitraje lo solicitan sobre un tema que ni el solicitante ni a quien está reclamando tiene poder de decisión sobre esa. Es decir, sería de un tercero. Ahí también se les informa que no pueden solicitar, o que si solicitar ese arbitraje no se va a admitir por esos motivos, y se le indica qué posibilidades tiene en relación a resolver el problema que tiene planteado. Pero hay una serie de cuestiones, estas cuatro que hemos dicho, sobre las que un arbitraje de consumo no puede entrar ahí a decidir, porque no es materia del mismo. El arbitraje de consumo, ya digo, está diseñado para los problemas más habituales del desarrollo de la actividad como consumidor del ciudadano.
0: Uh-huh. Bueno, pues ahí están esas diferentes opciones de solicitud de arbitraje. Ya la última, José Luis. ¿Tengo derecho a que me devuelvan la cantidad entregada como señal por una compra que al final no he realizado?
1: Bueno, pues esto es un tema que se nos repite, si no digo cada semana, a lo mejor cada 15 días, en las consultas que nos plantean en la asociación. Es muy recurrente, y creo que alguna vez ya lo hemos también tratado de explicar en la radio, pero hay que decir que, en principio, no. Es decir, no tendrían que le devuelvan, salvo que el artículo 1454 del Código Civil establece que si hubiesen mediado una arra o señal en la compra, en un contrato de compra y de venta, puede rescindirse por ambas partes. Si lo rescinde el comprador, entonces perdería la señal que ha entregado. Si lo rescinde el vendedor, tendría que devolver el doble de la cantidad. ¿Por qué? Porque ya ha recibido una cantidad, que es la que tiene que devolver al, uh-huh, al comprador, y como penalización por rescindir ese contrato, el importe similar a esa cantidad también lo tiene que devolver. Por lo tanto, devolvería el doble de la cantidad que ha recibido. Y esto, ya digo, es un tema que se nos repite, pero en muchas ocasiones.
0: Sí, es que yo creo que a lo mejor incluso lo hemos hablado y según he leído la pregunta, he dicho, no sabría cómo se habría que actuar. O sea, desconozco en estos momentos a qué tenemos derecho, o sea que desde luego que a lo mejor sí que resuelve la situación para mucha gente, que vamos diciendo, oye, que al final no lo he comprado, devuélveme esa fianza, devuélveme ese adelanto, y claro, si se da es por algo.
1: Claro, donde más se suele dar y donde las consultas es cuando se va a adquirir una vivienda o se deja una fianza para la adquisición de determinado artículo, pues que dice, oye, pues yo, mira, vale 1.900, mira, te dejo 300 euros, tal. Pero luego, si te vas para atrás, una vez que ya has firmado ese contrato con eso, pierdes esa cantidad. Si el que se va para atrás es el establecimiento que te va a vender ese electrodoméstico, poniendo el ejemplo, pues tendría que devolver la cantidad que le ha depositado el cliente más otra similar. ¿Por qué? Porque él es el que está incumpliendo en ese caso el contrato de compra-venta que han firmado.
0: Uh-huh. Y ahora cada vez más se adelanta un precio con una reserva en un restaurante.
1: Sí, ahí eso es un tema que se está poniendo ahora muy en boga, pero ahí el tema de las reservas hay que firmarlo, ¿me explico?
0: Ah, pero ya claro, y si las hacemos por teléfono...
1: Para que le acoja la normativa, hay que firmarlo. No puede decir, oiga, me reserven 50, por poner una cosa, 50 plazas para una cena de tal. Bueno, usted no tiene que dejar como reserva, yo qué sé, 100, 200 euros. Pero si es por teléfono y se hace un bizum, pues a ver luego cómo se reclama eso, claro, si no sabe por qué. O sea, habría que personarse en el establecimiento y decir, oiga, si sale a través de internet, sacar la documentación correspondiente a efectos de que, si por el motivo que sea, esas 50 reservas que hemos hecho, no lo puede en ese momento, para ese día, tener el establecimiento, poder reclamar la reserva que hemos dado más una cantidad similar. Quiero decir, para que haya un equilibrio en la contraprestación de ese servicio.
0: O sea, que si nos lo solicitan, pues, claro, por teléfono...
1: decir, pues nos tiene que depositar tanto, nos haga un bizum, si no hay justificación de para qué va ni para qué eso, pues es luego muy complicado el poder recuperarlo en el caso de que incumpliese el establecimiento.
0: O sea, que si nos lo solicitan por teléfono, les decimos que no.
1: Que sí, que haya una manera, vale, yo le entrego una reserva, pero dígame cómo lo justificamos, que esa reserva es para el día tanto, a tal hora y por este importe. Para que luego ya digo no tengamos problemas a la hora de poder reclamar en el caso de incumplimiento por parte del establecimiento. Generalmente las reservas las piden porque quien está incumpliendo es el cliente.
0: Exacto,
1: que
0: reclama, sí, suele ser.
1: No, y que luego no va, quiero decir, en otro caso son casos muy muy puntuales.
0: Bueno, pues mira, una situación nueva que ha llegado y que también lo hace con su propia normativa,
1: sí,
0: por supuesto.
1: Veamos también lo que les prepara, sobre todo en épocas donde se contratan, siempre estamos hablando de temas de Navidad, cenas navideñas, comidas navideñas, o algún tipo de evento, un cumpleaños o cosas, pues claro, si reservamos X plazas en un restaurante que ya las tiene reservadas y, por lo que sea, decimos que no vamos y no tenemos ninguna responsabilidad, pues claro, le hemos preparado una buena al
0: pues
1: establecimiento,
0: sí. La verdad
1: que no
0: es que
1: ha
0: sí.
1: podido tener esas plazas a disposición para otros clientes y que encima ha hecho además una compra X a mayores para poder cumplir con la reserva que hemos hecho.
0: Eso es, además. Así que hay que ser los primeros que seamos responsables, desde luego que sí. Eso es. Pues José Luis, que tengáis una buena semana en las oficinas de la Unión de Consumidores de Castilla y León.
1: Lo mismo, buena semana para vosotros y para los oyentes.
0: Gracias, un saludo.
1: Adiós,
0: buen
1: adiós.
0: Día, adiós.
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0: que estamos escuchando a las 11 y 27 minutos de la mañana es parte del musical Jesús, el compañero perfecto. Yo no sé si os acordáis que el año pasado nos acercamos también a un musical en el que hablaba de las redes sociales y de su papel y el cuidado que había que tener en nuestro día a día. Bueno, pues este año el musical, también promovido por la misma productora, estamos hablando de Producciones Cantamor, habla sobre la importancia de la inteligencia artificial y de hacer un buen uso de ella. Se ha presentado esta cita en la que muchos alumnos, tanto de Valladolid como de Palencia, van a pasar durante los próximos días a conocer ese musical y también a participar a través de sus canciones. En la presentación de esta cita estuvo nuestro compañero Raúl Díez. Muy buenos días. Muy
1: buenos días, Lidia.
0: Bueno, no sé si a ti te ha resultado muy llamativo, qué es lo que más te ha gustado, de, por lo menos de lo que ya te anunciaron que iba a suceder en ese escenario, o si te ha llamado la atención una vez que ya has conocido más detalles sobre él.
1: Pues me ha llamado la atención que juntar dos cosas como la inteligencia artificial y la fe, cosas que yo creo que son... vamos a decir, un poco diferentes. La verdad que me ha chocado un poco, pero la manera en que lo han explicado y la manera de juntar a más de 4.000 escolares me parece pues fascinante, sinceramente.
0: Uh-huh. Bueno, pues vamos a conocer cómo ha sido este proyecto, cómo se ha desarrollado, hablando con Goyo Casado. Él es director musical de este proyecto. Buenos días, Goyo.
2: Buenos días.
0: Bueno, pues decía nuestro compañero Raúl que a él le ha llamado mucho la atención cómo unir esa inteligencia artificial y la fe. Es algo que ya habéis hecho cuando hicisteis parada en la temática de las redes sociales. Continúan avanzando los tiempos, continúa avanzando la tecnología y al final lo que se consiguen son más temas, ¿no?, para poder comentar con los jóvenes.
2: Sí, pues tanto Sergio como yo, que somos los que llevamos el proyecto y los que hemos creado el guión, las canciones y hemos compuesto el musical, pues somos también docentes y vemos que, bueno, pues que en las aulas la inteligencia artificial, que es una herramienta buena, pues también se está convirtiendo en ir a lo fácil, en no ser creativos y, bueno, creíamos que es hay una posibilidad de entablar un diálogo con los jóvenes, con los adolescentes, con los alumnos, para que esto que tienen delante, que es algo bueno, pues que les haga bien, ¿no? Y entonces ahí nos hemos puesto a componer y ayudarles.
1: Goyo, ¿y por qué habéis elegido la inteligencia artificial este año como el año pasado las redes sociales? ¿Y es muy fácil, o tal vez muy difícil, vamos a decir mejor, enseñar un poco este proceso de la inteligencia artificial que es muy actual a niños de entre 7 y 14 años?
2: Pues lo están utilizando todos los días, porque ya en el mismo WhatsApp ya te aparece la herramienta del ChatGPT para poder usarla. Y en clase, para los trabajos y esto, pues tenemos que educarles, ¿no? Porque, pues esto, hay cosas que hacen, van a lo fácil y bueno, creemos que es posible que sigan creando, que se sigan esforzando, porque les hace bien. Les hace bien, ¿no? Y les hace bien ser creativos, les hace bien pensar, discernir y bueno, el musical les quiere ayudar a eso, ¿no? A que muchas veces nos encerramos, como el año pasado, con las redes sociales, con las horas del móvil que estamos, o en este caso también con la inteligencia artificial, y vemos que les decimos, ¿no? Y les comentamos que es preferible estar con un amigo, con la familia, hablar, pasártelo bien, que estar ahí encerrados con la inteligencia artificial o con las redes sociales.
0: Habéis hecho parada en Salamanca, en León, ahora llegan Valladolid y Palencia. ¿De qué forma participan todos los alumnos de estos 56 centros que van a pasar próximamente?
2: Pues es un proyecto anual donde se apuntan los colegios, en total 108 en la Comunidad de Castilla y León, y entonces les damos todo el material, las canciones grabadas, y se las van aprendiendo en clase de religión, de música, depende del colegio, porque son más de 200 profesores los que se han implicado en este proyecto. Entonces todo esto, el trabajo de un año, Además, las canciones tienen unidades didácticas donde pueden profundizar y hablar con los chavales, ¿no? Porque se van sintiendo reflejados en las canciones, pues también te dicen, pues mira, es que yo lo utilizo así y tal. Y entonces todo culmina en un concierto en los grandes auditorios, ¿no? En el CAEM de Salamanca, en el Auditorio de León y aquí en Valladolid, en el Delibes, en la Sala Sinfónica del Delibes. Tenemos 8 conciertos con ellos.
1: Y enfatizando en estas unidades didácticas que has dicho, ¿nos puedes decir ejemplos? Como por ejemplo, yo creo que escuché el otro día que hacíais karaokes en clase o demás cosas. ¿Qué hacéis durante todo el año para que luego salga perfecto este concierto?
2: Claro, no, ellos reciben todas las canciones, las reciben en el material. El material son unos karaokes, que son las canciones están grabadas en estudio y se les pone en karaoke la letra para que ellos poco a poco vayan aprendiendo las canciones. Pero para que esas canciones pues les ayuden todavía a profundizar y a hablar, pues en tutoría, en clase de religión o de otras asignaturas, lo que les damos son actividades para que ellos con la letra pues aprendan, ¿no? Como decimos siempre, que en clase pues es más arduo porque van a clase y es como que ya está aquí el profesor dándonos el tema y tal. Pero lo que se hace con música, con arte, a los chavales les llega mejor, lo aprenden mejor, lo absorben mucho más cuando se divierten, ¿no? Entonces hay actividades que hemos hecho que pues son o debates o actividades poniendo en el mural pues palabras que ellos les llegan al corazón. Y bueno, pues hay muchas actividades que los colegios han ido haciendo a medida que han ido aprendiendo las canciones.
0: Ellos van a estar en esas butacas, se conocen esas canciones, pero sobre el escenario, ¿quiénes forman el equipo de este musical?
2: Pues bueno, hay artistas y músicos tocan en directo y artistas, bueno, pues que hay artistas locales y también que vienen de musicales que están haciendo en Madrid, El Médico, El Fantasma de la Ópera o el musical 33, el musical, ¿no? Pues hemos conjugado actores locales con actores también que vienen del mundo nacional. Y después también una banda profesional de músicos que comparten escenario con los alumnos. Entonces pues están los músicos, los cantantes, los actores y el gran coro de niños que son también protagonistas de este musical.
1: El otro día, Goyo, hablábamos Lidia y yo de claro, 4.000 niños, ¿dónde metes 4.000 niños? Y si nos podrías decir cuántos escolares actúan, por ejemplo, he visto que en 28, 29, 1 y 2, 28 y 29 de mayo, 1 y 2 de junio, hay 2 pases cada día, entiendo que actuarán unos niños primero, otros después, explícanos
2: claro,
1: un poco los pases.
2: Los niños actúan una vez en el musical. Entonces vamos haciendo grupos de 400, 450 niños en grupos de colegio, vamos juntando colegios. Hay un colegio, por ejemplo, que como vienen 450, ellos solos ya son un pase, pero colegios que vienen de 30, 50, 80, vamos haciendo agrupaciones hasta 450. Y es muy bonito cómo comparten también colegios el mismo escenario, ¿no? Entonces ellos cantan una vez el musical y por eso tenemos que hacer 8 conciertos para que todos los niños puedan pasar una vez.
0: Uh-huh. Para que al menos los que ya han preparado esas canciones durante este año pues puedan disfrutar de esa actuación, que claro, ya están elegidos los centros escolares, ya están cerradas esas fechas y como decía Raúl, van a pasar esos días a finales del mes de mayo, también principios de junio, en este caso Valladolid y Palencia en el Centro Miguel Delibes.
2: Sí. Hemos ya dado los conciertos en León, en Salamanca, ahora tenemos Valladolid y también vamos a Talavera de la Reina en Toledo, Castilla-La Mancha. Nos han llamado porque quieren también hacerlo. Y vamos en junio, si es que sí.
0: Bueno, pues la inteligencia artificial va a ser protagonista de este musical, ya lo fueron las redes sociales. Aquí se va a viajar al año 2050 junto con Eva, que de repente se da cuenta que los robots y que la inteligencia artificial pues sí que es muy beneficiosa, pero que le falta un poco de corazón, ¿no? Por así decirlo.
2: Esto es formación y corazón, esto es.
0: Pues Goyo Casado, director musical y profesor, muchísimas gracias por acompañarnos en Vive Radio Valladolid. Que vaya genial todos los pases de ese espectáculo aquí en Valladolid y los que estén por llegar. Gracias.
2: Gracias a vosotros.
0: Buen día.
2: Buen día.
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0: vamos, y cada vez nos estamos acercando más a las 12 del mediodía, 11 y 38 minutos. 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El pasado sábado, durante la mañana del sábado, por parte de la asociación AMA El Pisuerga, se llevó a cabo una limpieza de este río, una recogida y reciclaje de residuos por el río y por la ribera. Además, colaboraron junto con Greenpeace y se llevó a cabo por ambas organizaciones, tanto por AMA del Pisuerga como por Greenpeace, todas esas actividades en las que, bueno, pues se puso el foco en todos los objetos, los productos, esa suciedad, todo lo que llega al río y que no debería estar allí. ¿Culpables nosotros? Bueno, pues de una gran parte estoy segura que sí. Así que a ver si los próximos minutos nos sirven para concienciarnos sobre el reciclaje y sobre una buena gestión de nuestras propias basuras. Nos acercamos hasta AMA El Pisuerga junto a su presidente Juan Crespo. Juan, muy buenos días.
1: Hola, buenos días.
0: ¿Cuánta gente os acompañó el sábado, Juan?
1: Pues alrededor de 35 personas nos juntamos.
0: Uh-huh. 35 personas
1: sí,
0: que desde las 10...
1: 35, 40, más bien 40, sí, porque luego habíamos que vinieron más tarde, pero 40 personas.
0: Bueno, pues alrededor de 40 personas que quedasteis a las 10 de la mañana
1: sí.
0: y que durante toda la mañana, ¿a qué os dedicasteis exactamente?
1: Bueno, mira, en primer lugar, me acompaña Soco, que es una parte esencial de la asociación, también ella va a intervenir. Pero mira, nos dedicamos en concreto a la pregunta a hacer una limpieza en cuatro grupos repartidos por las riberas del Pisuerga andando, y unos cuantos fuimos en la plataforma de trabajo, la Guardiana del Pisuerga, que la llamamos, que es con la que accedemos a lugares donde desde la tierra no se puede llegar. Y sacamos pues un poco de todo, desde una embarcación a la deriva que estaba abandonada hasta textiles, ropas, mantas, sin infinidad de plásticos y botellas, pues casi lo habitual, porque todos los sábados hacemos una labor similar. En esta ocasión fuimos acompañados por Greenpeace y personal de Cruz Roja también, como otros fines de semana, pero bueno... Es así, la estupidez humana, yo digo que no tiene límite para llegar a la hora de contaminar y manchar, aunque nos gusta ver luego los espacios limpios.
0: Esta actividad, Juan, la soléis celebrar a lo largo del año. Es habitual que vosotros realicéis, bueno, pues esas limpiezas por los ríos y por las riberas. Si tenemos en cuenta esa época en la que creció tantísimo el caudal del Pisuerga, que estaba todo muchísimo más revuelto, ¿lo habéis notado vosotros a la hora de la limpieza que el resultado también ha sido mucho más en plan locura?
1: Las crecidas históricas arrastran siempre infinidad de residuos que vienen de la parte alta, pero también los nuestros continúan río abajo. O sea que, digamos que es una cadena de estupidez. A nosotros nos dejan residuos que vienen de las cuencas altas no solamente del Pisuerga, del Carrión, de la Arlanza, del Arlanzón. Aquí tenemos 15.000 kilómetros cuadrados de llegada en cuanto a hidromorfología y bueno, nos llega mucho, sobre todo cuando nos llegan son troncos secos que vienen arrastrados por la ribera y quedan contra los restos arquitectónicos como el Puente Mayor, las aceñas del Pisuerga, que luego cuando desciende un poco el caudal también le retiramos.
0: Decía que a lo largo del año hacéis y repetís salidas como las de este sábado. Si alguien quiere conoceros de cerca, puede hacerlo, ¿no?
1: Sí, mira, te contesta Soco.
0: Vale, muy bien.
2: Bueno, hola, buenos días.
0: Hola, Soco, muy buenas.
2: Buenos días. Hacemos actividades efectivamente todos los sábados y nos pueden seguir en la página web de amalpisuerga.es y en redes, en Facebook e Instagram. Ahí está la actividad del sábado siguiente, la colgamos el martes anterior. Y quien quiera venir, pues nosotros encantados. Ponemos el punto de encuentro, que es cualquier punto de la ribera, del Pisuerga o del Esgueva en Valladolid. Y hacemos pues diferentes actividades, recogida de residuos siempre, porque siempre hay, ¿vale? Pero también realizamos otras actividades correlación a la biodiversidad de la Ribera, que es una maravilla, lo que tenemos en Valladolid.
1: Mira, una actividad que, soy Juan otra vez, una actividad que acabamos de terminar ahora mismo es que nos ha acompañado un grupo de alumnos del colegio del Instituto Diego de Prades, y hemos estado comentando de esas maravillas precisamente en cuanto a morfología y biodiversidad de la Ribera, y también hemos hecho una pequeña limpieza de los lugares donde hemos ido paseando, sí.
0: ¿Y qué dicen los más pequeños? ¿Les sorprende todo lo que hay en el río?
2: Bueno, muchísimo, siempre. En este caso eran de tercero y cuarto de la ESO, pero sí, sí, se sorprenden porque dicen, esto es increíble lo que hay por aquí. Y también les gusta mucho pasear por la Ribera, porque mucha gente no lo conoce, no conoce el río, la ribera y la maravilla que tenemos aquí en Valladolid. Entonces les explicamos pues eso, la biodiversidad que hay, y se quedan muy sorprendidos de la belleza que tiene y de, por desgracia, los residuos que hay.
0: En la actividad de este sábado llamaba la atención sobre todo por esa colaboración con Greenpeace, ¿no? Porque también hubo una charla informativa de ambos.
2: Eso es, en este caso es que fue eso, en colaboración, se organizó en colaboración las dos asociaciones. Entonces, después de la recogida, en nuestra sede, pues hicimos efectivamente una charla informativa ambas asociaciones para poner puntos en común, para ver tanto una a la otra lo que hacemos y cómo podemos colaborar. Porque también es muy importante que las asociaciones que nos dedicamos a muchos puntos comunes, pues podamos colaborar. Y Greenpeace, pues encantados de la colaboración con ellos, de conocerles más, de todo lo que están haciendo, y tenemos eso, pues idea de hacer más jornadas en colaboración con ellos.
0: Aparte de esas actividades de cada fin de semana o con los escolares, como habéis tenido esta mañana, ¿hay más opciones para que los vallisoletanos también participemos o que nos informemos sobre Ama el Pisuerga?
1: Sí, por supuesto. Cualquier sábado por la mañana, todos los vallisoletanos y bueno, todo el público que quiera acompañarnos, solo tiene que seguirnos, como ha dicho Xoco, en redes, saber dónde, porque variamos los puntos de actividad según en función de la acumulación de residuos que podamos ir viendo durante la semana, elegimos ese punto, pero bueno, si nos siguen en las redes saben dónde vamos a estar y allí nos pueden acompañar con toda libertad y nos pueden conocer. Y bueno, les dejamos material para protección y realizamos unas labores de retirada, pues una media, calculo yo, de 300 kilos aproximadamente cada fin de semana que retiramos de la ribera.
2: Si alguien, perdona, quiere información, que nos busque en la página web. Va a encontrar mucha información nuestra de amaelpisuerga.es. Allí hay mucha información, además de la actividad que hacemos cada sábado. Y además, eso, tenemos la embarcación, ya desde el año pasado, que estamos muy orgullosos, una embarcación muy buena para hacer actividades también desde el río. Y os invitamos, pues eso, a venir, a conocernos y a informaros, y lo que queráis, pues os contamos. Quien quiera, todos sois bienvenidos. Y da igual la edad, la condición física, como esté cada uno. Da lo mismo aquí, cada uno hace lo que quiere, lo que puede. Y lo importante es el conjunto, que entre todos se hace una actividad pues muy bonita.
0: Hemos visto imágenes de cómo quedaron las moreras este fin de semana después de ese festival de DJs. Me imagino que vosotros con actividades como esta también lo notáis, ¿no?
2: Sí, sí, pero vamos, eso por desgracia queda como queda, pero bueno, ahí se encarga el ayuntamiento de esta recogida, que es una pena que cada vez que se haga una actividad en donde sea, pues queden todos los residuos en el suelo.
0: Pues la verdad es que es una pena.
1: Hoy precisamente hemos terminado aquí en la zona de Moreras con este colegio que nos ha acompañado. Hemos llenado bastantes bolsas de residuos porque siempre quedan dispersos por la ribera. Y ahora mismo, bueno, pues han debido tener la ocurrencia de poner una máquina que expulsaba trocitos de papel y estamos viendo infinidad de trocitos de papel dispersados por el viento y por esa maquinita que habrá hecho ilusión durante 5 segundos, pero aquí queda permanente una marca que tardará en eliminarse.
0: Bueno, pues la verdad es que mucha gente que a lo mejor sí que lo ha disfrutado durante esos minutos y que no son conscientes de las consecuencias que puede tener una celebración como la del sábado, y que se ve pues a lo largo de las fiestas patronales, San Juan, que es lo próximo que está a punto de llegar, y que también pues desde luego que no cambia. No cambian los comportamientos, no somos conscientes de todo ello, de llevarnos lo que hemos traído, y mientras sigamos así, pues la situación y el cómo queda el día después, pues
2: bueno,
0: no cambia.
2: Tenemos esperanza de que, bueno, pues vaya habiendo más concienciación y que, bueno, pues
1: a eso nos dedicamos realmente.
2: Hay que mantener la esperanza y no, que esto se vaya extendiendo, porque, bueno, pues oye, uno a uno la gente va tomando conciencia y creemos que, bueno, pues
1: estas charlas que nos piden, por ejemplo, esta semana tenemos dos, pues los que nos acompañan, los alumnos, los estudiantes que nos acompañan, quedan concienciados del cuidado y de la biodiversidad que tiene el río, pero hay que ir concienciando, como dice Soko, muy poco a poco,

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0: Seguimos a 8 minutos de llegar a las 12 del mediodía y vamos a acercarnos a un convenio de colaboración que se ha renovado para los próximos meses. ¿Quiénes han sido los protagonistas? Pues tanto la Diputación de Valladolid como la Fundación del Banco de Alimentos. Este convenio aumenta en este año su dotación económica hasta los 100.000 euros. Conrado Iscar, presidente de la Diputación, destacaba que la institución mantiene su compromiso con las familias más vulnerables de la provincia y reforzaban así esta ayuda imprescindible que además garantiza la cobertura de necesidades básicas y contribuye al apoyo de los productores locales.
1: Como digo, acabamos de significar ese convenio en el cual un año más, en este año 2026, con una dotación de 100.000 euros, pues vamos a poder ayudar a esas familias que tienen más dificultades en un contexto complicado, un contexto que ahora el presidente Jesús Mediavilla nos dará datos. Nosotros desde la institución provincial de Valladolid nada sería posible si no fuera por la colaboración de las entidades del tercer sector. Lógicamente siempre en ese trabajo codo con codo con los trabajadores sociales de la Diputación Provincial de Valladolid. Este convenio va a permitir el poder atender en torno a 835 personas a través de 19 entidades que nos ayudan a llegar a todo el territorio. Y como digo, es día de poner en valor esta colaboración que se viene desarrollando desde hace muchos años y es una colaboración que arrancaba en el año 2000, anteriormente, pero en el año 2017 la dotación económica era 73.000 euros y hoy, pues en el año 2026, estamos hablando de 100.000. En ese montante, desde el año 2017, han sido 850.000 euros los que en esos convenios, año tras año, con la Fundación Banco de Alimentos han servido para ayudar a esas personas que tienen más dificultades.
0: Bueno, pues esa evolución, este convenio se evolucionaba y aumentaba su cuantía por parte de la Diputación de Valladolid para adaptarse a esas necesidades sociales en cada momento. Se han pasado de esos 75.000 euros que se aportaron en el año 2021 hasta alcanzar los 100.000 presupuestados para este año. La Fundación Banco de Alimentos, que seguramente pues no es desconocida para ninguno de los oyentes y para ninguno de nosotros, ya sabéis que están al lado de muchas familias a lo largo de la provincia en el día a día y que llegan gracias al trabajo de unos voluntarios que también valoraba el presidente de la Diputación.
1: Yo sí que quiero y ya digo, es bueno, pues forma parte de la Diputación, la Fundación de Banco de Alimentos, poner en valor el trabajo de todos los voluntarios, de todos esos

0: Equipos que día tras día, de modo altruista, de modo solidario, ayudan, como digo, para que esas personas reciban esa comida, porque consideramos, y es así, que ese derecho tan básico, pero también fundamental, que es la alimentación, han sido muchas las acciones y los cambios que ha habido en el convenio, siempre sujetos a las necesidades que, bueno, que ha marcado la sociedad y se ha entendido desde la Fundación. Es verdad que hay un antes y un después del convenio, también del modo de atender a las personas y poner en valor que la Fundación de Banco de Alimentos a nivel Valladolid es un referente. Nosotros desde la institución, y como decía, está mi compañero diputado, está el jefe del área, lo tenemos claro. Nosotros las administraciones, es verdad que gozamos de un sistema en Castilla y León, que también es ejemplo a nivel nacional, pero nada sería posible si no fuera por esa colaboración entre entidades del tercer sector. La administración llega, pero a veces, bueno, pues se producen esos vacíos y gracias a este apoyo vuestro, pues podemos atender a todas esas personas. Yo, sin más, al protagonista, a la gente que en el día a día, en esos equipos de voluntarios, de esos profesionales que están ayudando a las personas que tienen más dificultades.
1: Bueno, pues aparte de la firma del convenio en representación de la Fundación del Banco de Alimentos, se hizo con su presidente, Jesús Mediavilla, que además de agradecer a la institución ese aumento de la cuantía y de la ayuda que van a aportar para este 2026, también hablaba de que han aumentado las cifras de vallesoletanos, de vecinos, de gente que acude al servicio del Banco de Alimentos.
2: Desde que empieza el año, desde enero, todas las personas que de alguna forma se han atendido en el mes de enero y que luego en el mes de febrero causa alguna baja, siempre hay altas en todos los meses. De tal forma que empezamos el año con 6.700 y desde que hemos empezado el año con 6.700 al dato de hoy, de finales de abril, estamos en 7.005, 7.010. Quiere decir que van aumentando.
1: Van aumentando las familias, también hacía Jesús Mediavilla hincapié en ese aumento de la población y que posiblemente lo hará por el aumento de migrantes en nuestra provincia, y hacía un llamamiento para que todos colaboremos con el Banco de Alimentos.
2: Personas que estamos atendiendo a lo largo del año, hemos dicho que son 7.000 todos los meses, eso lo multiplicamos por 12 meses y salen casi 80.000 personas, ¿no? 80.000 personas que hay que darlas de comer todos los días. Entonces, con las subvenciones que nos dan, no llegamos ni mucho menos todavía a cubrir esos 26 alimentos básicos, y de alguna forma, gracias a las aportaciones que hacen las familias en la gran recogida y en la operación primavera, o gracias a las empresas solidarias que no son agroalimentarias, que nos dan dinero para poder comprar alimentos, podemos comprar alimentos de los alimentos básicos. Además de los alimentos, los gastos que tenemos de infraestructura, tenemos tres naves de casi 1.000 metros cuadrados cada una, y nuestro sistema de gestión es un sistema que se ha extendido a todos los bancos de alimentos de España. De alguna forma tenemos un sistema que nos permite que siempre que damos un alimento tenemos la garantía que no está pasado de la fecha de consumo preferente o que no está pasado de la fecha de caducidad. Y por último, todos los alimentos los tenemos codificados de tal forma que cuando se hacía la colecta en alimentos, pues venían garrafas de 5 litros de aceite, de 2 litros, de 1 litro de aceite de oliva, de aceite de girasol.
1: Pues se ha renovado ese convenio y ahí hemos escuchado tanto al presidente de la Diputación como al presidente de la Fundación del Banco de Alimentos. Llegamos a las 12 del mediodía, nosotros regresamos mañana puntuales a partir de las 8, así que os dejamos con servicios informativos y Convive con Salud junto a Sonia Calleja. Que tengáis un buen lunes, cuidaos y a vivir.

0: Son las 12 de la mañana. 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
1: ¿Qué tal? Saludos, buenos días. Tiempo para la información en Vive Radio. Una mujer ha sido detenida hoy en Salamanca como presunta autora de la muerte de su pareja sentimental, un hombre de 51 años, tras una agresión con arma blanca ocurrida sobre las 7 menos cuarto de la mañana en una vivienda de la calle Petunias, en el barrio Garrido. La detenida, de 44 años, permanece a la espera de pasar a disposición judicial mientras continúa abierta la investigación por parte de la Policía Nacional. La compraventa de viviendas creció un 3,37% en marzo en Castilla y León, lo que supuso 3.068 operaciones, frente a las 2.968 contabilizadas en el mismo mes del año pasado. Se trata del cuarto mayor aumento del país, donde se redujo un 2,2%. Salamanca y Palencia han sido las dos provincias que han registrado un mayor incremento, superando el 25% en ambos casos. El Partido Popular ganó ayer las elecciones en Andalucía, pero pierde la mayoría absoluta. Juanma Moreno se quedó a 2 escaños de esa mayoría, consiguiendo 53 diputados, por lo que tendrá que negociar con Vox para gobernar, tal y como le ha sucedido a los populares en las 3 comunidades donde ha habido elecciones en estos últimos meses: Extremadura, Aragón y Castilla y León. Por su parte, el PSOE ha obtenido su peor resultado histórico en Andalucía y se ha quedado con 28 diputados, 2 menos de los conseguidos en 2022. Vox, que sube ligeramente y consigue 15 representantes, uno más de los que tenía hasta ahora, se convierte ahora en pieza clave para el gobierno de Juanma Moreno. De hecho, el partido de Santiago Abascal ya avanzó en campaña que no piensa abstenerse en la investidura. Adelante Andalucía, el partido anticapitalista y andalucista se convierte en la cuarta fuerza con una gran subida al lograr 8 diputados cuando hasta ahora solo tenía 2, y Por Andalucía, la coalición de izquierdas en la que se integran Izquierda Unida, Sumar y Podemos, ha conseguido mantener los 5 diputados con los que contaba hasta ahora. Los populares han ganado en las 8 provincias andaluzas y el PSOE ha sido la segunda fuerza en todas menos en Almería, donde lo ha sido Vox. Sobre la conformación de este gobierno acaba de hablar el presidente de la Junta de Castilla y León en funciones, Alfonso Fernández Mañueco, en la sede de Génova, en Madrid. Ha dicho que Juanma Moreno es quien tiene ahora que iniciar esas conversaciones y que, con respecto al gobierno de Castilla y León, no hay novedades. Cuando las haya, informarán puntualmente, ha dicho. El Ministerio de Sanidad ha informado de que hoy se realizará una segunda PCR a los españoles que continúan aislados en el Hospital Gómez Ulla al cumplirse una semana desde la realización de la primera prueba. Si el resultado vuelve a ser negativo, los españoles podrán empezar a salir de sus habitaciones y recibir incluso visitas de familiares. Esto es todo. Sigue la programación en Vive Radio. Buenos días.
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3: Buenas tardes, bienvenidos a Vive con Salud. Es lunes 18 de mayo y regresamos con una nueva aventura de radio para hablar de estilos de vida saludables, de promoción de la salud, de prevención de la enfermedad y de cómo cuidarnos, en definitiva, de cómo querernos. A bordo de esta nave, en el control de los mandos, me acompaña un día más nuestro técnico Carlos Monsalve. Hola Carlos, sin más, cuando quieras despegamos. Yo sé.

0: Hoy vamos a deconstruir el género del cuidado y vamos a viajar al pasado para analizar el papel histórico del cuidado desde una perspectiva de género y su impacto en la profesión actual. Lo haremos de la mano del Congreso Nacional e Internacional de la Historia de la Enfermería, que va a acoger esta misma semana a la ciudad de Valladolid. También vamos a hablar de una urgencia oftalmológica que puede tener consecuencias muy serias si no se trata a tiempo el desprendimiento de retina. Pues viene un equipo del Instituto de Oftalmobiología Aplicada, el IOBA, de la Universidad de Valladolid y del Hospital Clínico Universitario de esta ciudad, ha sido reconocido en el último congreso de la Sociedad Española de Retina y Vitrio por un estudio que analiza qué ocurre cuando la retina se desprende y por qué en algunos casos la recuperación visual no es la esperada. Vendrá, por supuesto, nuestra boticaria de guardia, Ana Teresa Jodar, para darnos algunos consejos sobre la tensión arterial. Cocinaremos con Miguel Ángel Sanz, el creador del espacio gastronómico Cocino Divino, en esta ocasión Puerros, y nuestro pediatra Mario Urbano resolverá las dudas de Marcos sobre cómo se está formando el cerebro. Todo, como siempre, con buena música y una nota de buen humor.
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0: Buenas tardes, Marcos.
1: Buenas tardes.
0: ¿Qué tal estás?
1: Muy bien.
0: Bueno, a ver, cuéntanos qué pregunta le has preparado hoy a Mario, que te veo ahí con una curiosidad así muy grande.
1: Sí, porque es que el otro día escuché que los primeros años de vida son muy importantes para el cerebro.
0: Bueno, dicen que de hecho es la etapa en la que más se desarrolla el cerebro, en esos 5 primeros años.
1: Pero es que eso yo no lo tengo muy claro, porque cuando mi hermana pequeña nació, mi madre decía que tuviésemos cuidado con su cabeza porque era de cristal.
0: Bueno, claro, porque en esos momentos, en los primeros años, son muy decisivos, ¿no? La formación de las neuronas y del cerebro.
1: Mario, ¿por qué los 5 primeros años de vida son tan importantes para el desarrollo del cerebro?
2: Hola, Marcos. Pues en estos primeros 5 años de vida, el cerebro de un niño es cuando está en pleno crecimiento y en desarrollo, y es cuando se están formando las conexiones entre las neuronas. En estas neuronas se crean unas redes neuronales que nos permiten aprender a hablar, a moverse, a socializar, a resolver problemas y a controlar emociones. Es una etapa que llamamos de plasticidad cerebral máxima. Esto significa que el cerebro lo que hace es adaptarse y aprender de cualquier cosa con mucha facilidad.
0: Por eso es tan importante, ¿no?, que un niño reciba estímulos durante estos años.
2: Claro, si un niño tiene una falta de estímulos en ciertas áreas del desarrollo, ya sea el lenguaje, en la coordinación, en las habilidades sociales o emocionales, se pueden ver déficits en estas áreas de desarrollo por una baja estimulación. Uh-huh. Tampoco significa que ese niño no pueda aprender más tarde esas habilidades después, pero sí que es verdad que esos primeros años de vida son una ventana muy grande de oportunidad que siempre conviene aprovechar.
0: ¿Y qué tipos de estímulos son los más importantes, ¿no? Porque hay veces que a lo mejor no, los padres sobreestimulamos también a los niños.
2: Hombre, sí, ahora mismo se tiende a sobreestimular, pero es mejor sobreestimular que la falta de estimulación. Uh-huh. Y, por ejemplo, en el lenguaje y la comunicación, pues en estos primeros 5 años de vida, pues es hablarles a la cara, leer cuentos, escuchar y responder al niño, mantener una conversación con él. Respecto al movimiento y la exploración, pues el niño tiene que gatear, obviamente, tiene que caminar, tiene que trepar, tiene que manipular objetos de todo tipo. Se le tiene que dejar jugar de manera libre y creativa, pues construyendo, inventando juegos, imaginando, etcétera. Y también se tiene que tener dentro de las relaciones sociales y emocionales pues un vínculo afectivo seguro. Se tiene que tener un apego correcto, con abrazos, si se produce algún problema, se tiene que haber consuelo, tiene que haber atención, porque todas estas cosas generan una seguridad emocional y nos ayudan a tener unas relaciones sociales y emocionales de adulto mucho más seguras. Uh-huh. Y también pues hay que tener estimulación sensorial, pues todos los sentidos, ver, tocar, oír, explorar texturas, sonidos, etcétera. Uh-huh. Esto va a fortalecer esas redes neuronales y a favorecer un desarrollo integral.
0: Y en todo esto el papel de los padres, Mario, entiendo que es vital.
2: Claro, al final son los que más tiempo van a estar con el niño, entonces al final son los principales educadores y son los que más van a estimular ese cerebro del niño. Tampoco hace falta tener un máster ni los juguetes más caros. Ya he dicho, por ejemplo, que en el lenguaje, pues con hablar con él, cantar canciones, leer cuentos, jugar a lo que quiera jugar el niño, etcétera, pues con eso muchas veces es suficiente.
0: Y en esta etapa, en estos primeros 5 años de vida en los que se está formando el cerebro, ¿qué importancia tiene también poner límites, establecer rutinas?
2: Pues al final, como vivimos dentro de una sociedad, el establecer unas rutinas y unos límites, pues también ayuda al niño a que se sienta seguro, a que aprenda a organizarse y a que sepa que tiene que cumplir, que tiene que haber ciertos límites que no puede traspasar. También el cerebro siempre necesita un orden y necesita que las cosas sean una predictibilidad para que se desarrolle de una manera adecuada. Necesita pues previsión. Por ejemplo, es más fácil planearse si se tiene planeado los horarios de la comida, de cuándo se va a dormir, de a qué va a jugar, etcétera. Siempre eso combinado con juego libre.
0: Por eso, hablando de rutinas, ¿no? Por eso los niños, en cuanto se levantan, ya te están preguntando qué vamos a hacer hoy, qué vamos a comer hoy, qué vamos a cenar. O sea, necesitan tener esa cierta seguridad de esa rutina o de lo que va a hacer a lo largo del día.
2: Claro, eso sumado a que siempre pues tienen una curiosidad muy desarrollada, al final necesitan un aliciente a lo que va a suceder después para estar estimulados en el día a día. Entonces, de ahí la importancia de mantener esas rutinas, aunque esas rutinas luego se puedan cambiar.
0: ¿Y un poco cómo influyen las emociones en todo lo que es el desarrollo del cerebro de un niño?
2: Pues las emociones marcan profundamente el aprendizaje. Al final el niño se tiene que sentir seguro y se tiene que sentir querido, y ese niño que se siente seguro y querido va a aprender mejor. Por el contrario, los niños que tienen estrés crónico, falta de afecto, que hay muchos estudios sobre esto en diferentes situaciones, en niños de orfanatos, de abandonos o de violencia contra los niños, pues uh-huh. Se ha visto que todas estas situaciones afectan negativamente al desarrollo de ciertas áreas cerebrales y de ciertas partes del desarrollo, sobre todo las relacionadas con la regulación emocional y con la atención.
0: ¿Y se pueden recuperar estas habilidades si en algún momento se pierde la oportunidad en lo que son los primeros años de vida?
2: Sí, de hecho, sobre esto hay muchos estudios que hablan de la plasticidad cerebral. Incluso se dice que la plasticidad cerebral puede continuar toda la vida, pero lo que sí que está demostrado es que los primeros años son clave y son lo que más base sólida tiene demostrado. O sea, cuando antes se detecte una dificultad o un retraso en el desarrollo, antes se puede ofrecer una estimulación adecuada y el apoyo profesional adecuado y mejorar el pronóstico de estas situaciones.
0: Mario, vamos a repetir la fórmula de la semana pasada. Danos una guía para los padres, ¿no? Para ayudar al desarrollo del cerebro de nuestros niños.
2: Pues como he dicho, eso, no hace falta cosas muy extrañas, son cosas muy simples que se han hecho siempre. O sea, hablar, cantar, leer desde el nacimiento, poner música, permitir que el niño tenga una exploración de un entorno, del entorno que se asegura, sin que se pueda hacer daño, que dejarle margen para el juego libre, mantener unas rutinas más o menos estables, pues eso, decirle, ahora vamos a hacer esto y luego vamos a hacerlo, vamos a comer, vamos a merendar, etcétera, porque así vamos a mantener el estímulo y la atención constante en ese niño, y todo eso sumado a, obviamente, a que por suerte en nuestra sociedad no ocurre, todo eso tiene que tener una base de cariño y de atención constante hacia los niños. Uh-huh. Y como siempre, otra semana más vamos a hablar sobre las pantallas.
0: Del enemigo, pues, ya, ese es el enemigo, lo vamos a llamar Mario.
2: Pues sí, el enemigo de las pantallas, que va a ser contraproducente para este desarrollo, esta estimulación del niño. Entonces, intentar evitar sobrecargar al niño con pantallas y ofrecerle actividades estructuradas de otra manera, siempre también que no sean excesivas.
0: O sea, Mario, que no hace falta hacer cosas extraordinarias, sino poner un poco de sentido común y estar siempre, ¿no?, acompañando al niño.
2: Claro, pues al final, pues eso, estar presente, ofrecer atención al niño, ofrecer juegos si lo quiere y ofrecer cariño a nuestros hijos.
0: Pues Mario, anotado, ya tenemos el guión, la lista de esta semana. Muchísimas gracias.
2: Pues muchísimas gracias a los dos y nos escuchamos la semana que viene.
0: Perfecto.
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0: Les decía que esta semana Valladolid se va a convertir en un punto de encuentro para mirar el pasado y también para entender mejor el presente de los cuidados. Desde este miércoles hasta el viernes se va a celebrar el 19º Congreso Nacional y el 14º Internacional de la Historia de la Enfermería. Una cita que va a reunir a profesionales, investigadores, a estudiantes y todo para reflexionar cómo la historia ha construido la profesión enfermera y qué papel juega hoy en la sociedad que sigue necesitando cada vez más cuidados. Bajo el lema de construir el género del cuidado tomando posición desde la historia de la enfermería, este congreso propone algo más que revisar archivos. Invita a cuestionar estereotipos, a visibilizar el papel de las mujeres en la historia del cuidado y también a reforzar la identidad profesional de la enfermera. Para contárnoslo, hoy nos acompaña la presidenta de esta cita, María López Vallecillo, que es doctora de la Universidad de Valladolid, enfermera, periodista, investigadora, una profesional que ha sabido unir ciencia, comunicación y vocación de cuidado a lo largo de su trayectoria. Y María Parolla, porque si no, nos come el tiempo. Muy buenas tardes, bienvenida.
1: Muy buenas, muchas gracias.
0: Bueno, de construir el género del cuidado, ¿hasta qué punto los estereotipos de género han condicionado históricamente la enfermería y por qué habéis elegido este lema?
1: Vale, muy buena pregunta. Realmente muchas de las investigaciones en las que estamos trabajando ahora van vinculadas, ¿no?, con cómo influye el cuidado y quién ha liderado esos cuidados, que han sido mujeres, luego se ha profesionalizado ese cuidado a través de las enfermeras y qué implicaciones ha tenido luego en ese desarrollo profesional, ¿no? Esa vinculación a veces lo mismo de subordinación, de invisibilidad o de infravaloración a nivel social, ¿no? Entonces, por un lado, con el Congreso queremos poner en valor el trabajo que han hecho las enfermeras en los distintos contextos históricos en esos cuidados, qué roles han asumido, qué barreras han tenido y cómo las han afrontado y las resolvieron en su momento, pero también queremos dar valor y poner cada vez más también en el foco a esos enfermeros, a esos hombres que también apostaron por los cuidados. ¿Qué implica elegir una profesión feminizada y un trabajo que a nivel social no se ha puesto en valor? Todo el mundo cuida y sin cuidados no existirían las poblaciones o el mundo como lo entendemos ahora, ¿no? Entonces esos cuidados han sido necesarios para que haya habido esa evolución y que estemos ahora aquí. Entonces es un poco la perspectiva que queremos marcar.
0: Hablas de cuidados que han sido necesarios y que son necesarios. Cada vez más en medicina se habla de esa atención en cuidados y al final es un papel que reside, ¿no?, en lo que es el colectivo de enfermería, de enfermeros y efectivamente de enfermeras.
1: Sí, así es. O sea, de hecho, todas las competencias enfermeras que tenemos y que vemos aquí en el grado de enfermería, en la Universidad de Valladolid, en la facultad, están vinculadas con eso. El enfoque a cuidar, a liderar cuidados y a querer asumir también esa identidad enfermera que forma parte de la disciplina y que, si nos damos cuenta, parece que esa palabra cuidados es de uso por otros profesionales y lo mismo a veces las enfermeras no vemos o no ponemos en valor el pelear por ella o el liderarla de alguna manera y asumir esa responsabilidad que tenemos a la hora de hacer la valoración del paciente, de planificar los cuidados y de ejecutar lo que es nuestro trabajo, nuestra acción.
0: Me llama mucho la atención dos ponencias, especialmente la inaugural sobre el cuidado en la prehistoria, ¿no? Y luego que abordáis, bueno, pues mesas con perspectivas de género. Un poco qué es lo que puede aportar esta visión, ¿no?, de la prehistoria en el cuidado y bueno, por supuesto esas perspectivas de género en lo que es la profesión.
1: Bueno, tenemos la suerte de que Marga Sánchez inaugure, ¿no?, y abra con esa ponencia inaugural el Congreso. Es una suerte tenerla. Ella es catedrática de prehistoria, es de vicerrectora en la Universidad de Granada y tiene distintas obras escritas. Una de ellas es Prehistoria de Mujeres. Entonces, la perspectiva que da ella es el análisis de ese papel de la mujer en la prehistoria con una perspectiva muy diferente a la que se hizo en el siglo XIX, con esa configuración del imaginario, ¿no?, ese en el que el hombre tiene una posición en la sociedad concreta. Ella lo desmonta y una de las partes que desmonta es esa del cuidado, ¿no? Entonces nos parecía muy interesante que pueda ponerlo en valor desde esos hallazgos y desde su investigación. Y en las otras mesas nos gustaría mantener en los otros contextos históricos también el papel que han jugado esas mujeres liderando cuidados en distintos contextos, en los conflictos bélicos, el papel que han jugado las enfermeras, también, ¿no?, las hijas de la caridad en su momento. Y también queremos incluir lo que os comentaba, el papel de los hombres en los cuidados. En el caso de España hemos tenido practicantes que eran hombres que asumían esa función, luego aparecieron enfermeras, matronas, eso se unifica en 1953 bajo el título de ayudante técnico sanitario y posteriormente, cuando ya nos integramos los estudios en la universidad en los años 70, como diplomado universitario en enfermería y todo el mundo pasa a ser enfermeras y enfermeros. Entonces, ver esas perspectivas y esos cambios históricos, cómo han influenciado la evolución de la disciplina.
0: Para la gente que nos esté escuchando, ¿no?, y que piense un poco que la historia es algo lejano, y más, ¿no?, igual en el ámbito en el que estamos hablando, en el sanitario, desmontanos ese mito, ¿no? ¿Por qué sirve hoy estudiar la historia de la enfermería?
1: Me gusta tu pregunta porque ahora mismo estamos revisando los planes de estudios, ¿no?, con la Orden CINE en los distintos centros, ¿no?, cómo afecta a la enfermería, y es una asignatura que hay centros donde no la están poniendo en valor. Si no sabemos de dónde venimos, no podemos entender dónde estamos ni saber dónde queremos ir, ¿no? Es una asignatura que ayuda a generar esa identidad enfermera, a entender por qué la enfermería en España es diferente a otros contextos a nivel internacional, qué nos hace que seamos lo mismo tan técnicas, que cuidemos con otra perspectiva, ¿no? O sea, cómo han influenciado esos acontecimientos en la imagen de nuestra profesión, en cómo se ha configurado el imaginario de lo que es un enfermero a nivel social y cómo eso impacta también en el desarrollo de nuestra profesión. Sin la historia no tendríamos ese arraigo, ¿no? Entonces también aprender de esos errores del pasado, entender cómo ha habido profesionales, figuras de la enfermería que han contribuido a que hoy en día sea un estudio de grado, que estemos integrados en la universidad, que podamos ser máster, doctores, doctoras, que eso ha sido también gracias al trabajo previo que han hecho otros profesionales que han estado ahí antes.
0: Al final también se trata un poco de reconocimiento, un reconocimiento, ¿no?, que cada vez es mayor, pero que es verdad que muchas veces pues la enfermera era, ¿no?, como la secretaria del médico, ¿no? Esto es de lo que se trata de, ¿no?, de desmontar.
1: Sí, un poco esa figura de subordinación. O sea, inevitablemente hay trabajo autónomo, pero hay mucho trabajo que está vinculado al cuerpo de conocimiento también de la medicina. Uh-huh. Eso es algo innegable, ¿no? Pero esa parcela nuestra es un poco la que yo creo que hay que reivindicar y es con la que hay que trabajar. Y la historia nos da esa perspectiva, ¿no? En el caso de la enfermería, digo, cuando nace en España en 1915, son las mujeres las que tienen inquietudes profesionales. Está bien visto que una mujer cuide, entonces también se apoya a nivel social y político que puedan estudiar para ser enfermeras y cómo aparecen esas figuras clave que han ayudado al desarrollo de la profesión unido al trabajo que han realizado, un trabajo consolidado y con esa autonomía en el cuidado, en cuidados básicos que son necesarios, pero luego en cuidados ya más profesionalizados.
0: Bueno, estamos hablando de un congreso en el que se habla de la historia, pero que también deja mucho hueco a las nuevas generaciones, a los jóvenes investigadores. ¿Qué papel van a jugar estas nuevas generaciones en esta cita?
1: Sí, nos parece muy importante dar voz a todas aquellas personas que están haciendo tesis doctorales en historia de los cuidados, en historia de la enfermería, de la profesión, y nos parecía interesante que pueda haber esa participación. Lograr que haya más personas que se sumen a esta investigación, que no se quede como algo aislado y que no se pierda. O sea, se ha liderado desde el Seminario Permanente para la Historia de la Enfermería, que cuando nació fue con esa idea de promocionar, bueno, pues que no se pierdan estos congresos y que no se pierda investigadoras e investigadores en este campo de conocimiento.
0: María, habláis también de compartir, de crear redes. ¿Qué queréis conseguir?
1: Tener apoyos para poder hacer más investigaciones en historia, conocer gente que tenga esas inquietudes, que tenga ese gusto, ese amor, ¿no?, por descubrir la historia de la profesión con distintas perspectivas. Habrá gente que se centre más en unos focos o en otros, pero tener sinergias, conocer gente que esté en nuestro núcleo. Pues y algo importante, sí, que no he dicho, perdona, sí, que tenemos también para que la gente que asista el reconocimiento de créditos, que eso para la carrera profesional enfermera y también para los estudiantes, pues es importante.
0: Vale, pues ahí queda, María. Muchísimas gracias por acercarnos a la historia de la enfermería. Y nada, que vaya bien esa cita.
1: Pues muchísimas gracias y gracias por darnos la oportunidad de visibilizarlo en tu programa.

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0: Hoy en Vive con Salud hablamos de una urgencia oftalmológica que puede provocar una pérdida importante de visión si no se trata a tiempo: el desprendimiento de retina regmatógeno. Un equipo de investigadores del Instituto Universitario de Oftalmobiología Aplicada de la Universidad de Valladolid, del IOBA, y del Hospital Clínico Universitario de Valladolid acaba de ser reconocido en el Congreso de la Sociedad Española de Retina y Vitrio. Ha sido reconocido por un estudio que analiza qué ocurre con la retina humana cuando se produce un desprendimiento y por qué algunos pacientes recuperan peor la visión incluso cuando la cirugía ha sido todo un éxito. El trabajo revela que, además del problema mecánico que obliga a recolocar la retina mediante la cirugía, también entran en juego otros procesos biológicos complejos como la inflamación o alteraciones en el metabolismo de las células de la retina que pueden influir en esta recuperación. Pero bueno, para conocer mejor esta investigación y lo que puede significar para los pacientes, hoy nos acompaña uno de los investigadores que ha participado en este estudio, Salvador Pastor Iolate, que es oftalmólogo del Hospital Clínico Universitario de Valladolid, además de investigador del IOBA. Salvador, muy buenas tardes, bienvenido.
1: Hola, muy buenas tardes.
0: Bueno,
1: muchas gracias por la invitación.
0: Muchas gracias a ti por estar aquí con nosotros. Todos hemos escuchado y hemos oído hablar del desprendimiento de retina, pero ¿por qué se considera, no? Porque muchas veces no oímos, es una urgencia oftalmológica. ¿Por qué es tan urgente?
1: Eso es muy buena pregunta y yo creo que debería todo el mundo saber o por lo menos tener claras las ideas. Es una urgencia porque la retina no deja de ser el sistema nervioso central. Entonces, si no se trata a tiempo, puede provocar una pérdida visual importante y a veces de manera irreversible. Entonces, cuanto antes se actúa, mayores son las posibilidades de preservar esas neuronas que están en la retina y, por lo tanto, la función visual. Por eso es una urgencia.
0: ¿Es una enfermedad relativamente frecuente? ¿A qué tipo de pacientes afecta principalmente?
1: La incidencia, los datos dan uno de cada 10.000 pacientes. No es del todo cierta esa cifra. Aproximadamente en España son unos 4.000, 6.000 desprendimientos al año. Y el problema es que afecta generalmente a pacientes jóvenes de edad activa. En las últimas décadas lo que estamos viendo es que hay un incremento de desprendimiento de retina debido a que hay un mayor número de cirugías oculares, entre ellas la cirugía de la catarata. Entonces, pues está incrementando los números realmente.
0: Hay muchas personas que piensan que una vez que se opera la retina, problema resuelto, pero no siempre se recupera la visión completamente. ¿Por qué ocurre esto?
1: Claro, esa es precisamente la pregunta que intenta responder nuestro trabajo, y es por qué algunos pacientes ven peor aunque la cirugía haya salido bien. Y es que la cirugía resuelve el problema anatómico, es decir, eso es completamente imprescindible, pero no siempre resuelve por completo el problema biológico. Es decir, a pesar de que el paciente tenga la retina en su sitio, se siguen produciendo procesos de muerte celular después de haber reaplicado la retina con una cirugía exitosa. Entonces ahí es donde entra o donde cobra importancia el estudio que hemos hecho.
0: Exactamente, ¿qué es lo que habéis querido estudiar y hasta dónde habéis llegado?
1: El estudio es un estudio piloto. La idea es un estudio traslacional. De aquí van a salir varios proyectos que esperemos que en un futuro pues sean trasladables a la clínica diaria. El primero de ellos, lo que hemos hecho es estudiar cuáles son las vías moleculares, cuáles son esos procesos que siguen activos de muerte celular tras el desprendimiento de retina y su reaplicación quirúrgica. Y lo que hacemos es coger un trocito de retina durante la cirugía y de ahí analizar el RNA, que básicamente lo que nos va a dar es un análisis global de todos los genes y sobre todo las vías biológicas que están activadas en estos pacientes o cuáles están más deprimidas. Entonces, lo que hemos hecho de alguna manera es identificar qué vías biológicas están activadas, cuáles están deprimidas, y con esto podríamos estratificar a los pacientes de mayor riesgo. Y además nos abre una ventana terapéutica, es decir, nos abre la posibilidad de poder tratar a los pacientes más graves.
0: Os habéis centrado, lo acabas de decir, en cambios moleculares en la retina humana a lo largo de, o sea, una vez que ya se ha producido el desprendimiento de la retina y estáis en plena cirugía.
1: Sí, todos los estudios a día de hoy, grandes estudios de desprendimientos de retina con grandes series de casos, reportan que cada día diagnosticamos antes, cada día operamos antes y además los operamos bien, porque la tasa de volver a pegar la retina del cirujano en el quirófano es de un 90-95% con una sola cirugía. Uh-huh. El problema es que ese problema anatómico, mecánico, no es suficiente para explicar la respuesta funcional, la recuperación visual que tiene el paciente tras la cirugía. Entonces es en esos mecanismos moleculares son los que están explicando a día de hoy por qué pacientes con características muy similares en el desprendimiento de retina, unos ganan visión y otros no. Por eso nos centramos en esas vías moleculares.
0: ¿Habéis observado también que los casos más graves presentan inflamación, presentan menos actividad metabólica en lo que es las células de la retina para los humanos en general? ¿Exactamente qué significa esto y cómo se está ayudando a entender, ¿no?, la enfermedad?
1: La función visual depende fundamentalmente de unas células que se encargan de ver en la retina. Son los fotorreceptores. Y estos, tras un desprendimiento de retina, degeneran muy rápido, en cuestión de horas o tres días, y mueren fundamentalmente por una muerte celular que se llama apoptosis. ¿Vale? Uh-huh. Con lo cual nuestra ventana terapéutica es muy, muy, muy, muy, muy, muy estrecha. Y toda esa muerte celular se produce antes de la cirugía. Después de reaplicar la retina, siguen varios procesos diferentes de degeneración de esos fotorreceptores. Entonces lo que hacemos es ver qué vías están asociadas a esos fotorreceptores. Entonces lo que vemos es que en pacientes más graves tienen un componente mucho más inflamatorio. Uh-huh. Y además las vías que tienen que ver con la recuperación de esos fotorreceptores están disminuidas, están mucho más alteradas. Entonces esto nos permite sobre todo identificar dianas terapéuticas, eso es muy importante, y sobre todo poder estratificar qué paciente va a perder visión o va a tener peor pronóstico visual. O sea, la verdad es que el hallazgo es bastante novedoso y creo que por eso hemos sido reconocidos de esta manera.
0: Hablas de ventanas terapéuticas, ¿qué ventanas se abren con este hallazgo, ¿no?
1: Bueno, la posibilidad de hacer neuroprotección, es decir, la posibilidad de proteger a las neuronas tras ese desprendimiento de retina. La ventana terapéutica sería, si un paciente acude a urgencias con un desprendimiento de retina, podríamos iniciar el tratamiento en las primeras horas, sin tener que posteriormente, o un paciente que llega un viernes, por desgracia, la mayoría de las veces no se opera hasta el lunes en cirugía programada. Podríamos iniciar un tratamiento ese mismo viernes y de alguna manera tener mejores resultados funcionales, incluso cuando la cirugía fuese un lunes.
0: También, Salvador, hablabas de la posibilidad de una mejor estratificación pronóstica, ¿no? ¿Esto puede ayudar a saber qué pacientes tienen más riesgo de evolucionar peor? Y también, lo que decías, ¿no?, que abrir ahí otra ventana terapéutica.
1: Sí, esto tiene una importancia doble. La primera de ellas es que nos permite identificar qué pacientes están en riesgo, ¿vale?, y con lo cual abrir una ventana terapéutica. Y la segunda de ellas es que no solo valdría para el desprendimiento de retina, también podría ser relevante para otras complicaciones, como por ejemplo la vitrorretinopatía proliferante u otras enfermedades retinianas que tienen neurodegeneración o que tienen procesos inflamatorios y que intervienen con mecanismos biológicos muy parecidos, con lo cual se abre una etapa bastante interesante a partir de ahora con diferentes proyectos.
0: Este paso que habéis dado supone abrir nuevas ventanas. Estamos abriendo hoy muchas ventanas.
1: Sí,
0: en el campo de la investigación. O sea, a raíz de vuestros hallazgos se abren, nuevas vías a posibles investigaciones nuevas, ¿no?, para luego llegar a la clínica. ¿Qué puede aportar, ¿no?
1: Claro, a día de hoy solo hay un tratamiento para el desprendimiento de retina, que es la cirugía, nada más. Entonces es una necesidad no cubierta. Entonces ahí en realidad lo que estamos haciendo es intentar actuar de manera más precoz en la cirugía del desprendimiento de retina. Por supuesto no la vamos a sustituir, es un tratamiento ayudante, lo que hace es ayudar a la cirugía a tener mejor recuperación de esas neuronas y que el paciente, por tanto, tuviese mejor recuperación funcional. Entonces no se trata de sustituir, sino de actuar mucho más precoz.
0: Mucho más precoz y también de forma personalizada, entiendo.
1: Sí, sí, completamente personalizado, claro. Eso es lo que hoy en día se tiende hacia una medicina personalizada y no hacia una terapia global en todos los pacientes. Esto facilita mucho las cosas, la verdad.
0: Salvador, dos últimas preguntas. Por un lado, ¿qué supone para todo el equipo haber sido reconocidos en este congreso, que es uno de el más importante a nivel nacional?
1: Bueno, para nosotros lo primero supone una gran satisfacción. De hecho, supone una validación científica muy importante, porque la Sociedad Española de Retina y Vitreo es el principal foro nacional de la subespecialidad de retina y vitreo. Uh-huh. Donde se reúnen trabajos de grupos españoles con una actividad clínica e investigadora muy destacada, pero sobre todo supone otra cosa y es un estímulo para seguir avanzando. Creo que pone en valor la capacidad que tenemos desde Valladolid, aunque somos una ciudad pequeñita, pero somos capaces de coordinar y de hacer proyectos de investigación biomédica bastante competitivos, que además están conectados con la práctica clínica real y además tenemos la vocación de trasladar todo nuestro conocimiento útil hacia nuestros propios pacientes.
0: Muchísimas gracias por atendernos y nada, enhorabuena por ese trabajo.
1: Muchísimas gracias a vosotros por esta oportunidad. Muchas gracias.

0: Bueno, pues hoy Ana nos ha venido con lo que ella llama una fantasía visual, una guía visual para la presión arterial. Ayer se celebraba el Día Mundial de la Hipertensión, Ana. Claro, no podíamos dejar de hablar de...
1: No podíamos dejar de hablar de ello, sí, efectivamente.
0: Porque es muy importante, ¿no? Y porque también los farmacéuticos tenéis
1: Tenemos mucho que decir, efectivamente, en la prevención y el tratamiento. Realmente,
0: y en el control, ¿no?
1: En el control de la hipertensión arterial, sí.
0: Bueno, pues cuéntanos.
1: Pues vamos a empezar por el principio. Porque para saber qué es la hipertensión arterial tenemos que saber lo que es la tensión arterial, porque si no, malamente. Bueno, pues la tensión arterial es la fuerza que tiene que ejercer el corazón para que la sangre llegue a través de nuestras arterias, llegue a todos sitios, ¿no? Entonces, sabemos todos que yo si os pregunto me vais a decir, hay una máxima y una mínima.
0: Exacto, la alta y la baja.
1: La alta y la baja, ¿no? La presión máxima es la que ejerce el corazón cuando se contrae, es decir, cuando tiene que expulsar la sangre. Uh-huh. Entonces, esa es la presión máxima, que se llama la presión sistólica.
0: Vale.
1: Y luego está la presión mínima, o la baja, o la diastólica, que es aquella que es cuando el corazón está relajado, que lo que realmente determina es la tensión que queda en las arterias, porque las arterias siguen conservando un poquito de luz arterial que se llama de hueco, y es la tensión, esa tensión que queda en las arterias para que no se peguen.
0: Para que pase.
1: Para que no se peguen una pared con otra, ¿no? Uh-huh. Esa es la tensión mínima, la tensión que hay cuando el corazón no está haciendo nada, está relajado.
0: Está relajado.
1: Está relajado. ¿Vale? Se está llenando y está relajado.
0: O sea que tenemos la tensión alta, la baja, la mínima, más o menos hacia dónde tiene que oscilar.
1: Pues, a ver, esto va cambiando...
0: Que depende mucho de la edad, claro.
1: Sí, no. Esto va cambiando con el tiempo y con según se va viendo cómo evoluciona como factor de riesgo. Y ahora mismo la óptima, que se llama, sería 120 de máxima porque se mide en milímetros de mercurio. 120 de máxima no vale 12, 120. O sea, normalmente estamos acostumbrados a 12,8. No, sí. Es importante porque no es lo mismo 120 que 127. Y si estás diciendo 12,8, estás incluyendo el 12,7 y el 12.
0: Entonces, sí, que casi puede ser un 13, claro.
1: Eso es. Entonces, la óptima son 120,80, ¿vale? 120 máxima, 80 mínima. Uh-huh. Se considera normal hasta 129 de máxima y hasta 84 de mínima.
0: Vale.
1: Ya hablamos de normal alta, es decir, de voy al médico o a enfermería, me toma la tensión y me dice, lo mismo te tenías que cuidar un poquito la tensión, ¿eh? Lo mismo te llamo dentro de un mes para que vengas ahí y te tomo otra vez la tensión. Mira a ver si tomas un poquito menos de sal. Bueno, pues esa normal alta es hasta 100, de 130 a 139 de máxima y de 85 a 89 de mínima.
0: De mínima.
1: Uh-huh. Y luego ya hablamos de hipertensión. Cuando hay medidas por encima de 140, 90. 140 máxima, 90 mínima. Son medidas que no son puntuales, o sea, se repiten, o sea, se han medido varias veces y se repite.
0: Sí, podemos
1: tener un pico de tensión
0: momento.
1: Arterial pues por un acontecimiento, por un nerviosismo y tal, y eso no es ser hipertenso, ¿vale? O sea, tiene
0: que
1: haber
0: tiene
1: una
0: tiene que
1: continua.
0: Ser una cosa medida a lo largo eso de un es. Tiempo y que sea coincidente,
1: eso
0: ¿no?
1: Es,
0: no,
1: sí.
0: por un
1: no por un dato puntual. Se va a diagnosticar, que obviamente, siempre digo, los farmacéuticos no diagnosticamos, solo ayudamos a que el médico diagnostique.
0: Porque muchas veces, bueno, ayudáis y ayudáis mucho, porque el médico nos toma la atención, igual nos ponemos un poco nerviosos sí. y decimos, bueno, yo mañana voy a ir a ver a mi farmacéutica y mi farmacéutica, que confío en ella, me la toma y voy
1: es.
0: Como más relajado.
1: Sí,
0: ¿no?
1: Ahí es lo que se llama tensión de bata blanca. Está descrita, ¿eh? Son muchos los pacientes que se ponen nerviosos cuando alguien con una bata blanca les toma la tensión. Es decir, es como si vas a examen, ¿no? Entonces, estoy de examen, entonces me pongo más nervioso porque
0: nervios.
1: Me están examinando. En la farmacia, aunque muchos, yo no llevo bata blanca, la mía es verde, pero aunque se sigue llevando la bata blanca, pero el clima de confianza... Pues yo creo que es mayor, o sea, son uh-huh. Tenemos más tiempo para cada paciente, conocemos más su día a día, entonces ese clima de confianza es mayor. Uh-huh. ¿Cómo debemos tomar la tensión arterial? Que eso es muy importante.
0: Sí.
1: tanto en la farmacia como en casa. Debemos tomar la tensión arterial, debemos estar sentados, tranquilos, la espalda apoyada en la silla, las piernas no tenemos, las piernas bien apoyadas, los pies en el suelo, sin piernas cruzadas. Debemos haber descansado por lo menos 5 minutines antes de tomarnos la tensión, ¿vale?
0: Para relajarnos 5 minutos para...
1: Eso es. Importante, no haber tomado bebidas excitantes. En la última media hora, café y demás, no haberlo tomado. Haber vaciado vejiga también nos ayuda a que estemos a tomar una toma óptima de la tensión arterial. Y sí que es el brazo apoyado en una mesa, se puede tomar tanto en el brazo derecho como en el izquierdo. ¿Vale?
0: Da igual, indistintamente.
1: Se puede tomar indistintamente, salvo que haya un problema de un bloqueo, que haya que tomarlo en un brazo o en otro. Lo normal es que se pueda tomar indistintamente. A mí me gusta más tomarlo en el izquierdo, que es el de referencia que ha sido siempre, ¿no? Pero se puede tomar indistintamente en uno o en otro. Y es importante que el manguito debe ser un tensiómetro que esté validado y homologado.
0: Bien.
1: Y el manguito debe estar a la altura del corazón. El manguito es el tubo ese, el brazalete, eso es. El manguito a la altura del corazón y el sensor, que es de donde sale el cable, que luego va a la máquina, ese es situado en el medio del brazo, por así decirlo, porque es donde se toma el pulso, es donde pasa la arteria braquial y es donde se va a tomar el pulso, ¿no? Vamos, el pulso y la tensión. Se toman las dos cosas. Y entonces sí que debemos hacer dos o tres medidas.
0: Dos o tres medidas, sí.
1: Separadas un par de minutos, o sea, tomamos una tensión, la apuntamos. Durante la toma de la tensión ni hablamos ni nos movemos. Luego quitamos un poco el manguito, lo aflojamos, charlamos un ratito tranquilamente, seguimos tranquilos, volvemos otra vez a poner el manguito, otra toma de la tensión y hacemos media. ¿Vale? Entre las dos o las tres tomas.
0: Vale, y lo que
1: y esa sería la buena. La sí que es cierto que para el diagnóstico de la hipertensión arterial, es una medida más estricta, digamos, que tiene que ser, debería ser en ayunas, más estricta, pero no se utiliza clínicamente. O sea, nadie...
0: Sí, bueno, eso es cuando, ¿no? Los típicos
1: recién levantado, demás y demás. Entonces, sí. pero bueno, esta medida de la tensión sería correcta.
0: Y en el caso de que no sepamos, vamos a la farmacia,
1: ¿no? La farmacia. La tomamos sin ningún problema. Os tenemos un ratito sentados y la tomamos sin ningún problema.
0: Y nos la anotáis y todo. Y claro,
1: hombre, claro, la anotamos. Si
0: la tenemos
1: algo raro,
0: alta, Ana, ¿qué hacemos?
1: Pues si la tenemos alta, tenemos que ir al médico, si es algo que vemos que es repetido. Si es muy
0: es
1: alta...
0: normal alta.
1: Si es normal alta, vamos a empezar con unos hábitos saludables. Vamos a empezar eliminando la sal, pero no solo la sal que se ve, en la que echamos a la comida. Sí. La comida tiene sal que no se ve. Entonces, por ejemplo, los embutidos tienen mucha sal, jamón tiene mucha sal. Entonces, vamos a disminuir o eliminar ese consumo. Los cubitos de caldo concentrado, ojo con ellos. No, yo no le echo sal.
0: La sopa de sobre.
1: Eso, yo no le echo sal. Ah, no le echas sal. Y el, podemos decir la marca, el Starlux o el Nor. Bueno, sí, claro, eso es que si no, no tiene sabor.
0: Sí, pues eso tiene mucha sal.
1: Eso,
0: ¿no?
1: Tiene
0: de
1: mucha
0: sabor
1: sal.
0: Y mucha sal.
1: Tiene mucha sal, ¿vale? Esos concentrados tienen mucha sal. Bebidas excitantes, alcohol, nos pueden subir la tensión. Vamos a hacer ejercicio y vamos a bajar de peso. Por cada 5 kilos se reducen 4 milímetros de presión arterial. Entonces, si estamos en sobrepeso o en obesidad, vamos a bajar peso, vamos a empezar a hacer ese ejercicio y vamos a dejar de fumar, claro.
0: De fumar, de beber, hacer ejercicio, comer sano. Vamos,
1: hábitos saludables.
0: Un básico.
1: Un básico, es que ese es el kit completo. Porque además es que el problema de la tensión arterial no es la tensión en sí, es que es un factor de riesgo muy importante para enfermedad cardiovascular. Es un factor de riesgo muy importante de muerte. Estamos hablando que la enfermedad cardiovascular es el primer factor de muerte en mujeres en España y el segundo en hombres.
0: Sí, que no está mal, o sea que
1: entonces,
0: sí.
1: Es la primera. Entonces tenemos que intentar evitar esas muertes evitables, esas muertes tempranas por estas causas.
0: Pues Ana, anotado. Muchísimas gracias.
1: Gracias a vosotros.
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0: Y con esta música entramos de lleno en cocinodivino.com con Miguel Ángel Sanz, el creador del espacio gastronómico Cocino Divino, que ya saben que lo pueden encontrar en la calle Capuchinos número 4 de Valladolid. Miguel Ángel, muy buenas tardes, bienvenido.
1: Hola Sonia, buenas tardes a todos nuestros oyentes. ¿Qué tal estamos por ahí? ¿Todo bien?
0: Pues todo fenomenal, vamos, yo ya tengo hambre, ¿eh?
1: Hombre, es que ya es la hora, claro, está siendo la hora.
0: Cuéntanos
1: Estarás oliendo además la receta lo que vamos a cocinar hoy, con lo cual pues claro, te está entrando el hambre.
0: Y es que huele estupendamente, así que nada, cuéntanos.
1: Bueno, ¿sabes lo que pasa? Que vamos a hablar hoy de una hortaliza que la verdad es que le da un sabor y un olor y un aroma en general a

0: forma del puerro es como una especie de palo de tallo, que en principio es blanco alargado, y la parte exterior es verde. La parte exterior, porque normalmente el puerro se planta dentro de la tierra,
1: bajo
0: en
1: tierra.
0: Surcos, entonces se tapa bien con surcos y luego empieza un poco a salir.
1: Un poco como el ajo, ¿no? Y como la
0: claro,
1: cebolla.
0: Eso es, efectivamente. Pero la diferencia es que luego el puerro sí que sale bastante para arriba. ¿Por qué tiene una parte blanca y otra parte verde? Porque toda esa parte verde es la que sobresale del surco en el momento que crece el puerro. Normalmente a medida que va intentando crecer, los agricultores suelen ir tapando un poquito más, tal, para que haya más parte blanca. Toda esa parte verde es verde porque le ha dado el sol, y al darle el sol empieza a desarrollar clorofila. Entonces, por eso tenemos la parte de abajo, que es la que ha estado metida en la tierra, blanca, que no le ha dado el sol. Es como los espárragos, que estamos también ahora en plena temporada de espárrago blanco, que ya hemos hablado de ellos en algunas otras ocasiones, exactamente lo mismo. Es decir, el espárrago es blanco porque no le da la luz del sol, está metido debajo de la tierra. Esos espárragos que tienen a veces esas puntitas un poquito moraditas y demás, sí, es porque antes de que lo han recolectado, el espárrago ha crecido un poco más, ha sobresalido por la tierra y le ha dado algo el sol. Entonces, en el momento que empieza a darles el sol, empiezan a desarrollar clorofila, ¿vale? Por eso esas dos partes tan diferenciadas un poco del puerro. Ambas son buenísimas, por cierto, para la cocina. Es decir,
1: sí, te iba a preguntar, porque la parte verde yo siempre la quito.
0: Bueno, la parte verde es espectacular para hacer, por ejemplo, caldos. Es decir, cuando vamos a hacer un caldo, o ahora a lo mejor no nos apetece tanto, pero un cocido, alguna cosa de estas, le dan mucho mejor sabor a un caldo, a un guiso, etcétera, etcétera, que la parte blanca realmente. La parte blanca es verdad que es más tierna, más suave de sabor, tiene sabores más delicados, y la parte verde tiene sabores a puerro más profundos, con mucha más profundidad y tal. Cuando lo que te digo, que hacemos un caldo o alguna cosita, el puerro, ¿qué es lo que tiene? Hay que lavarlo bien, eso sí. Normalmente el puerro,
1: sí, en muchos sitios, tiene tierra.
0: Tiene tierra. En muchos sitios se riega por aspersión. Incluso el momento en el que empieza a subir para arriba, pues claro, despunta del surco y va quedándose tierra en el medio. En muchos sitios se riegan por goteo, pero en otros por aspersión, con lo cual salpica la tierra. Entonces lo que hay que hacer es, abrirlo al medio, cuando se vaya tal, las hojas, tanto las verdes como tal, abrirlo, y debajo del grifo irlo lavando, abrir bien y tal. Sobre todo donde está la conexión entre lo blanco y lo verde, ahí es donde normalmente, que es donde abre el puerro, la parte superior, donde suele estar un poco como más acumulada la tierra, no pasa nada. Eso se abre, se lavan bien un poco todas esas hojas, y lo que te digo, las verdes se pueden utilizar para hacer caldos, guisos, etcétera, etcétera, y las otras tantas. Para las verdes más altas, para caldos o guisos, ojo, para dar sabor, no para comértelas, no para comer después. Es decir, luego las retiramos, sí, porque esas tienen excesiva fibra, son muy duras y nos van a resultar un poco desagradables. Pero si vamos a utilizar un puerro, por ejemplo, para hacer una crema, imagínate que vas a hacer un puré de verduras,
1: ¿sí?
0: No pasa nada, porque puedes, no la parte a lo mejor más alta verde, pero sí un poco de todo ese verde que dices que tiras, porque luego lo vas a triturar y eso te va a dar textura y sabor, ¿no?
1: Y la otra parte la podemos usar también, ¿no?, para dar sabor, y luego la retiramos.
0: Efectivamente, eso es.
1: Un poco, Miguel Ángel, ¿cuáles son las propiedades de los puerros?
0: Bueno, pues el puerro es una hortaliza, como decíamos, muy interesante a nivel nutricional, porque bueno, es muy bajo en calorías, es muy rico en fibra, nos ya ayuda en todo el tema del estómago, de las digestiones, etcétera, etcétera. Tiene vitamina C, vitamina K, tiene ácido fólico también en el puerro, que es importante, y tiene, igual que la cebolla y el ajo que hablábamos antes, pues muchos beneficios a nivel antioxidante y demás. Ayuda el puerro a la eliminación de líquidos, tiene un poco ese efecto también diurético, y bueno, pues tiene también minerales como el hierro, el magnesio, en pequeñas cantidades, pero bueno, que también nos ayudan un poco. Yo no sé si mejoran la voz o no, pero una de los dichos que hay por ahí por el puerro es que Nerón, el emperador romano, lo conocían como el comedor de puerros. Y se ve que este hombre comía bastantes puerros porque él creía que le mejoraban la voz. Entonces, bueno, no sé si mejoran la voz o no, pero bueno, el caso
1: es... podemos probarlo.
0: El caso es que este tipo de verduras...

0: Hortalizas o frutas que tienen tantas propiedades, al final te tienen que mejorar en general, ¿sabes? O sea que, pero bueno.
1: ¿Y qué propuesta? Porque el puerro se puede tomar de muchísimas maneras,
0: ¿no? De muchísimas formas. Por eso, mira, hoy yo creo que vamos a hacer, igual que otras veces, como una batería de ideas para hacer.
1: Vale.
0: Hablábamos antes de crema. Si hay una crema por excelencia que es que tiene al puerro como protagonista, es la vichyssoise, ¿vale? Que es una palabra francesa que podríamos traducir como crema de puerro directamente, ¿vale?
1: Vale.
0: Pero aquí sí que es verdad que el protagonista es el puerro, no es una crema de verduras, como te decía antes, para meter diferentes verduras, sino el protagonista es el puerro, patata y cebolla, es decir, un poquito de cebolla que pochamos previamente, un poquito para que pierda un poco fuerza, simplemente para que nos dé un poco de sabor, un poquito de patata para que luego nos dé un poquito de cuerpo a la crema y luego pues un par de puerros, por ejemplo, y tal. Con eso tendríamos una vichyssoise para cuatro. Cocinamos bien, trituramos muy finito y esa sería un poco la crema de puerros, que tiene una ventaja y es que puede comerse en caliente, en templado y en frío, o sea que nos va bien también para los meses un poco de calor. La vichyssoise sería un poco como ese gazpacho blanco o ese salmorejo, etcétera, etcétera, ¿no? Después, cocidos, podemos cocerlos igual que cocemos los espárragos, los puerros, es decir, los limpiamos bien, quitamos la capa exterior y los cocemos. Y una vez bien cociditos, bien, hay que cocerlos bien, porque el puerro es bastante fibroso, entonces lo cocemos bien y luego, por ejemplo, le hacemos una vinagreta con un poquito de pepinillo, un poquito de aceituna, un poquito de pimiento rojo, pimiento verde, un poquito de cebolla morada, una vinagreta, todo picadito, y lo ponemos por encima de los puerros, tal, ¿vale? Los podemos gratinar también ahora en verano, si tenemos barbacoas y cosas de esas. A la parrilla están perfectos. Los hacemos a la parrilla y luego, si queremos, les ponemos encima o nada o un poquito de queso, por ejemplo, para que funda, etcétera, etcétera, ¿vale? Y luego hay un plato muy emblemático que son los quichés de origen francés, que son los quichés, que suele el quiché Lorraine, por ejemplo, que es un plato emblemático de la cocina francesa, que es como una especie de tartaleta que sus ingredientes son fundamentales son puerro, bacon, aparte un poco de la nata.
1: Pues nada, apuntado. Muchas opciones.
0: Muchas opciones, por eso te digo. Así pues, que nada, ya tienes para hacer el fin de semana, ¿eh? Para ponerte
1: anotado, para hacer varios fines de semana. Pues nada, Miguel Ángel, muchísimas gracias. Nos escuchamos el próximo lunes.
0: Hasta el lunes. No recuerdo
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6: 9 de la noche, ando un poco cansada. Como un lunes cualquiera en el que aquí no pasa nada. Siempre en la línea 7.
1: Pues hasta aquí nuestro programa de hoy. Nos escuchamos el próximo lunes aquí en Vive Radio. Ya saben que nos pueden escribir a nuestro correo electrónico a viveconsalud@viveradio.es o al WhatsApp de la radio, el 626-326-246. Quiéranse, cuídense, nos vemos. Chao, chao.

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0: Hola, ¿qué tal? Muy buenas tardes, bienvenidos, bienvenidas a Vive Castilla y León. Una en punto de la tarde, es lunes, es 18 de mayo de este año 2026. Hoy, como cada día, les vamos a acompañar hasta las 3. Dos horas tenemos por delante para contarles todo lo que está pasando y todo lo que va a ocurrir hoy en este primer día de la semana. 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Hoy tenemos un programa especial, hemos vuelto a salir a la calle, le estamos cogiendo el gusto a esto de hacer los programas fuera del estudio. Vamos a saludar, como siempre, a Lucía Roales. Lucía, muy buenas tardes.
1: Muy buenas tardes, ¿qué tal?
0: Hoy estamos en Palencia, habíamos venido nunca ni a la provincia ni a la capital palentina para hacer un programa especial, así que encantados de poder estar aquí. Y estamos con motivo de un evento, un congreso que se está celebrando en el Centro Cultural Provincial, un evento en el que se está hablando y mucho, Lucía, del eclipse que se va a vivir en Castilla y León el 12 de agosto de este año 2026.
1: Así es, estamos en el Simposio Internacional del Sol y los Eclipses, Solpe, en este Centro Cultural Provincial de Palencia, como tú decías, Iván. En un día, pues, bastante soleado, todo sí, hay que decirlo. Sí, está el cielo azul, luce el sol, y precisamente de eso vamos a hablar durante estas próximas dos horas. Estamos hablando de este eclipse, todo un verdadero acontecimiento histórico, para Castilla y León, porque somos unos privilegiados, somos una de las mejores comunidades, si no la mejor, donde se va a poder disfrutar de este eclipse ese 12 de agosto que tenemos en el calendario.
0: Fíjate, hay una frase que lo resume perfectamente. El Gobierno de España, a través del Ministerio de Ciencia, Innovación y Universidades, ha creado una página web, www.trioeclipses.es, con información muy completa sobre los tres eclipses que se van a producir próximamente: el eclipse total del 12 de agosto de 2026, el eclipse parcial del 2 de agosto de 2027 y el eclipse anular del 26 de enero de 2028. Bueno, pues en esta página, en este portal, Lucía, hay un titular que explica perfectamente el motivo por el que estamos hoy aquí en Palencia. Si hubiera que elegir un epicentro mundial para el eclipse de 2026, ese sería Castilla y León. Esa es la frase.
1: Ese es el titular.
0: Hay que venir a la comunidad. Fíjate, vamos a hablar mucho de ello. Vamos a intentar arrojar luz, conocer qué es un eclipse, cómo funciona todo esto. Pero también queremos hablar de otras cuestiones, como por ejemplo los 2 millones de visitantes que van a llegar a la comunidad para vivir ese eclipse.
1: Así es, desde luego. Un evento, como decimos, histórico, que por supuesto moviliza a miles de millones de personas, de visitantes. Hemos hablado ya en varias ocasiones con observatorios astronómicos que tenemos en la Tierra, en Castilla y León, y que nos han dicho, ¿no? Si es que tenemos el centro cerrado y reservado ya desde hace 2 años, porque viene un grupo de estadounidenses expertos en la materia que lo han reservado con muchísima antelación, hombre, y con tanta antelación. Ya hemos hablado tú y yo muchas veces también de que ya vamos tarde, tú y yo, para buscar dónde ver el eclipse o alojarnos
0: yo,
1: en
0: mira,
1: un sitio.
0: Yo, mira, fíjate, tengo la ventaja que en el pueblo, tierra de campo, se ve perfectamente, o sea, que no voy a tener ningún tipo de
1: problema. Además,
0: de
1: por la fecha, sospecho que te va a pillar allí.
0: Sí, me pilla de vacaciones, porque las hemos gestionado muy bien tú y yo, para que me pille a mí en esos días para disfrutar. Pues mira, pasan 4 minutos de la una, vamos a hacer como cada día, lanzamos una pequeña canción y saludamos ya a nuestra primera protagonista, que la tenemos ya con la mesa aquí con nosotros. 4 minutos pasan de la una hasta las 3, Vive Castilla y León.
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1: Y decía yo que veníamos hasta Palencia, concretamente hasta la capital de la provincia. Y si teníamos que venir aquí, la primera vez, la primera protagonista, lógicamente tenía que ser la presidenta de la Diputación de Palencia, con la que hemos compartido programa en otras ocasiones, pero nunca nos había recibido aquí en su casa. Ángeles Armisen, bienvenida, muy buenas tardes.
2: Pues muchísimas gracias por venir y vamos, además de vivir la radio, vamos a vivir el eclipse total de sol.
3: Desde luego que sí.
1: Vaya evento.
3: Vive el eclipse.
1: Vaya evento, sí. Además es un buen eslogan. Vaya evento. Se va a vivir el próximo verano en Castilla y León y sobre todo en Palencia, porque se va a poder disfrutar de ello en su totalidad. ¿Cómo lo viven ustedes en primera persona como palentinos y usted como presidenta de la Diputación?
2: Pues lo vivimos, llevamos más de un año trabajando desde que conocimos que el cielo nos ha elegido,
3: sí,
2: para poder ver ese gran fenómeno astronómico a nivel mundial. Y lo hemos hecho con mucha responsabilidad y seguimos así, pero hoy, sobre todo, lo vivimos desde el punto de vista de la ciencia. ¿Por qué un eclipse es tan importante para los científicos? ¿Por qué afecta a los ciudadanos de a pie un eclipse? ¿Y por qué es tan importante estudiar el Sol, esa estrella que nos da la vida?, decía un científico hace muy pocos minutos. Y hace un año tuvimos la suerte de que César García Mari Rodríguez, ingeniero aeronáutico, palentino, pues casi de mi generación, casi 30 años ingeniero de la Agencia Espacial Europea, y de esas personas que cuando le preguntas que a qué se dedica, pues te dice, bueno, yo mando cacharros al espacio para que estudien, ¿no? Y para que luego esos fenómenos que conocemos por la televisión, pues nos llamen tanto la atención. Y César dijo, dentro de un poco más de un año, va a ser el centro del eclipse total de sol y no nos podemos dormir. Y a partir de entonces me dejé imbuir por ese asesoramiento de los hombres de ciencia y dijimos, además del 12 de agosto, también tenemos que ser el centro del conocimiento científico. Porque es muy importante no pensar que solo el 12 de agosto y esos minutos, bueno, pues vamos a ver ese fenómeno, ¿no? Sino qué significa,
1: claro,
2: por qué es tan importante, qué trascendencia tiene, por qué toda la comunidad científica mundial está preparándose para vivir ese rato en que la luna va a tapar el sol, por qué es tan importante en estos momentos. Y algunos de los ponentes a lo largo de este congreso han hablado por qué es tan importante, porque va a permitir ver la corona solar que normalmente no se ve, solo se va a ver, y poder estudiar y coger datos durante ese, claro, momento del eclipse. Y a partir de ese momento nos pusimos a trabajar en el Congreso Científico del Sol. Y la verdad que apasionante para el que tiene conocimientos mucho más o de otra manera, pero para los que no tenemos un conocimiento habitual, pues estamos aprendiendo algunas cosas muy importantes, ¿no?, sobre el impacto en la Tierra, porque el Sol es tan importante y las variaciones de las manchas del Sol afectan a la Tierra de manera directa. Bueno, algunas cuestiones que solo cuando escuchas a personas que continuamente, porque eso es un científico, una persona que se hace preguntas y busca respuestas. Bueno, pues si no eres científico, imaginaros la cantidad de preguntas que podemos hacer. Y luego lo apasionante de acercarte a este mundo. Creo que es muy fundamental, ¿no?, que conozcamos un poco qué significa un eclipse para que podamos valorar por qué la importancia del mismo el 12 de agosto, además de para una administración como la Diputación, que vamos a recibir a miles de personas,
3: claro,
2: que van a venir a verlo. Me contaba uno de los ponentes que algunos de los eclipses anteriores solo se podían ver desde sitios como selvas, como desiertos, etcétera, y por lo tanto eran de difícil acceso para la observación.
3: Claro.
2: De hecho, históricamente, algunos países financiaban expediciones a lugares difíciles para poder tener datos y conocimiento de los eclipses. fijaros lo que significa venir a España y verlo desde lugares totalmente accesibles para miles de personas que tienen curiosidad por el fenómeno, ¿no?
0: Y para lugares, en este caso como Palencia, que es uno de esos puntos donde se va a poder disfrutar del eclipse.
2: Privilegiados.
0: Totalmente. Le queríamos preguntar, como presidenta de la Diputación de Palencia, en este caso me imagino que ya habrá alcaldes, ¿no?, que estén nerviosos con este eclipse y que incluso también estén organizando actividades en torno a esto, que al final se traduce en un motor turístico importantísimo.
2: Bueno, yo creo que eso tenemos que retomar el enfoque del eclipse. Nosotros hace ya más de cerca de un año hicimos ya la primera reunión de alcaldes, ¿no?, para contarles un poco lo que venía. Y bueno, estamos bastante organizados, pero sinceramente creo que hay dos principios con los que estamos trabajando y empezamos a trabajar con ellos. El eclipse se va a ver en Palencia desde todos los puntos, todos los ayuntamientos.
0: Eso es.
2: No hace falta que la población local se mueva. Es importante que no se mueva. No sumar movilidad local,
0: claro, claro,
2: a la movilidad que viene de fuera. Hablaba el compañero de Tierra de Campos, ¿no? Pues Tierra de Campos es uno de los lugares privilegiados por Horizonte, etcétera. Lo que hay que buscar es en cada pueblo qué lugar de mi pueblo es el que está mejor orientado para ver ese eclipse y qué queremos hacer en mi pueblo con la población local. A partir de ahí, nosotros ya hemos tenido dos reuniones de coordinación del CECOPI, de la, que es la reunión o el instrumento de coordinación de todas las administraciones con fuerzas y cuerpos de seguridad del Estado, bajo la presidencia del delegado territorial de la Junta de Castilla y León, por tres motivos. Uno, porque la organización primero se basa en la seguridad. Estamos en un 12 de agosto... Puente de la Virgen,
0: claro.
2: Todos los municipios multiplican por dos o tres su población, máximas temperaturas, riesgo de incendios, va a haber zonas excluidas absolutamente del eclipse para no generar un riesgo mayor que las circunstancias normales, por lo tanto, seguridad, que respeten las recomendaciones que vamos a dar desde todas las administraciones. Va a haber lugares elegidos para poder ver el eclipse a toda la gente que quiera, pero con condiciones de seguridad, seguridad sanitaria, seguridad de abastecimiento de agua, seguridad, si se multiplica por siete la población,
0: claro,
2: tendrá que haber desde baños y servicios portátiles que den servicio, abastecimiento de agua y también condiciones de movilidad segura, porque si no alguien lo va a ver en un atasco. Hay que llegar a los sitios y hay que poder salir en condiciones de seguridad. Por tanto, importantísimo acercarse a la información oficial que vamos a dar como coordinación de todas las administraciones. En segundo lugar, vamos a dar en todas las provincias, fundamentalmente en Palencia, voy a hablar, estamos trabajando, ya casi está, en una serie de puntos donde vamos a garantizar todos esos servicios y esa seguridad. Ahí es donde se tiene que dirigir la gente que viene de fuera o que queremos ese día recibir, ¿no?
0: Claro.
2: Bueno, pues se tienen que acercar, si es posible, a todos esos puntos habilitados para el avistamiento del eclipse. Y tercero, es una gran oportunidad para recibir. Nosotros, yo sé, el otro día, hace dos semanas, estaba en Villalcázar de Sirga, en el Camino de Santiago, en Palencia. La dueña de un hotelito me decía, yo lo tengo reservado completo toda la semana para los japoneses. ¿No? ¿Qué quiero decir? Yo lo sé, norteamericanos en San Zoilo llevan más de un año. O sea, un eclipse y un fenómeno mundial como este, que probablemente mis hijos no van a tener la suerte de poderlo ver, quiero decir, cuando tengan mi edad.
0: Claro.
2: Y va a haber generaciones que no lo van a poder ver, pues va a ir más allá de la foto que hagamos en Instagram. Decían los científicos, por favor, imágenes va a haber de todo el mundo. Disfrutémoslo los que lo vamos a poder ver en directo. Disfrutemos ese fenómeno, no estemos pensando, etcétera, ¿no? La imagen ya la va a ver.
0: Claro.
2: Y luego una seguridad en salud que me gustaría destacar. Por favor, no se ve de manera directa que produce daños oculares permanentes. Los puede producir que se utilicen gafas homologadas. Va a haber un movimiento por parte de las administraciones. En Palencia nosotros estamos haciendo una compra centralizada de todos los ayuntamientos que nos han pedido. gafas homologadas, por favor, para ver el eclipse. Creo que de los anteriores se aprenden estas cosas, pues que hagamos caso de las recomendaciones que se hacen. Palencia lleva más de un año preparado. Estamos en la celebración del congreso científico más importante en estos momentos que se ha celebrado a nivel nacional sobre el sol. Nos ha felicitado ya la Comisión Nacional que está relacionada con la divulgación del eclipse y el conocimiento científico, y hoy tenemos a personas de muchísimos lugares, y el que no haya podido venir, estamos en streaming transmitiendo este gran congreso, y luego va a estar colgado de la página de la Diputación Provincial todas las ponencias de todos los científicos que se han acercado hasta aquí.
0: Fantástico.
1: Y sumamos a eso la invitación a escuchar Vive Castilla y León, porque algunos de esos ponentes, esos expertos, van a pasar por aquí. De hecho, vamos a abordar, por ejemplo, esa cuestión del tema de las gafas, cómo poder afrontar pues esos 100 segundos aproximadamente, minuto y 40 segundos que dura ese eclipse total. Hablaremos de ello durante el programa. Hablaba usted de ese dispositivo de seguridad como presidenta de la Diputación de Palencia y también como presidenta de la Federación Regional de Municipios y Provincias. Hace poquitos días tuvieron esa comisión ejecutiva donde empezaron a tratar todas esas cuestiones. Y yo le quería preguntar también, más allá de eso y aprovechando que venimos a Palencia, mencionaba el Camino de Santiago, otro proyecto, los faros del camino, que nos ha resultado muy interesante y lo veníamos comentando antes de comenzar el programa. Si nos puede contar un poquito en qué consiste este proyecto.
2: Pues este proyecto parte de la idea de mejorar, sin duda, la experiencia del peregrino en el tramo del Camino de Santiago por Palencia. Y a través de... presentamos un proyecto a fondos europeos, tenemos una financiación, hemos sido elegidos de manera directa por el Ministerio en este proyecto, Faros del Camino, en el que hemos invertido algo más de 420.000 euros. Yo solo tengo que agradecer al obispado, a las parroquias, a los ayuntamientos que se han implicado, y hemos iluminado los campanarios de las iglesias de los municipios del tramo del camino desde dentro. Es decir, la luz sale de dentro a fuera haciendo efecto faro. Queda precioso, la verdad, y yo animaría a que la gente se acercara a través de ese proyecto de iluminación. Es verdad que también hemos iluminado fachadas, hemos iluminado otros elementos con dos objetivos. Uno, eficiencia energética. Hemos rebajado sustancialmente la factura de iluminación de todos los monumentos que hemos incluido a lo largo del camino, lo que permite también que estén iluminados más tiempo. Los peregrinos, cuando salen muy temprano, todavía ven iluminados esos faros. Y además de ese objetivo, bueno, pues hemos mejorado sustancialmente el efecto y la visibilidad de todas esas iglesias y monumentos, porque algunos son ermitas, y luego uno pues muy emblemático es San Zoilo en Carrión de los Condes, donde hemos iluminado toda la fachada, además del faro del camino. Ahora la vemos iluminada y creemos que ha estado así siempre, pero antes era un espacio oscuro, negro, que no se veía, sin duda, esa maravillosa fachada del monasterio de San Zoilo. Los faros del camino, se pueden ver muchísimas fotografías hechas a alta resolución, y todo lo que hemos hecho, todo el proyecto en cada uno de los municipios, en una página web que es Astroturismo Palencia, que yo animo a que todo el mundo entre allí, porque además allí vamos a hablar también luego del eclipse, vamos a colgar todo aquello que tiene que ver con la astronomía en Palencia. Pero los faros del camino, ahora que es primavera, ya llegamos casi a junio y los días son muy largos, pues yo animaría una cenita, unas cañas y luego hacerse el recorrido. Es fantástico y produce un efecto, eso, de faro de guía para todos los peregrinos hasta Santiago.
0: Bueno, pues una iniciativa
1: muy interesante,
0: muy original y también muy bonita, que puede servir de un muy bonito recuerdo para los peregrinos y, por supuesto, para todo aquel que se quiera acercar, como decía Ángeles Armisena, a compartir unos minutos con los amigos. Bueno, tenemos que ir terminando, Ángeles, pero tenemos que hablar de este fantástico simposio que se está celebrando aquí hoy con estos de primer nivel que mencionábamos, que van a hablar durante toda la mañana y también durante la tarde de muchos asuntos relacionados con el eclipse. Hablamos de figuras a nivel internacional, como por ejemplo César García Mari Rodríguez, palentino, que lo mencionaba antes, y ingeniero aeronáutico de la Agencia Espacial Europea. Tiene que haber sido verdaderamente complejo, ¿no?, juntar a todos estos miembros en este simposio, haberlo organizado y haberles explicado. Se va a hacer en Palencia un simposio a nivel internacional, de primer nivel nacional, y queremos que vengan aquí a hablar de la importancia del eclipse, de Palencia y de todo lo que le rodea.
2: Y del sol.
0: Claro.
2: Bueno, ha sido complejo, pero yo al final soy la imagen de un grandísimo equipo. Un equipo, el de la Diputación Provincial, que se ha volcado con la organización de este simposio y sobre todo también de alguien que cree en su tierra, que es César. Y él quería y creía que era una gran oportunidad de hablar de ciencia y de hablar de ciencia para todas las generaciones, porque como podéis ver tenemos una mesa donde también contamos con palentinos, estudiantes del doble grado de física y matemáticas, que se han volcado, que van a traer. Estamos en época de exámenes y los hombres estaban ahí un poco agobiados, pero que han transmitido la ilusión a muchísimos estudiantes. Hay una asociación de estudiantes de física que quieren venir a Palencia a ver el eclipse. No sé yo dónde vamos a meter a tanta gente, pero bueno, la implicación de los jóvenes, ¿no?, de por qué eliges ciencia, qué te lleva a esa curiosidad a participar, a dar respuestas, ¿no?, a grandes temas de la historia. Decía César hace un rato que es que en el Sol hay vida y es un gran reto porque es la estrella que tenemos más cercana, pero que gracias a eso podemos pensar en que haya estrellas donde haya vida, ¿no?, y otros mundos. Pues creo que sobre eso hemos visto todos películas, hemos leído, escuchamos. Bueno, esas son preguntas que se hacen los científicos. Pues cuando alguien te habla de eso y en el lugar donde estuvo la primera universidad de España, que es Palencia,
0: claro,
2: los primeros estudios generales, pues hoy retomamos el testigo de aquellos que se hicieron preguntas y que queríamos que Palencia volviera a ser, pues, el centro también de respuestas, ¿por qué no? Y creo que en eso, pues, hay palentinos que tienen un compromiso con su tierra, en este caso César, que fue el que nos dijo, además del eclipse, hay que hablar de por qué es importante la ciencia y que la gente y los jóvenes se animen a estudiar ciencia y a divulgarla. Pues yo también lo creo. No somos solo lo que contamos, aunque es importantísimo y lo digo aquí hoy en Vive Radio, sino también somos y contamos lo que hace muchísima gente que dedica su tiempo, pues, a estudiar durante muchos años y a buscar esas respuestas. Pues hoy lo podemos contar aquí en Palencia. Y lo cuentan ellos, además, de primera mano.
1: Pues Ángeles Armisen, presidenta de la Diputación de Palencia, gracias por recibirnos aquí, por abrirnos las puertas de este Centro Cultural Provincial y también por organizar este SOLPE, Simposio Internacional del Sol y los Eclipses, en el que estamos de acuerdo, Lucía y yo, que también vamos a aprender muchísimo gracias a todos estos expertos. Gracias, Ángeles, presidenta.
2: Pues gracias. Muchas gracias a todos y el 12 de agosto la totalidad está en Palencia.
0: Gracias.
1: Seguimos con los protagonistas en Vive Castilla y León.
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0: se ha despedido Ángeles Armisen con la palabra totalidad, sí, que no podía venirnos de forma más idónea para presentar a nuestro próximo invitado, a ver, que le encanta hablar de la totalidad del eclipse. Es Daniel Angulo y nos honra hoy con su presencia. Muy buenas tardes.
1: Hola, muy buenas tardes. Aquí estamos, hemos pasado el río Arlanzón, Arlanza, el Pisuerga, y aquí estamos en Palencia. Yo además estoy encantado de ver porque Palencia, yo pues suelo visitarla mucho en invierno para visitar la Laguna de la Nava, y luego me vengo aquí a la capital de Palencia, o sea que estoy como en mi casa también.
2: No te lo podía
1: y sobre todo encantado de veros, que hacía tiempo que no nos veíamos.
2: Pues yo creo que desde que estuvimos en enero en Fitur, eso es, que ya de aquellas hablamos. De este eclipse,
1: ya hablamos del eclipse
2: del 12
1: mucho.
2: De agosto, y dijimos, no podemos hacer un programa especial sobre el eclipse, sí, sí, si no está Daniel Angulo.
1: Precisamente le estaba diciendo a María Ángeles que hay un nivel, oye, estaba una explicación científica sobre la corona solar, porque muchas veces lo vemos, y todas las ponencias que hay en el programa este que se está haciendo aquí, bueno, la verdad que es muy, muy bonito y muy, muy interesante todo. Luego va a terminar a la tarde con una mesa redonda también, bueno.
0: Y ahora mismo, te vas a quedar a todo, ¿no?
1: Yo sí, sí,
2: pues sí, es lo que hay que hacer. Fíjate, ahora en la despedida de Ángeles, que se saludaba con Daniel Angulo, con Ángeles Armisen, y decía una cosa Daniel Angulo, y es la clave. La clave va a estar en la meteorología. Y así es. Es un poco pronto, quizás, para saber el tiempo que vamos a tener el 12 de agosto, pero no sé si hay algo que nos invite. Hombre, lo lógico sería pensar que va a ser un día soleado, despejado, claro, como suele ocurrir en agosto, pero
1: así como la astronomía es una ciencia exacta, basada en las matemáticas, que se sabe exactamente, ya sabíamos desde hace 40 años cuándo se iba a producir este eclipse.
0: Claro.
1: Sabemos que el 2027 se va a producir otro eclipse en esto, y sabemos que dentro de 150 años se va a producir otra vez un eclipse total, pero bueno. Sin embargo, la meteorología no es una ciencia exacta. Ahí intervienen muchas variables, y eso, pues te voy a decir que con 48, 24 horas sí que podremos dar un avance de cómo van a estar los cielos. Precisamente ahora en esta conferencia que estaba yo, se estaba dando que para observar la corona solar en su plenitud se requieren de unos cielos despejados. Claro, estamos en verano, se pueden formar nubes de evolución diurna, claro, pero te voy a decir una cosa, que Palencia, sobre todo su zona de tierra de campos, cuenta con las más probables, así con las zonas más probables de que estén los cielos despejados.
0: Ah, mira.
1: A esas fechas el aire suele estar muy seco, claro, y es difícil que si se pone una dana, una gota de aire frío en altura, sí que se va a formar nubes de evolución, pero vamos, toda esta zona de Palencia, sobre todo el sur de Palencia, es la que cuenta con más probabilidad de que estén los cielos despejados, así también como el oeste de Burgos y norte de Valladolid. Así que bueno, porque claro, todo el mundo se quiere llevar el gato al agua, ya sé, yo estoy viendo todo el día como Valencia, Castellón, mira, las ciudades del este, por supuesto que no quiero discriminar a nadie, pero si nos está escuchando alguien que quiera de verdad ver un eclipse el eclipse de sol, bien, se tiene que venir a Castilla y León, y sobre todo a la zona centro, que está entre Palencia, Burgos y Valladolid, porque aquí es donde van a contar los cielos despejados. ¿Qué va a pasar? En Valencia y Castellón, sí, muy bonito, se están alquilando barcos, pero si es que ya el sol se va a estar metiendo en ese momento.
0: Claro,
1: vamos a ver muy bajo en el horizonte. Y ya no vamos a ver el final del eclipse, porque ya va a desaparecer. Sí, se va a ver la totalidad, y si se pone una nube, muy mal. Y ojo, porque al estar tan bajo, como no es un eclipse que de estos que vemos como el del 2027, que va a ser a las 11 de la mañana, uh-huh, y se va a ver en altura. Aquí hay que evitar edificios, hay que buscar las
0: meseta,
1: zonas exactamente, zonas donde no haya sombra.
0: Claro.
1: Y cuanto más bajo esté el sol, pues más difícil va a ser verlo. Por eso te digo que Palma de Mallorca y tal, sí, tiene la ventaja del mar, pero ahí va a ser muy difícil. En el norte, en Oviedo, es verdad, ahí va a durar un poquito más que en Palencia, pero ahí la probabilidad de que estén los cielos nubosos es muy alta, igual que va a ocurrir en Lugo, en toda esa zona de La Coruña. Insisto, la mejor zona es el centro de Castilla y León. Ahí es donde con más probabilidad van a estar los cielos despejados, y además donde pasa la línea central, que el eclipse va a durar hasta un minuto 40, 45 segundos.
2: Sí, unos 100 segundos más o menos. Es que lo comentábamos al principio, lo primero que hablábamos, claro, Lucía y yo, que ha creado el propio Ministerio de Ciencia, Innovación y Universidades una página web en la que habla de este trío de eclipses, y lo explica directamente. El mejor lugar de España para poder disfrutar de ellos es Castilla y León. No es que lo digamos nosotros, sino que lo dice.
1: Sobre todo esta zona del centro de Castilla y León, tierra de campos, oeste de Burgos, todo esto. Vamos, bueno, pero en general de Castilla y León, pero claro, cuanto más a zonas montañosas, por ejemplo, si te vas a la montaña palentina, claro, que es esto, pues ahí es muy difícil, ahí porque tienes la montaña detrás, entonces, cuanto más despejado estén los tiros. ¿Qué pasa? Al año siguiente, ya digo, en el 2 de agosto del 2027,
0: sí,
1: sí, ahí sí que lo vamos a poder ver porque el eclipse se da a las 11 de la mañana y a las 11 de la mañana en agosto ya el sol está muy alto desde cualquier punto, incluso aquí desde esta plaza, claro, tan bonita donde está el centro este, pues podemos ver el eclipse, contando que está en los cielos despejados. Ojo, porque el eclipse, el eclipse del próximo año, yo como siempre lo avanzo, es el bueno.
0: Anda.
1: Lo que pasa es que aquí no se va a ver la totalidad.
2: No rompes el programa.
1: No, no se va a ver la totalidad, pero ese es que dura hasta 5 minutos. Es uno de los eclipses de mayor duración.
0: Vale.
1: La totalidad se va a ver en el sur de España también. En nuestro país también se ve esto. Pero aquí vamos a ver una ocultación mucho, de casi del 94%, pero no, va a quedar ahí un pequeño trocito de sol que se va a ver. Y luego tenemos al siguiente, el eclipse anular.
0: En este eclipse. En este trío de este 2026.
1: Sí, vamos a quedarnos en este momento.
0: Lo veníamos comentando antes, claro. ¿Qué vamos a presenciar durante ese minuto y poco?
1: Bueno, pues hay que estar ya atentos. Yo, bueno, en mi experiencia en los eclipses que he visto, por ejemplo, en Zambia, en Rumanía,
0: ¿sí?
1: Hay que estar ya, bueno, desde la mañana ya está la gente allí poniendo los telescopios, por supuesto, tal. Todo, claro, el mundo ya tiene, bueno, yo creo que tienen las gafas ya, si no, pues apresúrense. Hay que tener las gafas para que no tengan las gafas estas homologadas para que no se te haga vista. Y ya desde por la mañana, pues a buscar el sitio, ya está más o menos preparado, nada de ir a comer porque al restaurante, porque te puede ser que cuando vengas ya esté, hay atasco y tal, y tal. Sí, sí, hay, claro, que prepararlo desde la mañana. Y será a las 7:30 de la tarde, ¡cling!, primer contacto. Vamos a ver el sol, si está despejado, con menos, sí, como el disco solar, ¡cling!, la sombra de la luna se le come ya un trocito. Uh-huh. A medida que avance el tiempo, ¡cling, cling, cling, cling, cling, cling!, se va a ir oscureciendo, se va a ir oscureciendo. ¡Ay, que de noche, que vamos a sentir! ¡Ay, pero si baja la temperatura! Claro, como no llegan los rayos del sol, se va comiendo poco a poco la luna, la sombra de la luna, el disco solar. Uh-huh. Y, bueno, porque se me hace frío, porque se pone oscuro. Llega un momento que serán las 8:28, exactamente.
0: Concretamente.
1: ¡Totalidad! Y entonces aparecerá el sol totalmente negro. Os lo he dicho totalidad porque se
0: consiguió. Sí, nos encanta.
2: Es esencial gritarlo en ese momento también para disfrutarlo.
1: Sí,
2: más,
1: normalmente, ¿no? Se, vale, grita. Vale, cuando, vale, hay grupos de astrónomos, gente, vale, aficionados, claro, sí, esto, siempre que hay un grupo mayoritario de astrónomos, siempre se dice ¡totalidad! Porque en ese momento se puede uno quitar las gafas de sol y mirar directamente al cielo. Y vamos a ver el sol negro, como nunca lo habíamos visto. La corona solar, aparecerá una línea blanca, blanca, blanca.
0: Claro.
1: A ver, y luego se verán unas llamaradas, que son las perlas de Bailey, que son la actividad solar al descubierto. Es decir, lo que nos permite, al ocultarse en los rayos del sol, es ver toda la actividad del sol, la corona solar, cosas que no vemos ahora, claro, hoy en día. Y bueno, una experiencia de ver cómo se pone oscuro y aparecerá todo rojizo el horizonte. Incluso se van a ver ya algunos planetas, algunas estrellas, las de mayor magnitud. 8:20, la totalidad, ya digo, decimos. 8:28, pero serán las 8:30, las 20:30, uh-huh, cuando ya empezará a aparecer un rayito de sol. Si la totalidad, el eclipse empieza por arriba, o sea, por la parte superior del sol, luego el final del eclipse, vamos a empezar a ver ese rayito de sol por la parte de abajo, por la parte suroeste, decíamos, derecha, por la parte derecha, abajo. Y ahí ya va a empezar otra vez a verse el disco solar poco a poco, poco a poco. ¿Qué pasa? Que justo en un minuto antes de que determine el eclipse, ya se va a poner el sol, porque en 12 de agosto, esto lo pudimos comprobar cuando se dio el simétrico el pasado 30 de abril,
0: sí,
1: justo cuando ya se da el final del eclipse, ya el sol se ha ocultado por aquí.
0: Claro.
1: Por eso decía, solo permanece todavía por encima del horizonte en el norte de España, en la zona de Oviedo y tal. Que sí, que eso es, cada uno tiene una ventaja. Hay, claro, en Oviedo, en el norte de Asturias, en Galicia, se va a ver el eclipse totalmente hasta que desaparezca. Pero bueno, ya digo que lo único que vamos a ver es un poquitín cómo se oculta el sol, porque es un minuto antes de que se oculte. Aquí lo importante es tener los cielos despejados. Ese día haremos una especial previsión meteorológica. Hombre, para bueno, saber en qué zonas.
0: Por
1: lo
0: supuesto.
1: Que pasa que, ojo, porque son miles de personas las que van a venir.
2: Ya.
1: Y claro, todo el mundo va a tener esa información y todo el mundo va a querer. Entonces va a haber muchos desplazamientos y como ocurrió ya en Estados Unidos, como ocurrió ya en Rumanía, puede que te dicen, ¡ah!, que te pille el atasco. Y entonces, ¿qué pasa? Que tienes que sacarlas, llevar las gafas de sol en la iglesia y verlo desde el coche. Eso lo pasó en Estados Unidos, pasó en otro país. Y todo porque se forma tanto atasco, que ojo.
0: ¿Tú cuántos
1: eclipses? Por eso digo, no, yo he visto dos, pero vamos.
3: Bueno.
1: Yo dos y este tres.
2: Sí, sí, sí. ¿Y ya tienes decidido dónde vas a estar? ¿Te vas a quedar en Burgos?
1: Pues hombre, es que esto es una cosa para verlo en familia, claro. Yo ya me he comprometido con mi pueblo, con mi familia, de verlo allí en un pueblecito donde yo soy y uh-huh. tal, y claro, aparte que este pueblo da al oeste, es decir, que a no ser que esté nublado, pues se dan muy buenas condiciones.
0: Claro.
1: Porque hay que buscar sitios donde está al oeste. Ojo con las ciudades, porque si tú tienes aquí, por ejemplo, en esta plaza no se ve porque tenemos esos edificios.
0: Sí,
1: ahí,
0: sí, sí.
1: No se ve. Había que salir al oeste. Y en Palencia, pues hay a las afueras, al Monte Viejo o a.
2: Un poco sí, las o afueras. Zonas de la provincia, claro, esos pueblos.
1: Zonas de esa provincia, ya con que te claro. pongas ahí, que el horizonte sí, va a estar sí, sí. despejado.
2: Qué bueno.
1: Hombre, y si vives en un piso de en un 14 piso, pues sí.
0: Claro, ahí sí, desde luego.
1: Sí, sí, sí.
0: Para quien no quiera salir al campo, no le dé tiempo, por cualquier motivo, pues oye, si vive en un piso alto va a tener la oportunidad también. ¿Las gafas las tienes también ya?
1: Ya las tenemos, sí, ya cogimos en esto. Y bueno, he visitado también ferias de ornitología y hoy, pues como todo va en relación al eclipse,
0: claro.
1: pues ya te las venden las ópticas en esto ya, y he cogido unas cuantas para regalar a amigos y tal.
0: Muy bien.
1: Se dice que algunas instituciones van a regalarlas, que van a esto
2: para sí, los ayuntamientos.
1: Vamos a ver lo que van a hacer, sí,
2: uh-huh. sí,
1: sí. Sí, pero bueno. Yo de momento sí que tengo, oye, si alguno bueno. está interesado, que me las puede pedir, se las puedo dar, pero vamos, tengo un pack, para ya te digo, para dar amigos y bueno. conocidos y eso.
2: Y para la gente que nos esté escuchando, Daniel, que enseguida vamos a hablar, como decimos, con varios expertos, pero estamos contando, bueno, pues las previsiones de la Junta, yo creo que en esto siempre además apuntas a lo grande para estar preparado, hablan uh-huh. incluso de 2 millones de personas, que es casi el doble de
1: la población de la Junta que está diciendo.
2: Claro,
1: claro, por eso bueno. te digo que puede que te digas, ay, me voy a desplazar ahora a Tierra de Campos, que
0: claro.
1: aquí en la ciudad no.
0: A las 8 de la tarde, claro, no, mira, no, para no, eso no.
2: Pero digo, es un evento de masas, va a venir mucha gente, todo el mundo está pendiente. Más allá de lo que supone un eclipse en sí, que todo el mundo sabe, ¿no? El momento sí, ese, sí. 8 y 28, 8 y media, como estabas comentando. ¿Qué significa? ¿Qué supone que ocurra un eclipse para que tanta gente quiera verlo? Es un evento de masas, como decimos, es algo que no se ve a menudo, pero ¿qué significa
1: bueno,
2: no sé, para el futuro, para el sol, sí. para
1: bueno,
2: para
1: es espectacular, es un espectáculo, por supuesto, uh-huh. que no es fácil verlo, porque ya digo, los eclipses de sol no ocurren y aparte que muchas veces se dan en el pleno Atlántico, se dan sí. en la Antártida, donde no podemos viajar. Es una oportunidad para nuestro país, para nuestra región, para Castilla y León,
2: sí, sí.
1: para que venga toda esa gente y conozca lo que tenemos aquí de
0: claro,
1: arte
0: sí.
1: tan importante, conozca Castilla y León. Y luego para los científicos la oportunidad de observar pues eso, la corona solar, las perlas de Biles, toda la actividad sí. solar. En cuanto dices tú si va a venir las creencias estas que se pensaban antes de que cuando ocurría un eclipse luego ocurrían catástrofes,
0: ah.
1: pues eso ya ha quedado descartado, porque no tiene nada que ver, se ha demostrado nada que
2: no,
1: ver que se produzca un eclipse con que luego
0: lo
1: haya
0: que
1: una catástrofe,
2: luego vaya a ocurrir algo.
1: Exactamente tal. Simplemente que sí, va a ser apreciable el descenso de temperatura, porque uh-huh. lógicamente tú tienes esa explicación, se quita, se oculta
0: sí.
1: la radiación
0: de
1: solar,
0: calor, claro.
1: Se puede producir incluso así como con unas corrientes de viento, yo creo que he sentido, y puede ser interesante, aparte de espectacular, y para ya los científicos la oportunidad de contemplar nuestro astro rey pues en su actividad, cosa que no se permite normalmente, o sea que para los científicos científicamente muy interesante, para el común
2: sí,
1: de la gente pues
2: sí,
1: espectáculo
2: sí, sí.
1: y para nuestra región, que insisto, es donde mejor se va a ver, pues una oportunidad de atraer turismo que pocas veces vamos a traer.
2: Pues tomamos nota, ¿no?
0: Desde luego que sí.
1: Hasta dentro de 150 años.
0: Nosotros estamos sin sitio, sin plan, sin gafas. Es que nos está pillando el toro, pero bueno, nos vamos
1: pero
0: a poner las
1: pueblo,
0: pilas.
1: Tú.
0: Yo no tengo pueblo, porque
2: invita
0: soy chica
2: mío,
0: de ciudad.
2: Mío,
0: pero me invita Iván. No te
1: bueno, pero en la ciudad también sí que se puede ver en la ciudad.
0: Sí,
1: pero no detrás de edificios, siempre te tendrás
0: claro,
1: que buscar un escampado.
0: Al Cerro de San Cristóbal, en Valladolid, me voy a subir. Bueno, yo creo que podemos terminar aquí.
2: Sí,
0: tenemos...
2: y así dejamos que Daniel Angulo también disfrute, ¿no? De, eso, del resto de ponencias, todos los expertos.
1: Ahora es muy interesante la que viene porque cuenta cómo va a ser el eclipse de sol en la provincia de Palencia. Pues, es la ponencia que viene ahora.
0: Efectivamente.
2: Vamos a estar muy pendientes y además vamos a recibir ya a más protagonistas.
1: Oye, y del tiempo os hago un resumito entonces.
2: Al final, como siempre. Bueno. Quedamos como siempre, 3 menos 5 aproximadamente. Sabes dónde estamos, no nos vamos a mover. Así
1: que pensaba que
2: claro, lo contamos al final y ya está. Pues Daniel Angulo, que ha sido un placer y sobre todo cuando te podemos ver en persona.
1: El placer es mío porque como estas cosas los vives y poder contarlo y a través de los muchos oyentes de Vives Radio, pues vamos, encantado.
2: Pues después nos volvemos a escuchar. Gracias, Daniel Angulo.
1: Hasta luego.
0: Adiós.
2: Pasan 40 minutos de la 1 de la tarde. Vamos a seguir con más protagonistas en Vive Castilla y León.
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0: Seguimos con este programa especial desde Palencia, hablando lógicamente de ese eclipse solar que se va a vivir el próximo 12 de agosto. Ya lo saben, Castilla y León, el lugar idóneo para vivirlo y para disfrutarlo en su plenitud, en su totalidad. Vamos a compartir programa con muchos expertos, la mayoría de ellos se van a pasar por aquí a partir de las 2 y 10 minutos de la tarde, los que están participando en este simposio en la capital palentina, pero hemos querido sumar también, Lucía, a otro protagonista muy interesante y que estoy convencido que nos va a arrojar, bueno, pues algunas conclusiones, algunas pistas muy interesantes sobre cómo vivir y cómo disfrutar de verdad el eclipse del próximo verano.
1: Eso es, porque dudas tenemos, iba a decir muchas, realmente tenemos todas las dudas posibles aquí sobre la mesa para planteárselas y resolverlas a todos nuestros invitados que van a pasar por aquí, como decimos, durante los próximos minutos. Todos ellos expertos, todos ellos grandes personalidades, y vamos a empezar charlando con una de estas personalidades.
0: Venga, sí, sí.
1: Con un gran experto. En este caso, él es Jorge Vicente y es el director del Servicio Regional del IGN en Castilla y León, el Instituto Geográfico Nacional, que en su propia página web ya nos resuelven bastantes dudas. Pero vamos a charlar con Jorge, que seguro que nos saca de otras tantas dudas. Jorge, ¿qué tal? Muy buenas tardes.
2: Buenas tardes, Lucía. ¿Qué tal? Un placer hablar contigo.
1: Cuéntanos, Jorge, estamos hablando y mucho hoy de este eclipse solar tan especial, esa fecha que tenemos ya marcada en rojo en nuestro calendario, ese 12 de agosto, y contigo, Jorge, queríamos tratar algún asunto a lo mejor un poco más genérico, un poco más de divulgación para todos nuestros oyentes. En este caso, bueno, se habla mucho de que Castilla y León es un enclave absolutamente privilegiado para disfrutar de este eclipse el próximo 12 de agosto. ¿Es así, Jorge?
2: Pues sí, así es. El eclipse va a recorrer Castilla y León prácticamente en su totalidad, salvo una pequeña zona en el suroeste, Salamanca, parte de Zamora y parte de Ávila, pero el resto lo vamos a poder observar con una cantidad de tiempo de observación importante. Y aparte, como solemos tener en esa fecha cielos despejados, el sitio es inmejorable para visualizar el eclipse.
1: Fantástico. La siguiente pregunta obligada es, Jorge, ¿qué necesitamos para ver este eclipse? Porque claro, siempre se dice, no se puede mirar a un eclipse directamente por el daño que nos puede causar en la visión, en los ojos. ¿Qué necesitamos y dónde podemos adquirir lo que necesitemos? Claro.
2: Pues así es. Es importantísimo proteger la vista porque el daño que se puede producir es importante. Entonces, para observar el sol se puede hacer de dos maneras, de manera directa o de manera indirecta. Lo bonito es mirarlo de manera directa, entonces es necesario disponer de unas gafas de protección. Se pueden adquirir en las subdelegaciones del gobierno en Castilla y León, o en caso de Valladolid, en la delegación y la subdelegación. Perfecto. Y en Palencia está en la Casa del Mapa.
1: Ah, fantástico. Y claro, entiendo que como todo acontecimiento que genera gran expectación y gran visibilidad, pues siempre surge esa posibilidad de que haya gente que se quiera intentar aprovechar de esto, ¿no? Por eso yo creo que es importante, Jorge, hacer hincapié en que tenemos que comprar unas gafas que estén, por supuesto, homologadas.
2: Sí, eso sin lugar a duda. Hay que huir de ofertas de internet, de cosas muy baratas que salen de precio, en fin, todo eso que nos pueda llevar a ver un chollo, probablemente tengamos un problema. Las gafas tienen que estar homologadas por la norma ISO, la 12312-2 del año 2015, y como se vende en Europa, tener el marcado CE. Vale. Tampoco son caras. Las que tenemos nosotros a la venta cuestan de manera individual 5 euros y el pack de 5 gafas cuesta 20, es decir, sale la unidad a 4 euros. No, es un desembolso que puede hacer cualquier persona y no es ningún problema. Pero importante, la gente que quiera ver el eclipse, que compre gafas de sol homologadas, donde sea, pero importantísimo que sean homologadas. Para evitar problemas.
0: Pues porque sí. Vamos a encontrarnos seguro en muchas ofertas y muchos anuncios, Jorge, de esas gafas que no sean homologadas, como ocurre cada vez que hay un evento de masas, con gente buscando hacer negocio, ¿no? Aprovechando, claro, ese eclipse del próximo verano.
2: Sí, la picaresca siempre aparece en los momentos de negocio, entonces, pues bueno, pues sí que puede haber gente que quiera aprovecharse de este evento y quiera hacer el agosto, y nunca mejor dicho, pero yo creo que por el precio de unas gafas homologadas, que estamos hablando de 4 euros, las ópticas las deben tener a un precio similar, yo creo que no merece la pena para ahorrarse nada de dinero poner en peligro la salud ocular de nadie. Vamos, es que es indudable que no hay que dejarse engañar por esas cosas.
0: Y hablando de esta salud ocular que acabas de mencionar, Jorge, es muy importante, por eso ponemos el foco en esas gafas homologadas, el hecho de cuidar nuestra salud ocular, no mirar directamente al sol si no lo hacemos con la protección necesaria. Es decir, que eso nos puede generar algún problema, algún inconveniente, que nadie vaya, no sé, de valiente o de que a mí no me va a pasar nada, sino que, bueno, pues esto es algo muy serio y que hay que tomar esas precauciones que recomendáis todos los expertos.
2: Sí, efectivamente. O sea, es que mirar al sol pues te puede producir una quemadura en la retina que, bueno, pues puede tener unas consecuencias graves. No soy oftalmólogo, no sé cómo de hasta qué punto, pero qué necesidad de arriesgar tenemos cuando estamos diciendo que un equipo de protección individual cuesta 4 euros. Y no hacerse el valiente, porque es encima el brillo no te va a dejar ver. O sea, necesitas tener esa protección para poder disfrutar aún más de este evento.
0: No, es importante, sí, tenerlo en cuenta, porque se irá acercando la fecha, vamos a escuchar diferentes recomendaciones, y lo que dice Jorge, por 4 euros al final merece la pena hacerlo y tomar esa consideración. Claro, se está hablando mucho de este eclipse. Nosotros recuerdo que desde hace unos meses, por ejemplo, el pasado mes de enero, que estuvimos en Fitur, fue la oferta principal tanto de la Junta de Castilla y León como de muchos ayuntamientos y diputaciones. ¿Por qué, Jorge, un eclipse de este tipo es un evento de masas? ¿Por qué va a llegar tanta gente a la comunidad?
2: Bueno, pues en primer lugar, no se produce uno en la península desde el año 1912. Uh-huh. Por otro lado, cuando se producen estos eclipses, mueve a muchos aficionados o muchos profesionales, muchos astrónomos, para disfrutarlo, porque son eventos, no te voy a decir únicos, pero sí en el espacio se repiten cada poco tiempo. Los eclipses se producen, la regularización es mediante el ciclo Saros, pero eso se escapa un poco de esta entrevista. Pero teniendo en cuenta que España es un país cómodo para viajar, Castilla y León, pues huelga decir que es una comunidad autónoma pues fantástica, con unos cielos muy despejados, y en este caso en concreto, pues el eclipse se produce en Groenlandia, que poca infraestructura tiene, un poquito de Islandia, y luego pues Galicia entra por La Coruña, Lugo, Asturias, y luego ya todo Castilla y León. Entonces, en estas comunidades del norte, pues los cielos nubosos pues pueden estar a la orden del día, puede contar con esa posibilidad. Sin embargo, en Castilla y León, fíjate, en el Camino de Santiago, todos los peregrinos cuando hacen el Camino de Santiago, cuando atraviesan Castilla y León, dicen: los cielos de Castilla y León, qué cielos más bonitos, qué cielos más despejados. Pues esa es la característica o la baza que tenemos para ver el eclipse desde nuestra tierra.
1: ¿Tenéis constancia en el instituto, Jorge, de a lo mejor personas que se vayan a otras comunidades autónomas a buscar esa plenitud del eclipse, o que quieran decir, vamos a ir a verlo a tal punto de España porque allí se va a ver fantásticamente, por ejemplo en A Coruña o algo así?
2: Pues no te puedo decir. Sé que, bueno, en la página del eclipses.ign.es se ve donde todo el recorrido que va a hacer, por donde se va a ver el eclipse, y,

0: Es algo que puede suceder, no tiene por qué, porque bueno, es agosto, verano, además esos cielos despejados que son tan característicos, en este caso en Castilla y León, pero bueno, que nunca se sabe, ¿no?
1: Nunca se sabe y es una posibilidad que está ahí. Castilla y León, pues tenemos la particularidad de que normalmente en esa fecha pues el cielo suele estar despejado. ¿Que hay una tormenta que está nublado? Pues no lo vemos, lamentablemente. Hablando con compañeros del Observatorio Astronómico Nacional, que son, bueno, pues es su trabajo y su pasión, han ido en otros años a ver eclipses en otras zonas del mundo. Y en muchas ocasiones, pues si son zonas tropicales, pues han podido tener cielos nublados o ha habido lluvias, ha habido tormentas y lamentablemente pues no lo han podido ver después de haber hecho un montón de kilómetros y haber invertido un montón de dinero en ir a ver ese evento único. Aquí yo creo que vamos a tener suerte por estadística y por ver por simplemente como ha hecho otros años en esas épocas. Entonces lo normal es que esté el cielo despejado. Todas las fiestas de agosto que tenemos en nuestra comunidad día 14, día 15, esas fechas siempre hace buen tiempo. Entonces muy mala suerte tenemos que tener para que ese día esté nublado.
0: Bueno, confiamos en que haga bueno.
1: Puede ser, pero vamos a ser positivos, que es muy importante. Sí.
2: Hace unos días, hace pocas semanas, Jorge, asistimos a un simulacro, si lo podemos llamar así, el pasado 28 de abril, en el que se iba a vivir una situación muy parecida, prácticamente idéntica, al próximo 12 de agosto, con ese eclipse. Pero es verdad que ese día sí que, bueno, estuvo el cielo un poquito nublado, no acompañó mucho el tiempo. No sé si ese simulacro se pudo completar de la manera esperada, si sirvió para que los expertos sacaran algún tipo de conclusión de cara al 12 de agosto, o como digo, debido a esas nubes, no se ha asemejado mucho a lo que se puede vivir en verano.
1: Sí, bueno, lo de los días 28, 29 y 30, llamados días espejo, está sobre todo orientado al público en general. Los expertos saben perfectamente dónde va a estar el sol el día de, vamos, dónde está en cada el sol con respecto a la Tierra. En cada momento, o sea, saben perfectamente dónde va a estar. Entonces no necesitaban de los días espejos. Los días espejos eran una orientación sobre todo para el público en general, para que supiese, oye, pues si yo lo quiero ver desde mi casa, bueno, pues esos días sé que puedo verlo, no puedo verlo, tengo una montaña adelante, estos árboles en agosto van a tener más vegetación, no lo voy a poder ver. En fin, eso era una orientación para el público en general.
0: Fantástico.
1: Aunque estuviese nublado ese día, que lamentablemente así ocurrió, bueno, pero sabes si el sol está ahí, si no está, claro. Era una orientación...
0: Nos sirvió de guía, yo creo, para hacernos una idea. Jorge Vicente, director del Servicio Regional del IGN, el Instituto Geográfico Nacional en Castilla y León. Ha sido un placer charlar contigo, Jorge, compartir estos minutos y, como tú has recordado antes, en la página web eclipses.ign.es hay muchísima información para todo aquel que quiera consultarla. Así que muchas gracias, Jorge. Ha sido un placer.
2: Gracias, Jorge.
1: Bueno, pues muchas gracias a vosotros por vuestro interés y para lo que necesitéis estamos a disposición.
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0: Sale Lucía, ¿eh?
1: Vale. Bueno, pues continuamos aquí desde Palencia. Estamos en este simposio internacional del sol y los eclipses solpe. Estamos, pero ahora mismo estoy yo aquí sola porque Iván ha dicho, ahora vuelvo, y no sé dónde se ha ido. Así que Iván, cuéntanos, ¿dónde estás?
0: Estoy muy cerquita de ti, Lucía. Me he salido aquí a la Plaza de la Justicia, aquí en Palencia, que por cierto hace un sol de justicia, tenemos 18 grados, pero ya empieza a picar un poquito, avecinándose lo que se viene durante esta semana, con una subida de las temperaturas en la comunidad. Y claro, estamos hablando mucho de este eclipse del próximo 12 de agosto. Y yo le voy a preguntar aquí a una señora, si me permite que le robe 15 segundos, que estamos en directo. ¿Cómo se llama usted? Buenas tardes.
2: Charo.
0: Hola, Charo. Estamos hablando del eclipse que se va a celebrar el próximo 12 de agosto, que se va a vivir aquí en Castilla y León. ¿Era usted consciente de que va a haber un eclipse el próximo verano?
2: Sí, sí, sí.
0: ¿Y ha elegido ya algún lugar para verlo? ¿Dónde va a estar el 12 de agosto?
2: Pues no sé. ¿Dónde voy a
0: ¿Aquí estar? En Palencia, de vacaciones, en el pueblo?
2: De vacaciones.
0: ¿En Castilla y León?
2: Sí.
0: ¿Dónde
2: Muy
0: va a ir?
2: Bien.

0: Pues a un pueblo que...
1: No nos quiere decir el pueblo, ¿eh? No le vamos a seguir, no se preocupe. Pero sí, es mejor verlo en un pueblo, nos han dicho, porque hay menos edificios altos.
0: Exactamente, sí, te puedes subir al páramo y claro, verlo muy bien.
1: ¿Y ustedes de aquí de Palencia?
0: Sí, sí.
1: Nos están tratando muy bien en Palencia, nos gusta venir aquí, ¿eh?
0: Sí.
1: Sí, sí, muy bien. Tiene que usted que escuchar Vive Radio.
0: Ah, pues no la conocía.
1: Aquí lo pone Vive Radio, pues así se lo sintoniza y... Pues tenemos un programa local aquí en Palencia, todos los días de 8 a 12, en todas las provincias, y luego hacemos nosotros el de Castilla y León de 1 a 3. Ahí hablamos de toda la comunidad.
0: Ya, ya, de acuerdo.
1: Así que si quieres estar informada, pues gracias, Charo, buen día.
0: Ya lo intentaré.
1: Ahí tenemos una nueva oyente. Hasta luego. ¿Has visto, Lucía, cómo ha servido salir a la calle aquí a la plaza de
2: el mejor de relaciones públicas que puede tener Vive Radio?
1: Oye, pues era muy maja, Charo. La verdad es que te tengo que confesar cómo ha sido la jugada. Yo la he visto a ella y ella me ha visto a mí y he visto cómo ha empezado a acelerar el paso. Pero digo, voy a pegar alguna zancada grande y ya me he aventurado y no le he dejado otra opción, pero se me quería escabullir al principio. Sí, sí.
2: Mira,
1: ha sido muy maja.
2: A ver si me encuentras a alguien más o cómo está la plaza.
1: Sí, mira, eso te iba a decir. Vienen aquí dos hombres, a ver si me quieren atender. Yo creo que vienen de trabajar. Tienen ustedes 30 segundos muy rápidos. No les voy a meter en un compromiso.
3: No, estamos trabajando, hijo. Lo siento.
1: Pues, ando con ustedes, ¿eh? No me quieren atender. No pasa nada. Se lo agradezco. No pasa absolutamente nada. Aquí tenemos a otro hombre que viene hablando por teléfono. Y aquí tenemos a dos mujeres. Una de ellas viene de compras, que está con una bolsa. A ver, tenemos todavía un minuto.
2: A ver si hay suerte.
1: Les voy a saltar. Es muy rápido, ¿eh? 30 segundos. Mira, usted justo con el folleto. ¿Sabía que hay un eclipse el próximo 12 de agosto y que se va a poder ver aquí en Castilla y León y en Palencia?
0: Sí, sabemos que hay un eclipse, cómo no. Sí, se habla de ello todos los días.
1: Todos los días. Bien. ¿Y ya saben dónde lo van a disfrutar? ¿Si les va a pillar en Palencia, de vacaciones?
0: No lo he previsto.
1: No lo ha previsto, pero esas fechas, 12 de agosto, ¿suele estar de vacaciones?
0: Seguramente sí.
1: Sí. ¿Y usted?
0: Sí, sí, claro, por supuesto.
1: También. ¿Y van a estar por Castilla y León o todavía no saben si van a viajar fuera?
0: Bueno, fuera de España no, pero en... fuera de Castilla y León también puede ser.
1: A lo mejor, claro, es que bueno, el mes de agosto...
0: Vamos a estar en Palencia, en la provincia, vamos.
1: Pero... Bien, bien, bien.
0: Entiende que sí, que vamos a estar mejor para verlo, poderlo ver.
1: Claro. Sí, sí, sí, seguro. Y además aquí en la provincia se ve muy bien porque hemos hablado con la presidenta de la Diputación y sobre todo si eligen algún pueblo, alguna zona así despejada que no haya tanto edificio como aquí en la capital, es una buena zona para disfrutar de ello. Pues muchísimas gracias. Nos tengo que despedir porque son las 2 de la tarde. Gracias.
2: Efectivamente.
1: Hasta luego. Bueno. Ahí están, disfrutando del folleto, Lucía.
2: Fantástico. Pues nada, Iván, yo te espero aquí. Mientras tanto, ahora hacemos nuestro parón habitual a las 2 en punto para escuchar los servicios informativos, ese boletín nacional, local, autonómico, nacional e internacional. Volvemos en un rato, a partir de las 2 y cuarto, con muchos más invitados y más participantes de este simposio internacional del sol y los eclipses desde Palencia. Hasta ahora.

0: Son las 2 de la tarde.
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3: ¿Qué tal? Saludos, buenas tardes. Es lunes 18 de mayo, una jornada con nubosidad de evolución por la tarde y temperaturas en ascenso, con máximas que alcanzarán los 23 grados. A esta hora tenemos 18 en el centro de Valladolid. La Policía Nacional investiga cómo consiguieron las armas blancas los dos jóvenes detenidos por la agresión ocurrida este sábado en Las Moreras, ya que habían sido cacheados previamente sin portar armas Alberto Sánchez.
4: El ataque, que dejó tres heridos, uno de ellos grave en la UCI, aunque no se teme por su vida, podría estar relacionado con enfrentamientos recientes entre grupos juveniles violentos, incluido otro sucedido días antes en Laguna de Duero. El subdelegado del Gobierno, Jacinto Canales, ha asegurado que la policía mantiene controles preventivos y seguimiento sobre estos grupos, aunque reconoce que no siempre es posible evitar nuevos incidentes.
5: La Brigada de Información trabaja mucho y tiene mucha información al respecto, les conoce, sabe dónde se reúnen, saben cuáles son sus hábitos, hacen controles preventivos, se les registra, se les cachea. Incluso en este incidente de la playa de Las Moreras se había cacheado a los grupos, se sabía que estaban allí, pero se les había cacheado y no se les encontró ningún arma. ¿Cómo llegaron esas armas, si es que se produjo con arma blanca, a ellos? Pues es algo que está en investigación.
3: Por su parte, el alcalde Jesús Julio Carnero ha mostrado su preocupación.
4: Aún así, el regidor ha señalado que por el momento se trata de hechos puntuales que alteran la convivencia, pero no responden a una situación generalizada. Además, ha explicado que el ayuntamiento mantiene contacto permanente con la subdelegación del gobierno y ha destacado la coordinación entre los cuerpos.
6: Es un hecho que altera la normal convivencia de la ciudad. Bien, es cierto que son hechos hasta ahora puntuales y nosotros mantenemos todo el contacto, como no puede ser de otra manera, entre la Policía Local y la Policía Nacional. Piensen ustedes que tenemos una sala conjunta que trabaja de manera coordinada y yo en ese sentido no puedo sino agradecer el trabajo, el esfuerzo, la dedicación por parte de la Policía Nacional.
3: Tras la reciente celebración del debate sobre el estado de la ciudad, los distintos grupos políticos de Valladolid ya han comenzado a registrar las propuestas de resolución que se debatirán en la sesión plenaria prevista para el próximo lunes. Daniel González.
7: Entre las principales iniciativas, el PP se centra principalmente en instar al Gobierno de España a adoptar distintas medidas en materia de vivienda, transporte e infraestructuras. Reclama agilizar el desarrollo de la Florida para impulsar más de 3.100 viviendas públicas, compensar al ayuntamiento por el coste de las bonificaciones del transporte y permitir destinar el superávit municipal de 2025 a inversiones y servicios públicos. Además, pide acelerar la construcción de la futura Ciudad de la Justicia y un plan de emergencia para el aeropuerto de Valladolid. Blanca Jiménez es la portavoz del Grupo Popular.
8: Vamos a reiterarle al Ministerio de Transportes, una vez más y las que hagan falta, la elaboración de un plan de emergencia para nuestro aeropuerto, ya que este año hemos batido un récord gracias a ellos y es el del peor año de la historia en nuestra infraestructura aeroportuaria. Por tanto, 5 propuestas de resolución que solo piensan en una cosa: mejorar la vida en Valladolid y, sobre todo, poner al ciudadano en el centro de todas las cosas.
3: El PSOE, por su parte, ha presentado 5 exigencias con las que pretende dar respuesta a lo que califica como 3 años de desgobierno de la coalición formada por PP y Vox.
7: Entre sus principales propuestas destacan la necesidad de frenar el precio de alquiler, suprimir la figura del denominado alcalde B, un plan de choque de limpieza en la ciudad e instar al regidor Jesús Julio Carnero a cumplir su compromiso de dimitir si no logra ejecutar el soterramiento. Pedro Herrero, portavoz socialista.
9: Lo que le pedimos al señor Carnero es que al menos cumpla una de las cosas que prometió, que no cumple ninguna, y es que él dijo: si no soterro yo me voy, pues está tardando en marcharse.
3: Más centradas en cuestiones locales estarán las propuestas de resolución de Valladolid Toma la Palabra, enfocadas en viviendas, servicios sociales, movilidad e integración ferroviaria.
7: La formación plantea recuperar el programa ALBA de intermediación en alquiler, impulsar un plan de choque para reducir las listas de espera en dependencia y retomar de forma inmediata las actuaciones pendientes de la integración ferroviaria.
3: Cae la compraventa de viviendas en Valladolid en el mes de marzo. La provincia es una de las 4 de Castilla y León que ha presentado una caída en el número de operaciones, registrando un descenso del 2,7% hasta las 611. Este número global, en cambio, es el más alto de la comunidad en el número total de compraventas. Y en el mundo del deporte, Isa Rivero consiguió retener su título de campeona del mundo de boxeo este fin de semana en la cúpula del milenio. Sigue la información con Lidia Veiga.

0: ¿Qué tal? Buenas tardes. El presidente en funciones de la Junta de Castilla y León y del PP de Castilla y León, Alfonso Fernández Mañueco, ha celebrado hoy la victoria clara del candidato del PP en Andalucía, Juanma Moreno, en las elecciones autonómicas celebradas ayer domingo. Mañueco ha sido preguntado por el estado en el que se encuentran sus negociaciones para formar gobierno y si firmará el concepto de prioridad nacional al que Vox se ha aferrado en las próximas semanas para cerrar los posibles acuerdos.
1: El gobierno en Castilla y León funciona. Estamos trabajando y cuando tengamos algo que decir, informaremos con total transparencia, como hemos hecho siempre, de lo que está ocurriendo en Castilla y León. Y respecto de Andalucía, yo creo que no hay ninguna otra opción que no pase por un gobierno presidido por Juanma Moreno y a partir de ahí es Juanma el que tiene que informar.
0: El secretario general de Vox, Ignacio Garriga, ha asegurado que las negociaciones con el PP de Alfonso Fernández Mañueco en Castilla y León avanzan sin prisa, con mucha responsabilidad, ya que son conscientes de que hay muchas cosas que cambiar. Una mujer ha sido detenida en Salamanca como presunta autora de la muerte de su pareja sentimental, un hombre de 51 años, tras una agresión con arma blanca ocurrida a las 7 menos cuarto de la mañana en una vivienda en la calle Petunias, en el barrio Garrido. La detenida de 44 años permanece a la espera de pasar a disposición judicial mientras continúa abierta la investigación. La mujer estuvo en el sistema Biogen por maltrato de él, aunque ahora ya no constaba en este registro y no tenía ninguna medida de protección. El ministro del Interior, Fernando Grande Marlaska, a propuesta del director general de la Policía, Francisco Pardo, ha nombrado al comisario principal, Jesús del Amo Rodríguez, como nuevo jefe superior de policía en Castilla y León. En clave nacional, el candidato del PP de Andalucía a la reelección como presidente de la Junta, Juanma Moreno, ha apostado por un gobierno andaluz en solitario y ha considerado que no sería razonable ni sensato que Vox buscara el sillón en el futuro ejecutivo autonómico. Así se ha pronunciado Juanma Moreno a su llegada a la reunión de la Junta Directiva Nacional del PP en Madrid.
2: Nosotros tenemos una prioridad que es la prioridad de Andalucía. La prioridad andaluza, ¿no? Y por tanto eso es lo que nosotros vamos a respetar y lo que vamos a hacer y lo que hemos hecho hasta ahora, ¿no? Priorizar nuestra tierra, que Andalucía funcione y ese es el objetivo, ¿no? Pero bueno, ahora mismo, como digo, estamos todavía en la resaca de estas elecciones, no hay ningún tipo de contacto ni nada, ahora lo que toca es celebrar un resultado que ha sido muy positivo, un resultado que es histórico para el PP de Andalucía.
0: Por su parte, el vicepresidente y secretario general de Vox ha eludido aclarar si su formación pedirá entrar en el gobierno de Andalucía, pero ha insistido en que el resultado electoral les capacita para condicionar un futuro ejecutivo. El líder del PP, Alberto Núñez Feijóo, considera que el cambio en España está más cerca tras las elecciones andaluzas y se ha comprometido a liderarlo para llegar al Palacio de la Moncloa.
3: Estoy para trabajar y para servir a todos los españoles. Aquí no hay un puto amo, soy un servidor. Y eso también es el cambio.
0: Begoña Gómez, esposa del presidente del gobierno, ha reclamado ser absuelta si finalmente la causa contra ella llega a juicio al considerar que los hechos por los que se la investiga no son constitutivos de delito alguno y que existe una mala fe por parte de las acusaciones. El Ministerio de Sanidad ha informado de que hoy se realizará una segunda prueba PCR a los españoles que continúan aislados en el Hospital Central de Gómez Ulla al cumplirse una semana desde la realización de la primera prueba. En clave internacional, las autoridades de Maldivas han confirmado la localización de los cuerpos de los 4 turistas italianos desaparecidos en el interior de una cueva submarina, aunque su recuperación física se llevará a cabo en los próximos días. El buque Ondius ha atracado en el puerto de Rotterdam, en Países Bajos, donde sus 27 ocupantes deberán cumplir un periodo de cuarentena de 42 días y el barco será sometido a una limpieza y desinfección completa, según ha informado el director general de la Organización Mundial de la Salud. 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

0: 2:10 de la tarde, estamos de vuelta en la sintonía de Vive Radio, Vive Castilla y León, en este lunes 18 de mayo, en el que desde la una estamos hablando de este simposio internacional del sol y los eclipses que se está celebrando en Valencia. Tenemos ahora 50 minutos más por delante, hasta las 3, para seguir recibiendo a más protagonistas aquí en el Centro Cultural Provincial, en el pleno centro de la capital palentina. 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Monsalve. Por aquí sigue Lucía Roales. Lucía, estamos a la espera de que vengan nuevos protagonistas porque continúa a esta hora, dentro de nada, en muy pocos minutos, van a hacer una pausa para comer, para almorzar, todos los expertos, todos los ponentes. Tenemos como enviado especial a Daniel Angulo, siguiendo muy de cerca cada una de las ponencias, pero como digo, enseguida vamos a recibir a más protagonistas. Además, nos van a contar cosas muy interesantes porque en este caso sí que son expertos técnicos en la materia, algunos con un currículum y una trayectoria espectacular, y queremos entrar en esos conceptos, bueno, pues para que la gente comprenda realmente lo que se va a vivir en Castilla y León el próximo verano.
1: Así es, ahora mismo continúa la charla titulada El eclipse de 2026 en Palencia, que la mencionaba antes Daniel Angulo, la está dando Óscar Díez Higuera de la Agrupación Astronómica Palentina, y aquí se está hablando de la observación de este eclipse del 2026 desde Palencia y el papel de la astronomía amateur, que también es importante, y desde luego que en todas las asociaciones y agrupaciones astronómicas están también frotándose las manos con este eclipse del 12 de agosto.
0: Es una fecha muy especial, lo hablábamos con la gente hace nada en la calle, nos comentaban que efectivamente todo el mundo sabe lo que va a ocurrir en Castilla y León y concretamente aquí en Palencia el próximo 12 de agosto. Y cuando pasan casi 3 minutos, 13 ya desde las 2 de la tarde, 3 minutos desde que hemos retomado el pulso aquí en Vive Castilla y León, decíamos que íbamos a recibir a nuevos protagonistas, se empiezan a sentar aquí con nosotros, en este caso por partida doble. ¿Con quién vamos a charlar, Lucía?
1: Pues están sentando con nosotros David Ramos y Víctor Cobb Antolín, estudiantes de la Universidad de Valladolid, si no me equivoco, de último curso del doble grado en física y matemáticas. Muy buenas tardes a los dos.
2: Muy buenas.
3: Buenas tardes.
1: Estamos en lo cierto, ¿no? Último
2: sí.
1: curso de este doble grado. Mm. Bueno, contadnos, ¿qué supone para vosotros estar aquí hoy? ¿De qué vais a hablar en esa mesa debate que tenéis después? ¿Qué estáis aprendiendo a lo largo de esta mañana?
2: Bueno, pues para nosotros supone un orgullo como palentinos poder estar aquí en un evento tan grande, de tal magnitud, y componentes que son referentes a nivel internacional. Y pues una oportunidad también, porque siendo estudiantes pues nosotros no tenemos ese recorrido, pero bueno, con mucha ilusión y queremos aprender mucho de ellos.
3: Sí, lo mismo, casi nada más que añadir, que al final es importante que la ciencia llegue a todos los rincones, porque luego, como se ve, los científicos salen de cualquier sitio, entonces cuanto más se apoye a los jóvenes y bueno, que nosotros también estamos entre ellos, pues más oportunidades vamos a tener.
1: ¿De qué vais a hablar en esa mesa redonda, debate, charla, ponencia que vais a compartir?
3: Pues tenemos un pequeño debate,
1: ¿sí?,
3: que casi lo llevamos al plano personal,
1: ¿vale?,
3: porque es algo real incluso. Y uno, Víctor, va a tener una visión un poco más teórica, más matemática de la ciencia,
1: ¿vale?,
3: y yo voy a tener una visión un poco más experimentalista, más pragmática. Y entre, bueno, con una serie de argumentos y de ejemplos, vamos a intentar convencernos el uno al otro de cuál es la visión real, de cómo hay que pensar en ciencia y de cómo habría que enfocar el método científico.
1: Fantástico.
2: También incluso podemos hacer un pequeño recorrido a nivel histórico por la física, uh-huh, todo con ejemplos, y creemos que al ritmo del espectador, para que nos pueda ir siguiendo con lo que estamos razonando al momento.
0: Para la gente que no lo pueda vivir esta tarde, o nosotros, que por ejemplo también tenemos otro evento por la tarde y no vamos a poder estar siguiéndolo en directo, un par de argumentos de los que vayáis a presentar cada uno para intentar convenceros mutuamente. ¿Qué vais a exponer?
3: Bueno, yo creo que voy a dar una cita que va a ser como la referencia de mi exposición, que es, como decía Poincaré, que la ciencia al final es una clasificación, y una clasificación no puede ser ni verdadera ni falsa, solo puede ser conveniente.
2: Y yo por mi lado lo que voy a decir es que las matemáticas describen la realidad física con una precisión absurda, que no se inventan para ello, pero que al final lo hacen, y que para mí eso significa que estamos revelando algo de verdad, no que sea algo que estamos modelando y que no exista, sino que hay algo que nos dice que sí que existe.
1: Bueno, pues desde luego dos puntos de vista muy interesantes. Sí. Sobre algo que yo creo que nunca nos habíamos planteado, no. Iván, también te voy a decir.
0: Somos de letras.
1: Claro, yo creo que se nota, pero bueno. Os tenemos que preguntar, ¿por qué decidisteis estudiar este doble grado?
3: Bueno, yo creo que es algo que creo que van a plantear también en la mesa redonda, pero yo creo que los profesores en los institutos tienen más peso sobre nuestro futuro de lo que se piensa muchas veces.
1: Sí. Mm.
3: Y yo creo que, en mi caso, ese es un motivo fundamental. También partía desde pequeñito, que siempre me ha interesado la ciencia, pero bueno.
2: Pues yo, o sea, sí, tuve profesores muy buenos, me acuerdo de ellos, pero yo diría que ese no fue el motivo por el que yo llegué al doble grado. Yo creo que yo llegué al doble grado porque suponía un reto, porque lo veía lo más difícil que podía hacer y a mí me motivaba mucho llegar a sacarlo.
0: Qué bueno.
1: Fantástico planteamiento. Sí, sí, ¿y qué es lo más difícil que puedo hacer? Pues lo voy a hacer. Pues desde luego que...
0: Es que nosotros además desde fuera, y es una de las preguntas que teníamos preparadas, y claro, cuando escuchas física, matemáticas, lo ves como algo bueno, pues complicado, un proceso, además en doble grado, si ya me parece complicado una de ellas por separado, pues encima haces un doble grado. No sé cómo ha sido vuestro proceso durante estos años, cuánto tiempo lleváis estudiándolo, hemos hablado que es el último curso, cómo ha sido vuestro proceso en la Universidad de
1: Valladolid.
0: Antes de
1: que digan nada, yo apuesto que van a curso por año, ¿eh? A ver qué dicen.
2: Bueno, pues la verdad que yo decir que sabía que era algo difícil y efectivamente lo ha sido. O sea,
1: confirmamos.
2: Al final, pues todos mis compañeros, somos 11 en clase, estudiamos una barbaridad, estudiamos 4 o 5 horas por la tarde, por lo menos todos los días. Y pues es una constancia y tienes que estar ahí día a día. Pero sí, bueno, en mi caso me está yendo razonablemente bien, voy a curso por año. Y bueno, pues en un mes presento los CFGs, los dos últimos exámenes. Y bueno, un poco nervioso.
1: David.
3: Bien, yo tengo la misma idea que él. Yo voy un poco más relajado, hago muchas otras cosas y nunca he querido abandonar el resto de facetas de la vida por los estudios, pero sí que es verdad que implica muchísimo tiempo, muchísimas horas. Y algo que hemos comentado antes, que yo creo que es importante que sepan, sobre todo los estudiantes, muchas veces en la divulgación se cuenta la parte más bonita de la física, se cuentan los ejemplos más visuales, pero luego la ciencia en el día a día, en los estudios, al final es algo serio que conlleva muchas horas, mucho trabajo y mucho sacrificio, que igual eso hay gente que le sorprende cuando llega a la carrera.
1: Desde luego que sí.
0: Pero me ha gustado que en esto también tienen dos puntos de vista diferentes, cada uno a su manera, su forma de verlo, de afrontarlo, pero los dos pues dedicando lógicamente esas horas de estudio, pudiendo compaginarlo con otras cosas, pero son dos claros ejemplos de que se puede, pero hay que bueno pues lucharlo, esforzarse, y me parece muy interesante. ¿Habéis asistido a diferentes ponencias, mesas redondas durante esta mañana? No sé, ¿qué destacaríais de todo lo que habéis escuchado hasta ahora? Porque se están tratando muchos temas muy distintos, cada uno de ellos dentro, lógicamente todos, de ese eclipse del próximo 12 de agosto, pero ¿con qué mensaje os habéis quedado?
2: Pues mira, yo ahora mismo estábamos viendo la ponencia de Óscar y me estaba gustando mucho, tanto un poco a nivel histórico lo que ha contado que pasaba en Palencia, cómo se veía en la antigüedad un eclipse, como que era precursor de algún tipo de catástrofe, que bueno, hoy en día sabemos que no tiene nada que ver, pero claro, tú te pones a pensar en una visión pues un poco menos científica, la que tenían en el 1200, y dices, bueno, pues es que claro, esta gente con lo que tenían, pues era normal que pensasen esto. Claro. Y bueno, todas las charlas me han gustado mucho, la verdad, pero por destacar ese pequeño detalle.
3: A mí también me han parecido todas impresionantes, encima hablan muy bien y da gusto escucharles, sí, porque sin querer es de las personas que con ellos hablas y aprendes algo aunque no quieras. Y para destacar algo, como todos ellos se han dedicado luego a misiones espaciales, Solar Orbiter, por ejemplo, que han dicho, claro, muchos de nosotros hacemos problemas en clase desde el punto de vista teórico, científico, y claro, pues tiene su dificultad, pero cuando ellos te cuentan encima la dificultad técnica añadida de intentar medir esas cosas en un telescopio en el espacio, en una misión espacial, incluso en conseguir financiación para que el proyecto se lleve a cabo, porque muchas veces ni siquiera se lleva a cabo el proyecto, pues plantea muchas dificultades a mayores.
1: Claro. ¿A qué os gustaría dedicaros cuando acabéis la carrera? ¿Qué planes tenéis? ¿O qué deseos?
2: Uf, es un tema bastante complicado porque sí que nuestra formación es en matemáticas y física, que directamente, salvo que te dediques a la academia, a la universidad, no lo vas a aplicar en el mercado laboral. Es algo así como que fuéramos un océano de conocimiento, pero de un centímetro de profundidad.
1: Escuché
2: una vez esa frase y, o sea, sí, nos da cierta solvencia, pero realmente no tenemos conocimiento práctico que otros profesionales sí que tienen.
1: Vale.
2: Y es lo que nos falta.
1: Entonces tenéis que especializaros en algo.
2: Sí, muy probablemente toque especializarnos.
1: ¿Y sabéis en qué o no?
2: Yo personalmente me gustaría especializarme en un mundo cuantitativo, y con cuantitativo quiero decir que dentro de lo que cabe tenga cuantas más matemáticas y más física posible, pues eso, que tengan lo más posible.
1: Vale.
3: Yo quiero decir que estos días, vamos, desde ayer que han llegado, nos han intentado convencer un poco de que nos dediquemos a lo suyo, de que sigamos en la investigación y sus pasos, pero también las empresas cada vez más nos están poniendo el caramelo en la boca de que vayamos con ellos y buscan mucho nuestro perfil.
0: Joder. ¿Cuántos años tenéis?
2: 23.
0: Es que también me llama la atención cómo se expresan, que vayan a participar aquí esta tarde, interviniendo después de, bueno, pues gente tan experta con tantos años de trayectoria, que también tiene que dar un poquito de respeto, más allá de que está claro que tenéis unos conocimientos espectaculares, cómo lo contáis, lo que expresáis y lo que tenéis que transmitir.
1: Decía David, hablan muy bien en las ponencias.
0: Por eso os preguntaba la edad, pero que a mí y Lucía y yo siempre lo compartimos, y fíjate que dirás, estás aquí hablando en público, pero bueno, nosotros como hablamos por la radio y tenemos la imagen de que la gente no nos está viendo, pero cuando nos tenemos que poner delante de la gente nos da un poco de respeto.
1: Lo llevamos peor.
0: Claro, y me llama mucho la atención, y encima con esos conocimientos, que es lo importante. Cuando tienes algo que contar y sabes cómo contarlo,
1: lo demás sale solo.
0: Me ha llamado mucho la atención lo que decíais, que claro, con esa formación tan espectacular que estáis teniendo, somos nada, un grupo muy pequeño, muy minúsculo, como que no te abres las puertas de muchas cosas. Me llama la atención con una formación tan complicada como la vuestra.
2: Sí, bueno, más que no abrirte las puertas de muchas cosas, es que, o sea, las tienes abiertas, pero tienes que especializarte
0: claro.
2: en algo.
0: Uh-huh.
2: Tienes que cursar un máster en lo que sea si quieres dedicarte a algo. Es un perfil cotizado por las empresas, sí que es verdad.
1: Claro, claro.
2: Es verdad, pero
0: también hay mucha competencia, me imagino.
2: También hay competencia, efectivamente.
3: Sí. Sí, y que añadir que muchas veces, pues eso, somos pocos en clase, o vosotros estáis diciendo que estáis muy formados, lo que sea. Sí, pero cuando te vas a presentar a una entrevista o cuando vas a algún sitio, hay gente muy formada en
0: claro.
3: el mundo. No estamos solo nosotros.
2: Sí. Efectivamente, o sea, la competencia
3: mucho
2: es muy elevada.
1: Claro. Yo quería hablar con vosotros de las carreras STEM y de esa vocación, no sé si falta vocación entre los jóvenes para dedicarse a este tipo de carreras. Con el ejemplo de que sois 11 en clase, me puedo hacer una idea, pero entiendo que también es muy difícil este doble grado, que a lo mejor no es para todo el mundo, pero ¿cómo sentís vosotros esto? Por ejemplo, en vuestro círculo cercano de amigos y amigas, no sé si hay más gente que se dedique al mundo de las ciencias, la tecnología, las letras, ¿cómo lo veis?
3: En mi caso no, en mi caso en la familia soy el único un poco.
1: ¿Sí?
3: Sí, mi padre tiene bastante interés, pero vamos, él es periodista y me meto bastante con él.
1: Acabamos.
3: Sí, sí. Pero yo creo que sí que cada vez tiene mucho más interés las ciencias y las carreras. A la vista están las notas de la EBAU, que hace unos pocos años las matemáticas eran un 5, me parece, sí. aprobar prácticamente, y ahora son muy altas. Y he de decir que Palencia está muy al nivel. Por ejemplo, en Valladolid, la mayoría de los que estudian el doble grado son palentinos.
1: Anda, bueno. Mira.
2: Sí, una pequeña cosa a decir aquí. En gran parte, gracias a la buena labor que hace Curto, Stalmat Valencia, formando a muchas personas, porque estábamos justo hablando antes con Antonio, profesor nuestro en Stalmat,
1: uh-huh.
2: y comentábamos que sí, que gran parte de los que hacemos el doble grado efectivamente venimos de ahí. Entonces yo creo que desde aquí de Palencia la Diputación está haciendo una muy buena labor, y Socilem concretamente.
1: Qué curioso. ¿Y creéis que las redes sociales influyen de alguna forma en esto de la divulgación, en que sirvan como herramienta para acercar a lo mejor un poco más este mundo a más gente, a gente joven?
3: Sí, las redes sociales influyen en todo y en las ciencias más todavía. Cada vez más hay influencers científicos y como todo. Cuando algo lo hace un influencer, pues parece que es más guay, mejor. Entonces, bueno, pues eso ayuda un poco a quitarnos esa imagen de frikis igual o de raritos, pero bueno, yo creo que sí, que cada vez acerca un poco más también.
2: Y bueno, Yo también comentar aquí que sí, la labor divulgativa de grandes youtubers, por ejemplo Quantum Fracture o CD Ciencia y muchos, pues es muy importante en que mucha gente entre en este tipo de carreras, muchas personas en segundo de bachiller se decidan por ello. Pero hay que hacer un pequeño apunte y quiero recalcarlo bien porque lo decía antes David.
1: Sí.
2: Si alguien en segundo de bachillerato me está escuchando, que lo tenga bien claro, que esa es la parte bonita de la física y esa es la parte bonita de las matemáticas, pero que detrás hay mucho trabajo y que es algo que hay que pensarse bien si quieres entrar en este mundo. Pero no quiere decir que no sea cierto lo que ellos te están contando.
1: Claro, claro. Que no se vaya a disfrutar y que no merezca la pena, desde luego.
0: Os quería preguntar, antes que hablabais de bueno, pues el trabajo que se está haciendo, Universidad de Valladolid, también en el caso de la Diputación de Palencia, de cara a ese futuro, ese máster que tengáis que cursar, esa especialización, tanto aquí en la comunidad como en España, ¿se están dando las oportunidades suficientes? ¿Se está apostando lo suficiente por la ciencia o todavía nos queda mucho por hacer?
3: No, así rotundo, no, nos queda muchísimo. Y yo creo que al final hay que invertir en ciencia y en ciencia básica, no solo en mucho nivel, en universidades, en los estudiantes.
0: Claro.
3: Porque al final la ciencia básica es lo que lleva a la ciencia de mayor nivel y a la industria tecnológica, que ahora mismo es un pilar en el mundo. No nos podemos dedicar siempre a los chiringuitos de la playa.
2: Sí, sí. Yo creo que gran parte de los que hacemos carreras STEM, si queremos que nuestra carrera a nivel profesional crezca un poco, tenemos que huir de Castilla y León, muy a nuestro pesar, porque tanto David como a mí hemos hablado muchas veces que nos gustaría quedarnos aquí en Palencia, pero no creemos que sea posible, al menos en el corto plazo.
1: ¿Dónde está en España, o sea, quién lidera en España en comunidades autónomas?
2: Madrid,
1: no sé si Madrid, claro.
2: Barcelona y algo también, en Bilbao, y bueno, si no tienes esas alternativas, puede ser que tengas que huir.
0: Sí, es una pena porque hablamos mucho, y ahora es vuestro caso, pero en cualquier faceta, ¿no? ¿Qué talento hay? Y lo estáis hablando, pues gente de Palencia, que estáis estudiando en la Universidad de Valladolid, como ocurrirá también en otras provincias y en otras universidades de la comunidad, pero que te formas aquí, adquieres aquí esos conocimientos, pero que para dar un paso más o poder ganarte tu futuro, que desgraciadamente en muchos casos te tienes que buscar la vida fuera. Claro que no es algo que se vaya a solucionar de hoy para mañana. Uh-huh. Hay que hacer mucho trabajo porque no solo hablamos de Castilla y León, hablamos del país en general, si a lo mejor nos comparamos con otras potencias europeas o qué decir del resto del mundo, pero que, que sí que merece la pena porque es talento de aquí que al final, bueno, pues se tiene que ir fuera. Y a ellos les gustaría quedarse, es que lo están diciendo claramente. Sí,
3: claro.
0: Sí.
3: Claro, y lo estamos pagando. Estamos creando talento para que luego nos vayamos fuera. No tiene sentido.
1: Claro. Yo os quería preguntar por la inteligencia artificial, porque se habla mucho de ello últimamente en todos los campos. No sé si al vuestro también ha llegado o influye de alguna forma.
3: Sí, hombre, a ver, la inteligencia artificial está ahí y yo no lo veo como un tema espinoso, al contrario, es una herramienta nueva, pues como cuando empezaron otras herramientas. Hay que saber utilizarla y aprovecharse de ella. En nuestro caso, pues es verdad que hay muchas cosas que todavía no llega, como Víctor creo que todavía no lo puede hacer mucho uso en el TFG suyo.
2: Sí, sí, concretamente en matemáticas,
1: ¿sí?
2: La inteligencia artificial en mi TFG no sabe nada. Pero,
1: ojo.
2: Pero bueno, hay otras cosas que sí que, por ejemplo, estudiando temas, mi tema de matemáticas es muy especial, uh-huh. Digamos, es poco estudiado, pero otros temas más estudiados sí que te ayuda bastante y como David, yo creo que es una herramienta muy poderosa.
1: Bueno, pues
0: algo hemos aprendido.
1: ¿Hay algún terreno al que no ha llegado la inteligencia artificial? ¿Cómo te quedas? Bueno, con todo este aprendizaje nos quedamos. David Ramos, Víctor Copantolín, ha sido un verdadero placer compartir con vosotros estos minutos. Que vaya muy bien después ese debate, que seguro que va a gustar y mucho a todos los asistentes. Y muchísimas gracias por habernos atendido.
0: Nos apuntamos su nombre de cara al futuro para seguir también muy de cerca.
1: Diremos, aquí los entrevistamos primero.
0: Gracias a los dos, chicos.
2: Gracias a vosotros.
3: Muchas gracias.
0: 2:29, seguimos hasta las 3 en Vive Castilla y León.
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0: Seguimos en directo, sintonía de Vive Radio, Vive Castilla y León, en este lunes 18 de mayo, desde Palencia, desde este Simposio Internacional del Sol y los Eclipses. Justo ahora se está produciendo la pausa para comer, están empezando a salir todos los expertos, todos los ponentes, y esto nos permite compartir los próximos minutos con dos personas que son protagonistas hoy aquí en Palencia y que tienen cosas muy interesantes que contarnos. Estamos con José Carlos del Toro, que es un destacado físico solar español, doctor por la Universidad de La Laguna e investigador científico del CSIC en el Instituto de Astrofísica de Andalucía. José Carlos, ¿cómo estamos? Muy buenas tardes.
1: Hola, pues encantados de tener la fortuna de haber sido invitados a esta tierra tan maravillosa que nos ha acogido tan bien y que además nos permite hablar de lo que nos gusta. O sea, ¿qué más se puede pedir?
0: Y recibimos también a Javier Rodríguez Pacheco, especialista en heliosfera, viento solar y clima espacial. Además es investigador, miembro de la Universidad de Alcalá. Javier, gracias por compartir estos minutos en Vive Radio. Muy buenas tardes.
2: Muy buenas tardes, nada. Gracias a vosotros por invitarme.
0: Bueno, yo creo que es un placer y teníamos muchas ganas de empezar a recibir a muchos protagonistas. Acabamos de compartir espacio con dos estudiantes. Hay que decir que vienen muy fuerte las nuevas generaciones.
3: Madre mía.
0: Muy bien formados y además con muchas ganas de seguir aprendiendo. Contándonos un poquito, vamos a empezar por José Carlos. En este caso, has participado esta mañana, José Carlos, los eclipses y su impacto en la ciencia y el conocimiento, así se llamaba esa ponencia. Cuéntanos un poquito lo que has expresado a la gente que te ha podido escuchar.
1: Básicamente lo que he querido transmitir es, aparte de describir lo que es el fenómeno del eclipse, que no es sino la ocultación total o parcial de un astro por interposición de otro, en este caso el Sol se oculta por la interposición de la Luna entre él y nosotros. Aparte de ello, lo que quería incidir era la influencia que han tenido los eclipses y la ciencia asociada a los mismos en otras disciplinas científicas y en otros aspectos del conocimiento cultural. La ciencia es parte de la actividad humana y proporciona un incremento del acervo cultural, y en esos aspectos, digamos, más culturales o menos astronómicos y físicos, es en los que he querido incidir.
3: Yo quería preguntarle a Javier, porque hemos dicho que es especialista en el heliosfera, viento solar y clima espacial, y leyendo esto, lo primero que me ha venido a la cabeza es ¿qué es o cómo es el clima espacial?
2: Sí, mira, esta mañana estoy hablando de todo lo contrario, del interior del Sol, y a la tarde hablaré justamente de que vivimos dentro de lo que sería la atmósfera de nuestra estrella, porque está en constante, por así decirlo, movimiento, sí. Se expande, y se expande mediante un viento que se llama el viento solar, y ese viento solar pues hace que estemos justamente rodeados de clima y de meteorología espacial. Con lo cual a veces tenemos un viento suave, a veces tenemos un viento un poquito más fuerte y a veces tenemos una tormenta huracanada. Entonces eso es lo que llamamos el clima o la meteorología espacial. Ese será el tema de esta tarde, más centrado esta tarde, ¿no?
3: Bueno, me parece interesantísimo, sí. Y por otro lado, absolutamente desconocido, debo decir. O sea que me parece que tenemos mucha suerte de tener a estos dos entrevistados en estos momentos. Estamos hablando de este eclipse, podemos hablar ahora con los dos. ¿Qué importancia tiene, qué supone, tanto para la población en general como para los profesionales, que lo mencionábamos antes, que se va a poder estudiar mucho y con cierto detalle, ¿no?, todo lo que ocurra durante ese minuto y poco que vaya a suceder durante el eclipse?
1: Un eclipse es un acontecimiento natural, pero muy especial, porque ocurre muy de vez en cuando.
3: Claro.
1: En a escala temporal de la vida humana, de 80 años, pues es difícil que uno encuentre un eclipse total cerca de su casa. Y este es la ocasión de los palentinos. Y en ese aspecto es un acontecimiento muy especial, muy singular. Para contemplarlo como ciudadano, sí, normal, y para observarlo como científico. De hecho, vamos a recibir visitas de numerosos, tanto turistas interesados como científicos, que van a traer sus propios instrumentos para hacer observaciones que no se pueden hacer normalmente, salvo, como nos han explicado esta mañana el profesor Romoli de la Universidad de Florencia, salvo con instrumentos muy, muy específicos. Tener la oportunidad de observar la corona durante un eclipse total nos permite estudiarla a distancias más grandes respecto al limbo del Sol que en una circunstancia fuera del eclipse. Y eso es muy útil para nuestros colegas.
2: Sí, y además de lo que comentas de esa utilidad que tenemos como científicos y como investigadores, nos damos cuenta también de que tenemos un gancho perfecto para la sociedad. Porque si no fuera por este eclipse, estaría yo aquí ahora hablándoos a todos. Tendríamos este simposio. Sí. Seríamos capaces de transmitir todos los misterios que tiene el Sol a la sociedad. Con lo cual es una oportunidad única para hacer también divulgación científica y atraer a científicos al tema.
3: Nosotros os abrimos los micrófonos siempre que queráis para hablar del Sol y de lo que haga falta, ¿eh? Porque desde luego es un placer. Quería preguntaros por un concepto respecto al Sol que yo creo que empezamos a oír hablar todos los ciudadanos de ello a raíz del apagón, que fue el de las tormentas solares. Yo quería preguntaros a los dos, en la medida de lo posible, ¿qué importancia puede llegar a tener una tormenta solar y si por ejemplo, una tormenta solar puede provocar en el futuro que de repente se apague todo?
2: La versión corta, sí. La versión larga, para calmar a la gente, pues pasa como con la meteorología terrestre. Es decir, en los años 50 del siglo pasado, los huracanes podían impactar directamente contra una población sin previo aviso. Hoy en día somos capaces de avisar. Se ha mejorado mucho, muchísimo, en lo que es la capacidad de prevención, de prevenir, de anticiparte a lo que pueda venir. Queda mucho camino todavía por recorrer, pero evidentemente también la industria y las compañías eléctricas tienen que hacer los deberes para evitar justamente que sus transformadores sufran daños, ¿no?
1: Y de hecho, incidiendo un poco en lo que comentaba Javier, tenemos que pensar que hace 50 años, 40, 50 años, decíamos, mientes más que el hombre del tiempo, por dos razones. Por dos razones, porque solo había hombre, no había mujeres, porque será, y porque la meteorología estaba en sus comienzos, no había la suficiente precisión. Los modelos físicos no llegaban a reproducir fehacientemente las observaciones con capacidad para predecirlas. Eso, en ese momento, es en el que nos encontramos ahora, precisamente con la meteorología espacial. Sabemos que hay fenómenos que tienen su origen en el Sol y que pueden tener un impacto fundamentalmente nocivo para nuestra vida en la Tierra, y predecirlo se hace especialmente importante. Y por ello es por lo que estamos, digamos, en los albores de esa meteorología espacial. Uh-huh. Estamos aprendiendo a predecir lo que nos va a ocurrir para poder poner prevención y mitigación al respecto.
3: Bueno, un mensaje tranquilizador.
0: Sí, y hablábamos antes de todo la información, ¿no?, que puede arrojar ese eclipse, tanto para el público en general, sobre todo para los expertos. ¿Qué información os va a aportar a los expertos, a los científicos? Es decir, ¿qué se puede observar, qué se puede comprobar, hacia dónde vamos con ese eclipse del próximo verano? ¿Para qué os va a servir a los expertos en la materia?
1: ninguno de los dos somos expertos en la observación de eclipses. Todo
2: somos
1: hay que decirlo.
2: Amantes de la observación de eclipses.
3: Bueno, pues como amantes, ¿qué información creéis que...?
2: Sí. Yo no diría información, quiero decir, desde hoy en día tenemos, como ha dicho el profesor Romoli, instrumentos en el espacio que son capaces de producir eclipses dentro del instrumento y estudiar la corona de una forma continua.
3: Wow.
2: Ahora, la sensación, la emoción que puede producirte ver en vivo, ¿no?, como el Sol desaparece, queda como un anillo alrededor la corona, como notas justamente que algo está pasando, porque estos animalitos se ponen nerviosos. Ajá. Es decir, ¿qué está pasando aquí?
3: Claro.
2: Con lo cual, insisto, es para mí el mayor espectáculo de la naturaleza. Hay otros, pero esos otros los puedes ver con una oportunidad de que tengas dinerito para viajar a un sitio, pero el eclipse es que dices, es que me toca ahora.
3: Claro.
1: Sí. Bueno, ciertamente algunos de nuestros colegas que se dedican al estudio de la corona y demás,
3: ¿sí?,
1: van a venir con instrumentos, van a hacer observaciones del espectro de la corona solar y van a hacer medidas que les incrementen el conocimiento de determinados aspectos físicos de la corona. Pero nosotros ninguno nos dedicamos a eso y siempre los científicos queremos tener la prevención de no hablar de lo que no
0: claro,
1: controlamos.
0: Otro campo, ¿no?
1: Exacto.
3: ¿Habéis visto algún eclipse total de sol?
2: Sí.
1: No.
3: ¿No?
1: No, va a ser mi primero.
3: Bueno,
1: mi
3: pues...
1: primero. Y tengo mucha ilusión, tengo mucha ilusión. Parece mentira, lo decía en una conferencia que di hace poco, parece mentira que un físico solar no haya visto ninguno. Pero no he tenido la oportunidad, he visto un anular y varios parciales. En uno de los parciales fue muy gracioso, porque lo vimos en la playa. Y monté ahí un medio espectáculo en el que progresivamente los amigos de mis niños
3: ¿sí?
1: Venían, acudían y se fue formando esa avalancha de gente que cuando ve ¿y qué hacen? Estamos proyectando cómo la luna ocultaba parcialmente el sol, pero no he podido disfrutar ninguno total y tengo muchas ganas.
2: Y además fue muy emocionante porque las previsiones meteorológicas eran pésimas.
3: Anda, mira, lo hemos comentado antes, que no sabemos qué pasará.
2: Sí, además tengo fotografías en que podías observar una nube enorme, tremenda, ocultando al sol con el eclipse, y cuando llegó la totalidad apareció un huequecito entre las nubes, nos permitió estar esos minutitos observándolo, y al final fue una algarabía, todo el mundo gritando, abrazándonos casi, fue una cosa increíble, ¿no?
1: Sí, porque eso lo cuentan mucho nuestros compañeros que han estado en eclipses,
0: sí.
1: Es el comportamiento no solo de los animales, sino de las personas,
3: sí.
1: Sobre todo los niños.
3: Claro.
1: O sea, realmente es algo espectacular porque se hace de noche. Uh-huh. Mientras que es de día, ¿vale? Y donde estaba el sol vas a poder ver las estrellas. Incluso en el caso del 12 de agosto, como es la fecha de las Perseidas,
3: sí.
1: Cabe la posibilidad de que podamos ver alguna estrella fugaz durante el momento. Y eso sería...
0: Eso no nos lo habían contado todavía.
3: ¿No?
1: Eso sería especialmente bello. Parece ser que al estar tan bajo sobre el horizonte, el sol, la oscuridad no va a ser total.
3: Claro.
1: Porque vamos a ver muy cerca del horizonte una franja enrojecida. Pero que no nos va a permitir de verdad comprobar el cielo negro. Pero con suerte incluso se podrán ver estrellas fugaces, lo cual no le quita romanticismo a las cosas.
3: No lo habíamos pensado.
0: Esperemos que se esté escuchando bien, porque se le están colando unos sonidos de fondo desde la sala de conferencias.
2: estamos lanzando cohetes.
0: Los micrófonos, sí. Ha habido un momento que estábamos mirando todos hacia el cielo. A ver
3: si no sabemos qué está pasando.
0: Estaba despegando un avión, un cohete.
2: Cabo Cañaveral. Estamos engañando a los dioses. Estamos en Cabo Cañaveral. ¿No?
0: Aprovechando que os tenemos aquí a los dos y preparando la entrevista y viendo la información, ambos habéis participado como investigadores en la misión solar Orbiter. No sé, contándonos un poco, porque esto lo escuchamos muchas veces en los medios de comunicación, misión solar Orbiter, tal. ¿En qué consiste? ¿Cuál fue vuestro papel en esta misión tan importante?
2: Es un hito en la investigación espacial española. ¿A que sí?
1: Totalmente.
3: Totalmente.
2: Totalmente.
1: Es la primera misión del programa científico de la Agencia Espacial Europea, con liderazgo en dos de los instrumentos a bordo de la nave, uno el de Javier, otro el mío, en los que coliderábamos el detector de partículas energéticas y yo el polarímetro heliosismológico.
3: ¡Madre
1: imaginador!
3: Mía.
1: O sea, es más fácil decirlo en inglés, pero bueno. Entonces, esos dos instrumentos tenían un liderazgo español. Además, el jefe de misión era un palentino, César García Marín Rodríguez, que luego ha sido sucedido por otro español. la misión, ciertos aspectos tecnológicos estaban cubiertos por empresas españolas. Uh-huh. O sea, realmente uh-huh. en ese sentido sí que... Sí.
2: Para que os hagáis una idea, el idioma que tenemos internacional en toda la ciencia e ingeniería es el inglés.
3: Claro, claro.
2: Pues en Solar Orbiter había momentos en que los ingleses decían, por favor, ¿podéis hablar en inglés y dejar hablar en español? Para que os deis cuenta de que había una mayoría aplastante en ese sentido.
3: Que iba a preguntaros, que estaba pensando en la importancia que tiene esto para el liderazgo nacional, ¿no? En este caso, ¿qué ha supuesto y qué supone para vosotros a título personal participar en misiones así?
2: Yo suelo decir que es la misión de mi vida, porque han sido 20 años y sigo en ella, y ahora estamos ahora pidiendo la extensión de la misión, que nos la van a dar seguramente este verano, con lo cual yo creo que ya incluso me jubilaré con esta misión espacial, así sin que duda. Te puedes hacer una idea, ¿no?
1: Sin duda, sin duda, sin duda. Solar Orbiter es además un hito de la humanidad, diría yo, porque realmente, y a mí siempre me hace gracia puntualizar esto, Solar Orbiter no es un satélite, como la mayoría de las naves que lanzamos los humanos. Es un planeta canijo. En el colegio nos decían que los planetas orbitaban el Sol,
3: sí.
1: alrededor del Sol, mientras que los satélites lo hacían alrededor de la Tierra. Efectivamente, el ser humano, en su inmensa soberbia, se ha puesto a jugar a Dios y ha puesto un planeta canijo, pero planeta, en medio del sistema a orbitar el Sol. La órbita es especialmente interesante por varias razones. Una, porque nos acercamos incluso más que la distancia media de Mercurio, 0,3 unidades astronómicas. La segunda, porque nos levantamos del plano de la eclíptica, y eso nos está permitiendo por primera vez ver con suficiente detalle los polos del Sol. Los polos del Sol, esta mañana Javier los ha estado explicando, cómo son muy importantes, porque ahí tienen lugar fenómenos muy complejos que nos pueden ayudar a entender el ciclo de actividad magnética del Sol. En definitiva, es la misión de nuestra vida. Le hemos dedicado media carrera a estos instrumentos, pero también nos ha permitido, como es el caso de mí y de mi grupo, embarcarnos en una nueva misión, la primera que ha preparado la Agencia Espacial Europea para estudiar la meteorología espacial, que va a ser una misión digamos operacional, del tipo de los meteosats, que ya nos resultan familiares a todos. Pues esta va a ser la primera de la que con el tiempo constituirá una familia de naves que se dediquen a explorar el Sol y el medio interplanetario para enseñarnos a predecir lo que ocurre en la Tierra.
3: Fascinante. Se ha unido a la mesa un próximo invitado, César García Mari Rodríguez, ponente y organizador del Congreso, ingeniero de la Agencia Espacial Europea. Muy buenas tardes, César, ¿cómo estás?
4: Muy bien, buenas tardes, encantado de estar con todos vosotros.
3: Te han mencionado hace un momento hablando del Solar Orbiter, o sea que, bueno, me imagino que también habrá supuesto, bueno, nos decían la misión de su vida, un hito histórico. ¿Qué nos puedes contar?
4: Bueno, yo creo que del hito histórico Solar Orbiter ya han hablado antes que yo, que me acabo de incorporar. Lo que yo puedo decir es que me ha permitido retomar el contacto con colegas a los que conocí hace más de 35 años en el Instituto de Astrofísica de Canarias.
3: Anda.
4: Y eso, bueno, ellos son físicos, yo soy ingeniero, tenemos a veces diferentes aproximaciones a lo que hacemos juntos,
3: sí.
4: pero para mí ha sido un placer reencontrarme después de muchos años con la comunidad de físicos solares que conocí pues en los principios de nuestra carrera.
1: Y gobernarnos y ponernos firmes.
3: Me imagino que también será un orgullo, un honor y un gusto organizar y ver cómo está transcurriendo este simposio, ¿no?
4: Bueno, sí, vamos a ver, organizar. Digamos, yo fui el instigador.
3: Sí, eso nos ha dicho Ángeles Armisen antes.
4: Fui el instigador, fue una idea, la floté, se las puse a la presidenta de la Diputación y me dijo, haz un plan. Hice un pequeño plan y va adelante. Y entonces, pues, bueno, una serie de llamadas telefónicas y hemos estado en contacto, lo cual nos ha vuelto a nos ha permitido volver a ponernos en contacto, y ha sido para mí un placer organizarlo y estar en contacto con la gente. El día está saliendo bastante bien y, bueno, nos queda la tarde, pero yo creo que hemos oído todo.

0: incluso de la protociencia, y bueno, pues yo creo que estaba saliendo un día bastante bueno.
1: Además, yo creo que hemos incidido en la humanidad, en los hombres y mujeres que estaban detrás de lo que luego conocemos como ciencia, el teorema, la ley, la, que eran humanos, eran gente
2: de carne y hueso.
3: Le quería preguntar a César, porque al final habrá oyentes que se hayan ido sumando a lo largo del programa. Salíamos a la calle a preguntar a la gente hace una hora aproximadamente si sabían que se iba a producir un eclipse el próximo 12 de agosto. La gente decía que sí, que era imposible no saberlo, porque se está hablando muchísimo de ello en los medios, haciendo una gran labor divulgativa. ¿Cómo le resumiría César a la gente? ¿Por qué es tan importante ese 12 de agosto? Porque hablamos de 200 puntos de observación en Castilla y León. Las previsiones hablan de 2 millones de personas, que no sé si las ha habido juntas en la comunidad desde hace cuánto. Claro, entonces, ¿por qué? ¿Por qué es tan importante ese eclipse que se va a vivir? Es verdad que ya sabemos que se vive muy de vez en cuando, pero ¿qué va a transmitir eso?
0: Vamos a ver, yo creo que desde el punto de vista de la naturaleza, un eclipse total de sol es como ir a un concierto de los Rolling Stones.
4: Buena comparación.
0: Es algo que... Lo siento, compañeros, no me miréis así, no me miréis así. Es algo que ocurre de ciento en viento y que ocurre en el sitio en el que tú vives de una manera mucho más excepcional. Entonces, pasó hace 120 años por esta zona, más o menos la gente ya sabía, tenía expectativa, pero, y esto lo hemos aprendido un poco más hoy, pues los medios, la difusión, eran muy diferentes. Es único porque es un acto de la naturaleza, y es único también porque nos va a permitir tener sensaciones diferentes. Vamos a sentirnos parte del sistema solar. Vamos a sentirnos parte del sistema solar. Me da a mí la impresión de que esta tarde Javier nos va a hablar de cómo somos, cómo vivimos en el Sol, no fuera del Sol, sino en el Sol. Y bueno, cuando dices que somos la misión Solar Orbiter es un planeta, yo creo que no solo Solar Orbiter es un poco planeta, yo creo que todos somos Solar Orbiters. Y entonces, bueno, pues nos va a meter en esa dinámica, y además va a ser un espectáculo, bueno, fantástico.
1: Yo, ¿me permites que apunte una cosa? Respecto al concierto de los Rolling, ¿no? Hay una diferencia clara. No vas a pagar 200 euros por entrada, ¿eh?
4: Efectivamente.
2: Sí, bueno. es altamente democrático. Es altamente
1: democrático. Pagado un poquito por la gafa, eso sí, gafa homologada.
2: Sí, sí, sí.
4: Bueno,
1: a
4: pues...
1: jugar con eso y sí, listo.
4: Nos tenemos que despedir. José Carlos del Toro, César García, Mari Rodríguez, Javier Rodríguez Pacheco, ha sido un verdadero honor teneros aquí, compartir con vosotros estos minutos. Muchísimas gracias, y nos tenemos que despedir porque hay que dar el pronóstico del tiempo, así que muchísimas gracias por habernos atendido.
3: Muchísimas gracias a vosotros. Venga, vamos con el tiempo.
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0: Ha vuelto Daniel Angulo para darnos el pronóstico del tiempo de una forma lo más breve posible. Daniel, cuéntanos.
1: Bueno, nos hemos quedado, ¿verdad?, absortos escuchando aquí a estos expertos. Bien, pues ya vemos, ahora mismo aquí en Palencia tenemos una temperatura de 19 grados, se siente el calor y esto es el inicio de una semana muy cálida. Van a ir subiendo las temperaturas progresivamente en los próximos días, pero muy decididamente, sobre todo a partir del miércoles. Hemos tenido un fin de semana revuelto ayer con chubascos, sobre todo por aquí por la montaña palentina, bueno, en el norte de Castilla y León, y hoy pues ya la inestabilidad ha quedado prácticamente reducida, desaparecida. Tenemos una jornada de transición con temperaturas hoy que ya empiezan a subir, máximas que ya por Zamora, por Salamanca van a estar sobre 22, 23 grados, es decir, hoy calorcito. Mañana llega un frente frío, va a traer nubosidad, va a estar el cielo nuboso en el norte de León, norte de Palencia y norte de Burgos. Allí puede llover algo, lloviznas. En el resto nada, nubes altas y mañana sigue subiendo las temperaturas. Ya máximas de 22 a 25 grados, es decir, calor, pero todavía, bueno, soportable. Atención, a partir del miércoles, día 20, entra una masa, una dorsal cálida, que se llama así en meteorología. Entra aire procedente de África.

0: se instala encima de la península y ya las temperaturas a partir del miércoles se disparan. Ojo, porque estamos hablando en Salamanca, en algunas zonas del sur de Ávila, de 30 grados ya para el miércoles. Valores incluso en el norte ya de 25, 26 grados. Y eso no va a quedar ahí en el miércoles, porque el jueves y el viernes van a ser los días más calurosos de la semana, este día ya con valores incluso superando los 30 grados en algunas zonas del sur de Castilla y León, 29, 30 grados incluso en el norte de Castilla y León, porque ese día el aire de África llega hasta nosotros, y así que jornada calurosa. Luego ya a partir del sábado, durante el fin de semana, parece que empezarán a bajar las temperaturas de forma progresiva, y la próxima semana, con tanto calor y ahora en esta época y con tanta humedad como hay, pues es lógico que se formen tormentas, ya tendríamos tormentas y cambiaría el tiempo. Pero la noticia está en ese calor, que sobre todo vamos a... Ya estamos notando hoy aquí, lo estoy notando, pero ojo, porque a partir del miércoles ya nada de primaveral, ambiente de verano, verano.
1: Pues nos quedamos con ese titular y mañana te volvemos a escuchar. Un placer, Daniel Angulo, como siempre.
0: El placer es mío, adiós.
1: Hasta aquí la información del tiempo.
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1: Pues fíjate que me he quedado con ganas, Lucía. Total, lo digo como lo siento.
3: Habría hecho otra hora, ¿eh?
1: Sí.
3: Con los tres últimos invitados habría hecho otra hora.
1: Les teníamos aquí sentados delante, y es verdad que César ha tenido que llegar un poquito más tarde porque estaba moderando, como decía Lucía, el simposio como bueno, pues una de esas personas que formaba parte de la organización, y nos hemos quedado con ganas de más.
3: Ha sido un gusto.
1: Pero lo bueno es que de aquí al 12 de agosto todavía nos queda tiempo por delante, y seguro que vamos a hablar mucho más de este eclipse aquí en Vive Radio, en Vive Castilla y León. Gracias a la Diputación de Palencia por acogernos en este Centro Cultural Provincial, y por la tarde va a continuar, ¿eh?, este Solpe, este Simposio Internacional del Sol y los Eclipses, con muchas más ponencias y muchos más expertos.
3: Eso es.
1: Nos escuchamos mañana, ¿no, Lucía?
3: Habrá que.
1: Pues a la una estaremos de vuelta este martes en Vive Castilla y León. Gracias a Ángel de Jesús y a Carlos Monsalve por su trabajo en la parte técnica, y a todo el mundo por estar escuchando al otro lado de la radio. Sean
3: hasta
1: felices.
3: Mañana.
1: Hasta mañana. Adiós.

0: Son las 3 de la tarde.
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3: ¿Qué tal? Saludos, buenas tardes. Es lunes 18 de mayo, una jornada con nubosidad de evolución por la tarde y temperaturas en ascenso, con máximas que alcanzarán los 23 grados. A esta hora tenemos 20 en el centro de Valladolid. La Policía Nacional investiga cómo consiguieron las armas blancas los dos jóvenes detenidos por la agresión ocurrida este sábado en Las Moreras, ya que habían sido cacheados previamente sin portar armas. Raúl Díaz.
4: El ataque, que dejó tres heridos, uno de ellos grave en la UCI, aunque no se teme por su vida, podría estar relacionado con enfrentamientos recientes entre grupos juveniles violentos, incluido el sucedido días antes en Laguna de Duero. El subdelegado del Gobierno, Jacinto Canales, ha asegurado que la policía mantiene controles preventivos y seguimiento sobre estos grupos, aunque reconoce que no siempre es posible evitar nuevos incidentes.
5: La Brigada de Información trabaja mucho y tiene mucha información al respecto, les conoce, sabe dónde se reúnen, saben cuáles son sus hábitos, hacen controles preventivos, se les registra, se les cachea. Incluso en este incidente de la playa de Las Moreras se había cacheado a los grupos, se sabía que estaban allí, pero se les había cacheado y no se les encontró ningún arma. ¿Cómo llegaron esas armas, si es que se produjo con arma blanca, a ellos? Pues es algo que está en investigación.
3: Por su parte, el alcalde, Jesús Julio Carnero, ha mostrado su preocupación.
4: Aún así, el regidor ha señalado que por el momento se trata de hechos puntuales que alteran la convivencia, pero no responden a una situación generalizada. Además, ha explicado que el ayuntamiento mantiene contacto permanente con la subdelegación del gobierno y ha destacado la coordinación entre los cuerpos.
6: Es un hecho que altera la normal convivencia de la ciudad. Bien es cierto que son hechos hasta ahora puntuales y nosotros mantenemos todo el contacto, como no puede ser de otra manera, entre la Policía Local y la Policía Nacional. Piensen ustedes que tenemos una sala conjunta que trabaja de manera coordinada y yo en ese sentido no puedo sino agradecer el trabajo, el esfuerzo, la dedicación por parte de la Policía Nacional.
3: Tras la reciente celebración del debate sobre el estado de la ciudad, los distintos grupos políticos de Valladolid ya han comenzado a registrar las propuestas de resolución que se debatirán en la sesión plenaria prevista para el próximo lunes. Entre las principales iniciativas, el PP se centra principalmente en instar al Gobierno de España a adoptar distintas medidas en materia de vivienda, transporte e infraestructuras. Reclama agilizar el desarrollo de la Florida para impulsar más de 3.100 viviendas públicas, compensar al Ayuntamiento por el coste de las bonificaciones del transporte y permitir destinar el superávit municipal de 2025 a inversiones y servicios públicos. Además, pide acelerar la construcción de la futura Ciudad de la Justicia y un plan de emergencia para el aeropuerto de Valladolid. Blanca Jiménez es la portavoz del Grupo Popular.
7: Vamos a reiterarle al Ministerio de Transportes, una vez más y las que hagan falta, la elaboración de un plan de emergencia para nuestro aeropuerto, ya que este año hemos batido un récord gracias a ellos y es el del peor año de la historia en nuestra infraestructura aeroportuaria. Por tanto, 5 propuestas de resolución que solo piensan en una cosa: mejorar la vida en Valladolid y, sobre todo, poner al ciudadano en el centro de todas las cosas.
3: El PSOE, por su parte, ha presentado 5 exigencias con las que pretende dar respuesta a lo que califica como 3 años de desgobierno de la coalición formada por PP y Vox. Entre sus principales propuestas destacan la necesidad de frenar el precio del alquiler, suprimir la figura del denominado alcalde B, un plan de choque de limpieza en la ciudad e instar al regidor Jesús Julio Carnero a cumplir su compromiso de dimitir si no logra ejecutar el soterramiento. Pedro Herrero, portavoz socialista.
8: Lo que le pedimos al señor Carnero es que al menos cumpla una de las cosas que prometió, que no cumple ninguna, y es que él dijo: si no soterro yo me voy, pues está tardando en marcharse.
3: Más centradas en cuestiones locales estarán las propuestas de resolución de Valladolid Toma la Palabra, enfocadas en vivienda, servicios sociales, movilidad e integración ferroviaria. La formación plantea recuperar el programa ALBA de intermediación en alquiler, impulsar un plan de choque para reducir las listas de espera en dependencia y retomar de forma inmediata las actuaciones pendientes de la integración ferroviaria. Y efectivos de la Policía Municipal han detenido a una menor de edad que conducía un turismo en estado ebrio y a un varón que tenía orden de alejamiento sobre ella y viajaba en el mismo vehículo tras una intervención que se inició tras una llamada de un ciudadano y finalizó con 4 agentes heridos. Esto es todo. Sigue el resto de información con Lidia Veiga.

0: ¿Qué tal? Buenas tardes. El presidente en funciones de la Junta y del PP de Castilla y León, Alfonso Fernández Mañueco, ha celebrado hoy la victoria del candidato del PP en Andalucía, Juanma Moreno, en las elecciones autonómicas celebradas ayer domingo. Mañueco ha sido preguntado por el estado en el que se encuentran sus negociaciones para formar gobierno y si firmará en concepto de prioridad nacional al que Vox se ha aferrado en las últimas semanas para cerrar los posibles acuerdos.
1: El gobierno en Castilla y León funciona. Estamos trabajando y cuando tengamos algo que decir, informaremos con total transparencia, como hemos hecho siempre, de lo que está ocurriendo en Castilla y León. Y respecto de Andalucía, yo creo que no hay ninguna otra opción que no pase por un gobierno presidido por Juanma Moreno y a partir de ahí es Juanma el que tiene que informar.
0: El secretario general de Vox, Ignacio Garriga, ha asegurado que las negociaciones con el PP de Alfonso Fernández Mañueco en Castilla y León avanzan sin prisa, con mucha responsabilidad, ya que son conscientes de que hay muchas cosas que cambiar. Una mujer ha sido detenida en Salamanca como presunta autora de la muerte de su pareja sentimental, un hombre de 51 años, tras una agresión con arma blanca ocurrida esta mañana en una vivienda de la calle Petunias, en el barrio Garrido. La detenida, de 44 años, permanece a la espera de pasar a disposición judicial mientras continúa abierta la investigación. La mujer estuvo en el sistema Biogen por maltrato de él, aunque ahora ya no constaba en este registro y no tenía ninguna medida de protección. El ministro del Interior, Fernando Grande Marlaska, a propuesta del director general de la Policía, Francisco Pardo, ha nombrado al comisario principal, Jesús del Amo Rodríguez, como nuevo jefe superior de policía en Castilla y León. En clave nacional, el candidato del PP andaluz a la reelección como presidente de la Junta, Juanma Moreno, ha apostado por un gobierno en solitario y ha considerado que no sería razonable ni sensato que Vox buscara el sillón en el futuro ejecutivo autonómico. Así se ha pronunciado Juanma Moreno su llegada a la reunión de la Junta Directiva Nacional del PP en Madrid.
2: Nosotros tenemos una prioridad que es la prioridad de Andalucía, y la prioridad andaluza, ¿no? Y por tanto eso es lo que nosotros vamos a respetar y lo que vamos a hacer y lo que hemos hecho hasta ahora, ¿no? Priorizar nuestra tierra, que Andalucía funcione y ese es el objetivo, ¿no? Pero bueno, ahora mismo, como digo, estamos todavía en la resaca de estas elecciones, no hay ningún tipo de contacto ni nada, ahora lo que toca es celebrar un resultado que ha sido muy positivo. Un resultado que es histórico para el PP de Andalucía.
0: Por su parte, el vicepresidente y secretario general de Vox ha eludido a aclarar si su formación pedirá entrar en el gobierno de Andalucía, pero ha insistido en que el resultado electoral les capacita para condicionar un futuro ejecutivo del popular Juanma Moreno. El líder del PP, Alberto Núñez Feijóo, considera que el cambio en España está más cerca tras las elecciones andaluzas y se ha comprometido a liderarlo para llegar al Palacio de la Moncloa. Según ha recalcado, la campaña para lograr el cambio en España empieza hoy.
3: Estoy para trabajar y para servir a todos los españoles. Aquí no hay un puto amo, soy un servidor y eso también es el cambio.
0: Begoña Gómez, esposa del presidente del gobierno, ha reclamado ser absuelta si finalmente la causa contra ella llega a juicio, al considerar que los hechos por los que se la investiga no son constitutivos de delito alguno y que existe una mala fe por parte de las acusaciones. El Ministerio de Sanidad ha informado de que hoy se realizará una segunda prueba PCR a los españoles que continúan aislados en el Gómez Ulla al cumplirse una semana desde la realización de la primera prueba. Si el resultado vuelve a ser negativo, los españoles que continúan en seguimiento podrán comenzar a salir de sus habitaciones para acceder a las zonas comunes. En clave internacional, las autoridades de Maldivas han confirmado la localización de los cuerpos de los 4 turistas italianos desaparecidos en el interior de una cueva submarina, aunque su recuperación física se llevará a cabo en los próximos días. El buque Ondius ha atracado en el puerto de Rotterdam, en Países Bajos, donde sus 27 ocupantes deberán cumplir un periodo de cuarentena de 42 días y el barco será sometido a una limpieza y desinfección completa, según ha informado el director de la Organización Mundial de la Salud. Y el Ministerio de Exteriores de Irán ha señalado que Teherán sigue los intercambios con Estados Unidos centrados en una propuesta de paz mediante la mediación de Pakistán. Continúa la programación en Vive Radio. Buena tarde a todos.
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5: Ahí vamos.

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0: Son las 4 de la tarde. 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
1: ¿Qué tal? Buenas tardes. El presidente en funciones de la Junta y del PP de Castilla y León, Alfonso Fernández Mañueco, ha celebrado hoy la victoria del candidato del PP en Andalucía, Juanma Moreno. Por su parte, el portavoz de Vox en las Cortes, Carlos Pollán, ha desvinculado el rumbo de la negociación con el PP en Castilla y León del resultado de las elecciones andaluzas. Además, una mujer ha sido detenida en Salamanca como presunta autora de la muerte de su pareja sentimental, un hombre de 51 años, tras una agresión con arma blanca. En clave nacional, el candidato del PP de Andalucía a la reelección como presidente, Juanma Moreno, ha apostado por un gobierno andaluz en solitario y ha considerado que no sería razonable ni sensato que Vox buscara el sillón. Además, Begoña Gómez, esposa del presidente del gobierno, ha reclamado ser absuelta si finalmente la causa contra ella llega a juicio, al considerar que los hechos por los que se la investiga no son constitutivos de delito alguno y que existe una mala fe por parte de las acusaciones. Y en clave internacional, las autoridades de Maldivas han confirmado la localización de los cuerpos de los 4 turistas italianos desaparecidos en el interior de una cueva submarina.

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2: Son las 5 de la tarde. 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
3: ¿Qué tal? Buenas tardes. El presidente en funciones de la Junta y del PP de Castilla y León, Alfonso Fernández Mañueco, ha celebrado hoy la victoria del candidato del PP en Andalucía, Juanma Moreno. Por su parte, el portavoz de Vox en las Cortes, Carlos Pollán, ha desvinculado el rumbo de la negociación con el PP en Castilla y León del resultado de las elecciones andaluzas. Además, una mujer ha sido detenida en Salamanca como presunta autora de la muerte de su pareja sentimental, un hombre de 51 años, tras una agresión con arma blanca. En clave nacional, el candidato del PP de Andalucía a la reelección como presidente, Juanma Moreno, ha apostado por un gobierno andaluz en solitario y ha considerado que no sería razonable ni sensato que Vox buscara el sillón. Además, Begoña Gómez, esposa del presidente del gobierno, ha reclamado ser absuelta si finalmente la causa contra ella llega a juicio, al considerar que los hechos por los que se la investiga no son constitutivos de delito alguno y que existe una mala fe por parte de las acusaciones. Y en clave internacional, las autoridades de Maldivas han confirmado la localización de los cuerpos de los 4 turistas italianos desaparecidos en el interior de una cueva submarina.

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0: Son las 6 de la tarde. 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
1: ¿Qué tal? Saludos, muy buenas tardes. El presidente en funciones de la Junta y del PP de Castilla y León, Alfonso Fernández Mañueco, ha celebrado hoy la victoria del candidato del PP en Andalucía, Juanma Moreno. Por su parte, el portavoz de Vox en las Cortes, Carlos Pollán, ha desvinculado el rumbo de la negociación en Castilla y León del resultado de las propias elecciones andaluzas. Y en Andalucía, Juanma Moreno ha apostado por un gobierno andaluz en solitario y ha considerado que no sería razonable ni sensato que Vox buscara el sillón, una entrada en el gobierno que no han confirmado desde Vox, aunque el vicepresidente y secretario general Ignacio Garriga ha afirmado que harán valer sus 15 escaños. El presidente del gobierno, Pedro Sánchez, ha criticado el concepto de prioridad nacional defendido por Vox y ha alertado de las consecuencias de privatizar la sanidad. Durante su intervención en la Asamblea Mundial de la Salud de la OMS, Sánchez ha defendido que la verdadera prioridad de un Estado ha sido proteger la salud de todos los ciudadanos sin excepciones. Además, Begoña Gómez, esposa del presidente del gobierno, ha reclamado ser absuelta si finalmente la causa contra ella llega a juicio.

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tardes, Vivers. Un placer, como siempre, estar a vuestro lado compartiendo la sintonía de Vive Radio y disfrutando de esta bonita canción de nuestro amigo Pello Garmilla, Sala Bailar, que suena así de bien en la cinta más musical de toda Castilla y León. En la producción musical, como siempre, mi querido Mario Move. Vive lo tuyo, vive tu radio, vive tu tarde con Robin Cutsi. ¡Comenzamos!

Son de Valladolid, son unos cracks y son amigos de la carretera. Arizona Baby, Shira Lee, la mejor música de siempre, también los mejores temas de ahora. Lavinia y Álvaro Soler, que además hace no mucho fueron Vive de la Semana. Adiós, vive lo tuyo, vive tu radio, vive tu tarde con Robin Cutsi.

Esta semana nuestro vive de la semana es el malagueño Pablo Alborán, Algo de mí. Así de bonita suena esta balada, hecha canción con un sentimiento muy especial. Esta semana está en lo más alto de nuestra selección musical, puesto que esta semana es nuestro vive de la semana. ¡Disfrútalo!

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Alcanzamos en breve las señales horarias, merendamos rapidísimamente porque tenemos mucho más que regalarte en la próxima sintonía musical de la próxima hora. Así que ya lo sabes, si lo deseas, quédate con nosotros, que estamos encantadísimos de tenerte por aquí, te hacemos hueco y tú solamente tienes que subir el volumen. Lo dicho, señales horarias y regresamos.

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0: Son las 7 de la tarde. 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
1: ¿Qué tal? Saludos, muy buenas tardes. El presidente en funciones de la Junta y del PP de Castilla y León, Alfonso Fernández Mañueco, ha celebrado hoy la victoria del candidato del PP en Andalucía, Juanma Moreno. Por su parte, el portavoz de Vox en las Cortes, Carlos Pollán, ha desvinculado el rumbo de la negociación en Castilla y León del resultado de las propias elecciones andaluzas. Y en Andalucía, Juanma Moreno ha apostado por un gobierno andaluz en solitario y ha considerado que no sería razonable ni sensato que Vox buscara el sillón, una entrada en el gobierno que no han confirmado desde Vox, aunque el vicepresidente y secretario general Ignacio Garriga ha afirmado que harán valer sus 15 escaños. El presidente del gobierno, Pedro Sánchez, ha criticado el concepto de prioridad nacional defendido por Vox y ha alertado de las consecuencias de privatizar la sanidad. Durante su intervención en la Asamblea Mundial de la Salud de la OMS, Sánchez ha defendido que la verdadera prioridad de un Estado ha sido proteger la salud de todos los ciudadanos sin excepciones. Además, Begoña Gómez, esposa del presidente del gobierno, ha reclamado ser absuelta si finalmente la causa contra ella llega a juicio.

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Son actualidad porque están de nuevo sobre los escenarios de una forma o de otra, pero han regresado los chicos de La Oreja de Bangkok. 20 de enero, una de sus canciones más conocidas. Abrimos nueva hora en la sintonía de Vive Radio, compartiendo buenas canciones como este tema que nos llega a cargo de Avicii. Vive lo tuyo, vive tu radio, vive tu tarde con Robin Cutsi.

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Pablo Alborán, un muchacho que es un terrón de azúcar, es súper simpático, es maravilloso y canta así de bien. Esta semana, el malagueño es nuestro Vive de la Semana. ¡Disfrútalo!

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0: Así nos vamos, un placer como siempre, gracias una tarde más por estar ahí compartiendo la mejor sintonía en el asiento de Vive Radio, disfrutando de todas y cada una de las canciones. Al volante, sube el volumen, que nosotros te acompañamos en el asiento del copiloto. Y si estás en casa, disfrútalo plenamente, porque vayas donde vayas y estés donde estés, en Vive Radio seguimos compartiendo las mejores canciones 24 horas al día, 7 días a la semana. Vive lo tuyo, vive tu radio, vive tu tarde con Robin Cutsi. Nos vemos, chao.
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0: las 8 de la tarde. 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
1: ¿Qué tal? Saludos, muy buenas tardes. El presidente en funciones de la Junta y del PP de Castilla y León, Alfonso Fernández Mañueco, ha celebrado hoy la victoria del candidato del PP en Andalucía,

Juanma Moreno. Por su parte, el portavoz de Vox en las Cortes, Carlos Pollán, ha desvinculado el rumbo de la negociación en Castilla y León del resultado de las elecciones andaluzas. Y en Andalucía, Juanma Moreno ha apostado por un gobierno andaluz en solitario y ha considerado que no sería razonable ni sensato que Vox buscara el sillón, una entrada en el gobierno que no han confirmado desde el propio partido de Vox, aunque el vicepresidente y secretario general Ignacio Garriga ha afirmado que harán valer sus 15 escaños. El presidente del gobierno, Pedro Sánchez, ha criticado el concepto de prioridad nacional defendido por Vox y ha alertado de las consecuencias de privatizar la sanidad. Durante su intervención en la Asamblea Mundial de la Salud de la OMS en Ginebra, Sánchez ha defendido que la verdadera prioridad de un Estado es proteger la salud de todos los ciudadanos sin exclusiones. Y el ministro de Exteriores, José Manuel Álvarez, ha confirmado que unos 45 españoles viajaban en la flotilla con destino a Gaza, interceptada por Israel.

presten mucha atención. En los próximos 120 minutos se producirá una fuerte descarga de heavy metal.

0: Hola, muy buenas tardes. Esto que escuchas es Vive Metal, tu programa de heavy metal aquí en Vive Radio, Castilla y León. Ya estamos aquí como cada semana, un lunes más, dispuesto a acompañarte las próximas dos horas, 120 minutos. Vamos a estar contigo para disfrutar de nuestra música, para disfrutar de heavy metal. Tenemos como cada semana un programa preparado con grandes clásicos del heavy, también con novedades y por supuesto con temas de las bandas de las que podremos disfrutar en Zurbarán Rock Burgos. Vive Metal lo emitimos desde Burgos, desde el estudio de radio que se ha montado la Asociación Metal Castelae aquí en el barrio de Gamonal, en la calle Blanca de Castilla. Metal Castelae, como sabéis, es también la asociación que organiza el festival gratuito Zurbarán Rock Burgos, y también tenemos la peña Heavy Blusas del Metal. Hacemos todas estas cosas, todos estos proyectos para divulgar nuestra música, para que podáis disfrutar de heavy metal tanto como lo hacemos nosotros. Así que, lo dicho, vamos a estar estas dos horitas que tenemos por delante disfrutando de nuestra música, disfrutando de heavy metal, y nos lo vamos a pasar muy, muy, muy bien. También, como siempre os digo, estoy muy bien acompañado aquí en este estudio de radio pequeñito. Os presento a mis compañeros, a mis amigos. En primer lugar, Óscar Fernández Keeper.
1: Muy buenas, Sirra, un placer como siempre. Y venga, vamos a afrontar esos 120 minutazos de buen metal.
0: ¿Te has puesto la chaqueta? ¿Qué pasa? ¿Tienes frío o qué?
1: Me he vuelto a cruzar otra vez con el pingüino con bufanda.
0: Es que la
1: que estamos en mayo.
0: La primavera de Castilla, Keeper. Aquí hace frío hasta en agosto. ¿O no es así, Mar? Mario, buenas tardes.
2: Sí, señor, buenas tardes, un placer. En Burgos hay dos estaciones: invierno y la de autobuses o la de tren, que cada uno elija la que quiera.
0: Pero Mario, tú sí que eres un tío duro, que estás ahí en manga corta.
2: Yo soy de Gamonal, lo siento.
0: Sí, señor, qué tío más duro. Bueno, y también tenemos a una tía dura, Laura Sagredo.
3: Bueno, yo soy del sur, yo voy con cazadora siempre, ¿eh? Yo soy del sur, que yo soy de Valdorros y eso está al sur.
0: Está al sur, claro, está al sur.
3: Aquí, claro, es que si compito con los de Gamonal no tengo nada que hacer, soy una principiante. Pues un placer como cada semana estar aquí y dispuesta a estas dos horas de heavy metal, y además hoy estamos muy bien acompañados, ¿eh?
0: Sí, ¿por qué? Dinos, ¿quién nos acompaña?
3: Aguante,
0: me he perdido yo.
3: Que aguanten un poquito.
0: Ah, ¿se lo vamos a dejar ahí en suspense?
3: Sí, venga, bueno. En media horita entran las nuevas voces.
0: Oh.
3: Y vamos a hablar de uno de esos festivales de verano que tanto nos gustan.
0: Pues lo que no tiene sorpresa ninguna, porque cada semana os lo decimos, son los muchos diales, las muchas emisoras que tiene Vive Radio en nuestra tierra, en Castilla y León, y desde donde cada lunes podéis escucharnos de 8 a 10 en directo.
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0: 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Y por supuesto, cada semana a la carta podéis disfrutar de nuestros podcasts que subimos a nuestro canal de iVoox. Bueno, pues vamos a empezar con lo que más nos gusta, que es la música, el heavy metal, pero como decimos siempre, subid el volumen en vuestro teléfono, en vuestra radio o en vuestro ordenador, y prepararos para esta descarga de heavy metal de 120 minutos, que como cada lunes empezamos con un clasicazo.

Bueno, pues seguro que ya estás moviendo las melenas como lo hacía aquí Keeper en el estudio de radio. Esto es un temazo. Esto es Seasons in the Abyss de Slayer.

0: Qué gozada empezar este Vive Metal este lunes ahí con los Slayer, qué bandaza.
1: Espera.
0: Pero
1: qué gozada como hemos empezado, pero qué gozada como seguimos, ¿eh?
0: Jolín, no, te veo ya que estás emocionada. Yo
1: pero
0: creo
1: pincha.
0: Que pincho el tema ya directamente porque teníais que ver la emoción con la que está hablando ya Laura, cómo la gusta esto que está sonando.
1: Pues es que sobre todo lo que me gusta es que estamos ya menos de 2 meses de que esta y otras 17, no, otras 20 bandas, pues nos llenen todo un fin de semana de música y que nos emocionen. Es que se me pone ya, la emoción ahí a tope.
0: Bueno, ya, la teníais que ver, parece que está ya, tiene escalambres en la silla, todo, ¿eh? Sí, sí.
1: Sí, parece mentira, ¿eh? Cualquiera diría que yo no voy a ver ni un concierto, pero
0: por eso la goza aquí en la radio, porque luego allí, pues bueno.
1: Pero me emociona pensar que miles y miles de oyentes y de amigos de Vive Metal y de Zurbarán Rock Burgos van a disfrutar de estas 21 bandazas de esta novena edición de Zurbarán Rock Burgos, el festival gratuito, ese festival que es mucho más que un festival de música, y entre ellas van a poder disfrutar de este temazo de The Purples, Sutap, incluido en su trabajo de 2013, Tours de Force. Seguro que es una de las que caen. 20 años después regresan a los escenarios por primera vez en España. Vamos a disfrutar de ellos.

Novedades desde Noruega con Triosphere, que han lanzado su segundo sencillo, un auténtico pepinazo, ¿verdad? Lo estábamos hablando ahora mismo entre los chicos de Vive Metal, titulado Of Tyrants, que estará incluido en su cuarto álbum titulado Oceans Above, Start Below.

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1: ¿Qué tal, amigos de Vive Metal? Vamos ya con la sección de arqueólogo del metal y hoy nos vamos hasta Alemania, donde la banda Eth Living, una banda que pasó absolutamente desapercibida, publicó un grandísimo álbum en el año 1991 titulado After the Fire, un gran disco de heavy melódico y en el cual cuenta con el guitarrista de Bonfire, Hans Ziller, un miembro importante de la banda alemana y bueno, que está en este proyecto. Decir que en el año 2014 volvieron a publicar un segundo álbum, pero ya nada que ver con este grandísimo álbum debut de 1991. Vamos a escuchar el tema Body Chalk de Eth Living.

Pues disfrutando ahora mismo de este temazo de Vamos con Todo, este Rompan Filas que vamos a poder disfrutar aquí en Vive Metal, con un texto además inspirado en algo como lo siguiente: es nuestra forma de plantarnos ante el delirio bélico global, guerras constantes, justificadas con mentiras, donde se invoca la libertad mientras nos empujan a obedecer y callar. Nosotros decimos lo contrario: romper filas, dejarles seguir las órdenes y cuestionarlo todo. Eso nos dicen Carlos Martín, guitarrista de Vamos con Todo, y su hermano Alejo. Vamos a disfrutar. Vamos con todo. ¡Rompan filas!

sonando la banda alemana de metal industrial que en 2004 lanzaron el sencillo Augen auf. Fue el primer número uno de la banda, manteniéndose en la cima de las listas alemanas durante 5 semanas y logrando disco de oro por vender 150.000 copias.

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4: Y continuamos aquí en Vive Metal, en Vive Radio Castilla y León, y ya estamos dispuestos y preparados a divertirnos con nuestro amigo Keeper y sus diversiones.
5: Pues sí, además esta semana tenemos a la banda austríaca de metal sinfónico Visions of Atlantis, que en 2011 lanzaron el EP María Magdalena. Es una versión del clásico de la cantante alemana Sandra, perteneciente a su álbum debut de estudio titulado The Long Play, de 1985. Bueno, la canción es una adaptación que destaca por sustituir los sintetizadores originales por potentes guitarras eléctricas, arreglos orquestales y un marcado contraste vocal entre el chico y la chica. La verdad que es un tema muy chulo. Así que nada, a disfrutarlo.

Y nos vamos hasta 1980 para disfrutar del sonido más heavy de Black Sabbath, que con el añadido de Ronnie James Dio marcó un punto de inflexión para la banda. Disfrutamos del disco Heaven and Hell y el tema The Young.

0: Bueno, pues tenemos aquí ya de fondo nuestra sintonía en la que vamos a hablar de algunos de los eventos que se hacen aquí en nuestra tierra, en Castilla y León, y recordar que si queréis que anunciemos lo que se haga en vuestro pueblo, en vuestra comarca, en vuestra ciudad, nos tenéis que mandar un mail contándonoslo a vivemetalradio@gmail.com y aquí seremos altavoz de todo lo que se hace por ahí. Bueno, lo que ha llegado hasta nuestra redacción. ¿Quién empieza?
1: Venga, nos Keeper, vamos a ahí. León el día 30 de mayo y tenemos a Easy Rider en la sala Black Bourbon. Y luego en Osorno tenemos el día 30 también la tercera edición del Dante Rock con Paraíso Terrenal, Neftis, Devil's Face, Drocan y Armando Jaleo en la Plaza Mayor de Osorno.
2: El 30 de mayo nos vamos a Salamanca, Lenteja Metálica, Armuña Rofes, con Ratzinger, Kilas, Gauchori, La Morgue y Punky Bristol, en Pedrosillo del Regalo. Y nos vamos a Valladolid. El 21 de mayo, The Room Jack más excusa en la sala Porta Caeli. El 30 de mayo, Nefis of Estigia, Race to the Shadow y Burial Rise en la sala Porta Caeli.
0: Ahí queda eso. Los Netflix, has dicho.
3: Netflix. Netflix. Oye, aquí ha mencionado a los Excusa, que el otro día estuvieron enviándonos un saludito. Que por cierto, que el otro día presentaron otro tema en Spotify. O sea, que el que quiera ahí, que puede investigar y ver ya su segundo single, que lo tienen ahí colgado.
0: Un saludito ahí a los Excusa. ¿Que cambiamos de sintonía o qué?
3: Sí, yo estoy esperando, pero es que ya me he cansado de pedir, Isra.
0: Ponemos tu temazo ahí, como te gusta.
3: Sí, es que como me gusta a mí esto. Esto cómo suena ya a festivales, a verano y sobre todo a Zurbarán Rock Burgos. Los días 9, 10 y 11 de julio. Jueves 9, fiesta conmemorativa 135 aniversario de Burgos. Esa previa en la que vamos a tener a Uri John Roth, Secret Sphere y Rockerizos. Viernes 10 de julio, Overkill, Hardcore Superstar, Sasha Pets, Master of Ceremony, Tile Gunner, Hiten, Induction, Arrael, Savage, Tieden. Sábado 11 de julio, ese Bermud en acústico, que a ver si ya en breve podemos contar quiénes estarán, que va a ser todo un sorpresón.
0: Sorpresa, sorpresa.
3: Doro, Heaven Case, The Puddles, Bullet, Bloomsteins, Vindicta, Arsal Mandy, ODC y Corea. Y como decimos siempre, esto completamente gratuito aquí en Burgos. Pero también decimos todas las semanas que no es solo Zurbarán Rock Burgos se vive,
0: Correcto, y menos en nuestra tierra, que tenemos muchas cosas y muy buenas y gratuitas.
3: Pues venga, vamos a arrancar el 5 y 6 de junio. No es gratuito, pero es por una buena causa. Es el IN Festival aquí en Burgos. El 15 de agosto tenemos el Bodega Rock en Hornillos de Eresma de Valladolid. El 22 de agosto el Castrillo Metal Fest en Castrillo de Murcia, Burgos. Y que sigan a la escucha, que llegan las sorpresitas.
0: Llega la sorpresa, claro.
3: El 29 de agosto Baldo Rock también en Burgos, que ya están anunciados Giris and the Chronicles y Diabólica. También muy atentos, que esta semana habrá más noticias. Y el 10 de octubre, el 20 aniversario de Atalaya Rock en Pozal de Gallinas de Valladolid.
0: Qué de cosas tenemos por delante. Bueno, y algo de...
3: Y el Burgor el otro día también, ya tiene por aquí todos los nombres descifrados, Mario.
2: Sí, bueno, pero ¿les tengo que decir otra vez?
0: No, es
2: muy raro.
3: Pero bueno, recuerda las fechas.
2: Decir
3: y que
2: es el 5 de septiembre en el Andén 56.
0: Ahí queda eso. Y una cosita que querías anunciar para esta misma semana, ¿no?
3: Mi memoria de mosquito ya lo había olvidado.
0: Este mismo sábado tenemos también otro charco en el que nos meten aquí nuestros queridísimos amigos de Vive Radio.
3: Pues es que claro, como esta primavera está llegando bien lluviosa, pues vamos a mojarnos bien.
0: Y tanto, y tanto.
3: Y todo el que quiera nos pueda acompañar este próximo sábado 23 de mayo a partir de las 10:30 de la noche en la Plaza Santo Domingo de Guzmán. A ver, vamos a poner en detalles que veo caras raras. Soportales de Antón, el paso que va hacia la Plaza Mayor.
0: Enfrente, ahí.
3: Justo ahí, en ese espacio.
0: En Burgos.
3: Ahí estaremos todo el equipo haciendo un programa especial de Vive Metal con motivo de la Noche Blanca de Burgos.
0: ¿Se nos va a ver entonces?
3: Se nos va a ver, vaya lío.
0: A ver qué nos ponemos, habrá que ponerse de acuerdo para...
3: Habrá que ponerse la camiseta de Vive Metal, ¿no?
0: Sí, y a esas horas de manga larga, por abajo habrá que abrigarse.
3: Además va a ser un programa muy especial en el que... Pues bueno, le vamos a dedicar a nuestro querido festival, a nuestro Zurbarán Rock Burgos, y vamos a repasar toda la historia del festival, que Algunos lo han conocido tal y como es ahora, pero nació de una manera muy modesta, y vamos a dar un repaso por toda su historia.
0: Pues a disfrutar de la Noche Blanca con Vive Metal en Vive Radio. Bueno, ya lo decíamos al principio, Laura no me ha dejado a mí dar la sorpresa, pero lo va a decir ella. Tenemos a nuestros amigos, Laura, nuestros amigos de Castrillo Metal Fest han venido aquí.
3: A ver, lo digo yo, lo dices tú.
0: No, como me has quitado el papel, digo, pues se te ha olvidado el nombre del festival.
3: No, hombre. Pero es para no meter la pata.
0: Porque tienes ahí apuntar los nombres y sobre todo las ocupaciones que
3: claro,
0: tienen.
3: Es que nos lo ha puesto muy difícil.
0: Ahí lo veo.
3: Tenemos por aquí a Rodrigo. Bueno, que Rodrigo fácil, es
0: a
3: el Rodrigo, Da Vinci.
0: Ya le conocemos. Preséntalo, tú que es más importante.
3: Con el cargo de peón especialista de Castrillo Metal Fest.
4: Y en algún sitio más, ¿eh?
3: Bueno, en algún sitio igual lo de especialista no llegas, ¿eh?
4: Gracias. Madre mía.
3: Es el cariño, ya te llamamos Da Vinci. Y Sergio.
5: Sí.
3: Peón especialista también.
5: Igual. Y de todos curramos.
0: Y del mismo pueblo los dos, ¿eh?
4: Es que eso de poner cargos a veces cuando el trabajo se reparte.
0: Cargos y cargas.
4: Sí. Exactamente. Cuando el trabajo se reparte y vamos cogiendo cargas, todos somos importantes, ¿no?
0: Oye, una cosa que me hace a mí siempre mucha ilusión y que a veces no le damos importancia. El festival, el Castrillo Metal Fest, se hace en Castrillo de Murcia, provincia de Burgos.
5: Exacto.
0: Hay que dar
4: sí,
0: eso.
4: Sí, que en los hay cupones de la ONCE ya no sé por qué pusieron Murcia.
3: Ah, sí, ¿eh? Sí,
5: Castrillo y entre paréntesis Murcia.
4: Tiene un especial de la. Tenemos una fiesta muy famosa, el Colacho, no sé si lo conocéis.
3: Nosotros, el hombre, sí. Nosotros sí.
4: Sí, pues.
3: Se lo puedes explicar a los que nos escuchan desde Murcia, la provincia de Murcia.
4: Podemos explicarla, tardaríamos mucho, o podemos decir que saltamos niños nacidos ese año. Ya os quedáis con lo que queráis.
0: Seguro que nos está escuchando Paco Molón y desde Lorca y no sabe lo que es el Colacho, se lo tienes que explicar. Bueno, pero aparte del Colacho, que es una fiesta muy guapa, que la podéis buscar por internet, aquí estamos por el pedazo de festival que os marcáis y que este año seguís ahí con bandazas.
5: Sí, este año traemos dos grupos nacionales y otros dos extranjeros, ahí para gusto de todo el mundo.
0: Por supuesto que sí.
3: De los nacionales, unos de ellos son los que están ya sonando. Sí. Queda poquito de canción. Les dejamos un poquitín sonar para que se hagan la idea de cómo
0: manera,
3: sonan.
0: ¿Os habéis dado cuenta qué manera más sutil
3: y
0: de que
3: ahora
0: nos callemos?
3: Entren
0: nos ha dicho.
3: Y nos vayan contando todos los detalles. Pues, es que si no, no se van a hacer una idea de cómo sonan.
0: Tus palabras son órdenes y disfrutamos de Kill Wolf, Hijo del Dragón.

0: Bueno, Rodri, nos decías de esta banda, colegas, ¿qué?
1: Les va a presentar, amigos.
2: Esto es una banda que son de San Sebastián y que tienen dos discos. Llevaban largo tiempo y han vuelto otra vez la actividad en el 2019. Y en el año pasado han sacado su segundo disco.
1: Son una banda de heavy clásico, son, vamos, les conocemos aquí todos, porque eso, les vemos en todos los festivales, a la mitad de ellos, a todos los que vamos por lo menos.
0: De público.
1: De público y colaborando, siempre les ves por ahí entregando.
3: Siempre les ves echando una mano, eso es verdad.
1: Sí, sí, son gente que sí, les encanta echar una mano. Bueno, son los Killwolves, son amigos de la banda y vienen, han insistido mucho en tocar y les damos la oportunidad porque, vamos, hacen un heavy muy accesible para todos.
0: Y de banda nacional a banda nacional con otra. Sí, esta además es una de mis bandas favoritas.
1: Cambiamos de comunidad.
3: Banda azul para el rock también, ¿eh?
1: ¿Te gusta el progressive?
0: Escucho 10 horas a la semana, escucho progressive metal.
1: Poco tiempo pasas conmigo para escuchar tanto.
0: Sí, a ver si voy más en tu furgoneta y me sale algún día Opera Magna. Que pues es
1: sale
0: una
1: sale de todo, pero bueno, vamos a dejarlo. Bueno, los que no los conocen, es una banda. Voy a hacer una comparación. Porque todos conocen Rhapsody, el estilo sinfónico. Pues es una banda que lo hace muy bien, si les habéis visto en directo. O sea,
3: Rodri, te recuerdo que estuvieron el año pasado en el Zurbarán Rock Burgos. ¿Cómo no les van a haber escuchado nuestra audiencia?
1: Al que no lo haya oído, que venga este año. Y a Zurbarán.
3: Efectivamente, ya han visto lo buenos que son, tienen que venir a volver a disfrutarlos.
1: Pues sí, nada. Vamos a proceder a escucharlos y que la gente saque conclusiones.
0: Eso me ha gustado.

0: Habíais venido además con toda la lección preparada, dándonos muchos datos de las bandas que nos gusta, y ahora vamos a poner otra de las bandas. Rodri, ¿quién?
1: Voy a hablar
0: ¿quién
1: yo.
0: Nos habla tú, Sergio?
1: Sí, pues nada, ahora vamos con una banda internacional, que es, viene de Italia, Valterium, que es un proyecto joven, dinámico, con así de power metal, liderada por Nicoletta Rossellini, y que han reeditado el primer disco y en breve van a sacar el segundo. Y para mí yo creo que es el que más me va a gustar. Sí. A gusto los colores.
0: Es un temazo, este la hemos puesto aquí. A ti te gusta mucho la Nicoletta esta. Tiene una voz muy, muy chula para el power. Ponle el micro al Kipe.
2: Sí, con las bandas que han tenido anteriormente siempre ayuda. Yo siempre la he seguido a esta chica y la verdad que tiene una voz muy, muy, muy chula. Así que la vamos a disfrutar un huevo.
0: Disfrutaremos ahí en Castrillo, ¿no? Pues ¿habéis pedido buen tiempo este año?
3: El año pasado cambiamos de proveedor y nos fue bien. A ver, sí, si podemos contratar este año, porque debe estar solicitado, muy, muy solicitado el buen tiempo, ¿verdad, Laura?
4: Sí, ya sabes que yo también estoy en lista de espera para Valdorroca.
1: Por eso fue porque yo no estuve.
3: Por si acaso, para los que no seáis de Burgos, chaquetilla. Los de Burgos no se lo decimos. Que
0: habrá merchan del Festi, habrá sudaderas, habrá camisetas. O sea que si hace frío, una sudadera.

0: No me mires así, Rodrigo. Necesitamos una cámara para que vean tus miradas. Madre mía, qué miedo.
1: Mírala.
2: Sí, sí, 22 de agosto.
0: Y como todos los años, organizará autobús también desde Burgos para el que quiera llegar y echarse unas tardecitas.
3: Tenemos el grupo abierto, nos podéis escribir a Facebook. La política creo que ya se sabe. Precios populares. Música gratis para todo el mundo y buen rollo para disfrutar entre todos los que nos gusta este ambiente.
0: Y como decimos siempre, pues consumir en las barras, bien sea cerveza, bien sea agua, bien sea, oye, cada uno lo que quiera, pero con esos consumos es con lo que se financia el Festi.
2: Claro que sí. Pues dicho esto, dejamos un poquito Keeper a la Nicoleta que suene, ¿o qué?

0: Pues por supuesto que hemos disfrutado de este temazo de los Alterium que vamos a poder disfrutar en el Castrillo Metal Fest, y nos queda por aquí una última bandita. Esta es una de tus favoritas, ¿no, Rodri?
1: Favorita no, el estilo me gusta. Es menos complicada progresiva de lo que tú me clasificas, pero sí, es una banda sueca que hace
0: que cada vez que decimos Suecia hay que darle a
1: es una banda
0: chapa.
1: De Suecia que hace un progressive metal, pues muy tirando a la línea hard rockera, claro, sí, power metalera, sí. Muy accesible, tiene muchísima calidad. A veces los que somos un poco frikis queremos inculcar esas bandas difíciles que tienen mucha calidad, pero bueno, nos cuesta, pero creo que van a hacer un buen show.
2: Pero no has dicho cómo se llama el grupo.
0: Digrid. Sí, se le ha olvidado, no pasa nada. Tiene muchas cosas en la cabeza. Bueno, antes de despediros, dadnos por favor todos los datos. Tenéis aquí a 2.300.000 castellanos y leoneses escuchando ahora mismo el programa en directo y miles de millones de personas a través del podcast. Queremos los datos. Es vuestro momento.
1: 22 de agosto.
2: A las 7 de la tarde.
1: Castrillo de Murcia.
2: La Plaza Nuestra Señora.
1: Burgos, entre paréntesis, Plaza Nuestra Señora.
2: Con la actuación de
1: Killwolf, Opera Magna, Alterium, Digrid y los de siempre.
0: Y todo esto.
2: Full Metal Band, para cerrar.
1: Todo esto gratuito.
0: Así que gratuito. Y por favor, apoyar yendo a la barra a comer, a beber, al merchan, para que este evento se siga pudiendo realizar en años venideros.
3: Oye, como festival hacen de puta madre, ¿eh? Pero lo del dúo lo tenéis que entrenar un poco mejor, ¿vale?
2: O tomar alguna cerveza más y lo hacemos.
0: Chicos, pues un enorme placer haber estado aquí con vosotros. Muchas Sergio,
1: gracias.
0: Rodri.
1: Muchas gracias.
0: Que vaya todo muy bien. Castrillo Metal Fest.

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2: Viajamos a 1991 cuando Skid Row lanzaron su aclamado segundo álbum Slave to the Grind, que incluye el tema que suena Living on the Tin Bank.

Y después de este clasicazo, que menudo temazo nos ha puesto Kiber, volvemos a las novedades con Ballet Ready, sencillo publicado el pasado 1 de mayo por la banda estadounidense de thrash metal de un nombre muy sencillito, Kings of Thrash, una super banda que cuenta entre otros con Stick Zero de Sousa de Exodus, tema escrito por los ex-Megadeth David Efferson y Jeff Young, construido sobre grabaciones del fallecido batería Nick Mendoza, también ex-Megadeth. Esto que suena es Ballet Ready.

0: Y lo que no podía faltar es nuestra sección de AOR. Estamos en la 349 con nuestro amigo Roberto Martínez.
1: Vamos ya con la sección AOR en Vive Metal, y hoy os traigo la banda americana Pride of Lions, una de las mejores bandas de AOR de la época moderna, ¿no? Donde se encuentra el ex miembro fundador, teclista, guitarrista y compositor de Survivor, Jim Petherick. Y bueno, he elegido un tema de su tercer álbum, The Roar of Dreams, del año 2007. Un temazo de los mejores de este álbum, que es un grandísimo álbum. El tema Language of the Heart, que espero que os guste y que lo disfrutéis. Así que sin más, os dejo con esta grandísima banda, Pride of Lions, Language of the Heart.

Novedades con Witness the Madness, banda de metal melódico y hard rock con base en Dinamarca e Italia, que han lanzado el sencillo que suena A Million Mixtapes.

0: Bueno, Laura, que estabas ahí. Teníamos un día que emitir las cosas que Laura nos cuenta mientras suena la música en el estudio, que cómo cascamos aquí.
1: A veces sueña aquí en voz alta. Estamos ya soñando con el 10º aniversario de Zurbarán Rock.
0: Estamos aquí, joder, verdad, madre
1: mía. ¿Te imaginas que se filtra nuestra conversación y vale, se jode la sorpresa?
0: Yo a veces digo, a ver si tengo bien, bien apagados todos los botones del mute. Bueno, efemérides. Vamos a contaros, familia, lo que sucedió tal día como hoy.
2: Pues tal día como hoy, en 1949, nace Rick Wakeman, teclista y compositor de la banda Yes. Y en 1965 nace el tristemente desaparecido Ingo, batería de Halloween.
3: Tal día como hoy, en 1992, Saxon lanza su 11º trabajo, Forever Free. Tal día como hoy, en 1993, Kiss lanzan Alive 3. Y tal día como hoy, en 1998, Grave Digger lanza su trabajo Nine of the Cross.
1: Bueno, que la cancioncita esta está guay, eso.
0: Sí, mola. Son los Crazy Licks.
1: ¿Ponemos otra canción o qué?
0: Que también te va a gustar, yo creo.
1: Sí. Bueno, a mí, y le va a gustar más a una persona que yo me sé. Rodri, ¿te animas? ¿Nos cuentas esta efeméride? Venga, dale.
4: Aquí me tocáis la fibra.
0: Se nos ha quedado este de Castrillo aquí. Venga, haz algo.
4: Además es una canción muy querida en España. La tocan siempre en gira porque el público se la pide.
0: Yo la estoy bailando hace un rato.
4: Estamos hablando de Majesty, de Blind Guardian, de su primer álbum, Battalions of Fear, y se publicó el 18 de mayo de 1988. Esta canción estuvo editada con la primera maqueta, Lucifer's Heritage. Y nada, es sobre todo que en España esta canción la piden siempre en directo.
5: Pues cierto, ¿eh? Siempre la toca.
4: A escuchar este speed metal, que no era power todavía.
0: Pues a darle.

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0: America prides itself on being the most just country in the world, and we retain a violent and ignoble death for our convicted murderers.
1: Desde Inglaterra.
2: Estabas tan emocionada ahí disfrutando que...
1: Es que como estoy escuchando el sermoncillo que nos da, pero digo, bueno, tendré que arrancar porque si no... Venga, vamos con estos ingleses, son Tears of Pantan. El pasado 4 de mayo nos han publicado este sencillo, Electrified, como presentación de su próximo trabajo de estudio, cuya publicación está prevista para finales de este año bajo el mismo nombre. Está sonando Electrified.

0: Claro que sí, unidos por el heavy metal, estamos aquí en Vive Metal y en Vive Radio Castilla y León y llegamos a una de nuestras secciones que más nos gustan porque es la sección en la que alguien de nuestra peña de los blusas del metal pues entra en antena y nos cuenta alguna cosita. Hoy vamos a tener a nuestro amigo Miguel, así que escuchamos lo que nos dice.
1: Hola, me llamo Miguel y soy de la peña Blusas del Metal y quisiera que me pusieseis Thriller, la versión de Testament, y se la quiero dedicar a mi mamá, que es la mejor mamá del mundo.
0: Y además, Miguel, la tenías ahí mientras grababas el audio, ¿eh? ¿Cómo se lo ha pasado? Pues espera, Laura, que te abro el micro.
2: Digo que no se lo esperaba que iba a decir eso, ¿eh? Porque le ha hecho gracia.
0: Sí, sí, sí. Miguel es un buen chaval. Así que además nos ha pedido un tema que nos decía Keeper, que es amigo de las diversiones, que no lo conocía. Así que también ha sido una alegría para él. Miguel, pues vamos a disfrutar contigo de tu temazo.

Vamos con los estadounidenses Clues, que de su álbum de 2015, Physical Warfare, vamos a escuchar X-Ray Vision, que explora la guerra psíquica, teorías de la conspiración y fenómenos paranormales.

Desde Estados Unidos nos llega el último trabajo de Living Rockets. El pasado 5 de mayo publicaron Righteous State of Sanity como presentación de su próximo trabajo de estudio, cañonazo que sirve para presentar a su nuevo vocalista, Safe Kind.

0: Nos adentramos en el territorio Dealer Records Gamonal con nuestro amigo Mario. ¿Qué temazo nos traes hoy?
1: Pues bueno, esto va a ser un temazo dedicado, que ya ha salido antes el nombre, de nuestro querido y fiel oyente Paco Moloni,
0: desde Lorca, Murcia. ¿Lo vas a dedicar a Paco?
1: Sí, porque el otro día me sirvió y me dijo: me tienes que dedicar un tema de thrash metal. Ajá. Y tienes que decir que te compro discos. Sí, señor, eres un fiel cliente, muy bien. Entonces le voy a poner una banda de thrash metal, no muy conocida, no sé si la conocerá, ya me comentará, que son los canadienses Corrosive, que en 2024 publicaron Catastrophic Creation, y voy a poner el tema Human Immolation. Hala, Paco, espero que te guste.

0: Bueno, pues está llegando el momento de que cerremos la puerta del Gena de este programa de hoy, esta emisión 349, en el que, bueno, hemos tenido un poquito de todo, hemos tenido novedades, también hemos disfrutado de clásicos del heavy metal y, por supuesto, hemos disfrutado de los temas de bandas Zurbarán Rock Burgos. Hemos tenido también a nuestros amigos de Castrillo Metal Fest, este festival gratuito que se celebrará el 22 de agosto en Castrillo de Murcia, un pueblo de Burgos, no de Murcia, no os vayáis tan lejos, os quedáis aquí en la tierra y podréis disfrutar de este festival con las bandas que nos han presentado: Killwolf, Opera Magna, Alterium y The Grit. Así que recordar que podéis acercaros por allí. Bueno, pues con relación a Zurbarán Rock, Laura me dice, esto de los patrocinadores hay que decirlo al principio, pero es que se me ha olvidado. Y así que al final los vamos a decir al final.
1: Pero, como... Hoy estás poco cansado, te veo con una verborrea inusual a estas horas de la noche.
0: ¿Qué? Es que cuando estoy cansado hablo más.
1: No, igual, te veo igual un poco menos cansado que otros días, igual.
0: No sé, será... Venga, vale, vamos a darle... Luego ya seguimos. Patrocinadores de Zurbarán Rock Burgos: Fundación Círculo, Fundación Caja Rural, Construcciones Tetra 5, Maderbi Almacén de Carpintería, Spirit, Hotel Ciudad de Burgos, Diario de Burgos, Reformas Decoración Ambiente, Burnova Distribuciones, Arce Carne, Aluminios Calvo, Big Mat Fontecha, TPF, Rockout, Academia Musical, Calcetines, Cowen Socks, Morcillas, La Antigua, Denominación de Origen, Ribera de la Arlanza y Ayuntamiento y Diputación de Burgos, y por supuesto esta casa, Vive Radio, como emisora oficial de Zurbarán Rock Burgos, que además nos acompañará con una emisión de más de 72 horas ininterrumpidas de heavy metal.
1: Oye, vamos a recordar que este próximo sábado, 23 de mayo, la Noche Blanca, aquí en Burgos, estaremos en un programa especial a partir de las 10:30 de la noche. Nos podréis ver en la Plaza Santo Domingo.
0: Además de escucharnos, vernos, madre mía.
1: Sí, bueno, esa desgracia van a tener los que pasen por ahí, que nos van a poder ver.
0: ¿A qué se va a liar?
1: Y bueno, que vamos a hacer ese programa especial, vamos a hacer ese repaso por toda la historia de Zurbarán Rock Burgos y, bueno, yo creo que va a ser una noche interesante, ¿no?
0: Sí, divertida, seguro, promete. ¡Vámonos, Mario!
2: Divertida y blanca, bueno, un placer, ha sido un placer y nada, esperemos que hayan disfrutado tanto como nosotros. Hasta la semana que viene.
0: Aquí que se nos ha colado Rodri de Castrillo Metal Fest.
3: Me colo a veces. Muchas gracias por invitarnos y a disfrutar el día que nos veamos.
0: ¿Quién presenta el último temazo? Pues está tocado, Laura Sagrera, así que no te despidas. Vamos a despedirnos primero de nuestro amigo Fragel, que cada semana, mientras nosotros aquí estamos divirtiéndonos y haciendo radio, él atiende aquí a nuestros amigos en Zurbarán Rock. Así que os dejamos con un último temita que...

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es medianoche.

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